0: O sea, tu compañía, porque aportas algunos que otros elementitos.
1: Sí, hago, a ver, yo ya buscan, aunque sea.
0: Bueno, muchas gracias, Juan. Muchas gracias a la gente. Nos vamos y nos reencontramos mañana. Tapes a Saponainteco, Pujare.
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21 con 8 minutos, ¿cómo están? Bienvenidos a De Todo Un Poco, volvemos a casa, volvimos al boliche, volvimos a nuestro boliche, volvimos a nuestro kiosco, como dicen, bien. Casi 30 y algo días, ¿no? El mundial se vio intensamente, pero estamos volviendo a casa de a poquito para acomodarnos con toda la muchachada de Todo Un Poco en la más potente, en la 7:30. Llegando a los hogares y dejar un poco el fútbol de lado, ¿verdad? Que nos atrapó bastante. Fue una emoción demasiado grande, algo tan lindo que hemos vivido con los oyentes y la primera experiencia de la 7:30 BC Carinal de un mundial donde Paraguay participa. Porque mirá que todas las coberturas de los otros partidos, los otros mundiales, hemos transmitido también por la 7:30, pero en esas ocasiones no estaba la selección paraguaya. Saben que volvimos después de 16 años. Hay que decir que estamos volviendo después de un buen tiempo a un mundial, o volvimos a un mundial, y la nueva BC Carinal está desde el año 2016. Entonces, tuvimos otros mundiales, pero no estuvo la selección paraguaya. Hicimos una cobertura muy grande, desde el inicio de toda esta, la más potente, a BC Carinal, pero en esta ocasión nos tocó ya acompañar a Paraguay. Y bien, creo, dentro de todo, porque fue una experiencia muy linda, hay que decir todo esto. Destacar el gran trabajo de los compañeros, con todo lo que sucedió. Tuvimos una tarjeta roja que alcanzó también a un integrante nuestro, así como los jugadores también fueron. Ayer se le echó a un jugador importante a Argentina, se le echó a varios jugadores, como se dice, de todo esto, ¿verdad? Y bueno, nos tocó también el 8 a nosotros, ¿eh? Nos tocó el 8 a uno de nuestros jugadores y el innombrable, lastimosamente, se quedó también, como se dice, fuera de algunos partidos. Pero vamos volviendo, todo eso ya queda como una anécdota y evidentemente va a ser un poco hasta jocosa ya después del Mundial. Así que gran trabajo de todos los compañeros. Hay que destacar el equipo que viajó, al equipo de producción, a los directivos de nuestra empresa, que llevaron a un plantel enorme, de todo lo que generó esta cobertura inmensa de estar más de 40 días haciendo una cobertura muy grande en este horario con el ancho americano, que fue en este horario porque era el horario donde podían hacer desde allá, evidentemente, todos juntos, donde esa cobertura laboral que tienen durante todo el día lo dejaban un poco de lado desde las canchas y lo hacían un poco más ameno a la noche en una mesa y obviamente con los grandes auspiciantes. Hay que decir que, ¿por qué iba el ancho americano a la noche? Porque empresas muy grandes han apostado por este trabajo del Mundial. Acá hubo mucho trabajo, hubo mucho respaldo, evidentemente, de empresas y de nombres que se ganaron el sello como para acompañar en esta edición del Mundial. Y bueno, se hizo el ancho americano de una manera correcta y demasiado grande. Así que para nosotros realmente felices de haber vivido todos los partidos, los 104 partidos de la mejor manera. Hemos acompañado esta edición del Mundial de la mejor manera y estuvimos acompañando hasta el último. Ayer no fue nomás un partido muy emocionante como uno esperaba. No fue ese partido que uno iba a guardar. Esperábamos ida y vuelta, de tranqui chute, de mucha euforia, adrenalina, pero no. El que quiso jugar fue España. Argentina llegó, creo, no sé si cansada, o llegó ya hecho pelota, pero no apareció Messi, no aparecieron muchos jugadores el día de ayer. Y eso se notó y evidentemente afectó la final, que fue un poco opacada, ¿verdad? De que no vimos ese buen fútbol que queríamos encontrar dentro de todo. Pero podemos decir de que Paraguay nos dio una alegría muy buena. Creo que nos quedamos con ese sabor, esa victoria ante Alemania, esa clasificación tan grande, que evidentemente a partir de ahora vamos a mirar de otra manera lo que viene ya para el 2030 y todo lo que genera esto que va a traer hoy, evidentemente, la edición de Paraguay allá por el 2030, cuando estemos fuertemente posicionados con un nuevo estadio y con otras cosas. Así que, gente, eso es lo que viene. Así que nos preparamos para eso, ¿eh? Felicidades a los compañeros también de producción. Yo quiero destacar esto, que tal vez muchos ven las figuras, le ven a los conductores, a los periodistas deportivos, pero hay que decir que acá también hay un equipo de producción que estuvo acá y allá, a los que viajaron y direccionaron todo desde allá, como también los productores que se quedaron acá a trabajar, productores y productores que manejaron el streaming, manejaron redes sociales, manejaron el estudio, la cabina, que tenían que tener enlaces internacionales, conexiones con el ámbito local. Y tuvimos así un roce muy bueno de todo, de afuera con lo nuestro. Y creo que se cumplió de la manera que uno esperaba. Esto evidentemente viene con un cansancio muy grande de todos. No piensan que todos, la mayoría dice, no, se fueron de joda, se fueron a experimentar un poco Estados Unidos y unas lindas vacaciones, ni tanto así, ¿eh? Sino que también trae un poco de cansancio, evidentemente, todo esto, de estar lejos de la familia, de convivir de otra manera. Llega un momento también que tenés que estar despierta a ciertas horas para hacer contacto y enlace con Paraguay, porque para eso uno iba a los Estados Unidos y se tenían contactos de madrugada para ellos, porque salir a las 6, 7 de la mañana en el primer programa mañanero
esto ya generaba este tipo de situaciones, ¿verdad? Entonces, como que la sensación de todo esto también trajo un poco de cansancio y bueno, se van a liberar un poco. Yo creo que en estos días ya le van a tener a los conductores principales en los programas al mediodía y en otros programas también, pero van a recargar un poco seguro. La intención es estar en tu propia cama. No hay nada mejor que por lo menos descansar uno o dos días en tu cama y después volver a agarrar pilas. Y nosotros que estuvimos siguiendo, tal vez no nos escuchaban acá en la noche, en las 7:30 con De Todo Un Poco, pero sí estábamos en el streaming de ABC, donde estábamos con el equipo del hincha ABC, que estábamos haciendo por la tarde, en el horario de 4 a 6 de la tarde, donde también estábamos ahí a través de YouTube con todo el equipo, con el equipo ABC franqueado y Territorio 1912, donde evidentemente también estábamos apoyando a Paraguay. Muy linda experiencia que hemos vivido. Bueno, gente, acá estamos, 21 grados de temperatura. Vamos a mirar enseguida qué trae el pronóstico, porque parece que va a haber un poco de lluvia en estos días y bueno, ya está empezando a bajar un poco la temperatura. Tampoco prepárense como para usar abrigos, ¿verdad? Pero de que vamos a tener un leve descenso de temperatura, va a haber y va a irse un poco este ambiente cálido que estamos teniendo y un poco de calor, así que viene un poco algo de ambiente fresco. Vamos a ver cómo se va dando todo eso más adelante. Así que, gente, a prepararse que vamos a tener un poco de lluvia, parece, entre mañana y el día miércoles. Hoy está de cumpleaños el doctor por acá. Mucha felicidad al doctor Benítez, doctor Carlos Benítez, que está de parabienes, celebrando con los compañeros, un poco de compartir después de la jornada laboral también. Así que están disfrutando y vaya Malujen, que lo veo. Él más que nunca está ahí del otro lado dándole rienda suelta al cumple a su fiel costumbre, ¿verdad? Sí, bien, bien, bien, bien. Los grandes compañeros que en tan poco tiempo ya arrasaron con todo, con el programa también, con este gran desafío del año 2026. Con El Observador, en La Más Potente, con Carlitos Ortega y el doctor Carlos Benítez, que hace un programa ameno, evidentemente, como para que se pueda interesar la gente y enterar de todo lo que ocurre a nivel país en el ambiente judicial y todo lo que uno escucha día a día. Porque esto te da a veces, te da todo. Es imposible cambiar por la variedad de opciones que da. Mucha felicidad, doctor, que pase bien el día de hoy, que esto hay para rato todavía entre la noche y lo que queda de este día y lo que habrá sido también el día de hoy. 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Un abrazo al señor Iván Sanabria, que también evidentemente estuvo al tanto de todo esto. Nosotros veníamos hablando con la directiva, ellos estaban al tanto de que venía este programa adquirido por empresas muy grandes. Hay que decir que el sello Itaú adquirió prácticamente todo el mundial, el paquete grande con otras marcas de mucho peso, y obviamente todos nuestros oficiantes en este horario entendieron la situación de que estábamos evidentemente con el chit del mundial y era netamente futbolístico y deportivo, pero volvemos a retomar y volviendo a casa de a poco, así que gracias por la comprensión a nuestros sponsors y auspicios también en este horario de la noche, como el mundo de Fruit Fitness, calidad, vida sana, vida activa. Así que un enorme abrazo a todo el equipo. 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Lo mismo le decimos a nuestro gran amigo David Penayo, que hace tiempo está en la noche de Todo Un Poco. Él también entendió perfectamente que estábamos con el chiste del mundial, pero es una casa que está fuertemente en la noche. 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
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Así que esto también estamos retomando con todo. Maluca, creo que tenemos premios para mañana o el miércoles. No recuerdo bien qué día, pero vamos a tener regalos. Tengo entendido. Es que mira que después venimos con todo. ¡Ay, el jueves! ¡Atájense, señores! ¡El jueves venimos con todo! El tan anhelado jueves de terror. Será, ya está preparado de nuevo eso. Vamos a tener jueves de terror. Así que los muchachos, vayan nomás ya preparando su historia, que vamos a volver con todo y con mucha fuerza a partir de este día jueves. El viernes creo que hay torneo local y empezamos ya también con eso. Más adelante le vamos a estar hablando también de lo que trae el torneo local y todo lo que genera. Nos vamos a la pausa, señor. 21:20. Volviendo con de todo un poco. Después de todo lo que dejó el Mundial, un gran trabajo de todos los compañeros. Operativo retorno, acá estamos. El Tony Maluque, Mercedes Pizurno en la producción. Vero Jara trabajando en las redes sociales. Nelson Casco contigo hasta la medianoche. 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
4: Bueno, miramos un poco el pronóstico extendido que trae para el día de mañana, martes 21, una mínima de 17, una máxima de 23 grados. Día cálido a fresco, cielo mayormente nublado, vientos del sur, hay lluvias dispersas con ocasionales tormentas eléctricas, dicen para mañana. Empieza a cambiar el tiempo desde mañana, gente. Para el día miércoles, una mínima de 15 grados, una máxima de 19. Baja un poco la máxima, llegamos casi a 30 grados prácticamente, pero el miércoles esto baja un poco. Fresco, cielo mayormente nublado, vientos del sur, lluvias dispersas con ocasionales tormentas eléctricas, luego mejorando. Es lo que trae el miércoles. Ya el día jueves, una mínima de 13 grados, una máxima de 20. Día fresco, cielo mayormente nublado, vientos del sureste, es lo que dice el jueves. El día viernes, una mínima de 15, una máxima de 20 grados. Día fresco, cielo mayormente nublado, vientos del sur. Para el día sábado, 25, una mínima de 15 grados, una máxima de 23 grados. Día fresco, cálido, cielo mayormente nublado, vientos del sureste, luego variables, dicen, para el sábado. O sea, vamos a tener lluvia mañana, hay lluvias el miércoles y el jueves ya no hay lluvias, pero empieza a bajar un poco la temperatura. Vamos a tener mínima de 13, el viernes una mínima de 15, el sábado una mínima de 15. O sea, frío, frío, no vamos a tener, gente, pero para estos días de vacaciones que quedan todavía para los chicos va a estar agradable. Y la próxima semana, lo escuché esta mañana, decía el señor Mingo, que la próxima semana arranque de nuevo el operativo retorno de clases, va a estar de nuevo como esta semana, un poco cálida también. O sea, no vamos a tener todavía esos fríos de 5 o 6 grados como uno está esperando. Está lejos todavía, por lo menos eso. Hay una tregua de nuevo con el fresquete en estos últimos días. 21:25, señores, pronóstico extendido.
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0: 21 con 28. Gracias a la gente que se está reportando a través del WhatsApp. Saludando a los oyentes también que nos siguen a través de la 107.1, llegando con todo para lo que es Ciudad del Este. Un enorme abrazo a todos los amigos que están allá, nos están escuchando. Todo Alto Paraná, toda la zona de Foz de Iguazú, toda la gente que está por ahí, los grandes amigos que tenemos en la zona de Minga Iguazú, la zona también de Presidente Franco, Hernán Darias, cuántos amigos que tenemos por ahí que nos siguen atrás de la 107.1. Están todos siguiendo, estamos volviendo, como se dice, a poquito, ¿no? Me mira, Maluque, me mira, te siento raro, Caco, me dice hoy. Y papá, después de casi 30 días volvemos, como boliche nuevo, fuimos a vacaciones. Y algo así, volvés después de mucho tiempo ahí. Te veo más grande también, Maluque, por cierto. Te veo, no, específicamente no estoy hablando qué parte del cuerpo, pero veo que hay algo. Mirá, poco. Se siente eso ya, Maluque. Está como para atropellar. Después te vas a entrar a la onda rugby. Te vas a jugar un poco de rugby para chocar un poco. Bien, me gusta. Está bien, Sí, sí, a eso quería llegar, lo sé. A eso quería llegar, justamente. Le veo mucho más grande. Está moldeadito. Está bien. ¿Pero qué? ¿Vos haces descansar la mancuerna sobre cierta parte del cuerpo y ahí se infla o qué onda? También. Una quinceañera muy buena. Está bien, man. Se entiende. Me gusta. ¿Cuánto? 2 meses ya, ¿verdad? Bien, man, Luke. Atropellando como tiene que ser. Su personal training también, que otro personaje, porque tiene también mucho que corregir. Eso le enviar al privado muchas cosas. Tengo acá algunos materiales suyos, por cierto. En cualquier momento puede salir. Es más, en 2 ocasiones creo que te atendí en el grupo donde estamos con los perros del Olimpia, ¿verdad? Ahí más o menos tiré una bombita a cargo su personal training. Es peligroso, Bueno, señores, hoy se hizo viral en las redes sociales la entrevista también que se dio la televisiva en la Expo 2026, donde se observa a un niño con rasgos parecidos a lo que es el pequeño Luian Danilo Peña. Desapareció en la Argentina desde hace 2 años. El parecido es tan idéntico que la gente, cuando empezó a ver en las redes, esto causó mucho revuelo. Hay que decir que esta noticia tuvo mucho impacto en Argentina, y al ver de nuevo esto, lo que habrá sido en la gente cercana, en los familiares, ¿no? Causó gran conmoción en las últimas horas. Ante ello, la madre del niño se presentó, dice, a la policía para dar a conocer la cédula de identidad del menor, al igual que su partida de nacimiento, con lo que descarta que sea el niño Liam, que es de público conocimiento a nivel internacional y mucho más en el lado argentino, mezclado con Paraguay también, porque acá lo seguimos bastante, de lo que sucedió con esta historia. La Policía Nacional informó que en el transcurso de este lunes se presentó ante las autoridades la madre del niño, que adjudicaron parecido, pero bastante, con el niño argentino. La misma mostró la partida de nacimiento de su hijo, así como la cédula de identidad, y estos elementos sumados al resultado del estudio morfológico que se dio también para que uno tenga, o descartar las dudas de todo esto, ¿no? Llevan a la policía a descartar que se trate de Luian Danilo Peña, el pequeño Luan, que era un chico que nos tocó mucho en su desaparición que se dio en Argentina, y muchos estaban siguiendo. Y al ver el día de hoy, evidentemente, de los dos lados generó mucha preocupación. Familiares del lado argentino y familiares del lado paraguayo, porque cuando lo confunden con un niño y es tu propio hijo, imagínate lo que habrá sentido los padres. Y ni qué decir también la emoción o la sensación que tuvo esta familia, que lo estaba buscando hace bastante tiempo. El oficial Ramón Vera, jefe del Registro Nacional de Personas Desaparecidas, dijo a ABC Carinal. ¿Vos tenés la nota, Maluque? ¿Tenés, Maluque, la nota del oficial Ramón Vera, que habló para ABC Carinal con el tema de los documentos arrimados que fueron por los familiares? Y esto es lo que dijo.
1: Nuestra investigación se da a raíz de la viralización, ¿verdad?, de esta comparación que realizó un ciudadano. También a consecuencia de que se hizo viral la noticia, la madre se enteró y fue hasta las autoridades argentinas en compañía de su hijo, y con la partida de nacimiento, un documento físico que se pudo corroborar por medio de la SUSEBU, que es el sistema federal de búsqueda de personas desaparecidas de Argentina, con quien ya hemos coordinado trabajo. Se corroboró que efectivamente no se trata de Loan.
2: No se trata de Loan. Entonces la mamá decide ir por cuenta propia de ella.
1: Sí, exactamente. La madre con el padre y el niño. Estuvo muy molesta, sabemos, porque también nos contactó, ¿verdad? Y nosotros le explicamos, tanto la madre como ahora voy a dar la explicación, Todo se debe a que Juan tiene una búsqueda y localización internacional, que es una alerta amarilla emitida por la Interpol.
2: Claro.
1: Eso nos obliga a nosotros como países miembros de la Interpol a buscar siempre y cuando haya un indicio o haya algún tipo de información sobre este niño, ¿verdad?
0: Bueno, aclarado esto, pero mira, hubo un enojo, evidentemente, de los familiares al ser viralizado la imagen de este chico. Muchos parecidos puede haber, evidentemente. Acá hay una imagen por un lado y por el otro que son idénticos. Pero, evidentemente, al enterarse esto, los padres choca mucho. Y me imagino también lo que habrá generado para ellos. Pero se presentó con los documentos y se descartó todo esto para evitar, evidentemente, que se siga manoseando. En este caso, todo lo relacionado a este caso, que duele. Ojalá algún día se pueda dar con el paradero en realidad de este pequeño Loam en Argentina, con lo que sucedió hace 2 años atrás y también con el caso que sucedió con este chico. Por otro lado, condenan a 16 años de prisión a un joven por homicidio doloso de un policía. Es lo que dice otro título que viene a través de ABC del Este. Un joven de 23 años fue condenado a 16 años de prisión por el homicidio doloso de un agente policial. Se trata de José María Jiménez Lescano. El juicio oral y público concluyó este lunes en el Poder Judicial de Ciudad del Este, dice el siguiente informe. El tribunal de sentencia, integrado por las juezas Lourdes Morínigo, Evangelina Villalba y Flavia Recalde, dictó la sentencia condenatoria a la representación del Ministerio Público. Intervino el fiscal Fidel Godoy Florentín sobre este tema. Durante el debate, la fiscalía demostró, mediante la producción de pruebas documentales, testimoniales y periciales, la existencia del hecho punible y la responsabilidad del acusado. El crimen ocurrió el 9 de marzo del año 2024, alrededor de las 21 horas, frente a la escuela San Patricio, ubicada en la colonia Chinocue, distrito de Itacurú. La víctima fatal fue Cristian David Cuevas Pintos, de 35 años, suboficial de la policía, quien sufrió una herida de arma blanca, cuchillo. Según los antecedentes, el ahora condenado se encontraba, dice la vía pública, en compañía de otras personas. En un momento dado, inició una discusión con dos hombres que también estaban en el lugar. Ante esta situación, Cuevas Pintos intervino con la intención de calmar los ánimos, lo que habría provocado, dice, el enojo de Jiménez Lescano. Posteriormente, el agente policial se retiró del sitio mientras se encontraba en la calle junto a algunos amigos frente a la vivienda de un vecino. Fue atacado por Jiménez Lescano, quien le asestó unas puñaladas en el abdomen y luego huyó del lugar. Ahí está la imagen que estamos viendo en el portal de ABC Digital, que llegó de la zona. Tras el ataque, la víctima fue auxiliada, dice, en el puesto de salud de Itacurú. Posteriormente trasladada al Hospital Distrital de Hernandarias. Debido a la gravedad de sus lesiones, fue derivada al Hospital El Trauma de Ciudad del Este. Luego, cuando era trasladada a Asunción, sufrió una descompensación y fue llevada nuevamente, dice, a la Fundación Tessain, donde finalmente falleció en aquella ocasión, a causa de un shock que se dio en aquella ocasión con este ataque que tuvo en ese momento, que él buscó calmar la situación, pero lastimosamente se metió y terminó en la peor manera. En el marco de la investigación, el presunto autor del crimen fue detenido, procesado y posteriormente llevado a juicio oral. Durante el proceso, la fiscalía presentó como pruebas las declaraciones de testigos presenciales, familiares de la víctima y agentes policiales intervinientes, además de lo que es el acta de procedimiento, la nota de inicio de la investigación y lo que es el certificado de defunción de todo esto. Asimismo, fueron incorporados también como evidencias dos machetillos, en este caso un teléfono celular Samsung perteneciente al acusado, prendas de vestir, un termo, un colchón, calzados y el acta de inspección judicial de la escena del crimen. Estos elementos fueron valorados por el tribunal de sentencia, que finalmente condenó a José María Jiménez Lescano a 16 años de prisión. Eso es lo que sucedió hoy también en la zona de Ciudad del Este. Tremendo todo lo que pasa, ¿eh? Condenas y condenas, como se dice, pero se está haciendo mucho esto relacionado a lo que ocurrió en la zona de Itacurú. Una más, si nos vamos a la pausa, detienen a Eminga Poná, uno de los supuestos asesinos del guardia de un surtidor de San Alberto. Más zona al interior, la más potente llega a todo el país y la audiencia es tremenda en la 7:30 y ni qué decir a través de la 107.1. Un supuesto miembro de la banda que hace una semana asesinó a un guardia de seguridad en un asalto en el surtidor San Alberto fue capturado, dice Minga Pona. Otro presunto implicado fue identificado, ya que tiene orden de captura con otro caso. El asalto y homicidio se dieron en la madrugada del lunes 13 de julio pasado en la estación de servicio del emblema Petrobras, administrada, dice, por el grupo Fuerza Mercantil S.A. en la zona conocida como Secta. La línea de la ruta PY07, 8 kilómetros antes de llegar al desvío en la ciudad de San Alberto, en el departamento de Alto Paraná. El asesinado fue identificado como Máximo Chamorro Gauto, de 44 años, quien trabaja como guardia de seguridad del establecimiento y que fue eliminado a tiros antes de siquiera que pudiera reaccionar de esta situación, y además le sacaron otra vez su escopeta calibre 12 en aquella ocasión. Después de matar al custodio, los malvivientes entraron al servicentro y robaron el dinero que había en la caja registradora en aquella ocasión. Tras el asalto en San Alberto, se dio el allanamiento en la zona de Mingapona. Ayer domingo 19 de julio, policías de investigación de San Alberto arrestaron a uno de los supuestos autores del golpe fatal que se dio en aquella ocasión, a Elvio Liduvino López Fleitas, de 32 años, alias Tacuara. Este cayó en el barrio San Isidro, del municipio vecino Mingapona, en una operación a cargo del comisario José Arnaldo Martínez Peña. La orden de captura fue dictada, dice, por el fiscal de Mingapona, Fidel Godoy Florentín, relacionado a este caso. Por esta causa se encuentra prófugo William Benítez Duarte, de 29 años, alias Mango, quien sería el que acompañó a Tacuara, dice, en el atraco en aquella ocasión. Se indaga, dice, la posibilidad de que haya un tercer implicado que pudo haber sido rescatado a Tacuara y a Mango. Así que vamos a ver cómo termina todo esto también que se dio en la zona Mingapona. 21:40, gente, nos vamos a la pausa y hay mucho más con De Todo Un Poco en la noche del lunes.

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1: 21:43.
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21:47, vamos avanzando, gente, como siempre con la gente de Pinturería John John, todo pinta bien. 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El día de mañana vemos si hay regalos o dejamos netamente todo para el jueves, en Jueves de Terror. Vamos a ver cómo viene nuestro día de mañana relacionado a todo lo que viene con esta semana de premios. Hay que muchos premios pendientes que quedaron, que vamos a estar regalando todo el mundial. Se juntaron muchos regalos y eso va a estar llegando aquí a poco, así que prepárense. Reiteramos, gente, que hay un aviso meteorológico. Meteorología anuncia lluvias y fuertes vientos, dice, para este martes y el miércoles, es lo que se asoma en Paraguay. La Dirección de Meteorología y Hidrología anuncia lluvias, ráfagas de vientos de 70 kilómetros por hora hasta los 90 kilómetros por hora que se podrían dar para este martes y el miércoles en Paraguay. La Dirección de Meteorología y Hidrología emitió este aviso especial, así que hay que tener previsto que va a vir a partir de la madrugada de este martes, estaría ingresando un sistema de tormentas al país, afectando inicialmente el sur de la región oriental, desplazándose entre mañana
O sea, entre la mañana y en la tarde, hacia otras zonas del territorio nacional. Se prevé acumulado, dice, de precipitación entre 60 y 90 milímetros, ráfagas de vientos en torno a los 90 kilómetros por hora, pero una alta probabilidad de caída de granizo, dice, en el área del sur, centro y norte de la región oriental. Para el resto del territorio nacional se estima acumulados entre 30 y 50 milímetros y ráfagas de viento también que serían de 70 kilómetros por hora. El temporal afectaría la madrugada, dice, de esta madrugada que se asoma hasta la noche del martes en los departamentos Ñeembucú y Misiones. Por ahí estaría empezando todo esto. Los departamentos de Itapúa, Paraguarica, Zapá y Guairá se verán afectados de la madrugada del martes hasta la madrugada del miércoles. La ciudad de Asunción y el departamento central se verán afectados desde la mañana del martes hasta la madrugada del miércoles. Así también Cordillera, Alto Paraná, Caguazú, Presidente Hayes serán alcanzados, dice, por el temporal desde la mañana del martes hasta la mañana del miércoles. Mientras que en San Pedro, Concepción, Amambay y Canindeyú se verán afectados desde la tarde del martes hasta la tarde del miércoles. En Alto Paraguay iniciaría todo esto desde la tarde del martes y se va a extender hasta la noche del miércoles. El aviso especial fue emitido a las 18:24 este lunes, en lo cual se anuncian lluvias con tormentas eléctricas, ráfagas de vientos moderadas a fuertes y la ocasional caída de granizos. Núcleos de tormentas se van desarrollando sobre la zona de cobertura, por lo que no se descarta la concurrencia de fenómenos de tiempo severo de manera puntual durante las próximas horas de hoy lunes, expresa este boletín. Así que nos preparamos, gente, para algo de tiempo inestable. La zona de cobertura de la región oriental, los departamentos afectados serían centro y sur de San Pedro, este de Cordillera, Caguazú, centro y este de Caazapá, centro y este de Itapúa y Alto Paraná. Estamos viendo todo esto relacionado a lo que viene. Así que vamos a ver cómo se va comportando todo esto. Nos vamos a la pausa, Maluje. 5 y van a ser las 22 en la República del Paraguay.

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22 con 2 minutos, gente. Estamos llegando a la primera hora de esta jornada de hoy. 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

0: 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En minutos vamos a preparar los audios para que la gente se pueda comunicar con nosotros, así que prepárense, ¿eh? Todo esto y mucho más de la mano de los amigos que están con nosotros. 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Es el operativo Ya Retorno. Bueno, mira que vamos a tener regalos. Yo devuelvo a insistir a la gente que vamos a tener regalos a partir de mañana y pasado y el día jueves. Así que todo esto y mucho más vamos a tener con el mundo Arkim, la marca de los campeones. Leyendo algunas informaciones también, gente, hoy se dio otro caso. Madre e hijo mueren aplastados, dice, por un árbol durante un temporal. Hace 4 días que estamos con un temporal demasiado grande, un viento loco, que hoy habló la gente de meteorología, decía el señor Mingo, que vamos a tener un poco de más calmado el ambiente en estos días relacionado a este temporal que estamos teniendo con este viento loco que se instaló, ¿no? Pero hoy fue triste encontrar este tipo de situaciones como la que sucedió, donde una joven madre y su pequeño hijo perdieron la vida de forma trágica en la tarde del domingo en la comunidad indígena de Tacuarita, en el distrito de Sargento José Félix López, en Puenteciño, para entender un poquito dónde ocurrió esto, con el viento loco que tuvimos. Departamento de Concepción, luego de que un árbol cayera sobre ellos a causa de fuertes vientos registrados durante el temporal. Todo esto. Veníamos encontrando demandas de la gente que se quedaban sin energía eléctrica, que estaban sin luz, pero hay que decir que también lastimosamente este temporal dentro de todo trajo esto. Hay carteles que cayeron en San Lorenzo sobre un señor que le reventó mano en la frente, cayó un transformador sobre un vehículo, y cuántas cosas más que no nos enteramos, ¿verdad? Pero que cayeron árboles, cortaron algún tendido eléctrico, cayó sobre la casa de alguien, algún techo era reventado. Muchas cosas dejó este temporal de 3 días o 4 días de viento tarobá que tuvimos. Las víctimas fueron identificadas, dice, como Rosana Benítez Gómez, de 22 años, y su hijo Gabriel de Moisés Franco Benítez, de apenas 1 año y 3 meses de edad. Qué triste esta noticia. De acuerdo con el diagnóstico médico, ambos fallecieron a consecuencia grave de traumatismos provocados, dice, por el impacto de la caída de este árbol sobre esta de esta señora y su niño, ¿no? Según el informe de la comisaría 15, el hecho ocurrió alrededor de las 14 horas en una vivienda de la comunidad Tacuarita, situada a unos 30 kilómetros del casco urbano de Sargento José Félix López. La policía tomó como conocimiento del caso mediante una llamada del cacique Florencio Garcete, quien informó que una mujer y un niño habrían sido aplastados, dice, por un árbol derribado por las intensas ráfagas de viento. Agentes policiales acudieron al lugar y encontraron los cuerpos de las víctimas en el interior de la vivienda, donde ya habían sido cubiertos por sus familiares. El médico de guardia del puesto de salud local, Richard Ruiz Díaz, confirmó el fallecimiento y diagnosticó las lesiones que tuvieron, que presentaban ambas víctimas con todo esto que dejó el día de ayer. De acuerdo con las averiguaciones que se estaban realizando, Rosana Benítez se encontraba, dice, de visita en la casa de su madre, Miriam Gómez Recalde, mientras que preparaban el almuerzo, dice, bajo un árbol de especie Samu, que este es el que cayó a causa de una fuerte ráfaga de viento que se daba en el día de ayer. Todos fuimos testigos del temporal loco que había en todo el país. Las ramas alcanzaron, dice, a la joven y a su hijo, quienes murieron prácticamente en el acto. Qué triste la noticia. En el mismo hecho también resultó lesiones leves una niña de 5 años, identificada como Sandra Benítez Gómez, quien sufrió una lesión muscular en la zona del hombro y recibió atención médica en el lugar. En el caso fue comunicado a la agente fiscal Juana María Leticia del Puerto, quien dispuso, dice, la entrega de los cuerpos a sus familiares, la intervención del Departamento de Criminalística para las diligencias correspondientes. Todos los antecedentes serán remitidos al Ministerio Público para la investigación del hecho. Cabeo el árbol, sea enorme, sea el Samu, terrible, grande. Madre e hijo murieron luego que este árbol de Samu cayera sobre ellos a causa de una fuerte ráfaga de viento que ocurrió en la zona de Tacuarita, Puenteciño, para tener como idea la zona de Departamento de Concepción el día de ayer. Todos los accidentes que tuvimos, y esta fue creo la más grave, ¿verdad? Porque también hay que decir que dejaron alguna, ayer mucha gente, entre el viernes y el sábado, yo ya estaba leyendo de que mucha gente se quedó lastimosamente sin energía eléctrica, barrios que estaban sin luz, gente que se quedó sin energía eléctrica por horas, inclusive noches, por el tiempo que tuvimos con este viento tarobá que sacudió todo, ¿verdad? Y hay que decir también que ocurrieron algunos en otras zonas, donde lastimosamente vos estacionabas con un árbol y cae una rama, boom, te rompe el parabrisas, y a quién le reclamás, ¿verdad? Te revientan el auto, otro que vi que un transformador de mayor fuerza que estaba por una columna se viene abajo, cayó también sobre otro vehículo. Reportaba una señora también que su negocio, creo que era una peluquería que tenía todo de blindex, también se le cayó un pedazo de una rama de su propia casa sobre su propio negocio y no le puede reclamar a nadie. Y hoy en día hay que pedir permiso a la municipalidad, dicen, para cortar ciertos árboles, porque no es así nomás que vos de repente podés podar un árbol que esté en la vía pública o algo en una zona. Es lo que decía también la señora con todo esto. Justo le venía preocupando en estos días, porque ya era como una amenaza para su negocio también. O sea, creo que se dio, no sé si fue en Luque o Guarambare, pero son algunos los tantos casos que se dieron con este temporal que tuvimos. Otra información que sacudió también, hoy estábamos viendo, y especialmente los videos, muere un marino y otro continúa desaparecido tras un accidente que se dio con un convoy en el río Paraguay. El trágico accidente fluvial dejó como saldo un trabajador fallecido y otro desaparecido en aguas del río Paraguay, al norte del departamento Concepción, durante una operación que se dio de balizamiento en la jornada. El hecho se registró, dice, cerca de las 15 horas del domingo, el día de ayer, o día de pesca, a unos 117 kilómetros del puerto de Concepción, por la vía fluvial, y los tripulantes se desplazaban, dice, una pequeña embarcación para señalizar la ruta de navegación del convoy a que pertenecían. De acuerdo con los primeros informes que vino, dice que la lancha habría sufrido un desperfecto en el motor, que quedó fuera de borda, evidentemente quedando sin capacidad de maniobra. Esto es lo que trajo y provocó que fuera alcanzada, dice, por un tren de barcaza de su propio remolcador. Como consecuencia de este impacto, uno de los marinos perdió la vida y fue hallado sin signos vitales dentro de la embarcación. El segundo tripulante cayó al río y hasta el momento permanece desaparecido. El capitán de cobertura, Migrio Osayas, informó que ambos trabajadores integraban, dice, la tripulación del mismo remolcador y cumplían tareas de balizamiento para garantizar navegación segura con el tema del convoy. Es lo que dice este informe. Hasta el lugar acudieron también efectivos de la Prefectura Naval de Concepción, junto con representantes del Ministerio Público, personal de criminalística y un médico forense, para llevar adelante las diligencias de rigor. Este lunes se inició un operativo de búsqueda con dos buzos de la Prefectura Naval, mientras continúan las investigaciones, dice, para determinar con precisión las circunstancias de este caso ocurrido, que fue un fatal accidente ayer domingo. Qué triste también esto. Cuando hoy recién comenzó a correr el video y la gente no entendía para cómo se iba dando todo, ¿verdad? Triste realmente lo que ocurrió también en la zona de Concepción. Y el otro caso también de Puenteciño, ¿verdad? Que nos sacudió el día de ayer. Bueno, vamos a ver vamos al mensajero. ¿Qué dicen los muchachos? Vamos a reportar un poco con los perros, cómo están, ¿qué tal fue el mundial? Matecoba, los perros Ñimbo, ya están, de a poquito. Excelente retorno, abrazo, dice Prisciliano. ¿Cómo está mi gran amigo Prisciliano Cabrera? Qué gusto, gracias Prisciliano. Gran señor, muy educado y atento siempre. Gracias por darnos la bienvenida de nuevo después de este mundial. Hola Nelson, qué gusto escucharte otra vez a esta hora. Saludos de barrio Murucuyá. Oli, ¿cómo te va, Oli, querido? Gracias, gente de Murucuyá. Estamos volviendo de a poquito, Ya opámala mundial, opámala festejo, ya. Oso pámala, oso a los perros, ya ni en proyecta, más ya y coa y pa, plagueo, torneo local. Que el bar, ya allí estamos lañando de partido en Boca, ya como dicen algunos. Volvemos a la realidad. Campo, cuando vuelve el expulsado Vera. Hablo por Chipi, dice, están volviendo todos los muchachos, Ya vuelven todos. ¿Qué pasó, Chipi Vera? Dice, y están volviendo, estaban todos por Estados Unidos. Ahora ya terminó el mundial y podemos decir que va a volver a casa con los micrófonos abiertos, como se dice. Lo que pasa es que los derechos de FIFA fue la que es como que le salió la tarjeta roja nomás, pero ya vuelve toda la normalidad. ¿Qué tal, Vigiolos? Ya retomando mi responsabilidad en sintonía a la distancia. Dice Kanazawa, desde Japón. ¿Cómo está Kanazawa? Bienvenido, Kanazawa, nuevo también a este gran mundo, como se dice, del operativo retorno. Maena la Nelson Cajo. José Delio, vaya José, maena la José, oyendo llegamos a la radio. Saludos José, gracias por estar ahí. Excelente mi amigo, trabajo espectacular, el trabajo que están realizando, lo mejor. Estamos en ¿dónde? En Pedro Juan, en Pedro dice acá. Hace Pedro Juan. Escuchando a full, felicidades por el trabajo. Soy Bernarda Rojas. Sí, ahí está, desde Pedro Juan con ustedes. Gracias Bernarda Rojas, saludos Pedro Juan, gracias por estar ahí. Ya está el señor Luis Martínez del otro lado. El señor Pesoca ya se fue a su casa. Está mucho más marcado en los brazos. Ya me percaté en los hombros, el pecho, pero la panza es la que me está preocupando. Yo no sé si él deja las mancuernas sobre el, en algún, y le infla algo ahí, pero le falta unos cuantos abdominales a nuestro Pesoca, al Tony Maluje. Para la gente que no está al tanto, hace 2 meses se está yendo al gimnasio. Quiere ser todo un personal trainer. Quiere ser un gran Pesoca. Un masivo quiere ser. Mientras sea masivo y no sea lo otro. A mí me voy a ir de ahí, tú ya me hagas mal lo que. Le escuchamos a la audiencia 0972-730-730. Operativo retorno, los muchachos, ¿cómo estamos? 0972-730-730, noche de lunes.
1: Mi ídolo del alma, sea.
0: Mate copio, don.
1: Por fin te escucho, gracias. Por fin ando la gente, sea la mundial, la gente ve y este el primer partido que vi. Ñande Puyi, más de Estados Unidos, Ñande Basure, Hoy su ganó al mundo que tiene un poderoso equipo deportivo. ¿Dónde? Ñande Paraguayismo, ¿no? Oye, bebé. ¿Qué tema? Ahí vos sabés que yo vi el partido de Inglaterra-Argentina. Me gustó Argentina y vi todo el partido, la final ayer. Argentina se fue a las putas, se va a hacer moquete y creo hoy tira cuatro, hoy no pa' cuatro, le golpea esto que aquello, pero tenía pues a Judín con Guajé, Pepe y Gay, Pepe con la Guajé, y Noruega o Bélgica con Guajé a la final, güey. Pero ¿qué es lo que pasa? Argentina con Guajé y la final, pero dos ayudas y la refrendo ayuda y coste que le ayudó a 2-3 jugadas, le ayudó a Argentina en la final. Pe área grande, ahí voy con ti, ve ya mi la mano, un gabe que mi llamba y tipo de dura.
0: Que mi llamba y
1: un picho de patado y güey, viendo con Reyes.
0: Rara.
1: Y el gol que fue anulado.
0: Está bien, ya volaba, legalmente.
1: Hermanito querido, me alegro de escucharte, sea vos, hombre, ídolo, No, son mis ídolos.
0: Gracias, papá. Gran exjugador de Guaraca. Carlito, un abrazo. Gracias, papá. Gracias por las palabras. Un abrazo. Estábamos retomando de a poquito otra vez. Volviendo al boliche, como se dice. ¿Qué tal, señor? Para el aporte.
2: La pregunta del jueves, yo ya vamos a tener jueves de terror.
0: Ya está para el jueves anotado.
2: Y quisiera saludar al club de febrero de Tacuaro, que salieron campeón en la sub-20 de fútbol de Universidad de Oleari. La programación de todo un poco, o sea.
0: Gracias, señor, abrazo, Oleari presente, campeones, sub-20, saludo muy grande, gracias, Milciades, gracias por tu audio, 0972-730-730, le volvemos a escuchar a la gente en De Todo Un Poco en la noche, Opama la Mundial, operativo retorno.
3: Buenas noches, Casco.
0: ¿Qué tal, señor?
3: Vale, por de una maluja, de esa gente, hay ponido periodistas, ya ponen los programas, hay ponido noticias, vamos a editar música, a mí no vamos a ir de poda pasional. Emiliano refrendando ya para pues, 6 minutos dura pega. Este y música de apía.
0: ¿En serio?
3: Es bombo a San Juan, ahora bombo pudo yo fui cuero y 3 veces.
0: A mí
3: yo
0: pudo ver.
3: Un bombo durando. Es en la ciudad de ella, pues,
0: la pita maluquecia, informal, con maluco, cabina y pucu, bombo, tira de agua. Ay, ay, ay, grande Malu. Nelson Casco, excelente programa. Saludos de Barrio Tembetarí, presente Gustavo Barrio. Va, hijo Gustavito, ¿cómo te va? Quiero felicitar al equipo. Qué excelente transmisión en los partidos. 10 puntos. Barrio Tembetarí, presente con ustedes. Dice Gustavo Barrio que se sumó con todos los partidos, dice el Mundial. Qué grande, papá. Gracias, Gustavo. Gracias por estar ahí. Gente también el otro boliche donde estamos en la FM. Buenas noches, ¿qué pasó de Hugo Agüero? Dice acá el oyente. Él ya no está con nosotros, él está ahora con otro equipo, está en la tribu. Ahí se fue nuestro León. Sí, está laburando ahí en otro programa ya con el señor Carlos Peralta. Ya el año pasado salió nuestro León. Está con un nuevo proyecto. Ahorita escuchando también mi amigo, dice por radio, a Mambay de Pedro Juan Caballero. Presente con ustedes, un abrazo, fuerza Baluque. Saludos, gracias a la gente de Amambay, Radio Amambay. Por ahí nos están siguiendo y copiando, como dicen los amigos, a través de Pedro Juan Caballero. Por Amambay llegamos para toda la zona de Pedro Juan. Gracias, gente de Pedro Juan, también que están con nosotros. Buenas noches, Cascón. Va el aporte en D. Qué buenísimas palabras para los amigos Cardinal Deportivo. Muy merecido, caramba. Excelente la transmisión desde allá. Parecía una transmisión local. Qué bueno, digo yo, dice el capitán Julio García. Sintonía siempre con ustedes, con de todo un poco. Casco, Maluque. Excelente las palabras para los muchachos del Cardinal Deportivo, dice. Y hay que destacar, porque es cierto, dejaron todo, gente. Se fueron acá más de 40 días, inclusive previo a eso. Tienen que estar en los horarios que tienen que estar. Tienen que trasladarse donde tienen que estar. No hay cansancio, hay que sacar pilas donde sea. Duele cuando ya tu selección no está y tenés que seguir con el profesionalismo por cumplir todo lo que es un desafío del Mundial. Seguir todos los partidos, estar bajoneado por la eliminación de tu selección, y a todo eso le sumas también que estás lejos de tu país. Es una linda experiencia que obviamente que ha seguido mucho. Evidentemente aquellos que han preparado, sé cómo se dice, que se han preparado para lo que es el mundo del periodismo deportivo, es una experiencia demasiado grande tener esta y recorrer el suelo de Estados Unidos, ¿verdad? Y una cobertura de esta magnitud, y más con tu selección. Ahora, cuando no va tu selección y te hace una cobertura un poco que no tiene ese sabor completo, ¿no? Pero en este caso estuvo Paraguay, y es cierto, los primeros tres partidos de fase de grupos tal vez no nos dio la alegría que esperábamos, pero con Alemania sí, se desató por completo. Cada vez que los equipos de primera y todos los equipos tienen que darle un lugar, dicen, más a los jóvenes y que sean veloces. A los 15 años ya tienen que empezar a jugar en primera, opina un oyente con el tema de lo que viene ya para el torneo local. Desde New York con ustedes, un saludo, siempre los escucho. Por fin terminó el fútbol, dice Gladys. Saludos, Gladys, gracias por estar siempre ahí también con nosotros, ¿eh? ¿Qué nos envía acá nuestro amigo oyente? Estafa, elección de confianza, asociación criminal, directivos de Indufar. Vamos un poco a ver que esto es una portada de Transcontinental. Pueden chequear, por favor, dice, bueno, vamos a mirar. Audio de oyentes que están llegando, 0972-730-730 en la noche.
4: A la puta, de Héctor Villacuera, a 80 años de cárcel, a una persona de Yucada Autoridad, Yucada Autoridad, Yucada Cuñada, a 30 años, 16 años, digo, a esa escuela, hermano. Este daño de justicia dando valía, este daño de justicia que dio. A 30 años, a 10 años.
5: Debido a la gravedad, fue derivado al hospital en trauma de
4: la muerte con 30 años, 40 años.
5: La descompensación
4: y fue llevado. Ay, tu ayuda de cárcel, esa la persona.
5: Donde finalmente.
4: Ah, voy a llega la misma cosa, llegó a ya vos.
5: Que se dio en aquella.
4: Qué justicia inútil de Cañané también.
0: Por el chico que fue condenado a 16 años.
5: A tiros antes.
4: A ver, Yucada, tiene 5 años más, 6 años más.
5: Y además le sacaron.
4: Cañané de justicia. 6, 7 años.
5: Al custodio.
4: Ah, no, 30 a 40 a 50 años a la casi que atravesa. O para a cosas.
5: Se dio allanamiento.
0: Bueno, gracias al oyente. Estaba opinando con el caso del policía que fue asesinado y después de 2 años termina con la condena de 16 años. Es lo que estaba opinando este oyente. Más audio en la noche. 0972-730-730. A las 11 venimos con nuestra selección de polquitas como todos los lunes. Eso no se pierde.
6: Hola, Nelson. Vale, porque,
0: ¿Mateco?
6: ¿Cómo será?
0: Ah, de tal. Ya tambores.
6: Por fin ya te escucho, o sea. Por lo menos las últimas 2 semanas que cada de mi vacación, o sea, no me limitas ahí. Al fin han cumplido el sueño al producto de estreno de Malú, que sea. Porque hoy te iba a volar Jueves de Terror, o sea, ya de Dupla, donde se creí, no
0: sé. Jueves ya en Boca Pupa.
6: Ya de socio, ya aguantado, o sea.
0: Ya de socio, ahí.
6: Mi brother.
0: Sí, señor, ya aguantan, ¿no? Sí, venimos con todo, muchas historias. Veo que ahora se comparte todo, o sea, todo tipo de diarios, programas, todo es terror. Herea, esta es la cortina. Guardámela por Luisito, porque este es el que yo siempre le pido a Maluque y nunca. ¿Qué es lo que es? ¿No le gusta? Cuando yo le digo que esta cortina es de Luis Martínez, él se enoja. Parece que bórralo porque no es pues suyo, no es su. Y hay una cortina que pone. Ah, bueno, y me dice, enójalo cuando yo. Luis Martínez tiene una cortina en la Gran 7, le dije yo, para Jueves de Terror, le dije, demasiado bueno. malo que es, que ya Gema dice, ¿verdad? No, no sé, no recuerdo el nombre, pero que un oyente que recomendó una de las gran 7, preguntarla, pues, y no se atreve a preguntarla a Luis. Y esta es la cortina que... El jueves, volvemos con Jueves al Extremo, Jueves de Terror. Hablando de medio raro, me parece ese Mercedes que se soltó, no, que estaba estacionado, y parece que salta el vehículo, pierde no sé qué, que pues según contaron, no ocurrió ya algo raro dentro del auto, según tiene historia. Me contaron hoy que tiene, no sé yo si él habló para algún medio, para el dueño, o los perros nomás ya hicieron, pero hoy me contó un señor de que dijo ya el dueño de ese vehículo que algo ya ocurrió dentro de ese auto. Que supuestamente Orecola y historial. No sé si tanto así, pero como se vio ese Mercedes estacionado, estaba perfectamente. El señor entró al supermercado, su marido de la señora estaba en el cajero. La señora, gracias a Dios, le pudo salvar al chico. Pero parecía medio muy raro, Elia, y todo lo que ocurrió, porque boom, es como que suelta un embrague o algo. Medio muy raro fue todo. Sí, el jueves, señores, vamos a tener Jueves de Terror. Ay, ay, ay. Pone Ogni Casco en la noche. Saludos, dice Cristian, escuchando Mingagua. Zumba, te copa, Casco. Tengo el jueves para contar unos puretes que sucedió en estos días que nos fuimos de pesca, papá, dice. Nemo pinita la historia que nos ocupa, Sosera, dice. Ahora sí creo que existen los espíritus chocarreros, porque ese llanto que escuché en la pesca jamás me voy a olvidar, dice. Ay, nada más quería. Vamos a dejar todo para el jueves. Vamos a dejar para el jueves. Tía, ¿cómo vas a meter todo eso?
7: Buenas noches, señor. Estás como en las puertas. Seguramente llegó seguramente de FM. Saludos, jefe.
0: Gracias, señor. Gracias por estar ahí. Por fin de nuevo acá con este horario. Bendiciones. Dice, gracias, Ronnie. Un abrazo, Ronnie. Volvimos al programa, Nelson. Ahí gustó ver tema de la mundial asunto, dice. Nos quitaron nuestro juez de terror. Dice, no, ya upaye, más juez de terror, ya. O meñen de por afuera. Ya prepara, vamos lleno y va. Otro está ahí, llega, dice, la cabecea. Le pongo mi cabecea. Y, man, no mocoto, liana. Oh, un aperitivo. Y opita, y, man, la cigarro. Y, no, ya hay que se, man, dice, juez, nada. Un mil Luis, son un mío, ya ju, y oye, prepara, y man, no sé, no sé, llegamos para el jueves. Van a estar todos. Bienvenido de nuevo, Casco, Nelson, volviste, me encanta escucharles de Casco, Face, Oña Reina, va, y Oña Reina, saludo grande para usted, gracias por estar ahí. Estamos volviendo al boliche, como dice Maluque. El jueves vamos a venir con Jueves de Terror. 0972-730-730, oyente de la noche.
8: Por fin nos dieron, Nelson, Casco, qué pucha todo este mundial, ¿verdad? Y ya es la programa del mundial. No se compara con nuestro programa. Che, va a haber pie de terror este jueves.
0: Va a haber todo, va a haber, ya. Va a haber, va a imbata. Lo que hay que decir que este programa del Ancho Americano fue un programa relacionado a imagen, o sea, mucho de TV, también streaming que se transmite por YouTube, también retoques en redes sociales, evidentemente por todas las plataformas. Y también se estiraba por radio, como para que tenga un paquete, o sea, el famoso 360, en todos los puntos tenía que salir. Porque esa era la, en el lado comercial, para que entiendan un poco ustedes, ¿verdad? Como en la mano, sponsors muy grandes que pusieron mucho dinero para que esta cobertura se haga posible. Estamos hablando de mucho dinero de cobertura. Se tenía que hacer una cobertura de esta magnitud, para que dimensionen el gran trabajo de todos. Y se tenía que salir por TV, por radio, por streaming, que es por YouTube, donde la gente suele seguir. Y también en las plataformas, sean en Instagram, en TikTok, en Facebook, en todo, en Twitter, o en X, como le llaman. Pero en todos lados tenía que haber un pedazo de toda la cobertura de estos grandes auspiciantes que pagaron toda esta gran cobertura a los partidos del Mundial. Del inicio al final, se compró por el paquete. No porque Paraguay se eliminó, ya tenían que venir todos, porque es comprar los derechos del Mundial. Tiene mucho costo transmitir los mundiales, o sea, los partidos. Ya se dieron cuenta que la FIFA, vos hablas mal, boom, ¡ah, qué pean! Un mandete y tarjeta roja. Vos te portabas, no se podía mostrar nada, vos no podías sacar celulares, ser un influencer. No hay por inamación, no hay celular, no se sacan, oye, sale a partido dentro de la cancha. No, la FIFA te prohibía o te caía con multas muy grandes. Y transmitir o tener los derechos hoy en día de los mundiales costó muchísima plata. Es más, les quiero contar así un chismerío y nomás para que interpreten. Pues la bien se puede hacer, tal vez no capta mucho, pero hay gente que sí capta. Todo pues es plata y es negocio. Tiene que recaudarse más dinero para la FIFA. este tema del entretiempo de los 22 o 23 minutos, cuando se para un poco de nuevo para beber agua, ahí se va un poco de publicidad. Eso, por ejemplo, se implementó ahora para que los que compraron los derechos puedan vender mucho más. Entonces ustedes se percataron ahora que hay dos momentos del partido, una en el primer tiempo y otra en el segundo tiempo, donde nos vamos a tomar un poquito de agua y ahí comienzan a salir la publicidad. Ah, exactamente. Y ahí va un poco de publicidad. Entonces ahí es donde se... es un poco comercial, ¿entienden? Ahí es donde se vende un poco más y se recaudó más dinero. Ese fue el tema, como para que dimensione un poco lo que ocurrió con el tema de recaudar un poco más de dinero. Todo se volvió más comercial, más publicidad y más plata. Entonces era todo y hay que tendrían que cubrir como sea. Más oyente enviando audios en la noche.
9: Oca, oca, aparte, oca, aparte, por favor, oca, aparte.
0: No, eso también, yo estuve escuchando mucho el Cardinal Deportivo en la noche. Ah, no, y te digo, ay, pa, durante el partido, o sea, la cobertura del Mundial, ¿verdad? Estuve siguiendo y había muchos los perros que estaban, pero era época del Mundial, evidentemente estaban chinqui chinqui los perros. O te digo, lunes Tereina, no creo que estén así los muchachos, pero ya tocaste a los muchachos, ven. Reportándose la gente, 0972-730-730.
10: ¿Qué tal? Mal aporte.
0: Hola, señor.
10: Terminal. Por fin le escuchamos otra vez.
0: Vaya, Jorge, ¿cómo le va?
10: Vamos al Mundial.
0: O Alema.
10: España, legítimo campeón, le pasó encima a Argentina. Que no hizo nada. Argentina legalmente contra Egipto o Cabo Verde ya tenía que haber ido a su casa. Pero bueno, Messi llegó y malo ya, papá. Te sigo escuchando.
0: Gracias, señor. Un abrazo para usted. Mucha queja con el VAR y con jugadas raras, dijeron los muchachos. Pero así está. Por fin volvieron. Gracias a Dios, Nelson Casco y todo el equipo. Soy Carlos Ramírez. Dice, es más, estamos ya con algunas gotas en estos momentos. ¿De dónde, Carlitos? Carlitos Ramírez nos reporta que ya hay lluvia. Dicen, ¿dónde esto, Carlos? A ver si nos envía algún dato como para tener un poco más preciso dónde ya hay lluvia a esta hora de la noche.
11: Aupey, amigo. Qué grande programa. A ver, brasileando. Brasil, estado Paraná.
0: Paraná. Un abrazo a todos los paraguayos que están en el lado brasilero. Desde Paraná reportándose.
12: Parece que porque va a haber tormenta electrónica en el...
0: ¿A qué, señora? ¡Opa! ¡Qué buen tema! Plastic Dream, qué lindo clásico. Año 95, número uno. Luis Martínez. ¿Se acuerda cuando se iba al boliche en el año 95? ¿Te acordás, verdad? ¿Cuántas anécdotas tenemos para contar, verdad? Año 95. Qué lindo, clásico. Tormenta electrónica, gente. Se viene la tormenta electrónica. Oye, entre la noche.
13: Hola, Nelson, Obi, Lucho, que están ahí.
0: Hola.
13: Bienvenidos nuevamente.
0: Gracias.
13: Dios mío, cómo se les extrañó esos días del Mundial. Impresionante. Impresionante cómo les extrañamos. Y los juegos de terror, ni qué decir.
0: Se buscó mucho.
13: Y ahora, así como decís, Nelson, ya volvemos otra vez a nuestra realidad. A cancha hecho bolsas. Pero bueno, ¿qué vamos a hacer? Estamos en Paraguay y hay que pasarla bien.
0: Busquemos,
13: sí, estaba mirando también el video que del Jurepa este que le agredió a Nat.
0: A Nat, sí.
13: Bárbaro. Como, qué suerte que no ganaron. Me hallo al final de que no hayan salido campeón. Les sigo escuchando como siempre. Y saludos a todos. Larry Pimienta.
0: Gracias, Larry. Reportándose nuestra seguidora todas las noches también. Y siguiendo todos los programas. Y Manny, qué decir, jueves de terror, ¿verdad? Mira que más que nunca los paraguayos se volvieron culepisados esta vuelta, ¿verdad? Por todo lo que se filtró en videos, que festejaron ellos la eliminación de Alemania. Pero si había un rival sin bar este, con Alemania del 90, con Alemania del 2014. Pegan la tema y nada, así a la... Y entonces se celebró como si fuera Brasil también. Sí, el 7-0. El partido de los 7 goles y todo ese. Sí, del Mundial. Todo eso también está en la cabeza de uno. Cierto, cierto. Y más que nunca el paraguayo le tiró buena vibra al hincha argentino. Cuando eso se veía, hace mucho no se veía, ¿verdad? Pero, bueno, evidentemente algunos no estaban conformes con todo esto. Y mandarán con la yaguacarera, ¿sabe cómo se dice? Caco, mirá, pues esto dice, ¿quién envía acá al oyente? Esto no es para Maluje otra vez. Un sapo. Este es un sapo Pues cuánto mi curera, o sea, no entendí yo lechoncito, un batu chistere yo. A veces, Carinal, malo encontré tu mascota y se llama Cuyi. Dice acá, pero qué grande será. Enorme, parece un mantarraya, está enorme. Cuyi se llama Malú. Le voy a mostrar mañana a Malú porque ya se retiró de lo que es su mascota del oyente. ¡Qué loco!
14: ¡No puede ser!
0: ¡No puede ser! Excelente el programa en sintonía de Altos, dice Roberto Césped. ¿Cómo estás, Robert? Saludos. Por fin volvieron, carajo, dice Maluje, la mufa en pleno mundial. Nelson, mufaron todos los anti-argentinos en plena sintonía de Pacaraí, dice. Coimbra Calabro, un abrazo a los muchachos. Le mufaron los muchachos a Argentina. Acá están enviando imágenes de todo lo que generó esto. Por fin volvieron, un abrazo, dicen los muchachos. Gracias, papá, un saludo. Y así está, el animal que dice.
15: Y la jueza de eso de Banfield. Ya está el equipo más de cuadro, clausura, ese dado que trampe a paso y ve. Guate Guaraní. Chipi, verá, ¿cómo está, man? Alcatraz, nunca, ese dado, no, no seguimos, pues estamos votando para siempre.
0: Qué muchos memes le ganas. Olvídate, desde Banfield, mi gran león, el animal, escuchando la radio. No, ya veo todos los memes, o sea, las cargadas que le van a hacer a nuestro león, Chipi, pero. Son cosas del fútbol. Este es el famoso, son cosas del fútbol. No hay que polemizar. Ya pasó, ya pasó.
16: Yo creo que no, hay que polemizar.
0: No hay que polemizar.
17: Nelson Casco. Qué bueno escuchar decir. Un abrazo, un abrazo, un abrazo. Siempre te escuchamos acá desde el Verdi. Te saluda Raúl Amarilla.
0: Hola, Raúl. Gracias, Raulito. Alberdi, ya nos vamos a ir por Alberdi, ¿eh? Estamos armando un tour para irnos por Alberdi de pesca un fin de semana. Nos vamos por ahí, Raulito. Saludos grandes para vos. Ya vamos a caerte y vamos a coordinar contigo para ir a disfrutar un poco y conocernos de paso también. Abrazo,
18: papá. ¿Cómo andamos? Te habla David.
0: Hola, David.
18: Realmente, sí, excelente el trabajo de los muchachos. Se notó el profesionalismo de cada uno de ellos.
0: ¿Verdad que sí?
18: Se notó, como vuelvo a decir, que se preparaban para este mundial. Muy idóneo los muchachos, manejaban muy bien el inglés, los corresponsales, los reporteros.
0: Sí.
18: Dejó en alto el nombre también de Paraguay. Y como se dice, volvemos al ruedo, como se dice. Saludos de Villaliza, querido Casco.
0: Gracias, papá. Abrazo, David. Villaliza presente. Sí, cierto. La cobertura de los muchachos fue de la gran 7. Don Nelson, no tuve la oportunidad de conocerte ni a Malu, pero hoy sí. Dice Kanazawa. Mira, porque apareció Kanazawa y trajo el regalo. O sea, ¿qué es lo que trajiste, Kanazawa, de Japón? ¿Vos le conociste a vos, Lucho? Kanazawa, pero trajo. Viste que él nos envió algo, o sea, una foto de allá de Japón, que es el famoso levantol japonés. Pero viene con... Adentro viene una...
19: Es un tipazo.
0: Pero levantol trae... Es como si fuera que vos ves así en tu clase de experimento, donde pones alcohol y él le mete un alacrán y tal cosa. Y siempre y después, supuestamente, se tiene que beberle un trago más o menos así. En este caso, yo no sé con qué tipo de aceite, ¿verdad? Pero nos envió una imagen donde son serpientes, donde hay víboras y todo eso, y eso supuestamente se pone, yo no sé qué, ajo, aceite, y después se llevó dos tragos, y dice que uf, aquel amigo que ya no levanta nada del tema.
20: Ningún problema, mi reina, con gusto.
0: Hay señoras que ya tienen problemas con el, ya tú sabes, entonces el amigo ya no funciona, y eso es un santo remedio.
19: Fantásticamente bien.
0: Así es, Kanazawa trajo esto de Japón. Pero acá le trajo a Obi. Lo que quiero saber es qué trago lo que le trajo a Obi. ¿Es un trago o es ese levantol que tanto él promocionó? Envía un poco Kanazawa por audio. ¿Qué es lo que trajiste y cómo era la historia del levantol este? Por favor, cómo en, ahí en Japón, para volver a recrear un poco con la audiencia.
21: Del estupefaciente.
0: No es esa, señor. No, señor diputado. No era. En este caso son productos preparados y tiene su secreto. Vamos a ser sinceros. Batecón Nelson, siempre escuchando con mi esposa desde Riacho a full Mosquito, departamento Alto Paraguay, comunidad indígena. Gracias, Deli, por tu mensaje. Saludo a vos y a tu querida esposa, escuchando ahí departamento Alto Paraguay, la comunidad indígena que están en sintonía a esta hora de la noche. Gracias por estar también. 0972-730-730, oyentes reportándose en la noche.
1: Hola, Nelson.
0: ¿Qué tal?
1: Aquí comen la
0: joven. Tranquilo.
1: Piso uno acá desde el aeropuerto nuevo de JFK, Nueva York.
0: Pisurno, New York.
1: Por fin aparecieron otra vez.
0: Volvimos.
1: Estaba escuchando a este señor. Estoy totalmente de acuerdo concuerdo con él, de mucha justicia podría. Uh-huh. Pero aún no estoy enterado 100% qué fue lo que pasó. Un chico que recibió 16 años. Por poco creí que era este chico que le mató a Fernanda, por eso todavía no se puede condición. ¿De cuál estábamos hablando? Saludos, abrazo.
0: Abrazo, gran amigo de Juan Pizurno, desde New Jersey, creo que nos dijo. Está en el aeropuerto ya preparándose y volviendo con todo. El caso que le pasamos, tengo entendido, era esta, ¿no? A ver, voy al portal ABC del Este. Condena a 16 años de prisión a joven por homicidio doloso de un policía. Es lo que dijo el oyente, ¿verdad? Que fue demasiado leve, supuestamente, la condena, lo que entendimos del oyente. Un joven de 23 años fue condenado a 16 años de prisión por el homicidio doloso de un agente policial. Se trata de José María Jiménez Lescano. El juicio oral y público concluyó hoy lunes en el Poder Judicial de Ciudad del Este. El tribunal de sentencia, integrado por las juezas Lourdes Morínigo, Evangelina Villalba, Flavia Recalde, dictó la sentencia condenatoria, dice, en representación del Ministerio Público, que intervino el fiscal Fidel Godoy Florentín. Durante el debate, la Fiscalía demostró, mediante la producción de pruebas documentales, testimoniales, parciales, la existencia del hecho punible y la responsabilidad del acusado. El crimen ocurrió el 9 de marzo del año 2024, alrededor de las 21 horas, frente a la Escuela San Patricio, ubicada en la colonia Chino Cue, distrito Itacurú. La víctima fatal en aquella ocasión fue Cristian David Cuevas Pintos, de 35 años, suboficial de policía, quien sufrió una herida de arma blanca, o sea, cuchillo, se dice acá en el informe que estamos leyendo. Según los antecedentes, el ahora condenado se encontraba en la vía pública en compañía de otras personas y en un momento dado se inició una discusión entre dos hombres que también estaban en el lugar. Ante esta situación, Cuevas Pintos intervino, dice, el incidente, o la intención de calmar los ánimos, lo que habría, dice, provocado mucho más el enojo de

0: Itacur y posteriormente trasladado al Hospital Distrital de Hernando Arias. Debido a la gravedad de sus lesiones, fue derivado al Hospital del Trauma de Ciudad del Este. Luego, cuando era trasladado a Asunción, sufrió una descompensación y fue llevada nuevamente a la Fundación Tessain, donde finalmente falleció a causa de un shock hipovolémico de aquella situación por el trauma que vivió al recibir ese toque en el abdomen por esta arma blanca que se dio. Bueno, en el marco de la investigación, dice, el presunto autor del crimen fue detenido, procesado y posteriormente llevado a juicio oral. Durante el proceso, la fiscalía presentó pruebas y declaraciones de testigos presenciales, familiares de la víctima y agentes policiales intervinientes, además del acta del procedimiento y la nota del inicio de la investigación y lo que es el certificado de función de aquel caso. Asimismo, fueron incorporados también con evidencias algunos machetillos, un teléfono celular Samsung perteneciente al acusado, prendas de vestir, un termo, un colchón, calzados, y en el acta de la inspección judicial de la escena del crimen. Estos elementos fueron valorados, dice, por el tribunal de sentencia, que finalmente condenó a José María Jiménez Lescano a 16 años de prisión. Eso es lo que la gente está condenando, que muy poco por la muerte de un policía, 16 años de prisión, cuando hay tantas pruebas, dice, con lo que ocurrió. Y lo que está opinando también el señor Pizurno. Hay gente, y como siempre decimos, la audiencia se renueva, entonces hay oyentes que se hacen sentir con todo esto. Una pena realmente lo que sucedió, ¿no? Bueno, vamos con más audio, señores, y después vamos a estar volviendo con todo esto. Oyentes en la noche.
1: Noche Casco, ¿cómo están?
0: Va el aporte 2.
1: Por ahí, ya felicitarse a veces en pleno. Qué gran trabajo, Peña. Tanto ojo a Peña Peña. Hago siempre ese. Realmente me tiré a la Olimpia en día de cerro. Bueno, felicitaciones, estimado Roime Valle Marojano, Maisa, la Jueves de Terror. Maluje, oído, ayer un resto de ese polka.
0: A las 11 venimos, don. A las 11 con polquita por ser lunes. Aprovecharla a tiempo por una porque está con. Entre la madrugada lo ya viene. Después le vamos a actualizar de nuevo cómo está el pronóstico para esta noche y madrugada. Buenas noches, Nelson. Soy José Bobadilla, San Isidro Lambaré. Te escucho en la mañana, en la tarde y la noche. Soy vecino de Radio Exclusiva y aunque no escuche en casa, escucho por todo el vecindario, dice. ¿Dónde está la exclusiva? Tiene un monopolio de audición. Olvidé comentarle que en el mes de marzo fui a Bahía Negra y me tocó escuchar Jueves de Terror. Estando allá, la única radio de la capital que sale con mucha fuerza. Todos los días escuchamos. Las radios brasileras salen y la radio de Concepción. Pero la radio de la capital, la radio única que sale allá, es, dice, ABC Cardinal. Así que, gracias, José Bobadilla, un capo, papá. San Isidro presente, escuchando siempre, vecino de la otra radio, el otro boliche, donde estamos también en la FM. Donde es una temática muy distinta a lo que hacemos también en la noche en la AM, que es un poco más de ameno a todo lo que sucede en este horario, pero evidentemente la audiencia es muy grande. Gracias, José, un capo siempre también con la audiencia y con los oyentes. Buenas noches, señor Cajó, ¿cómo le va? Realmente el ancho americano la rompió con todo el grupo humano que se integró. Ese equipazo es único, solamente ABC lo puede hacer. Serán imitados, pero jamás igualados. De primerísimo nivel. Los cronistas, una jerarquía, los profesionales. No me esperé realmente que suceda nada, lo contrario. Me encantó. No me perdí nada de la programación ni de todos los días, dice. Felicidades también al innombrable. Silenciosamente ayudó con todo esto en el gran momento. Querían tumbar y no saben cómo tirar juntos el carro, que realmente fue lo mejor. Aguante, fuerza ABC, dice María, que estuvo siguiendo toda la gran cobertura. Qué lindas palabras, María, gracias. Esto le va a llegar a todos los compañeros, evidentemente. Y es un gran momento el que se vive. Buenas noches, Nelson, bienvenido a tu programa. Te extrañamos, Casco. Soy Hugo Caballero. ¿Cómo te va, Huguito? Un abrazo, querido. Buenas noches, saludos de Encarnación. ¿Cómo te va, Encarnación querida? Vamos a ver cuándo nos vamos por Encarnación también, ¿eh?
2: ¿Cómo estás?
0: ¿Qué haces, Fabián? ¿Cómo te va? ¿Todo bien, todo? Qué bueno. Qué gusto volver a escucharte todo un poco, Casco, Nelson. Caco, campeón España. Grande España, dice acá nuestro oyente. Muchos apostaron por España, había eso con la platita de por medio, ¿eh? Más oyente mirando audio en la noche.
3: Pero
2: Desde Paraná reportándose.
0: Aquí, señora. Tranquilo.
2: Opa, qué buen tema. Black Tea Dream, qué lindo clásico. Año 90.
0: Fuerte nuestro número uno.
2: Luis Martínez. ¿Se acuerda cuando se iba?
3: Es

0: Luli, muchas gracias a los 95.
1: Mal, el coach siempre soca, don. El coach siempre soca.
2: Obvio, Igna.
0: Año 95. Qué lindo. Tormenta electrónica, gente.
2: Amigo,
0: oye,
1: abrazo, Pedrito. Salió más fuerte tras nuestro audio de cuando están grabando, ¿verdad? Famoso, los perros reclamando eso. El reporte que te envié, Nelson, que ya hay lluvia en cada zapada, dice acá el oyente. Gracias, Carlitos. Carlos Ramírez, ya estamos con algunas gotas y esto ya se siente por cada zapada. Gracias, gente de Cazapá. Ya nos reporta un poco de lluvia y tiempo inestable. Dice, gracias, Cazapá.
3: Muy buenas noches, Nelson. ¿Cómo estás?
1: ¿Cómo andamos?
3: Jorge Rojas de Ñemú te habla.
1: Hola, Jorgito.
3: La justicia es, mi hermano, una mierda en el Paraguay. Duele decirlo, pero hay que decirlo, como diría un famoso economista. Sí. La justicia es para aquellos que tienen plata, ¿verdad? Si un pobre hace una cosa, ni se ve, ni se verifica lo que, si es cierto o no es cierto. Más que directamente ya se le imputa y ya está, ya va. Ahora si un rico que tiene plata, un apotentado, como se dice, hace algo horrendo, se le da a lo sumo prisión domiciliaria y al poco tiempo ya libertad ambulatoria ya.
1: Opinando la gente, 0972-730-730, noche de lunes.
4: Hola, señor.
1: ¿Matejo?
4: Radio Cardinal. A ver, pon tapona Brasil.
1: Tapona Brasil.
4: Para ver, yo solo ojo plata de cante, no soy la copa de acá. Solo plata de cante, ojo la mundial, no soy la copa de acá.
1: Está ojo, pensé ya. Buenas noches, qué buenos temas están poniendo el día de hoy. Qué bueno está nuestro DJ. Bien ahí, Luisito Martínez. ¿Cuándo viene Tim Payne? ¿Cuándo viene Team Pain? Vamos, dice, ya está entrenando. Quilombo, armar mal, lucha, armar, de cargo, pues ahí te pañan en la consola. Arona, tranquilo, don. Ahí viene nervioso y nada. Team Pain ya está practicando, don. Alfaro tiene que traer a... ¿Qué dice? Alfaro tiene que traer cuatro de Cabo Verde para la delantera, dice. Así en el 2030 vamos a tener un buen jugador. En Italia 90, ¿quién salió campeón? Pregunta al mismo oyente. En Italia 90... Alemania, ¿verdad? Creo que fue Alemania. Tengo entendido. ¡Caco! Va el aporte, Nelson. Saludos a Luisito. Se nota la música a nivel 10. Le escucho más flaco, Nelson, dice. Porque ancho americano vienen todos cachetones.
5: Vamos a estar mejor.
1: Vamos a estar mejor. Eso es lo que es. Ay, ay, ay. ¿Qué dice Manu? Audio en la noche.
6: Por fin, opa, el mundial, por fin. Alegría total al volver a escucharte. ¿Sí?
1: Hola, Manu.
6: Ya no era lo mismo sin ustedes. Espectacular como siempre el programa, Nelson. Un fuerte abrazo, que sigan los éxitos y de vuelta.
5: Qué mentiroso.
6: Te saluda al Uber Popi.
1: Grande
5: qué
1: Uber.
5: Mentiroso,
1: qué mentiroso que eso. Eso decían también con el programa que se estaba haciendo, ¿verdad? Qué bueno está el programa Yankee. Todo en inglés me metió la mitad, ya no llegamos en Iguarán.
7: Al único a quien le quiero una vez eso, vos.
1: ¿En serio? A la gran pistola. Abrazo, Nelson. Intensa lluvia en este momento por Encarnación. Nos reporta nuestro oyente. ¿En serio, Carlitos? Ya lluvia por Encarnación. Encarnación, le seguimos siempre. Todo el mundial con ABC estuvimos. Dice José, no, Josué Arce. Hola, Josu, ¿cómo te va, papá? Lluvia por Encarnación, nos dicen algunos. Ya hay Cazapá también, creo que ya nos dijo un oyente. Así que prepárense la madrugada, empieza la lluvia, ¿eh?
8: ¿Qué tal, Nelson? Nelson, mate con mal aporte.
1: Tranquilo, hermano.
8: De Maiko Weru, lápiz japonés. De, ¿qué
1: envío,
8: pasó de Chipi Vera? Será Maiko Cochino. Ay, Dios, espérate acá, un ajena y otro.
1: Opa, Maiko.
8: ¿Cuándo va a llegar hacia acá otra vez Chipi Vera? Fuerza, Nelson, será Toliania, no lo necesito también allá.
1: Gracias, campeón. Está de nuevo, ya vienen, ya vienen. Ahí obvio tiene en su mano, Casco, preguntarle si ya tomó, dice acá nuestro amigo Kanazawa. Cambia Kanazawa. ¿Qué es lo que le trajo Kanazawa de Japón a Obi? Vamos a ver, porque sacarnos la duda, ¿para qué vino este regalo?
9: Mate Codo, Nelson. Sí, estuve por la radio esos últimos días que estuve por Paraguay. Y ahí Obi tiene en su mano la pequeña botellita de 100 ml del Habu Sake. El saque ese que es la caña esa con la víbora. Pero no pude traer el que tenía la víbora en sí porque demasiado caro era, ¿verdad?
1: Claro.
9: Y ese yo le traje ahí para que ustedes prueben. Bueno, Obi dijo que no le iba a invitar a nadie, ¿verdad?
1: No
9: ahí
1: me
9: le acerqué su regalito a Lucho también, que le mando un fuerte abrazo a Lucho que está ahora en la consola. No le pude conocer nomás a él tampoco, ni a la señora Nilda, a vos tampoco, Nelson.
1: Ah.
9: Y a Maluje lo que le quería conocer. Y ahí a Obi sí, Obi me atendió. Y preguntarle pues, si él ya usó su
1: la
9: caña.
1: Poción.
9: Un abrazo y en sintonía como siempre, don Nelson.
1: Gracias, Kanazawa. Le trajo la poción. Acá me está diciendo, pidió vacaciones inclusive para utilizar la poción, Obi Cáceres. Una botellita, dice que un levantol para los muchachos. Tantas cosas ya se escuchó que mani y cu y que tal cosa cu y vea ya la mezcla en tal cosa hay cotan pero este que trajo de Japón tiene una fuerza. Y acá me está pasando Luisito Lato que está de vacaciones justo cuando llegó la botellita. Pero aún no te llegó Lucho porque a él le conocía a Luis y no me dijo, ah, no es que te llegó a vos nada. Ah, importante saber eso. Yo pensé que a usted le llegó de esta. Yo no necesito. Ah, no, me gusta. Yo no necesito la poción, Luisito. Bueno, está bien.
10: Estupefaciente.
1: Ah, no. Una poción más que viene de Japón. O sea, que los japoneses son. A ver, más audio en la noche.
11: Buenas, San Nelson. De vuelta a la programación.
1: Mate Cobio.
11: Saludos, Malujen. Espectacular, muchacho.
1: Gracias.
11: A preparar con todo para este jueves de terror. Hay que prepararse con todo.
1: Sí.
11: Nelson.
1: Señor.
11: Entre estos centros tenés que irte, Nelson.
1: ¿Qué hay ahí? Centros,
11: ahí están todos los muchachos. Ahí tenés que irte.
1: Música retro.
11: Con Raúl González, que está contigo en exclusiva.
1: Es un capo, un gran profesor de inglés.
11: Un vecino de Retro Centro te saluda. Ron Segner, soy de...
1: Quiero conocer.
11: Lambalé. Espectacular, Nelson, espectacular.
1: Qué grande,
11: Ron. Full la programación, otra, a full.
1: Bien, gracias. Ya me invitaron muchas veces, no tuve, porque lo que pasa es que laburamos nomás también en esos días, pero ya me dijeron que es un lugar muy bueno. Retro Centro, que es netamente música retro en Lambaré. Le pusieron ese nombre, no es que está acá en el centro. Está cerca de la municipalidad. Ñane Lambareño, Lucho, podemos ir ahí. Y es puro música retro. Está el señor Raúl González, el creador del retrovisor, que hoy en día está con nosotros en Radio Exclusiva también con el programa Retromanía, ¿verdad? Pero es un conocedor de la música, Raúl González. En el 87, creo, 88, me dijo que empezó él en Radio Primero de Marzo, 97.1, cuando era Radio Primero de Marzo, 97.1. Pues creo que pasó ya Radio Venus y así se fue recorriendo radios. Pasó por las mejores FM y tiene una cultura musical demasiado grande. Aparte que es profesor de inglés. Él es profesor de inglés, maneja correctamente y tiene muchísimos alumnos en ese ámbito. El profesor Raúl González. Ciudad del Este presenta, un gusto volver a escuchar. Dice, ¿qué envía al oyente de Ciudad del Este? A ver, audio.
12: Buenas noches, Nelson. Buenas noches, Carinal.
1: Bate copio.
12: Nelson. El Castillo comenta a mí de vehículo y que abre salón comercial de Mercedes.
1: Se
12: camina va difuminando inteligencia.
1: Va, y lo dijo,
12: según escuché, el vehículo era mecánico. Era imposible que era mecánico y que jamás la cambio.
1: O podía ya.
12: Según mi entender. Camina va al oyente.
1: Va, y lo dijo, si bebé elegante. Medio raro fue lo que pasó ahí. Ya no entendí. Ya, porque vos ves el video y es como que parece que suelta algo. Medio que, o por lento, no es que se va a hacer leve empujoncito y ojo, no. Acabo de mirar el circuito cerrado y hacen boom, un movimiento que asustó más o menos. Algo así se notó.
13: Hacer los tesoros que hacen los muchachos de Erling
1: Haaland.
13: Vamos a volver a Erling González.
1: No vaya a ser malo. No vaya a ser malo. Ay, ay, ay. De Haaland. Qué bárbaro. Oyente enviando audio y reportándose en la noche de hoy.
14: Estoy analizando allá en la red, entonces las teorías conspiranoicas por mundial, increíble por todo lo que se mira. No había visto un video que hoy estaban tirando, que Messi sale con los jugadores del vestuario y él dice: muchachos, olviden todo lo que pasó, enfoquémonos en el partido, olviden lo que pasó. Si uno piensa, ¿qué es lo que pasó tanto? No había con nada. Entonces uno piensa, ¿qué es lo que tiene que olvidar? Y claro, eso es. Y ahora está, eso es toda una teoría. Y la verdad es que uno, mirando el partido, puede decir, porque ayer pues uno se dio cuenta que Argentina no compitió. No sé cómo te explico. Había muchas razones, muchos decían, ellos gastaron todas sus energías en el partido contra Inglaterra, porque ese partido era que ellos no querían perder por nada. ¿Entendés? Pero el partido contra España, Argentina, vos mirás el partido y Argentina no compitió, y es raro, ¿verdad? Porque prácticamente no pateó al arco, no sé. Entonces ese video nuevo que se filtró ahora, donde dice Messi, eso que te dije recién, que dice: muchachos, olvídense de todo lo que pasó. Y dice, ¿qué es lo que pasó? Eso está corriendo ahora. Ese es un tema. Después hay muchas cosas. El recurso del partido, obviamente España fue superior, eso perdió en todos lados, pero acuérdense que no porque juegues bien un partido puedo ganar. Yo puedo jugar muy mal un partido, pues te gano. ¿Qué quiero decir con esto? Para mí el árbitro le bombeó a Argentina, Cucurella debió haberse expulsado, y a Enzo Fernández me parece que fue una jugada normal, eso no era para expulsión. Yo, mi teoría siempre es que cuando le expulsaban a Argentina al jugador, yo creo que ahí terminó prácticamente la final con Argentina. Pero digo nomás, está corriendo ese video de Messi, dice, enfoquémonos en el partido, olvidémonos todo. Y vuelvo a decir, ¿qué es lo que tanto tienen que olvidar? Esa es la pregunta que corre en internet. Y cada video que dice. Después, todos los oles que se comió ayer Trump, que varios ayer no le pasaron la mano. A mí el que le pasó así, le miró ese tipo ole que hacían de Tinelli, el arquero de España, ¿será? Porque hay dos jugadores de Argentina que no le pasaron la mano, no quieren saber nada de Trump. Pero el arquero de España, ese Usain, como era él para mí fue tremendo, porque ese fue así cuando Tran le iba a hablar, él le pasó así y ya se fue rápido. Y me viste eso que vos le pasó la mano a alguien y cuando le querés decir algo, el tipo ya se fue lejos. Pero te dio nomás Y después otra vez, ahí me mandaban el abucheo de todo el estadio atrás cuando entró para entregar el trofeo. Ah, y después el tipo que es, ya te digo, tan egocéntrico, que se metió en la foto final de España y después los diarios españoles le con inteligencia artificial le borraron. Otra cosa, no sé si viste la foto que sale Cucurella con una bolsa, ¿viste? Con la bolsa de la bolsa de consorcio, como dice, transparente, llevaba el título, pero llevaba el trofeo del mundo en esa bolsa. Era horrible. Horrible era. ¿Cómo va a sacar una bolsa así transparente, algo tan delicado como ese trofeo?
1: Qué raro fue todo.
14: Viste la foto. Y ¿cómo tú se dice? Y ahí estaba diciendo, tienen. Porque ayer vos estabas viendo, ahí salía un campeón del mundo y parecía que, no sé, le da ni frío ni calor. Tenía menos onda que un estanque de España. Hoy recién visto que estaban farreando ahí en Madrid, en allá. Pero ayer, boludo, salí campeón del mundo. Con ese año 2022, cuando venía yo campeón del mundo, 5 millones de personas salían a la calle. Y ayer vos veías la salida, tenía menos onda que un estanque, o sea, no sé cómo te explico. Pero bueno, así, esa imagen sacando la Copa del Mundo en una bolsa transparente, fue horrible.
1: ¿Qué habrá pasado, verdad? Muchas cosas.
14: Son comentarios que hago, pero sí. Mucha teoría conspirativa hay.
1: Gracias, campeón. Abrazo, licenciado. Oyente también toda la noche opinando con lo que dejó el partido de esta final.
13: Por respeto al amigo que vino de China ahí para el tema de la poción ahí, que con víbora, sin víbora, con todo respeto. Pero un poco cuñapio, mi hija, oye, rata un boy cañones.
1: No, yo digo que la poción está en la elaboración, el tiempo de ser guardado, qué sé yo. En la cola está el veneno. Oye, Ovi Peñan por Andutaina, le vamos a preguntar cuando vuelva Ovi de sus vacaciones si esta poción tiene o no la función que. Porque japonés vale en eso. Él nos envió. Yo soy testigo de que vi la foto de una botella de un frasco mucho más grande, aproximadamente de 5 litros, sí, como esa botella de whisky grande que se suele vender más o menos así, y adentro de eso estaba la bóvira. No sé, porque a la noche pues no tenés que decir supuestamente, porque esa palabra, así como el Le Pomber, no sé qué decir, no tenés que mencionarle al señor en la noche, le bautizamos por nosotros de otra manera, Le Pomber le dijimos, Le Pomber. Y también se dice bóvira, ¿verdad? Para no decir, porque a la noche es prohibido mencionar eso. Pero una cobra, yo no sé qué tipo de. Y bueno, esa está dentro del envase y supuestamente ahí está la elaboración. Ahí es donde nace supuestamente todo esto. Y eso es lo que trajo, una poción japonesa fuertemente para levantar el espíritu chocarrero al extremo. Al fin volvió el programa, dice, lo que estaban durante el mundial, estábamos siguiendo con todo, dice. Por favor, ya no abandonen de esta manera. Y nosotros, no, es que abandonamos. Era un paquete generalizado al mundial que estamos haciendo una cobertura tremenda. Gran trabajo los compañeros. Todos estuvieron haciendo un gran trabajo.
10: Creo que no es los autos de Transformers ni nada de Autobots fuera. Saludos.
1: Abrazo, señor. Gracias por el audio.
15: ¿Qué tal, amigo? Para mí fue fantasma. El auto que entró en la casa de gente para mí solo fue esa fantasma de mi amigo.
1: El Mercedes que bajó. Se
15: subió ahí, aterrizó y entró ahí.
1: Hoy me contó un señor que supuestamente tiene historia, algo ya pasó dentro del auto, pero no escuchamos.
16: Ojo, que esto es una falsa.
1: Yo creo que algún desperfecto mecánico habrá pasado.
17: Vete como casco, que escúchame, sal de paciencia, será para aguantar el audio de este tipo, o sea, 2 horas. Dios mío, o sea.
1: El audio que llegó
18: de
1: y a veces.
18: ¿Dónde, profesor? ¿Cómo entra el trago?
1: Algunos son largos los audios, pero tiramos todos. Mientras hay tiempo, tranquilo, pa, sin problema.
16: Me duele todo mi cuerpo.
19: ¿Cómo estás?
1: Bien.
19: Ya no soy, estoy en mi laburo, estoy siempre escuchando
1: qué
19: el
1: bueno,
19: programa.
1: Qué bueno.
19: De vuelta después del mundial. Le quería decir, mal señor, que el trofeo que él vio en la bolsa es un trofeo que se le dio a todos los jugadores, un mini trofeo, un mini Copa del Mundo, parecido al. Pero es miniatura. Ese a cada jugador se le dio y se le dio un anillo también. Primera vez recibió un anillo de campeón. A cada uno se le dio también. Y también se le dio un mini trofeo de la Copa del Mundo. Seguramente eso es lo que vio el señor.
1: Oyentes enviando audio en la noche reportándose.
20: Buenas noches. Me llamo Nelson. Luis Martínez, Mateco, Malaporte.
21: Tenemos más pobres y no puedo informar a Maluca o más jugadores.
22: Ay, qué patrón, súper socase.
21: Va, sigo Maluca, va a joder más jugadores a pelear, tú ves más pobres,
23: imagina. Hasta ahí te puedo decir.
1: Oyente enviando audio en la noche hoy.
24: Vaya, caco. Por fin, Paco, Aurora y Coacera. Aún por algo, en vez de votar ahora a la trofeo. Cosita de Ule, o marchamos, o viro de ingolo a Guaraja. No perderé el año en el tiempo, ya en Durán, jueves de terror, vamos a ir partido, pero que te corrí partida con. A ver, cuñeta, hijo, Juan, voy caña, pego una caña, voy otro lado.
1: Oyente, miran dos audios en la noche. Dos audios más, después ya venimos con la música, los muchachos, ¿sí?
25: ¿Qué tal, Nelson Malaporte? Nelson Mate, como hoy, cuando viene ahora, viene medio rarito. Ha repercutido ahí, ese la. Ahora va a pillar la chinito. ¡Qué locos!
1: Último y después ya nos vamos a la pausa y seguimos con la selección de temas la noche del lunes.
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1: Nos vamos a la pausa, señores. 23:07. A vuelta hay mucho más en esta jornada al día de hoy. 23:07. 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Pausa, señores. Y venimos en la recta final de nuestro primer arranque de semana. Lunes, volviendo con todo después del Mundial y en De Todo un Poco.
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1: 23:08.
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1: Es lunes de todo un poco.

0: Bueno, faltan 5 minutos para que sea la medianoche en la República del Paraguay. Nos estamos yendo a poco. Dice un oyente, corte energía eléctrica, Valle Ibaté, Lambaré. Envió a las 11:30 aproximadamente. Y bueno, estamos acá, Valle Ibaté, de las 23:20 aproximadamente, dice. Vamos a estar mejor, dice su remate. Ya con este tiempo que se dio, exactamente. El temporal constante que tuvimos en estos días, hubo mucho reclamo de cortes de energía eléctrica. Bueno, estamos entrando en la recta final, señores.
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0: Bueno, miremos un poco qué dice el pronóstico extendido. Parece que ya viene la lluvia en la madrugada. Ya nos están reportando gente de Calzapay, Encarnación. Reiteramos, mañana martes, una máxima de 23 grados, una mínima de 17. Cálido a fresco, cielo mayormente nublado. Vientos del sur, lluvias dispersas con ocasionales tormentas eléctricas. El miércoles, una mínima de 15, una máxima de 19. Fresco, cielo mayormente nublado. Vientos del sur, lluvias dispersas con ocasionales tormentas eléctricas, luego mejorando. El jueves, una mínima de 15, una máxima de 19. Fresco, cielo mayormente nublado, vientos del sureste. Y el viernes, una mínima de 16, una máxima de 20 grados. Así que mañana, gente, lluvia, y el miércoles lluvia, dice, para Asunción y gran parte del país. 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Cerramos nuestra jornada el día de hoy. Mañana volvemos día martes con mucho más a partir de las 21 horas. Pásenla bien, que tengan un buen martes que se asoma. De minutos viene ya el equipo de madrugada Cardinal.

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0: 10 minutos pasaron de este nuevo día, hoy martes 21 de julio, año 2026, madrugada, ABC en la señal de la más potente del país, 7:30 en amplitud modulada, ABC Cardinal, 107.1 FM, ABC del Este, y ya nuestro duplex diario con los compañeros de ABC TV, como siempre hasta las 5 de la mañana, listos para compartir una nueva madrugada, una nueva jornada, ya con precipitación en la zona este del país. Estamos observando imágenes de la pasarela del Puente de la Amistad con pista mojada ya a esta hora de la madrugada. En instante vamos a ir recibiendo ya el reporte de sintonía de la gente, a ver qué nos comenta con respecto justamente a las precipitaciones que se están dando en ya algunos sectores del territorio nacional. Este descenso de temperatura que se da después de este fin de semana caluroso que tuvimos, con temperaturas de más de 30 grados a nivel país. Estaba anunciando un descenso de las extremas ya para los siguientes días y precipitaciones hasta el día de miércoles. En instante vamos a ir revisando todo esto ya desde el portal de la Dirección de Meteorología. Sean bienvenidos a esta nueva edición, martes 21 de julio, año 2026, conectados a través de nuestro número de WhatsApp, el 0972-730-730, la línea ya habilitada, mensajes de audio y texto de nuestro WhatsApp para ir compartiendo con ustedes una madrugada más. Con Gilberto Frente, control central de ABC TV, los compañeros en exteriores, José Hate con Diego Peralvo, Móvil Midas Láser Import, todo el equipo también aquí desde redacción central del diario ABC Color, para nuestro impreso que hoy, como cada martes, con su propuesta de la revista escolar ABC Color, ya el impreso en el diario más importante de la República del Paraguay, y los compañeros trabajando desde redacción central. En el digital nos acompaña Fernando Ramírez, www.abc.com.py, las noticias actualizadas también durante las madrugadas, 24 horas de información, 24 horas de noticias, en el portal digital más visitado, más seguido de la República del Paraguay, abc.com.py. Los compañeros de recepción, Guillermo Ricardo Berenio, quien le habla, Luis Martín, aquí ya junto a la señora Nilda Vera, listo para ir compartiendo una madrugada más de noticias y por sobre todo la participación de ustedes. Ya hay nuestro número en pantalla. Nos preparamos para ir revisando los datos de esta jornada, la actualización, el pronóstico extendido, sectorizado y el cambio de tiempo que se te esperaba para esta jornada. Jornada donde se recuerda San Lorenzo de Brindis, dice el Santo Grial Católico. San Lorenzo de Brindis, predicador. Coge divino niño Jesús. La festividad que se dan varios barrios, parroquias en nuestro país. ¿Qué tal con la chocolatejada? Chocolatada con galletita. Lorenzo de Brindis, predicador. Ahí lo vemos en la imagen. A San Lorenzo de Brindis, predicador incansable por varias naciones de Europa, que de carácter sencillo y humilde cumplió fielmente todas las misiones que se le encomendaron, dice el santoral. Ahí lo vamos a San Lorenzo de Brindis, predicador, 21 de julio. Y también se lo recuerda San Daniel Profeta. San Daniel, Profeta Daniel, es uno de los cuatro profetas mayores de la tribu de Judá. El martiriologio romano anterior a 1970. Ahí está lo que siempre nos preguntamos, el cambio de la fecha del santo grial. Anterior a 1970, afirma que vivió en el siglo 7 antes de Cristo. Cautivo en Babilonia, descifró un sueño de Nabucodonosor y consiguió las más altas distinciones, lo que provocó que fuera arrojado a los leones, pero Dios le conservó ileso. En su libro es el primero que revela la existencia de una vida después de la muerte. Su libro ha influido en la figura del Hijo del Hombre. Ahí lo tenemos al profeta Daniel, hoy es nuestro santoral, entonces Daniel y San Lorenzo.
1: Para ti, esta canción.
0: 15 minutos de este nuevo día, vamos a los datos, hacemos la actualización desde la dirección de meteorología con esta presentación.
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0: 19 grados, 8 décimas la temperatura actual. Tenemos un aviso meteorológico también vigente aún. Esto se compartía a las 22:52 minutos. Núcleo de tormenta persisten sobre la zona de cobertura con probabilidad de ocasionar fenómenos de tiempo severo de manera muy puntual sobre su área de cobertura durante ya esta madrugada, primeras horas de la madrugada. Los departamentos afectados: este de Guairá, centro este de Caguazú, este de Casapá, centro este de Itapúa, Alto Paraná. Y vemos el radar meteorológico. Departamentos afectados: Guairá, Caguazú, Casapá, Itapúa, Alto Paraná. 5 departamentos de la región oriental. Lluvias con tormentas eléctricas moderadas a fuertes, ráfagas de vientos moderadas a fuertes y la ocasional caída de granizos es lo que se anuncia. Aviso meteorológico, estamos atentos a cómo esto se vaya desarrollando, desplazando sobre el territorio nacional. Ahora sí, hacemos la actualización de los datos. En Asunción, 19 grados 8 décimas, cielo nublado en capital, 89% de humedad, viento del sur a 16 kilómetros por hora. Viento del sur a 16 kilómetros por hora. Amanecer con 18 grados, lo que se espera sería la mínima. Fresco, cielo mayormente nublado, vientos del sur, lluvia dispersa durante esta madrugada. Para la mañana, temperaturas entre 18 a 21 grados. Cielo mayormente nublado, fresco a cálido, viento del sur, lluvia dispersa, ocasionales tormentas eléctricas hasta durante la mañana. Y para la tarde llegaríamos a los 23 grados de máxima. Cálido, cielo mayormente nublado, vientos del sur, precipitaciones dispersas con ocasionales tormentas eléctricas. Ya en horas de la tarde, mínima 18, máxima 23, con tiempo inestable, precipitaciones dispersas, ocasionales tormentas eléctricas. Hoy martes en Asunción. Pronóstico extendido mañana miércoles, mínima de 15, máxima de 19 grados, fresco, cielo mayormente nublado, viento del sur, precipitaciones dispersas con ocasionales tormentas eléctricas. Ya luego mejorando hasta el miércoles, con tiempo inestable. Esto prácticamente a nivel país. Mínima de 15, máxima de 19. El jueves, 15 de mínima, 19 de máxima. Fresco, cielo mayormente nublado, vientos del sureste. El viernes, 16 de mínima, 20 de máxima. Seguimos con tiempo fresco, cielo mayormente nublado, vientos del sur. Precipitaciones dispersas el viernes. Y el sábado, mínima de 15, máxima de 23. Fresco a cálido, cielo mayormente nublado, viento del sureste. Luego variables. Semana fresca para Asunción. Esas temperaturas bajas que tuvimos, de prácticamente 3, 4 grados las semanas pasadas. Y también ese calor intenso de más de 30 grados ya. No se ven, al menos para lo que resta de la semana. Tiempo fresco en capital con precipitaciones hasta el día miércoles. Vamos a la actualización para Ciudad del Este. ...23 grados la temperatura en el Alto Paraná, cielo nublado con 88% de humedad, viento del este a 6 kilómetros por hora. Hoy mínima 21 grados, la máxima de 29... con precipitaciones dispersas, ocasionales tormentas eléctricas en Ciudad del Este. 29 de máxima, 21 grados de mínima. Mañana miércoles, mínima de 17, máxima de 21 grados. Lluvias con ocasionales tormentas eléctricas, luego mejorando. Y el jueves, 21 grados de máxima, 15 de mínima, con tiempo fresco, cielo mayormente nublado, viento del sureste, luego variables. Hoy martes, a nivel país, precipitaciones con ocasionales tormentas eléctricas, vientos del sur en toda la región oriental. Se va a dar esto de precipitaciones y ocasionales tormentas eléctricas. Para el Chaco, la región occidental, con precipitaciones dispersas, ocasionales tormentas eléctricas también durante este martes. Y temperaturas para el Chaco de entre 30 a 35 grados de máxima, mínimas entre 18 y 23 grados. En la región oriental, las máximas estarían con bastante variación. Zona norte, temperaturas de entre 21 y 33 grados, Concepción y San Pedro. Caacupé y Villarrica, temperaturas de entre 18 y 25 grados. Coronel Oviedo, temperaturas de entre 17 de mínima y 28 de máxima. En Coronel Oviedo, Caazapá, 23 de máxima, 17 de mínima. Encarnación con mínima de 16, máxima de 20. San Juan Bautista, la máxima de 19, mínima de 16. En Paraguarí, extremas entre 17 y 23 grados. Pilar y Embucú, mínima de 15, máxima de 18. Pedro Juan Caballero y Salto de los Guairá, con temperaturas entre 21 grados de mínima y 32 de máxima. Mucha variación en cuanto a las térmicas en los diferentes departamentos, pero eso sí, vamos a estar con tiempo inestable durante toda la jornada de este martes. Precipitaciones en algunos sectores, precipitaciones con ocasionales tormentas eléctricas para otras zonas del territorio nacional.
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0: ...23 minutos de este martes 21 de julio... ...señora Nidadera, buen día...
3: ...buen día, la audiencia, la teleaudiencia, buen día... ...¿cómo estamos? Para arrancar esta jornada fresquita y agradable de martes... ...al final se vino ya el fresquito, Lucho... ...porque en teoría pues iba a caer algunas precipitaciones y demás ayer...
0: ...sí, sí, sí,
3: ¿alguna pero anoche hubo aguacero...
0: ...sí, aguacero, eso te iba a decir...
3: A la tarde, tipo 1:30, por ahí se preparó con todo como para venir a algo parecido a alguna tormenta, pero a algún lado se fue y cayeron algunas gotitas nada más. Pero ahora la noche, cuando salía de casa, sí, se vino un aguacerito interesante y después paró. No sé cómo estará ahora por central la cuestión, la gente nos puede ir reportando.
0: De hecho que ayer durante el programa en algunos sectores, caso Villa Lisa, nos decían zonas de Capiatá, algunos sectores nos comentaban que habían algunas gotas, ¿verdad? Pero estaba así amagando. Finalmente no tuvimos, al menos aquí en Asunción, zona de central, precipitaciones intensas. Pero sí, como estaba mencionando, algunos chaparrones, podemos decir, ni siquiera chaparrones, aguacerito. Javier Uyube. Pero, ¿qué nos comenta la gente que ya esté conectado con el WhatsApp 0972-730-730? Vamos a probar un poco acá nuestra tablet que nos comenta la gente. 21 de julio, Día Mundial del Perro. ¿Cómo te diga? Yaguara. Día Universal del Derecho por otra... Del Derecho. Universal del Derecho. También se recuerda la inauguración del actual Teatro Municipal Ignacio Appán en 1889. Se inauguraba. Nacimiento del abogado docente paraguayo Adriano Irala, expresidente de Cerro Porteño y de la Liga Paraguaya de Fútbol en 1894. Nacimiento del escritor premio Nobel norteamericano Ernest Hemingway, 1899. También nacía la pianista paraguaya Victoria Alfaro, 1926. Nacimiento del cantautor argentino Lito Nevia. Nacimiento del actor norteamericano Robin Williams. Y por Cuba te llaman de efemérides, ¿no? Nacimiento del cantautor argentino Joaquín Galán. ¿Se no es tu ídolo, Nila?
3: ¿Quién?
0: El del dúo Pimpinela.
3: No.
0: le curtía al Pimpinela.
3: No, están lindos sus temas, pero no. El barbudito ese no me agradaba mucho, que digamos.
0: Pero hermanos son ellos, ¿verdad?
3: Sí, hermanos. Lucía y Joaquín Galán.
0: Manejate y toda su biografía.
3: De mi época.
0: Nacimiento de la periodista docente paraguaya María Luisa Ferreira. Nacimiento del cantautor norteamericano Romeo Santos. También también de Iola Aina. Romeo Santos. Sí, pero no es el de la bachata.
3: La bachata.
0: Es norteamericano.
3: Alexander Pires es mi ídolo.
0: Sí.
3: Sí, me gusta mucho su tema.
0: Morango del Nordeste, pero. Es una canción que ellos cantan, ¿verdad? ¿O no? Yaguina. Fallecimiento del músico y director de la orquesta paraguayo Oscar Cardoso Campo en el 2001. Y fallecía el periodista y gestor cultural paraguayo Mario García Ciani en el 2017. Recordamos a San Daniel, profeta, San Lorenzo de Brindisi, Santa Práxedes y San Arbogasto, dice nuestro santo oral también. Gracias a ambos, a David Galeano, ya de ahí Víctor Hugo también, que nos compartía las estampas, y seguramente está por ahí don Luis Argüello Dúo también.
3: Está por acá.
0: Para completar todo esto.
3: Luis Argüello me envió un por el Día Mundial del Perro, la carita demasiado simpática del Yaguaí. En un 21 de julio, pero del año 1938, concluía el litigio con Bolivia. Otro de los puntos resaltados también para la jornada de hoy, aparte de todo lo que mencionaste. Gracias también a Luis Argüello Dúo, un abrazo para el Bojara David Galeano y gracias a Víctor Hugo. Yo estoy descargando videos y fotos para hacer un lunes una partida por ayer con los temas policiales, Lucho.
0: Sí, estaba viendo ayer en los informes de policial el caso de la barcaza que nos comentaban los oyentes durante la madrugada.
3: Sí, nosotros habíamos pasado el video y justamente después...
0: Tal cual, así. El informe que nos habían entregado de prefectura.
3: Había una persona fallecida y una desaparecida. No sé si ya se le encontró. A las 7 en el noticiero estaba viendo justamente ese tema. Sí,
0: así como nos habían pasado el reporte y el informe, lamentablemente, ¿verdad? Lo de las personas fallecidas, decía vos, y una desaparecida.
3: Sí.
0: En la zona de Concepción. Y... lo que finalmente se descartó que por parte de la Policía Nacional, que el niño entrevistado en la expo que se había viralizado sea Loam. Pues había dicho porque había un parentesco de más de 80%, algo así, en principio. Y la Policía Nacional que informó que en el transcurso de la tarde de ayer lunes se presentó ante las autoridades la madre del niño al que adjudicaron un parecido con el niño argentino. Y la misma mostró la partida de nacimiento de su hijo y su cédula de identidad. Y resultados, sumados a estos resultados del estudio morfológico, llevaron a la policía a descartar que se trate de Loan Danilo Peña. Es lo que dijo el oficial Ramón Vera en entrevista con ABC Cardinal, jefe de Registro Nacional de Personas Desaparecidas. Los documentos arrimados fueron cotejados a través del Sistema Federal de Búsqueda de Personas Desaparecidas y Extraviadas de Argentina. La madre estuvo muy molesta y nosotros le explicamos que todo se debe a que Loan tiene una búsqueda y localización internacional, que es una alerta amarilla emitida por Interpol. Eso nos obliga a nosotros como país miembro a buscar cuando haya algún indicio o información sobre el niño. Era el protocolo que debíamos seguir por obligación, fue lo que dijo el jefe policial. Miquel Aguirre, el niño fue entrevistado durante la Expo.
3: Sí.
0: Y ahí se viralizó que era muy parecido a este niño desaparecido en Corrientes, en Argentina. Está en el digital, Gilberto, como uno de los títulos. Lo de... el caso Loan y también este chiquito.
3: Qué raro ese caso, ¿verdad?
0: Lo de la desaparición.
3: Mm.
0: Y mira que...
3: ¿cuánto? Porque esa hipótesis de que supuestamente...
0: ahí te pasé,
3: Gilberto. El tío le... o sea, familiares de... del niño ahí de después del festejo le atropellaron, le alzaron el auto, llevaron el cuerpo y demás.
0: En policial está, Gilberto.
3: Vos sabés que...
0: ahí te pasé. Sí.
3: No es nada descabellado.
0: Pero la pasada nosotros tuvimos, por ejemplo, dando la cifra del sistema MAFE, ¿verdad?
3: De la búsqueda de personas.
0: De... 140 niños.
3: Sí.
0: Que no retornaron, o sea, que están desaparecidos.
3: No solo niños, sino adolescentes.
0: Sí, niños y adolescentes, ¿verdad? En este caso decían. Es elevadísima la cifra. Y como algunos casos se vuelven más virales que otros. Porque esto había conmocionado, ¿verdad? A la sociedad argentina, el caso de Loan Danilo Peña, que había desaparecido en Corrientes, Argentina. En base al sistema de análisis aplicado, tiene un rango de identificación por porcentaje, hablando de un 90% como mínimo en adelante para una certeza absoluta. Un 88% no habla de una certeza absoluta técnicamente para describir que se trataría de Loan Danilo Peña, explicó el comisario principal Julio Maldonado, jefe de la oficina de Interpol Paraguay. Confirmó que a través de la cooperación internacional con un oficial comisionado en Colombia se procesó la imagen captada en la Expo comparándola con la ficha oficial del menor desaparecido, y ahí que el análisis morfológico arrojó un 88% de similitud. Pero decía el jefe policial, el comisario Julio Maldonado, que dicho porcentaje no constituye una prueba conclusiva sobre la identidad del niño, ya que los estándares técnicos del sistema de reconocimiento facial exigen un rango superior para confirmar el resultado. Explicó también que, recordando que los métodos de identificación directa definitivos son las huellas dactilares y la prueba de ADN finalmente. Y recordemos que tiene notificación amarilla. De ahí que ellos decían, es el protocolo. Más allá que la madre se enoje, lo que sea, es el protocolo a seguir, ¿verdad? El trabajo que ellos tienen que hacer para descartar. Esto había sido emitido para Buenos Aires, desde Buenos Aires el 17 de junio del 2024 y continúa plenamente vigente la alerta de búsqueda y localización de personas desaparecidas para los 196 países miembros. Notificación amarilla de Interpol. Y recordó que en ocasiones anteriores tras reportes sobre supuestos avistamientos también del chico en Presidente Hayes, Puerto Falcón y el microcentro de Asunción, la Policía Nacional realizó las verificaciones correspondientes en coordinación con la Policía Federal Argentina, descartándose la presencia de niños en dichos puntos. Bueno, esto fue lo que pasó con el chiquito al que le estamos viendo en pantalla, el niño desaparecido, Loan Danilo Peña, desaparecido en Corrientes, Argentina. Y ya la policía descarta que el niño entrevistado en la Expo, que había aparecido en una entrevista que habían realizado los medios con el chiquito, sea Loan Danilo Peña.
3: De hecho, ¿viste que el momento de la entrevista que le hacen... igualito a como, o sea, la edad, la contextura física y demás, era del momento que él desapareció, y evidentemente él ya tuvo que haber crecido un chiquitito más, por lo menos, y cambiar un poquito más el aspecto. Entonces, ahí partiendo de esa base, evidentemente no va a ser el mismo niño, ¿verdad? No, es como el día que desapareció, él va a estar todavía.
0: Bueno, este es uno de los casos ayer que se estuvo comentando muchísimo. Y ya compartíamos luego, para la gente que nos pregunta, el sistema de tormenta. Estamos atentos a cómo se vaya actualizando la página de meteorología con los diferentes avisos meteorológicos, porque desde ayer que estamos con varios departamentos en zona de tormentas para esta, la noche de ayer y ya también madrugada de este martes. ¿Qué nos dice la gente? Gracias. Tenemos material este con el comisario. Justamente. Vamos a preparar y vamos a pasar en un rato completo el informe. Buen día, ¿cómo están? Chocolata, Nila ya le hizo el chocolate a su mejor oyente, preguntan.
3: ¿Quién va? El mejor oyente.
0: Por donde Jorge dice. Viste que le mandamos por mensaje ayer, ¿verdad?
3: Sí.
0: Para que se vaya a contar. Salió don Jorge Serafini, que está contento porque ya se está reparando ahí la zona de la casona del Luque, ya ahora más es.
3: Sí. Después tantas quejas.
0: ¿Cuánto tiempo le estuvo echada de eso, ¿eh? Hola, ¿qué tal? La calle está lloviendo en Riacho Mosquito, Alto Paraguay.
3: Riacho Mosquito.
0: Alto Paraguay, nuestro oyente Darlene Martínez, Alto Paraguay. Hoy no es martes. Un abrazo, dice. Hoy es martes. ¿Martes, mira?
3: Sí.
0: Ya martes, pasaron 37 minutos del martes. Elisabetta, ¿o de qué parte del mundo nos estás escribiendo? Somos guardia aquí en Ciudad del Este. Don Julio César, Isabelino, Mario Ramírez. Un abrazo ahí para los muchachos que están trabajando. Calendario de pago no tienen todavía. El 23 nos decían que iniciaría el pago para adultos mayores. El día 23, este jueves sería. Para la gente que nos pregunta. Bueno, acá nos están llegando varios sucesos también del ámbito policial, gracias a la gente que nos está compartiendo desde las diferentes dependencias policiales. Tema vigeato, accidentes de tránsito,
3: de
0: por caerse, un siniestro fatal por caída de árbol. Esto durante una tormenta, el domingo.
3: ¿Ese es el que murió la señora, sí, con su bebé?
0: Sí, sí. Bueno, están las casas, ¿no? Principalmente accidentes. Me decía, un motocicleta, ni la... Motocicleta la...
3: Vos sabés que en plena noche del lunes, los muchachos armando bochinche de aquí para allá, y unos cuantos ya están presos otra vez por zona de Ciudad del Este, por ejemplo. Camiones, tazas así equipadas, tu chisteta, tare, le roza a alguien. Decir que no fue fatal el accidente, pero hay muchísimos casos en todas partes. Los muchachos están a full con el chupis. Y como decíamos, invado y los moscoanas o invalon vapoanas. Estos que están jodiendo las pelotas en pleno lunes y creando problemas, pues evidentemente son gente que no trabaja, ¿verdad? Ahora, ¿de dónde saca la plata? Ella es otra historia.
0: Desde ya, bueno, un abrazo, doña Lola. ¿Qué tal estuvieron las patronales por San Buenaventura la vez pasada, doña Lola? Santoral, no escuché porque ahora recién me conecté. ABC de Piribebuy y Cordillera, Carlos Darío Rojas López. Decíamos en nuestro Santo Oral, San Lorenzo Brindisi. San Lorenzo, pero y Daniel el Profeta, los santos principales. Y también Santa Práxede y San Arbogasto. Desde Santa Rita, por acá ya llueve, feliz martes. Sí, estábamos viendo zona del Alto Paraná con precipitaciones. De Fernando, zona norte, soy Fabricio. Fabricio, buen día, Fabricio, ¿cómo estamos? Tercera edad, por favor, si me pueden informar. Hasta ahora 68 años. Lo de tercera edad es lo último que habíamos nosotros compartido. Y quedó ahí, 68 años cumplidos. Y con relación al calendario, Pablo, yo no tengo todavía el flyer, como le dicen, ¿verdad? O sea, la publicación de el ministerio, pero no dijeron que el jueves 23 va a iniciar el pago, y si es así, el viernes estarían cobrando los jubilados. En sintonía, saludos desde la Perseverancia, Leo soy. Pateco, Leo, ¿cómo estamos? Carlito del Puerto de Argentina, sintonía de Lambaré, feliz cumpleaños a Lorenzo Alvarenga, nos dice Juanita Rivero, felicidades para Lorenzo que está de cumple hoy. Buen día, Águeda. Estaban reportando corte de energía eléctrica también. Zona de Valle Ibaté. Desde las 23:20. Valle Ibaté, Lambaré. Corte de energía eléctrica, reporte también de la gente.
3: Con relación al tema del... La llegada del niño, que el super niño, dicen,
0: sí,
3: ¿verdad?
0: Sí, el super niño.
3: Bueno, se estaba haciendo... ¿Te acuerdas que ahí me plagueaba tanto? Acá en Asunción se están limpiando los arroyos y demás, pero ¿y qué pasa con San Lorenzo, Capiatá y demás? Decía. Y iniciaron ya los trabajos también en San Lorenzo, por ejemplo. Ahí te pasé, Gilberto, imágenes de los trabajos que se están haciendo en el arroyo Tayuazapé. Después de 16 años se está abriendo otra vez el canal de este arroyo, es el que pasa cerca de mi casa y el que divide San Lorenzo con Capiatá. Impresionante la cantidad de cubiertas y basuras que sacaron hasta el momento. Así que ojalá que toque también el brazo del arroyo San Lorenzo que pasa frente a mi casa, que limpien también, ¿verdad? Hagan el dragado para que se pueda evitar las inundaciones y que continúen lo antes posible por el arroyo

0: Así que ojalá que todos los arroyos se puedan dragar y evitar los desastres que pueda causar el temporal del Niño. Porque si te están diciendo Super Niño es por algo y se están tomando tantas molestias para con tiempo hacer las cosas, es por algo. Eso es lo que a mí me preocupa sobremanera para la gente que estamos, ¿verdad?, al borde de los arroyos, por más de que estás amurallado y demás, no sabes qué puede pasar si la lluvia es intensa, no para y no se limpian los cauces del arroyo. Están las notas con justamente el ministro de Defensa y con el general de división Gustavo Arza, el comandante de logística, que es el que estaba justamente supervisando los trabajos de limpieza en los diferentes arroyos. Así que si podemos ir con esas notas, Gilberto, para saber un poco cuál es la situación y si habló en algún momento de cuál es el itinerario o cuáles son los próximos arroyos a ser limpiados.
1: Con miras a mitigar los efectos del Niño que se nos viene. Y este es apenas un trabajo más. La descolmatación de este arroyo Tayasuapé, que afecta a San Lorenzo, Luque y Capiata.
2: Veíamos que los trabajos son bastante intensos, ya sacaron varios camiones con cubiertas.
1: Sí, efectivamente, están trabajando dos maquinarias del Comando de Ingeniería, dos retroexcavadoras y una del Ministerio de Obras Públicas y Comunicaciones. Aparte de los camiones que están apoyando el operativo, ven ustedes ahora está este camión, el volquete de Digestren. Ya llevó un viaje con 150 cubiertas que fueron arrojadas al arroyo. Ahora están por llenar el siguiente camión con otras 150 cubiertas. Y la inconsciencia de la gente no nos deja de sorprender. Encontramos en el arroyo hasta electrodomésticos, colchones, camas que fueron arrojadas al arroyo, y apelamos a la conciencia de la gente para que nos vuelvan a hacer estos desmanes, porque la verdad que afecta muchísimo a la comunidad, porque eso colmata el arroyo, y al colmatarse el arroyo eso produce que los barrios adyacentes sean inundados. Este terreno que ven acá, cuando llueve copiosamente ya se inundaba. Ahora con la apertura del arroyo, esta agua va a fluir hacia su destino natural, que es el lago Ripacaray.
3: Luego de mucho tiempo también, ministro, se abre esto, ¿verdad?
1: Sí, señorita, después de 16 años, los lugareños nos confirman que esto fue, que este cauce desapareció por culpa de la colmatación. El trabajo que hizo el comando logístico con el comando de ingeniería fue primero de detectar vía carta topográfica dónde estaba el cauce natural, y con esa referencia cartográfica vinieron las máquinas del Comando de Ingeniería a abrir de vuelta el cauce natural de este arroyo.
2: Ministro, ¿cómo están coordinando también las acciones ante la llegada del fenómeno del Niño?
1: Muchísimas coordinaciones se están realizando, por eso dije al principio, esta es apenas una tarea. Después están las otras tareas de concientizar a la gente de que el agua, por ejemplo, va a Doña Juana, vamos, el gobierno de Paraguay, no solamente las Fuerzas Armadas, a decirle, señora, el agua va a llegar a este nivel dentro de 15 días. Nosotros venimos a ponernos a disposición. Si ustedes tienen un lugar a donde ir, le llevamos nosotros. Y si no tienen, vamos a prever albergues que están preparados y planeados por fuerzas militares. Yo estuve en contacto con el comandante de las fuerzas militares, de hecho estamos siempre hablando, y ellos tienen ya fuerzas militares, tienen previsto varios albergues, varios lugares en donde las personas pueden mudarse en caso de que les tome el agua sus respectivos hogares.
4: Trabajando acá.
0: Lo que decía el ministro de Defensa y ahora el general de división.
4: Como comando logístico empezamos esto con un trabajo de gabinete, como bien ya lo expresó el señor ministro, para identificar el cauce natural, ¿verdad? Y posteriormente

0: El comando de ingeniería trajo sus maquinarias y acá ya están viendo ustedes el canal que estamos haciendo, ¿verdad? Y con el personal que tenemos estamos recolectando las cubiertas, electrodomésticos y otras cosas que podamos juntar que causan la colmatación del cauce.
1: ¿Ustedes ya tienen también un cronograma de actividades fijos para seguir realizando este tipo de actividades?
0: Sí, así es. Nosotros dependemos del comando de fuerzas militares. Vamos a cumplir todas las directivas que emanen del escalón superior para el efecto, ¿verdad? Y estamos ya atentos para apoyar en todo lo que nos solicitan.
1: General, un mensaje de concienciación para la ciudadanía.
0: Y bueno, este trabajo que estamos haciendo es producto de la inconsciencia. La cantidad de basura que se arroja es impresionante y eso causa la colmatación y desaparecen los cauces, ¿verdad? Y ahí empieza la inundación. Producto de eso son las muertes que de repente aparecen en días lluviosos, ¿verdad?
2: Lo que decía el general de división también con relación al trabajo logístico que se está previendo y por sobre todo el cronograma de trabajo. Con esta limpieza del arroyo Tayuazapé, escuchaban ustedes lo que mencionaba también el ministro, que ese arroyo pues afecta a San Lorenzo, Capiatá y también a, tengo entendido que parte de Ñembú, porque ese viene de hacia el lado de Ruta 1 viene. Ahora la cuestión es la siguiente, ¿será que van a limpiar el cauce que viene de hacia el hospital pediátrico a Costañú también y después ir con el arroyo Capiatá? Porque limpiar uno solo de repente medio... Nosotros pues estamos rodeados por arroyo, en esa zona en particular, por eso que muchos dicen, no puede ser que así se inunde cuando llueve la Ruta 2, zona Aratiri. ¿Verdad?
3: Sí, pero así, así
2: un río, pero es así.
3: Pero así.
2: ¿Por qué? Porque tenemos los arroyos que nos rodean y eso desborda y bueno, ojalá que con esta limpieza realmente fluya el agua y no tengamos que sufrir las consecuencias. Pero por lo menos nos da un poco más de tranquilidad que se están haciendo los trabajos con tiempo. Ahora va a depender de las personas que están en los sectores vulnerables de hacerle caso a las autoridades por su bien y no esperar a último momento para salir y después te encontrás con alguna desgracia, que es lo que suele suceder. Esperás hasta último momento y ahora lo que están haciendo es adelantar ya la construcción de algunas viviendas. Yo sé que son precarias, ¿verdad? Pero toda la vida va a ser mejor estar ya en un lugar seco con tus hijos, o sea, poder llevar tus cositas de a poco por lo menos y por más apilado que estés ya en un lugar seguro y no esperar a último momento y tratar de salir, ¿verdad? Porque eso es lo que siempre genera las desgracias. Así que vamos a estar atentos a todos los trabajos que se vayan haciendo.
3: Ya que lo estábamos escuchando al ministro de Defensa, también hablaba él con la llegada de dos supertucanos más para las Fuerzas Armadas. Entre agosto y septiembre llegarán al país dos aviones supertucanos. De esta manera se completará la flota de seis supertucanos, recordando que los anteriores cuatro aviones ya están en poder de la Fuerza Aérea Paraguaya y en pleno funcionamiento. Es lo que decía también el ministro de Defensa, abordando también sobre este tema de la llegada de los dos aviones que faltan para completar esta flota de seis aviones previstos para agosto y septiembre, decía.
4: Y el otro dice que a finales de septiembre estaría arribando el último de los aviones adquiridos por más de 100 millones de dólares. De esta manera se completará la flota de seis supertucanos, recordando que los anteriores cuatro aviones ya están en poder de la Fuerza Aérea y en pleno funcionamiento. Asimismo, Oscar González, el ministro de Defensa, señaló que el radar que también fue adquirido llegará a nuestro país a finales del 2027. Son bastante promocionados, de hecho, también estos radares que tienen que llegar a nuestro país, principalmente por el control aéreo que no tenemos y para que pueda ser también eficaz estos aviones que se están adquiriendo. Sabemos que Paraguay sigue siendo la ruta, por lo menos su cielo sigue siendo utilizado precisamente para el transporte de cocaína que vienen de otros países y finalmente llegan también a otros territorios.
5: Y tenemos prevista la entrega de un supertucano probablemente, y remarco este término, probablemente a fines de agosto, y el siguiente, porque son dos los supertucanos que faltan, el siguiente supertucano a fines del mes de septiembre. Remarcar que son 6 aviones supertucanos los que fueron adquiridos por el gobierno de Paraguay a un precio de 105 millones de dólares. Eso está pagado, solamente que la fecha de entrega de la empresa encargada, que es la Embraer, la verdad que están todavía en el plazo establecido y estamos esperando que cumplan en esos meses que te mencioné anteriormente. Es un radar con su sistema de mando y control, que agregando a los 105 millones de dólares que invirtió el gobierno para la compra de los supertucanos, también menciono que son 45 millones de dólares los invertidos para la compra de un radar con un sistema de mando y control, que va a permitir que cuando compremos más radares, ese sistema sea apropiado para regular todas las operaciones de los radares. Pero este radar que se compró, que se pagó en enero de 2025, vamos a recibir a fines del 2027, porque ese es el plazo acordado con la empresa proveedora de esa tecnología tan avanzada que es el radar.
3: Ahí está lo que decía el ministro de Defensa, Oscar González, con relación a la llegada de los 2 aviones que aún faltan.
2: 105 millones de dólares. Está bien, digo, que tengamos, ¿verdad? En algún momento tenemos que tener, pero la situación de nuestro país, digo, está al límite, ¿verdad? De por y medicamento, la hospital Jave. No, eso es lo IPS que está en situación de emergencia. Los hospitales en general, digo, están cayéndose a pedazos, sin medicamentos. Segundo lugar, el tema de las escuelas. Una locura es la situación que estamos viviendo. ¿Y te parece a vos gastar 105 millones de dólares en los super Tucano para que esté ahí en el hangar y cada tanto peguen una vueltita ahí para mover el equipo y que no se vaya derrumbando? Jaime, tengo, ¿verdad? La lógica pues te dice cuáles tendrían que ser las prioridades. Pero evidentemente en la compra de estos equipos alguien salió ganando algún dinerillo. Y no me estoy refiriendo al ministro, sino se tiene que aprobar pues la licitación. Jamás la vaya la licitación Coupé, Virginia, para apurar el tema de los supertucanos. Qué lamentable. Ayer nomás lo escuchaba al presidente de IPS tratando de ser mandrake para solucionar las cosas. Tapar agujero acá, sacar plata de allá para poder cumplir con las proveedoras de medicamentos y que pueda haber, que se contrate más gente para el tema de las ecografías. Una locura. Y se declara emergencia y para poder recibir plata, ¿verdad? Pero el tema pues es que a nivel país los hospitales están en la misma situación. Entonces es como que te da una impotencia y una rabia cuando te hablan de supertucano. ¿Para qué? ¿Para qué vos necesitas un supertucano ahora mismo acá en Paraguay?
3: No, más todavía porque no. Bueno, ya se habló tanto de todo esto, ¿verdad? Antes de la
2: compra. Pero va a venir más, pues, Lucho.
3: No, pero es parte del paquete, pues. Eso es lo que estaba diciendo, ¿verdad? Son 6 y están dentro del plazo. Hicieron la entrega de 4 y la compra total eran de 6. Y ahora van a llegar los 2 que faltaban. Ya se pagó todo esto, ya se. Cuando se hizo la compra del paquete, ¿verdad? Pero te digo, nomás tanto ya hablamos de las prioridades y demás, porque a muy pajape, eso que se celebraba cuando le habían interceptado a un avión narco. Bajaron con la avioneta, porque se ve la dispara para
2: ahí. De nada, pues.
3: Sí, no podían derribar, le hicieron disparos para intimarle, pero finalmente su uso práctico, ¿verdad? Más ya que yo te quiera vender que la disuasión y demás, pero qué pico si vos sabes que no te pueden hacer nada.
2: No te
3: nada.
2: Pueden derribar.
3: Entonces, apetente ya sé, ¿verdad?
2: Lo único que falta es que nuestro presidente se vaya a pasear a San Bernardino con el Super Tucano.
3: Pero y eso fue lo que la gente mencionaba, viendo tantas carencias y tantas otros sectores donde esa plata iba a ser realmente, iba a marcar la diferencia. Pero no tiene sentido, pero
2: ya está.
3: Sí, ya está y ya no planeamos mucho por este tema y ya podemos ir.
2: Pero ahora pues estamos peor.
3: Era el tema de los radares, ¿verdad? Ya la escuela tocando en la escuela radar y no podemos derribar nada. Bueno, ayer nos comentaban el caso de la lomada en el viaducto Magdalinch. Tuvieron otro compañero haciendo la nota de...
2: ¿Ya puedo seguimiento?
3: Sí, se fueron nuestros compañeros, estuvieron haciendo la grabación y lo peligroso que es. Y también lo que respondía, porque decíamos nosotros, ¿qué será que van a decirlo en el Ministerio de Obras, de Obras Públicas? Y está el reporte que en un ratito les voy a compartir. Pero antes, para cerrarlo, el caso del niñito. Le decía que habló el comisario Juan Freites con nuestro compañero Diego Díaz para explicar un poco cómo fue toda la situación del el caso Loan Peña, el menor desaparecido en Argentina, y tras verificar su identidad la Policía Nacional descartó que el niño entrevistado en la expo sea él, y para ello hablaba el jefe de Interpol, el comisario Juan Freites. Escuchemos lo que decía.
6: Confirmarnos que el niño que tuvo conocimiento público, su imagen tuvo conocimiento público a través de filmaciones, y se pensó en su momento que era el niño Loan. Finalmente no coincide la identidad. El comisario no va a dar los detalles. Estuvieron hablando con sus pares en Argentina y se descarta esta información, comisario.
7: Sí, así mismo como estás mencionando, ya es una información descartada por parte de los colegas de la policía de la provincia de Formosa, específicamente en la localidad de 2 de Mayo, en la ciudad de Clorinda. ¿Cómo se obtuvo este dato? Es algo muy digno de destacar, ya que se resalta el espíritu de cooperación policial internacional, la unidad especializada en búsqueda y localización de personas desaparecidas o extraviadas de la Policía Nacional del Paraguay, contactó con los pares precisamente de la Policía de Clorinda, quienes le brindaron estos detalles. La operativa tal y cual se realizó, la tiene precisamente el jefe del departamento especializado. La mamá de la criatura tomó conocimiento en base a las distintas publicaciones en redes sociales que hacían mención de que el chico supuestamente era el chico Loan Peña. Entonces la madre lo que hace al enterarse de toda esta parafernalia dentro de las redes sociales, se acerca a la comisaría, presenta la documentación pertinente, la partida de nacimiento del chico y también el DNI, se realiza la verificación de todas esas documentaciones por parte de los colegas de Argentina y nos menciona de que todo está en orden, todo está correcto. El chico es Ramiro Molina, así como había dicho el chico dentro de la entrevista que se le había hecho precisamente en la tarde del sábado aquí en la expoferia de Mariano Roque Alonso. También algo que quiero destacar de sobremanera es que en base precisamente a una publicación en X de un usuario que arroba a la Policía Nacional del Paraguay, que arroba a la organización Interpol como tal y que también a la Policía Federal Argentina, se realizaron todas las acciones pertinentes para poder esclarecer si era o no el chico. Se realizaron los análisis biométricos faciales a través de oficiales puestos a disposición de la Policía del Paraguay en el Centro de Inteligencia en Bogotá, Colombia. También hizo lo propio la Dirección de Criminalística de la Policía Nacional del Paraguay y también se pidió ese análisis a Interpol en su sede en Lyon a través de la base de datos Biometric Hub, que precisamente arrojaban el mismo porcentaje de similitud. Entonces podemos hablar de una amplia y destacada cooperación policial internacional, la prontitud en la acción dentro de las unidades especializadas de la Policía Nacional aquí en Paraguay, y por sobre todo hoy en día ya podemos brindar en cierta forma tranquilidad a los familiares de este chico que ya hace 2 años está extraviado, y también a la persona, a la madre de este chico que se acercó a la comisaría en la provincia de Formosa, en la localidad de Clorinda, para brindar todos los pormenores y decir no es Loan, es mi hijo.
8: Y por sobre todo, comisario, que la ciudadanía que se informa a veces de pasada no se quede con esa información de que en la expo hay una persona parecida a Loan, ¿verdad?
7: No, totalmente. Imagínate vos toda la parafernalia institucional que se montó, pero en segundos. Gracias, obviamente, a una persona que estaba mirando la transmisión, quitó la fotografía, publicó ambas fotografías, y obviamente, mirando así, hay un parecido, ¿verdad? Pero obviamente se tomaron todas las determinaciones institucionales correspondientes, se realizaron todos los análisis biométricos, faciales, forenses, y por sobre todo, había una similitud, ¿verdad? Pero obviamente, en base ya a 3, digamos, análisis de instituciones pertinentes en el área precisamente de la detección y de la forense biométrica facial.
3: Gracias. Es lo que decía el comisario Juan Fretes de Interpol con relación a esto. Y algo que de destacar, ¿verdad? Que la gente como que se involucra más también ahora con este tema de las alertas, ¿verdad? Uh-huh. Principalmente en el MAFE, haciendo lo que ellos decían. Alguien vio y se acordó del chico, y ahí se contactó con la gente de Interpol, ¿verdad?
2: Claro.
3: Para no dejar pasar, ahí me parece bien el protocolo, y se dijo el 3 pruebas hicieron, sí, para descartarlo.
2: El tema nomás es, si vos querés colaborar y te parece que puede ser el niño, o sea cual fuere la situación, no vayan a viralizar primero. Directamente a hablar con la policía o buscar la manera, pero no vaya a armar todo el revuelo como se armó en este caso. Y ponete por un segundo en el lugar de esa mamá que le está buscando a su hijo. ¿Entendés? Hay que tener mucho cuidado cuando se trata de este tipo de situaciones. Y hay gente que a lo mejor tiene buena intención, no sé, no puedo decir no tuvo buena intención o lo que fuera. Pero desde el momento en que, como decía, fue toda una parafernalia, ya, ¿entendés? A mí me hace dudar ya, porque sí, hay gente que hasta se muere por tener like y ese tipo de cosas.
3: Sí, en el caso de, yo creo que la parafernalia, por lo que decía el comisario, es por el protocolo que se activó por parte de la institución, ¿verdad? O sea, que al instante ellos fueron a investigar, se hicieron las pruebas.
2: Y se vieron obligados a hacer, porque no, por se armó revuelo.
3: Y justamente, porque justamente pasa eso, ¿verdad? A eso iba a ir. Que yo no sé cuál es la situación de esta persona que fue la que... Porque el comisario decía que él contactaron con ellos, o sea, que contactaron directamente con Interpol al ver esto, ¿verdad? Pero muchas veces también el ciudadano, como para... No digo en todos los casos, ¿verdad? Pero muchas veces... Vos sabés cómo se maneja esto en Isla. La gente nos llama a nosotros primero, como para tener un respaldo de que las autoridades van a actuar. O muchas veces porque no le hablando mal y pronto, o no le hacen caso. Primero recurren a la prensa, ¿verdad? Y ahí explota, estalla todo y se le da la vía correspondiente, ¿verdad? Yo no digo que sea este caso, sino que estoy comentando nomás cómo la mayoría de las veces la ciudadanía actúa. Y en otros casos también existen ese tipo de personas, como decís, que buscan tener visibilidad a través de la red. Cualquier viralidad, te comparto cualquier noticia fake o tema que no tiene nada que ver, viralizan y para buscar un poco de visibilidad o like, como vos estás mencionando. Pero muchas veces sucede con el ciudadano común, que acá nos contactan a nosotros y dicen, mira, yo quiero hacer esta denuncia, o la yo necesito apoyo de la prensa, porque si me voy en tal parte no me hacen caso, y me fui acá, ya me fui allá, ya me fui a tal parte. Se publica y el día siguiente voy a ver las intervenciones, o ves que las diferentes instituciones actúan, ¿verdad? Pero
2: yo no soy partidaria al tema de... Cuando se trata de niños y cuando se trata de casos así tan, pero tan sensibles, vos sabes que no... prefiero que se haga por las vías que corresponden, y en todo caso si no te no te dieron pelota ahí, ahí hace el escándalo que tengas que hacer, pero agotar primero las instancias.
3: Claro, yo, por eso yo digo, yo no desconozco cómo fue esto del, pero el comisario dijo que ellos le contactaron, ¿verdad? Que esta persona le vio un parecido y contactó con Interpol, ¿verdad? Y muchas veces se filtra también en la prensa eso, y vos sabes cómo hay medio y medio, ¿verdad? Hablando del like y demás, que por visibilidad también hay medio y medio que publican cualquier cosa, ¿verdad?
2: Sí, sí.
3: O inbound mía también. Pero es lo destacable acá que actuaron rápido y se descartó, ¿verdad? Pero me pongo en el lugar de la mamá que diga, mira, tu hijo está en el ojo de la tormenta, ¿verdad?
2: Nosotros tenemos misma situación
3: con el
2: caso de Yuyu, por ejemplo. Está, sí. ¿Cuántos años pasaron de la desaparición de Yuyu y ni una sola pista? 2 años ya de la desaparición de Loan. Pero en serio te digo que esa versión que salió de que le atropelló su familiar y hicieron desaparecer el cuerpo, ese para mí que ese tiene más asidero. Pero en fin, vamos a ver qué acontece. Ojalá esté equivocada, ¿verdad? Pero hasta donde sé, esa es la versión más fuerte. Con el caso Loan, digo.
3: Uh-huh. 1:10. Tucano avión para robar, obsoleto, qué maldición. Acá que esos aviones están entre 9 y 12 millones de dólares por unidad. Claro, pero ellos compraron el sistema completo, ¿verdad? Eso es lo que él decía, los 100 millones, que incluía otros equipos también, capacitación, mantenimiento y demás, ¿verdad? O sea, que es lo que dicen. Yo con eso no estoy justificando. Digo lo que es.
2: 12 millones.
3: Están entre 9 y 12 están cada uno, ¿verdad? Mm. Este Super Tucano.
2: ¿Cómo se da cuenta que cuesta 10?
3: Sí, y son 60
2: palos.
3: De ponerle 12 millones también y 70 palos, ¿verdad? Mm. Pero después están los equipos y, o sea, ellos te justifican así, ¿verdad? Que compran un paquete. ¿Cuándo cobramos? Por favor. Y el 23 si es adulto mayor. Y el jueves. Y el viernes 24 si es jubilados. Ese tema tengo en mi playlist. Es página. Qué música. Asimismo, Nilda. Y aunque traigan un B-52 no van a hacer nada, dice. Si no tiene, no hay la ley de río, ¿eh? No, si traemos aviones caza, ¿eh? No le sorprenda que dentro de poco compremos un submarino para la marina, para el río APA, ¿eh? Los tucanos para plantar las aves, los teroteros, ¿eh? Alrededor del aeropuerto. No sean así tan malos, ¿eh? Siempre les veo bendiciones, nos dice Adi. Tenemos lo del viaducto, Gilberto, la lomada en el viaducto. ¿Qué es lo que dijeron lo de el Ministerio de Obras Públicas? No es prioridad los tucanos, pero definitivamente parece que en nuestro país nunca se pondrá en primer lugar la salud y luego la educación. Seguimos igual que antes, una tristeza a nivel de Ciudad del Este, principalmente la salud, ¿verdad? Que es realmente lamentable, Nila, cuando vas a un hospital público o escuchar a la gente.
2: Pero imagínate, Nam, una ecografía que tengas que esperar hasta el 2027 para que te hagan. Y solamente te falta ese estudio para poder operarte. ¿Entendés? Y muchos dirán, y si ese nomás ya le falta, ¿por qué no paga? Es porque en Derehuerescoy, ¿entendés?
3: No.
2: Aparte que te están cobrando mes a mes, que te están sacando de tu salario una plata. Y se supone deben de darte el servicio. Pero cada vez, digo, esto va a empeorar. Sí, hay mucha más gente que está aportando al IPS, pero esto se viene arrastrando de hace años. Años y años se está arrastrando el tema del Plata Yeú y que nunca se hizo nada. Entonces, de la noche a la mañana no se puede cambiar las cosas. El doctor Frete está haciendo lo que está a su alcance, ¿verdad?
3: Sí, es el caso del IPS donde estamos los aportantes, ¿verdad? Uh-huh. Pero también en el
2: hospital público. Y hay una cuestión también en el hospital
3: peor
2: público.
3: Peor 20, ¿verdad?
2: De que hay mucha gente que tiene plata y que se va y utiliza los servicios en los hospitales públicos en vez de pagar, porque tiene su contacto ahí, porque tiene su socio.
3: Pero el tema es que vos tengas dinero, no te inhiba a poder usar el servicio público. Pregunto. O sea, ellos te hacen un estudio ahí de cuánto, si vos sos pudiente, no sos pudiente. Uh-uh. Cualquiera puede consultar.
2: Cualquiera puede ir a consultar y hacerse los estudios. Pero yo me refiero a que
3: ahora, clínicas sí, yo creo que tiene ahí. Vos solías comentar, ¿verdad? Pero eso es para cuando vos
2: pedís. Cuando están internados para hospitalizarse.
3: Sí.
2: Que tenés.
3: ¿Cómo
2: que,
3: se llama? Servicio social,
2: creo. Servicio social.
3: Sí, ahí
2: todos
3: sí.
2: Los hospitales tienen, ¿verdad? Uh-huh. Pero yo te digo, para hacerse los estudios. Uh-huh. En general,
3: sí.
2: Hay gente que, bueno, yo tengo mi socio en el hospital tal y me voy a ir junto a él y que me dé la orden para hacer el estudio allí, ¿entendés? Uh-huh. Y en clínica, por ejemplo, se suspendió el tema de hacer los estudios para la gente que va a consultas ambulatorias. Se hacen los estudios solamente para los internados.
3: Uh-huh.
2: Entonces, si vos te vas a consultar con un médico y sos un paciente ambulatorio, tenés que hacer en algún lado tus estudios y después volver con el resultado de esos estudios a tu otra consulta. Justamente porque saturaron toda la gente sin vergüenza que no quiere pagar y se va y hacen los hospitales públicos sus estudios porque tiene su socio, su chongo, su chonga, lo que sea, en ese hospital y consigue todo así.
3: Porque se hablaba también, ¿verdad?, en el IPS que había gente que no era asegurada que utilizaba los servicios,
2: sí. Por ejemplo. Y los medicamentos que se le daba todo. Y yo había comentado un caso puntual que me pasó a mí. El taxista me dio los medicamentos que necesitaba para mi hija. Después de haber esperado tres horas...
3: Era muy usual. Te iban a la farmacia y te vendían medicamentos del IPS.
2: Sí. Y vos... Te da una rabia, ¿verdad? Porque vos estás necesitando. Y justamente me pasó a mí por la cabeza. Dije, a mi mamá le tengo que mandar a hacer un estudio... no recuerdo cómo se llama, pero es el tema del estudio de los huesos, ¿verdad?
3: Uh-huh.
2: Y en el sanatorio donde yo le aseguré, no tienen ese, o sea, no hacen ellos ese estudio. Entonces tengo que mandarle a hacer en otro lado. Pucha, apagamos al santo cohete IPS, pago el seguro, medicamento, heredia, y es costoso ese estudio. Y voy a tener que rebuscarme dónde hacerle porque me protege. Que es el que hace imágenes y compañía en IPS Ingavi, se suponía que se derivó ahí y se tercerizó para poder cubrir lo más posible el tema de las imágenes. Y ahí se hace. Pero una locura de Lucho. Ayer estaba mirando justamente, todos los medios estaban enfocados en la saturación de Meprotec. Entonces, ¿para qué pagas si no se va a poder cubrir? ¿Entendés? Ya anteriormente se podía hacer. ¿Por qué? Porque se centraba en IPS Ingavi, pero ahora de todas las periféricas transfieren ahí, ¿entendés? Entonces no me he abasto. Y la misma cosa real que pasa con el sector de imágenes de IPS Central, que no da abasto. Decía una señora, se fue a IPS 12 de junio y ahí no existe luego el estudio ese para hacer. Entonces tuvo que irse únicamente a la central. Y ayer tenías que ver lo que era la cola. Hasta la entrada principal del IPS Central estaba la cola. Porque alguien hubo un error humano, entre comillas.
3: Uh-huh.
2: Alguien metió la pata y le citó a esa cantidad de gente para confirmar el estudio de ecografía que se va a hacer en la fecha que se le va a indicar. Y se fueron toda esa gente, amanecieron allí y era una locura, en serio te digo. ¿Vos sabés lo que un adulto mayor, ahí con Ashenyanga, apenas lo ya se para, está con su bastoncito y demás, y que tenga que estar parándose ahí horas y horas para confirmar, no, es para que le hagan el estudio, confirmar nomás
3: el turno?
2: El turno.
3: Ah, la locura.
2: ¿Entendés? Cuando eso tendrías que poder hacer vía WhatsApp. Así como te envía, por ejemplo, un sanatorio el recordatorio de que es tu cita en tal fecha, y te dice ponele una C. Responde con una C para cancelar o o confirmar, ¿verdad? Y vos le tirás un mensajito y confirmá o cancela.
3: Y
2: opa, ¿entendés?
3: Y en teoría, con este hospital virtual, tendría que mejorar la cuestión, ¿verdad?
2: Y ojalá. Y justamente por eso, sí,
3: porque al doctor
2: que están haciendo la maratón de ecografía para poder ponerse más o menos al día y no tener que esperar hasta el próximo año para los sábados están haciendo las maratones.
3: Porque ahí es la consulta, te dan la receta, ¿verdad? Y vos podés, en teoría tendría que ir a retirar en cualquier farmacia del IPS que te queda más cerca, con el sistema. La implementación del hospital virtual, IPS virtual que están pretendiendo. Ya que estamos con el tema del IPS, la viceministra decía esto, insta a ver el aporte al IPS como una inversión y no un gasto. Y por de pronto es un gasto ahora mismo.
2: Y sí.
3: Pero más allá, lo de la jubilación también es un acto de fe, ya me parece. Porque siempre decimos, no sabes si te vas a alcanzar, así como no estamos. El fondo jubilatorio, puede estar el fondo de salud y fondo jubilatorio, ¿verdad?
2: Sí.
3: Y decía ella, y está el aportante, a ver, el aporte al IPS como una inversión, no un gasto. Pese a la crisis por la falta de medicamentos e insumos en el IPS, la viceministra Verónica López defendió el sistema de seguridad social. Afirmó que los trabajadores deben comprender que sus aportes no se limitan a la cobertura médica, sino que garantizan prestaciones como subsidios y jubilación. Ya en mi Gilberto, el material, los compañeros de TV.
9: Ha sido también la política de empleo y formalización del gobierno, pero pone más carga y presión sobre una institución que ya está colapsada. La viceministra de Empleo y Seguridad Social, Verónica López, evitó hablar sobre esta crisis de medicamentos, al mismo tiempo de remarcar que la gente no debe entender el descuento a su salario solo como un seguro médico ni como un gasto, sino como una garantía a largo plazo. Además del carente servicio de salud, detalló que la previsional también hace pagos por maternidad, reposos, jubilación, invalidez temporal y permanente y fallecimiento, entre otros. En ese contexto, López argumentó que los subsidios nunca se hayan interrumpido debido a la independencia de la Caja de Jubilaciones y el Fondo de Salud y Maternidad.
10: La jubilación a la cual todos aspiramos, una vez que uno llegue a los 60, 65 años de edad, uno ya espera poder jubilarse, uno ya espera poder descansar. Eso obviamente va a depender de la cantidad de aportes y del cumplimiento de otros requisitos. La cobertura también por invalidez temporal y permanente, que es importante en el caso de que el trabajador asegurado tenga alguna contingencia, tenga una fractura, tenga un impedimento físico que le impida realizar sus labores. Entonces, no solamente tiene la parte médica, sino que además de eso, la seguridad social le brinda todo lo que tiene que ver con la cirugía, la fisioterapia, la rehabilitación, y le paga mientras la persona está en reposo. Y finalmente también la cobertura en caso de fallecimiento, y en caso de fallecimiento ahí tenemos un amplio espectro de posibilidades, que puede ser que le quede, por ejemplo, una pensión de derecho a la otra persona, que era la esposa concubina o los hijos menores del asegurado. Y también en el caso de que la persona necesite la cobertura médica, la cobertura por sepelio, en esos casos se analiza cuál es lo que le corresponde al trabajador y por supuesto se le brinda. De manera que lo que quiero poner énfasis es que la gente tiene que entender que el aporte a la seguridad social es una garantía amplia y que no solamente es una parte médica, sino que tienen que confiar en el sistema de seguridad social para poder ser cubierto en todas estas contingencias. En realidad lo que ocurre, yo les cuento, IPS tiene todas estas contingencias están como en compartimientos separados, de manera que en ningún momento, por ejemplo, se interrumpió la cobertura por maternidad. Las mujeres siguen cobrando su reposo de maternidad, de manera que esto está garantizado y, por supuesto, la institución va dando respuesta a ese tipo de contingencias. Se da porque hay más formalización de los empleos, la gente entendió que esta es una responsabilidad del sector empresarial, pero también el trabajador entendió que le conviene aportar a la seguridad social. Entonces nosotros acompañamos esto, nos parece muy positivo y por supuesto le alentamos a que la gente no piense que la seguridad social es un gasto, al contrario, es una inversión.
3: En un país serio capaz que una inversión, ¿verdad?
2: Sí.
3: Pero
2: a mí permanentemente me preocupa de que para cuando me jubile si va a haber o no va a la plata.
3: Decía nomás, ¿verdad? Dice, la gente tomó conciencia, ¿verdad? El asegurado tomó conciencia. Pero yo digo, si llegaran a liberar, dicen, ¿saben qué? Usted tiene la opción de pagar IPS o no pagar IPS.
2: Sí. La gente...
3: ¿Vos decís que van a seguir recaudando así?
2: Y los que...
3: Hoy dicen ellos en el IPS, dicen, ¿saben qué? A partir de hoy...
2: Está liberado.
3: Ustedes pueden...
2: Si quieren,
3: optativo.
2: La gente no va a pagar Porque el que gana salario mínimo, ¿verdad?, va a preferir a lo mejor hasta abrir una caja de ahorro y guardar su platita para caso de emergencia.
3: Hay también cajas de jubilaciones privadas.
2: Privada. Oh. Pero también es la misma macanada, no, la misma cantidad de edad que tenés que aportar.
3: Sí, no, ya sé, ya sé, pero te digo nomás, viste que habla, pues, de que hay que ver el global, que no solamente es medicina y salud, que hay también subsidios y también el tema del régimen de jubilación, ¿verdad? Mm. Y que por eso es una inversión. Pero si vos tenés las reglas y te dicen, esto hay que aportar para que vos tengas toda esa cobertura, y en uno de ellos te están fallando, ni te están estafando.
2: Y sí.
3: Si no, no tenés tu jubilación, te están estafando. Si no se cumple con, si no se cumple con los subsidios que están previstos, te están estafando. Y si no te cumplen con también el factor de salud o medicamento, atención, te están estafando. Entonces, finalmente, para todos nosotros pensamos que todo esto es una estafa, ¿verdad? Es lo que la mayoría, la gente se siente estafada por el IPS porque apoya por
2: ti. Y te dice, estafa directa.
3: Y después te dicen, no, pero lo que pasa es que es muy poco lo que. Pero ese no es, esa es la regla del juego. Eso ustedes pusieron, ¿verdad? Este es el aporte para recibir estos servicios. Y esto es lo que nosotros le vamos a dar. Acá quieren tapar todo esto con la mala administración, la negligencia y la corrupción que hay. Esa es la realidad.
2: Y nadie está preso.
3: Y nadie está preso. Yo Palma La Plata, tenemos un montón de casos, pero te dicen, vean como una inversión y no como un costo. Yo vería como una inversión si sé que la plata está segura y que vos tenés un buen servicio. Y con gusto vas a pagar. Pero cuando decía, la gente tiene conciencia ahora que es verdad, tipo que vos no, estás aportando. No,
2: tiene conciencia, se lo obliga.
3: Te obliga, se lo obliga.
2: Te obliga, no, hay otra opción.
3: Entonces yo digo, si llegan a liberar y dicen, bueno, a partir de hoy es optativo, ¿pueden aportar o no? ¿Y cuánta gente se quedaría, digo, en el IPS, verdad?
2: Y se te va a quedar los que tienen.
3: En mi caso, yo por lo menos no utilizo el servicio de salud, ¿verdad?
2: Yo tampoco.
3: Llegué a utilizar una vez, fue lamentable, fue una malísima experiencia que tuve. Y nunca más, ¿verdad?
2: Pero te digo, yo creo que se van a quedar solamente los que aportaron demasiados años ya y le falta
3: poco
2: para jubilarse. A lo mejor esos se van a quedar, pero los que empezaron recién se van a huir raudamente.
3: Y como te digo, el tema de jubilación ya es un acto de fe, ¿verdad? No sabes si la plata va a alcanzar para cuando vos llegues, así como estamos. De hecho, que no sabes si mañana va a amanecer, ¿verdad? Se me hace un poco más fatalista, ¿verdad? Pero cuando te dejan nomás este discurso, ¿verdad? Y la gente tiene que saber que todos sabemos que están en los fondos jubilatorios, que están el subsidio por si te pasa algo en tu trabajo, o el subsidio embarazada que ya decía, ¿verdad? Mm. O el también la caja para la atención médica. O sea, no es nada nuevo, todos sabemos eso. Bueno, siguiendo y con lo del IPS y la crisis de medicamentos, pero la gente quiere saber, ojita, pero no mismo hay en la poja. Eso no es lo que la gente quiere saber. ¿Vamos a tener o no vamos a tener medicamentos y cuándo, verdad? La farmacéutica está en la mesa de trabajo en busca de previsibilidad. Tuvo nuestro compañero Claudio Frete con este informe. Representantes de las principales proveedoras de fármacos e insumos del IPS expresaron su respaldo a la administración encabezada por el doctor Isaías Fretes en el marco de una mesa de trabajo que fue establecida para paliar la crisis que afecta a la previsional que desde hace meses afronta un desabastecimiento de su farmacia. Yo no digo meses, años, ¿verdad? Porque esto no es hace meses nomás. Que la crisis es tan profunda, sí hace meses. Pero hace muchísimo que estamos con este tema que hay medicamentos que no existen en el IPS. Y que te dicen, no, anda a comprar acá en la farmacia enfrente. El negocio de los muchachos. Ya ando mi Gilberto.
11: De prensa para tratar de buscar una solución, una salida a esta crisis financiera que atraviesa el Instituto de Previsión Social. Le hicimos dentro de esta conferencia de prensa la consulta al titular del IPS, al señor Fretes, sobre este proyecto de ley de emergencia que es una especie de salvataje financiero al ente previsional. Sin embargo, el presidente de IPS sostuvo, el señor Isaías Fretes, de que no es necesario contar con esa ley, es decir, en pocas palabras, cobrar una importante suma de dinero al Estado paraguayo. Recordemos que hay una millonaria deuda que tiene el Estado paraguayo con el IPS. Se habla que la deuda ronda unos 800 millones de dólares. Al presidente de IPS, Isaías Fretes, no es prioridad cobrarle esta deuda al Estado. No obstante, señaló de que sí ayudaría este proyecto de ley de emergencia para agilizar los procesos para la adquisición de medicamentos. Y precisamente también la gerente de abastecimiento del IPS, Cecilia Rodríguez, hizo de referencia que aumentó el porcentaje de contratos con estas empresas proveedoras de medicamentos. Cuando llegaron al cargo hace 3 meses era del 57%, ahora llega al 93%, y con eso en poco tiempo más se estaría garantizando, por lo menos en teoría, la provisión de medicamentos en las farmacias del IPS. Lo que decía la gerente de abastecimiento del IPS y el titular de la previsional, el señor Fretes.
12: La situación está candente, entonces nosotros no podemos estar esperando a que eso se resuelva. Lo que sí nos ayudaría mucho es la liberación de los tiempos de los procesos a través de la emergencia. Ya, ¿de dónde sale esa plata? Bueno, nosotros ya estamos viendo, como ustedes se están dando cuenta, de dónde quitar esa plata. O sea, ya no pasa a ser necesario para nosotros. Lo necesario es que nos liberen los procesos.
13: Nosotros estamos llegando al 93% de cobertura contractual. ¿Qué significa eso? A hoy, una de las cosas más importantes ya lo hemos logrado en estos 3 meses. Hicimos 8 licitaciones en un tiempo récord. Hicimos una división en cada uno de esas, en cada una de esas licitaciones, de manera a evitar que se retrasen los procesos, que caigamos en protestas y demás. Pudimos trabajar de manera directa con algunas mesas de los proveedores, de tal forma que ellos puedan saber qué bases y condiciones se exigían dentro de los pliegos, y eso nos permitió, y también trabajar, eso hay que mencionar, que trabajamos directamente con contrataciones públicas y que eso nos ayudó a agilizar nuestros procesos. Digo que estamos llegando al 93% porque entre esta semana y la próxima estaremos adjudicando otras 2 licitaciones más, que ahora mismo están en evaluación, y ya nos va a quedar una sola licitación que tendrá fecha de apertura para el mes de agosto. Sí, estamos recibiendo semanalmente muchos medicamentos. La semana pasada aproximadamente se emitieron órdenes de entrega para más de 100 productos. Muchos de los productos están llegando. El tiempo es lo que no estamos logrando, el abastecimiento en tiempo. Tenemos una licitación próxima a abrir en agosto que tiene 33 medicamentos. El resto de los medicamentos que faltan, que serían como 7 o 10 aproximadamente, son medicamentos que fueron desiertos en estas licitaciones.
11: Bueno, y dentro, en esta conferencia de prensa también participaron representantes de la industria farmacéutica, en este caso el señor Hernán Streber, que es presidente de Cifarma, se mostró bastante conforme porque hay una mesa interinstitucional instalada dentro de la previsional para tratar de saldar esta millonaria deuda que tiene el ente previsional con las empresas farmacéuticas, lo que decía al respecto el señor Hernán Streber.
14: Para nosotros son productos, para la institución son medicamentos, pero para el paciente salud. Hoy creo que yo no recuerdo una mesa similar a esta, creo que por primera vez estamos poniendo al paciente en primer lugar. Desde Cifarma nosotros apoyamos esta mesa y tiene el presidente tiene todo nuestro apoyo realmente. 24/7 estamos trabajando para poder lograr que esto el día de mañana sea cero necesidad de medicamento, que todo esté dentro de la farmacia del IPS. Para eso necesitamos un proceso y, como decía bien el presidente, una previsibilidad en una previsibilidad financiera y una previsibilidad de necesidad del IPS. Nosotros creemos que con eso vamos a poder evitar los quiebres de medicamentos. Es un punto fundamental para nosotros tener eso para empezar las elaboraciones. Por ejemplo, Si hoy YPS necesita un producto inyectable, nosotros sí tenemos todos los componentes. Tenemos 48 días de proceso de elaboración para que salga con su control de calidad. Entonces, no es que hoy piden y mañana tienen.
3: Bueno, ahí el informe de nuestro compañero Claudio Genes, crisis de medicamentos YPS y farmacéuticas. Están así una mesa de trabajo en busca de previsibilidad, es lo que decían. Y expresaban su respaldo a la administración encabezada por el doctor Isaías Frete, los representantes de las principales proveedoras de fármacos e insumos del YPS. En esta mesa de trabajo que fue establecida para paliar la crisis que afecta a la previsional, que desde hace meses afronta esta situación de desabastecimiento en sus farmacias. Mencionaban de también inyectar 304 millones de dólares para frenar crisis en la previsional a través del plan para oxigenar el YPS en el Senado. Lo que urgen también aprobar este plan para oxigenar el YPS e inyectar otros 304 millones de dólares para frenar la crisis. Una con 34, cerramos con esto que estábamos comentando ya ayer, nos decían los oyentes, el caso de la lomada en el viaducto. Una lomada en el viaducto de Madanich. Ministerio de Obras Públicas responde a las quejas de conductores. Los conductores denunciaron, y ayer nos estuvieron pasando videos, ¿no?, en la madrugada, y estamos viendo ya también el equipo de prensa de los compañeros a veces que estuvieron en esta zona. Una supuesta lomada en el viaducto de Madanich. El Ministerio de Obras Públicas aseguró que una cobertura temporal por obra de reparación. Una cobertura temporal. Ayer veíamos los carteles que marcaban zona de
2: sí, lomada. Sí, están los carteles de lomada.
3: No parecía muy temporal que digamos la instalación, pero es lo que tras la denuncia de la gente dice, está descabellado parece que coloquen estas lomadas ahí en pleno viaducto. Y los cuestionamientos en redes sociales y a través de los medios por parte de los conductores que utilizan diariamente esta vía, principalmente los camioneros que alertaban que era peligroso y también los daños en vehículos. Ante las críticas, el Ministerio de Obras Públicas y Comunicación aclaró que el desnivel observado no corresponde a una modificación permanente de la calzada, sino a una estructura temporal instalada durante los trabajos de reparación de la junta de dilatación, es lo que decían. Pero ayer no
2: pillaba, pero no se ve ni un cartel de hombres trabajando, no,
3: veíamos
2: cartel si... indicador, verdad, las flechas y compañía que te dicen que es algo temporal, que hay un desnivel. Es una lomada común y silvestre que uno encuentra en cualquier lado.
3: Es más, ayer cuando nos enviaba al oyente el video, él se fue a firmar porque dijo, tú pasé recién viado, una locura, dijo. Sí.
2: Por el peligro que implica.
3: En un rato nos envió el video ya circulando y se veían los carteles que avisaban que tenía una lomada. Mm. Y no parecía provisorio eso, Nilda.
2: No, absolutamente no.
3: Pero después
2: es de todo lo que dijo
3: el guarará que se armó, las críticas, se fueron los diferentes medios a filmar. Para el copazo, lo iba auto feroz, lomada. Y hablaron con los representantes de Obras Públicas y dijeron que no corresponde a una modificación permanente de la calzada, sino a una estructura temporal instalada durante los trabajos de reparación de la junta de dilatación. Y nos mostraba recién Gilberto la tarea que estaban haciendo al desnivel. Es una cobertura temporal cubierta, metálica cubierta con asfalto que protege un hormigón recién colocado, decía. Mm. O sea, hicieron una cobertura para cubrir el asfalto del hormigón. Pero, ¿para qué pusieron entonces lomada, el señal? Porque era un cartel de lomada, Nilda.
2: Sí.
3: No decía hombre trabajando ni hora.
2: No había ningún cartel que indique que es una zona de obra.
3: Bueno. Y no se trata de una intervención definitiva y que la barrera será retirada una vez concluido el periodo de fraguado del hormigón. Y decían en la empresa contratista que esto requiere al menos 7 días. Para adquirir la resistencia adecuada, de no implementarse esta solución temporal, habría sido necesario cerrar completamente el viaducto durante ese tiempo. Cobertura con asfalto para reducir el impacto. Es lo que decían, la barrera metálica fue recubierta con una capa de asfalto para facilitar el paso de los vehículos y disminuir la diferencia de nivel. Bueno, es la aplicación que dan desde el Ministerio de Obras Públicas. 7 días se va a mantener eso. Y no es una lomada. Entonces, ¿para qué colocan un cartel de lomada?
2: Cartel de lomada.
3: Si no, una lomada.
2: Y otra cuestión más. ¿Por qué, por ejemplo, el MOPC Nigo tiene su equipo de prensa?
3: No comunica.
2: ¿Por qué no comunicó? ¿Por qué no envió una gacetilla y qué sé yo?
3: Están cobrando su sueldito ahí para eso.
2: Contando que se van a hacer los trabajos. O sea, no te digo lo que se está haciendo. Se va a hacer los trabajos y por eso se va a colocar eso, la. Pero de repente alguien pasa por ahí y se da cuenta que es un peligro, se comunica con nosotros y a partir de ahí explota esta cuestión, ¿verdad? Y luego de que explota, entonces te buscan la vuelta y te dicen, no, pero es provisorio.
3: Sí.
2: A otro con el cuento. La gente conoce estúpida, ¿verdad? Oye, en Botavidas están la mañana, ¿dónde hay por ahí? Me gusta que vayan en el...
3: Pero bueno, entonces 7 días para que el
2: 7 días, ¿a partir de cuándo?
3: Y desde el domingo creo que está instalado esto.
2: Ah.
3: Para que se retire de vuelta. Decían 7 días necesitan para que la estructura finalmente, el fraguado del hormigón, decían, esa es la palabra. Bueno.
2: Y otro peligro en ruta, acá. Específicamente en la esquina de... ¿Está esa estación de servicio acá sobre Azara? ¿Conoce?
3: Sí.
2: ¿Casa Paraná?
3: Sí.
2: Casi en la esquina está el...
3: Sí, en la misma, no en la misma calle, antes que era.
2: Bueno, ahí en la esquina mismo hay aproximadamente un desnivel de 0.5 metros. La tapa, ¿verdad? De hormigón de un ducto. Y viste que rasparon todito y ahora le dieron una lamida de vaca de hormigón, de asfalto.
3: Asfalto.
2: ¿Verdad? Entonces no entendí mal la coágina. Se recapó, ¿verdad? Esa zona raspada. Y la pregunta del millón es, ¿van a hacer hormigonado de un lado? Sí. Y del otro lado van a hacer...
3: Sí. Porque ya vi...
2: ¿Pavimento,
3: no? Acá pasando Supercentro. Ya en la zona de Ayolas. Ahí ya vi que estaba ya bien un lado asfalto y el otro lado hormigonado.
2: Y no entiendo, en serio.
3: Y
2: porque hay un desnivel enorme. Sí.
3: Y en Mariscal López llegaron a hacer así. ¿Te acuerdas que eran las paradas de los buses que colocaban en el cementado?
2: Sí.
3: Y un lado pero era cementado y el otro lado asfaltado.
2: Un pedazo cementado... pero mismo carril, ¿verdad? Bueno, pero volviendo nomás al desnivel enorme este de la tapa. ¿Viste que cómo pasaron el hormigón?
3: El asfalto.
2: Pasaron el asfalto, está todo cubierto, está todo negro. Y enorme, Lucho. Alguien se va a reventar el auto con ese, porque la mayoría de los automóviles son bajos. Un VIT, un IST, un Kia Picanto que pase por ahí ahora sin ni una señalización porque ya se abrió y los muchachos le meten pata. Alguien va a terminar reventando su cárter ahí. Enorme cosa. Peche y tengo buen lucho. Y ya se sacó todas las maquinarias, ya no hay más un cartel de zona de obra, nada. Ni una señalización no hay. Y anoche yo venía así onda paseo como siempre. Jato, papea. Y uno se esquivó, uno que venía así tipo en el rally delante mío, justamente un Kia Picanto, y venía delante mío.
3: Sí, un auto chico reventa.
2: Toda bala venía. Y se esquivó y casi subió a la vereda ahí en el estacionamiento. Así que hoy en la mañana vamos a ver qué acontece. Ojalá que no, ¿verdad? Pero es que no, de noche por lo menos no se ve. De día capaz notes, ¿verdad? Pero con el bochinche en el tránsito, más de uno se va a reventar ahí. En serio te digo. Y es una absoluta irresponsabilidad dejar eso así sin un cartel señalizador.
3: No, de hecho que es sumamente criminal, bueno, es irresponsable, ¿verdad?
2: Sí.
3: ¿Hace cuánto que están trabajando? Y vos sabés que el fin de semana no pasaba nada. No. Y el centro está muerto el fin de semana, no hay movimiento. No hay,
2: y deberían de haber hecho...
3: Hubieran trabajado el fin de semana, ahora tranquilo, nadie les va a molestar.
2: De noche estuvieron trabajando, ¿verdad? Pero, en serio, digo, hoy en Jicuay, hoy yo es 20. Pero vamos a pila, vamos a pua. ¿Verdad?
3: O sea, porque me estaba riendo nomás porque... No es algo exclusivo del municipio de Asunción, no. A nivel central es.
2: Sí.
3: A mí me pasó cerca de Cacique Lambaré, en la calle está del Super 6, que va hacia la parada de la línea 23. Se llama Pedro Juan Caballero. Ahí entró la SAP, 7 cuadras, 8 cuadras, ni la. Reventaron toda la calle, reventaron todito el asfalto. Y el asfalto era bastante lindo, reventaron todito. Y medio carril del asfalto es intransitable, se quedan unos pozos así. Y como decir, no, hay un cartelito que diga, hombre trabajando, obra en ejecución, nos vamos, volveremos, me fui a almorzar.
2: Porque viste que así...
3: Claro,
2: así
3: ajata de yu, ¿verdad? O queina de que estoy en Bapó, o hijo del albirrón, no sé, cualquier cosa. Dejaron reventada la calle. Y vos tenés que meterte en el carril, en el otro carril, para pasar, porque es imposible meterte en el... Dejaban así unos agujeros, ¿verdad? Y nadie...

0: En el interior, ¿verdad? A mí me tocó, por ejemplo, zona de Capiatá. No ve mucho, ve los asfaltados bastante en orden, por lo menos a mí
1: Sí.
0: me tocó circular en las paralelas de la ruta, ¿verdad? Pero Fernando Ibai, Roque Alonso, Ñandellara, Macumbero Muñeco, llega ahí.
1: Bueno, Macumbero Muñeco. Ya, ese noticias
0: Pero bueno.
1: policiales, 45 de la una ya. No hay para más nada pendiente.
0: No, señora, vámonos más,
1: Bueno.
0: después seguimos con los mensajes, ¿verdad?
1: Déjese
0: Ya,
1: ir.
0: ese.
1: Bueno, arrancamos, Gilberto. Tratar de ir en orden para no complicarte la existencia. Detuvieron a ladrones domiciliarios y recuperaron del poder de los mismos los objetos robados. Esto fue en Ciudad del Este. Agentes de la Comisaría Séptima del barrio San José detuvieron en flagrancia a un ladrón domiciliario quien ya había sacado un televisor, una, ¿cómo que le dice? Un frigobar, entre otros, de la propiedad de la señora Liz Noelia Salinas, quien formuló la denuncia posteriormente. El personal de patrulla de la comisaría séptima estaba haciendo su recorrido preventivo cuando los vio a estos hombres sacando ahí los electrodomésticos. Fueron alteados, perseguidos y finalmente detenidos. Ambos se encuentran en la comisaría séptima. Este, que sería el cabecilla, un dúo barete, ¿verdad? De ladrones domiciliarios. Este tendría además orden de captura por hurto agravado, reducción y robo agravado. Ahí están el frigobar y el televisor que se recuperó por suerte, ¿verdad? Así que a cargo de la fiscalía se encuentran los dos. Ahora, vamos a lo que fue otra detención. En pleno lunes, borracho estaba creando problemas y finalmente fue detenido en Mingaguazú. ¿Qué es lo que refiere el informe de la policía al respecto? La intervención policial se da por maniobras peligrosas en el tránsito, famoso exposición al peligro en el tránsito terrestre. Estaba zigzagueando. El personal de motopatrulla alerta a sus camaradas para que lo intercepte con una camioneta grande. Batecopa se le pone el policía de la moto ahí enfrente, le va a pasar encima por ahí. Entonces se va la patrullera, le hace sonar la sirena y le dice para que salga a un costado, ¿verdad? Encostate ellos. Bueno, se encostó, verificaron el vehículo y los potentes bafles que tenía dentro, una discoteca andante. Y según explicaba el comisario Denis Morales, jefe de la comisaría de Mingao, que salga a un costado, ¿verdad? Encostate ellos. Bueno, se encostó, verificaron el vehículo y los potentes bafles que tenía dentro, una discoteca andante. Y según explicaba el comisario Denis Morales, jefe de la comisaría de Mingaguazú, por disposición del fiscal detuvieron a Teodosio Fretes Jaquet, 64 años de edad, incautaron su vehículo, se le practicó el alcotest y el resultado fue 0,340 de alcohol en sangre. El vehículo, al igual que el conductor, se encuentran en la comisaría de Mingaguazú. Hay una persona que resultó herida. Tenemos la foto, Gilbert, del herido. Está ahí siendo asistido porque manejaba una furgoneta. Y esta camioneta le habría rozado, a consecuencia sale de la capa asfáltica y la maniobra brusca para enderezarse de vuelta hizo que el conductor resulte herido. No sé si te

0: Ahí está. Ahí está el conductor herido siendo asistido por el personal paramédico. Y está la foto de la furgoneta del señor. Él formula la denuncia también porque el tipo había sido le rozó y se hizo en botabú. Y por eso es lo que se estaba yendo a toda bala para no resarcir los daños ocasionados. Motivo por el cual toma también intervención personal de la comisaría de Hernandarias, porque ya en la zona límite ocurre esto y son dos denuncias. Una por polución sonora, exposición al peligro en el tránsito terrestre, y por otro lado el accidente que ocasiona y tiene que resarcir los daños. Pleno lunes tuchite tatare, creando problema el ñato este. Bueno, ahora permanecemos por el Alto Paraná, pero ahora para hablar de dos brasileños detenidos en la zona de San Alberto. ¿Qué es lo que pasó allí? Voy a abrir un poquito acá mi informe y nos va a compartir las fotos, Gilberto, de los dos brasileños detenidos en la zona de San Alberto. Si tiene audio... No sé si tiene audio esto. Bueno. ¿Qué es lo que pasó? Una pelea.
1: Es posible.
0: Hay una mujer peleando con los dos ñatos y la policía que intervino, ¿verdad? Y se armó un escándalo en San Alberto porque brasileños armados desafiaron a la policía y terminaron reducidos tras violento procedimiento. Lo que comenzó con una denuncia por disparos con arma de fuego terminó en un tenso operativo policial que dejó como saldo dos ciudadanos brasileños detenidos, una pistola incautada al igual que una motocicleta y varios cartuchos percutidos hallados en el lugar. De acuerdo al reporte de la policía, los intervinientes acudieron al sitio luego de recibir una alerta sobre disparos frente a una tabaquería. Al llegar, fueron recibidos con insultos, amenazas y una violenta resistencia por parte de un hombre y una mujer, quienes supuestamente se enfrentaron a los agentes para evitar la aprehensión, según informaba el director de policía del Alto Paraná, comisario general inspector José Vega. Decía él, el hombre tuvo que ser reducido mediante el uso de la fuerza, mientras que la mujer habría golpeado, pateado e incluso escupido al personal policial durante el procedimiento. En poder de los aprehendidos encontraron una pistola calibre 32, además de una motocicleta de dudosa procedencia. En las inmediaciones también encontraron 5 cartuchos percutidos, lo que refuerza la denuncia de que estaban realizando disparos al aire con esa arma de fuego que encontraron en poder de esta pareja, que aparentemente primero estuvo peleando y posteriormente limaron asperezas para pelearle a los policías y no ir detenidos. Pero es lo que habría acontecido. Se comunicó el caso al Ministerio Público y el fiscal de turno dispuso la detención de los dos por transgresión a la ley de armas, perturbación de la paz pública y resistencia. Así que están detenidos ahí en la comisaría de San Alberto. Ahora voy a hablarles de otro tema porque cae uno de los presuntos autores, o sea, de el que mató supuestamente al guardia para robar una gasolinera. Vamos a hablar de este tema. Y es que una comitiva fiscal policial detuvo en la jornada del lunes a uno de los dos sospechosos de asesinar de un disparo en la cabeza a un guardia de seguridad durante un asalto a una gasolinera en la ciudad de San Alberto. Durante el operativo también incautaron varias evidencias. El segundo presunto autor ya fue plenamente identificado y estaba prófugo, pero luego fue detenido. Este que vemos en imágenes es Elvio Liduvino López Fleitas, 32 años, quien fue localizado ayer en una vivienda ubicada en el barrio San Isidro de la ciudad de Mingapona. El mismo registra dos órdenes de captura, una por el reciente robo con derivación fatal que ocurrió el 13 de julio pasado, donde mataron al guardia de seguridad, y otra orden de captura por hurto agravado y reducción de fecha 29 de marzo del 2016. Esto firmado por el fiscal de Salto del Guaira. Cuando el ahora detenido se percató de la presencia de la comitiva fiscal policial, emprendió una huida hacia la parte posterior del inmueble. Sin embargo, los uniformados realizaron un seguimiento táctico, logrando interceptarlo y reducirlo en el patio de la vivienda, procediendo a su aprehensión. La captura del sospechoso fue el resultado de varios días de investigación y seguimiento por parte de agentes del Departamento de Investigaciones del Alto Paraná. Durante el allanamiento decomisaron varias evidencias, entre ellas 6 dosis de cocaína de alta pureza, 4 teléfonos celulares de diferentes modelos y marcas, una cámara filmadora, un rifle de aire comprimido, 2 motocicletas denunciadas como robadas y varias prendas de vestir, entre otros objetos. El allanamiento estuvo acompañado por el fiscal Fidel Godoy y agentes de la comisaría 13 de San Alberto. Más abajo, Gilbert, está la foto de la gasolinera y el cadáver cubierto, para recordar cuál de los casos es, porque hay 2 casos de guardia asesinado. Bueno, este es el que ocurrió, el más reciente de todos, si podés tener en cuenta. Cabe recordar que el robo con derivación fatal ocurrió en el interior de la estación de servicio del emblema Petrobras, específicamente en la tienda Espacio 1, el 13 de julio pasado. El servicentro está ubicado sobre la ruta PI07, a la altura del kilómetro 83, sexta línea, en el distrito de San Alberto. Del lugar, los asaltantes se llevaron 2 cajas registradoras con dinero en efectivo, además del arma del guardia de seguridad, a quien mataron con un disparo en la cara. La víctima fatal en este caso fue Máximo Chamorro Gauto, 44 años de edad, guardia de seguridad de la empresa Grupo Fénix S.A., quien prestaba servicio de custodio en la gasolinera. Así que ya detuvieron al presunto autor del disparo que le costó la vida a este guardia de seguridad de la gasolinera Petrobras. Ahora, nos vamos hasta Itacurú, porque allí cae presunto implicado en homicidio del vendedor de combustible. Por ahí se acuerdan de este caso, donde un hombre con su vehículo iba y vendía combustible en la zona de Itacurú y había sido encontrado muerto al costado de su vehículo. Bueno, con relación a este caso, la policía detuvo en Itacurú a un presunto implicado en el homicidio de un vendedor de combustible ocurrido hace 3 meses en la misma ciudad. El ahora detenido culpa a su padre de haber efectuado el disparo mortal. Cabe recordar que el asalto fatal se produjo en la tarde del 28 de abril de este año en un camino rural de la colonia Santa Lucía, distrito Itacurí, departamento del Alto Paraná. El que falleció fue Jorge Mancuello Cardoso, 38 años, quien tenía un antecedente por narcotráfico, pero que en los últimos años trabajaba como vendedor de combustibles. Repartía los carburantes en bidones con su camión. Justamente aquel día en el que moriría, estaba repartiendo sus bidones por comunidades rurales cuando fue interceptado en un aparente asalto. Supuestamente habrían sido dos hombres a bordo de una moto los que lo interceptaron. Jorge Mancuello Cardoso fue muerto de un balazo en la cara, probablemente al resistirse. Lo raro fue que al final no llevaron ni su billetera, por lo que se pensó que se trató de un caso de sicariato. Para la policía, el crimen en Itacurí ocurrió durante un asalto. Sin embargo, ayer lunes, agentes del Departamento de Investigaciones de San Alberto dijeron que para ellos fue un asalto y no un caso de sicariato. El comisario José Arnaldo Martínez Peña explicó que llegaron a esta conclusión a partir de la captura de uno de los presuntos autores, Máximo Ramón Jiménez Quintana, 24 años, cuya aprehensión se dio en la misma zona. De acuerdo a los datos, el ahora detenido se desentendió del caso, pero inesperadamente culpó de la muerte de este hombre a su propio padre, Miguel Jiménez, de 46 años, con antecedentes y órdenes de captura por tráfico de drogas. Supuestamente Máximo Ramón Jiménez Quintana dijo que su papá, Miguel Jiménez, fue el que disparó contra el comerciante Jorge Mancuello Cardoso e incluso habría contado que se le escapó el tiro. O sea, que no fue adrede, sino que se le escapó el tiro. Ahora, la captura de Miguel Jiménez pasa a ser prioridad para la policía y poder cerrar así el caso del crimen del comerciante de carburantes en Itacurí. Ahora vamos con otro caso y es la detención en Mingaporá de uno de los asesinos del guardia también de una estación de servicios. Esto en San Alberto. Eran dos los que se fueron a asaltar la gasolinera Petrobras. Cayó uno y horas después detuvieron al otro. Ahora vamos a ir a ese detenido. El presunto miembro de la banda que hace una semana asesinó a un guardia de seguridad en un asalto a un surtidor en San Alberto, finalmente fue capturado en Mingaporá. De acuerdo a los datos, el asalto y homicidio ocurrido el 13 de julio pasado en una estación de servicio del emblema Petrobras, administrado por el grupo Fuerza Mercantil S.A., zona conocida como Sexta Línea, de la ruta 7 a 8 kilómetros antes de llegar al desvío a la ciudad de San Alberto, finalmente fue capturado. El asesinado fue Máximo Chamorro Gauto, 44 años de edad, quien recibió un disparo con escopeta calibre 12. Después de matar al custodio, los dos asaltantes entraron al servicentro y robaron el dinero que había en la caja registradora. Ayer detuvieron al segundo implicado en este atraco. Elvio Fleitas, 32 años, alias Tacuara. Este cayó en el barrio San Isidro de Mingaporá en un operativo policial luego del allanamiento que se había realizado en la zona de San Alberto, pero en horas de la mañana. El fiscal de Mingapona, Fidel Godoy, decía de que las imágenes de circuito cerrado fueron claves para identificar a estas personas. Así que cayó también entonces el otro implicado en este asalto mortal ocurrido en San Alberto. Pero la detención de este segundo se dio en Mingapona. El primero cayó en San Alberto, el segundo en Mingapona. Seguimos. Cuando transcurrieron 5 minutos de las 2, caen 2 hombres con órdenes de captura, uno por homicidio doloso y el otro por abuso sexual en niños. ¿Qué es lo que dice el informe de la policía con relación a este caso? El primero, agentes del Departamento de Investigaciones de Santa Rosa de la Guaral fueron los que hicieron el operativo ayer en las últimas horas de la tarde en la colonia San José del Norte, o sea, colonia San José del Norte, distrito San Vicente Pancholo. El detenido, Santiago Agüero Gómez, 21 años de edad, con orden de captura por homicidio doloso. De acuerdo a los datos, la policía venía haciendo seguimiento o haciendo las pesquisas con relación al homicidio. Verificaron varias cámaras de seguridad donde obtuvieron imágenes que fueron claves para la aprehensión de este hombre. Los detalles seguramente van a dar en las próximas horas, pero por de pronto ya está a cargo del Departamento de Investigaciones de San Pedro. Este es el segundo, también con orden de captura, y cuya aprehensión se dio sobre la Ruta de la Fe en la compañía Caroveni Nuevo de la ciudad de Villarrica. Se trata de Claudio Andrés Ruiz Díaz, 40 años de edad, sobre quien pesaba una orden de captura por abuso sexual en niños. La aprehensión entonces se da en Villarrica y se encuentra a cargo del Departamento de Investigaciones de Guairá, a disposición del fiscal de, a ver, del barrio Ibarotí, fiscal del barrio Ibarotí, está a cargo entonces de la Departamento de Investigaciones.

a disposición del fiscal de, a ver, del barrio Ibarotí, fiscal del barrio Ibarotí, está a cargo entonces de la investigación de este caso. Seguimos. Ahora les tengo que hablar de un vuelco fatal que ocurrió en Bellavista Norte. Una persona falleció, lamentablemente. Y el vehículo es una camioneta de color blanco. Fue el conductor el que falleció tras el vuelco sobre la ruta PI-08 en Amambay. El vuelco de una camioneta derivó en la muerte del conductor del vehículo. El accidente ocurrió sobre la ruta PI-08, zona de Cerro Corá, de acuerdo al informe de la Dirección de Policía de Amambay. El trágico suceso ocurrió sobre la ruta PI-08 en el tramo que conecta la ciudad de Bellavista Norte con la ruta PI-05 a la altura del lugar denominado Puente Aquidabán, perteneciente al distrito de Cerro Corá, departamento de Amambay. El que falleció fue identificado como Bernardino Rojas Vargas, 43 años de edad, domiciliado en vida en la ciudad de Pedro Juan Caballero. Según los intervinientes, él conducía una camioneta cuando se produjo el vuelco. Rojas Vargas fue auxiliado hasta un hospital privado de Pedro Juan, donde se constató su deceso en la madrugada del lunes. Él mismo se encontraba en compañía de su esposa, Jessica Anaí Bogado, quien resultó con lesiones leves, de acuerdo al reporte policial. Desde la policía informaron que aún no pudieron determinar las causas que ocasionaron el accidente. El conductor perdió el control del vehículo en circunstancias desconocidas. Agentes de criminalística tomaron intervención para dar continuidad a la investigación, de acuerdo al reporte. El accidente habría ocurrido a las las 23 horas, pero recién en horas de la madrugada se alertó a la policía porque nadie no pasaba por ese lugar. Entonces, cuando un automovilista pasó por esa intercepción, vio el vehículo todo destrozado, se comunicó con la policía y ahí recién la gente se enteró de lo que estaba pasando. Bueno, esa es la situación que se daba entonces en Bellavista Norte. Ahora nos vamos hasta Cambreta, donde se produjo un asalto domiciliario. Delincuentes armados asaltaron a una familia en Cambreta y huyeron con la camioneta de la víctima. El violento atraco ocurrió a las 23:30 horas en una vivienda del barrio Barrero Guazú, distrito de Cambreta, donde cuatro delincuentes armados y encapuchados redujeron a las víctimas para luego apoderarse de dinero en efectivo, 6 teléfonos celulares, documentos y una camioneta Ford Ranger color blanco con matrícula argentina, porque estaban de visita en la casa de sus familiares y fueron asaltados. De acuerdo con el informe de la comisaría 115 de Arroyo Pona, los delincuentes ingresaron a la casa mientras los ocupantes descansaban. Bajo amenazas con arma de fuego, maniataron a las víctimas y posteriormente huyeron con los objetos robados y a bordo del vehículo de la familia. Entre los afectados se

0: encuentra César Higinio Ortiz López, un ciudadano argentino quien había llegado a Itapúa el 17 de julio pasado junto con su pareja y un amigo para visitar a su tío, propietario de la vivienda donde se produjo el asalto. Tras la denuncia, agentes de la comisaría jurisdiccional acudieron al sitio, comunicaron el caso al Ministerio Público y convocaron a agentes de investigaciones de la sección robos y hurtos, al igual que agentes de criminalística para levantar posibles huellas que hayan dejado los asaltantes. Y es una vivienda de una familia humilde, pero evidentemente acá alguien dio la información a los delincuentes de que había visita, habían llegado visitas y que ese sí tenía plata y tenía un buen vehículo. Entonces hay que ver quién fue ese alguien para tratar de recuperar por lo menos la camioneta. Porque no creo que abandonen nada más por allí, porque tiene más pinta de que son popindá y no los que realmente realizan asalto y después abandonan el vehículo, usan para huir y después abandonan. Pero vamos a ver qué acontece. Qué mala experiencia para este hombre que vino de visita a la casa de su tío y terminó siendo víctima de un asalto. Ocurrió en Cambreta, señores. Ahora permanecemos por Cambreta, pero para hablar de una pelea a cuchillazos que dejó dos detenidos en Cambreta. ¿Qué es lo que pasó? Inició con una discusión, posteriormente se produjo un ataque con arma blanca, tomó intervención la policía y los dos protagonistas de la pelea a cuchillazos terminaron detenidos. Ocurrió en la mañana de ayer. Uno de los protagonistas resultó herido con arma blanca, mientras que otros dos fueron detenidos en el barrio Nuevo Amanecer 3 del distrito de Cambreta. Fueron agentes de la comisaría 101 los que conversaron con la víctima, identificada como Gustavo Gómez, 32 años, quien recibió una herida cortante a la altura de la cadera al lado izquierdo. Según su relato, momentos antes se produjo una discusión con su expareja, ocasión en que llegaron al lugar su excuñado, Alejandro Ramón Cabrera Vera, 26 años, y Fernando Zarza Benítez, 23 años, quien se habría mostrado agresivo, o sea, se habrían mostrado agresivos y portaban armas blancas. Tras el incidente, los presuntos autores se dieron a la fuga, pero luego de un rastrillaje, la policía localizó a ambos. Comunicaron el caso a la fiscalía y procedieron a la aprehensión, además de la incautación de los cuchillos y un machetillo al momento de la intervención. Así que ambas personas se encuentran detenidos en la comisaría 101 de Cambreta tras enfrentarse a cuchillazos y terminar hiriendo a una persona. Ahora les quiero hablar de la detención de un médico brasileño luego de un ataque con un hacha. El oye jupá la gente, pitaro a papigo, ¿qué es lo que les pasa a todos? Por eso que todo es enfrentamiento, si no es con arma de fuego, es con arma blanca. En este caso, un médico de nacionalidad brasileña fue apresado ayer luego de un supuesto episodio de amenazas, daños materiales e intento de agresión con un hacha. Ocurrido en las inmediaciones de las calles Mariscal López y Curupaytí del barrio General Díaz de Pedro Juan Caballero. El ahora detenido fue identificado como Carlos Chiarato Bandeira, 39 años de edad. Según el informe policial, El conflicto se habría originado cuando estacionó su automóvil bloqueando la salida de vehículo del denunciante, quien le solicitó que moviera el auto. De acuerdo a la denuncia, el hombre hizo caso omiso, o sea, no le hizo caso y dejó ahí obstaculizando su salida. Posteriormente ingresó a la recepción del hotel portando un hacha con la que presuntamente intentó agredir a la víctima. La persona afectada logró esquivar el ataque mientras el sospechoso habría causado daños a un televisor y al balcón del establecimiento, o sea, del hotel. A raíz de esto, agentes de la Comisaría Segunda Jurisdiccional acudieron al sitio luego de recibir una llamada telefónica por parte de los encargados del hotel y terminaron con la aprehensión del brasileño y la incautación del automóvil Volkswagen con matrícula brasileña. La agente fiscal Mirta Martínez dispuso la detención de este médico y la incautación de su automóvil. 18 minutos pasaron de las 2. Ahora, muchos se habrán enterado de esta situación, escucharon, leyeron o vieron lo que pasaba con una madre y su bebé de apenas 1 año y 3 meses, que murieron tras la caída de un árbol. Volvemos acá, Gilbert, para buscar. Los fuertes vientos tumbaron el árbol. Y bueno, tristemente tenemos que lamentar la muerte de madre e hija. ¿Qué es lo que dice el informe con relación a este caso? Una mujer de 22 años y su hija de 1 añito y 3 meses perdieron la vida el domingo luego de que un árbol de gran porte cayera sobre una vivienda a causa de los fuertes vientos registrados en la comunidad indígena Tacuarita, distrito de Sargento José Félix López, Expuente Ciño. Esto en Concepción. Las víctimas fueron identificadas como Rosana Benítez Gómez, 22 años, y su bebé, Gabriel Franco Benítez, 1 año 3 meses. Ambos fallecieron en el lugar a causa de las graves heridas sufridas tras ser alcanzados por las ramas de un árbol. Dicen que es un árbol de Samu'u, pero yo miré desde todos los ángulos y no me parece que sea un Samu'u. En fin, el informe dice así. De acuerdo al reporte, tomaron intervención agentes de la Comisaría 15 Jurisdiccional luego de que el cacique de la comunidad los alertara de lo que había sucedido. El personal policial acudió al sitio, pero tristemente ya nada se pudo hacer por la joven madre y tampoco por su bebé. Ambos habían fallecido. Se habían reunido en la casa de la mamá de la chica. Estaban preparando el almuerzo para compartir todos en familia, como era domingo, y había un viento fuertísimo y de la nada se desplomó este enorme árbol y terminó con 2 personas fallecidas. De acá, ahora les quiero hablar de un grave accidente que ocurrió en Mingaguazú. Un motociclista de 17 años resultó gravemente herido tras chocar contra un automóvil. El adolescente estaba al mando de una motocicleta y anoche a las 20:30 chocó contra un auto sobre la ruta 2 a la altura del kilómetro 21 en Mingaguazú. El automóvil en cuestión es un Toyota Allion que estaba al mando de Hernán Arístides Coller Perfetti, 51 años, y la motocicleta MotoStar SK 150 cilindradas color azul al mando del adolescente de 17 años. De acuerdo al informe de la Comisaría Octava Jurisdiccional, ellos llegaron al lugar y encontraron el automóvil con importantes daños materiales en la parte trasera, mientras que el motociclista ya había sido auxiliado por una ambulancia de Tapepora y trasladado al Hospital de Trauma de Ciudad del Este, donde quedó internado. Posteriormente, la policía localizó la motocicleta a unos 300 metros aproximadamente del lugar del impacto, en una cancha del sector Don Bosco. Ambos conductores fueron identificados. Al conductor del automóvil se le hizo el alcotest, fue negativo. Y el muchachito está en el hospital, quedó internado a raíz de las lesiones que sufrió, pero él se fue a chocar al Toyota Allion en la parte trasera. El impacto fue violento y bueno, salió despedido el Mitaí, y al caer a la capa asfáltica sufrió múltiples traumatismos, y como no usaba casco, entonces se llevó la peor parte. Lucho, ¿se puede el aire, please? Porque no tengo yo acá el control. Bueno, seguimos. 24 minutos pasaron de las 2. Ahora, me pasaron un video donde un motoqueiro atacó a un chofer de colectivo. Tengo algunos datos, pero no me especifica dónde ocurrió. Un grave hecho de violencia se registró a bordo de un transporte público cuando un motociclista abordó el colectivo y agredió al chofer frente a los pasajeros. El ataque provocó gritos, el llanto de niños que se encontraban en el transporte público por el susto, y los pasajeros vivieron momentos de tensión. El motociclista, cuya identidad aún no fue confirmada, discutió con el conductor por una presunta, o sea, por supuestamente una encerrona en el tránsito. ¿Tiene audio este Gilbert? Porque ahí hay una discusión previa y después le agrede al chofer. ¿Ve el principio?
1: Filma, filma, señor. Seguí filmando, señor.
2: Tranquilo, le cojones, por favor, abre esta puñeta.
1: Señor,
0: bueno. ¿Qué? La señora metiche ahí. Nadie, ningún en su sano juicio, se va a ir a hacer esto ya porque le apretó nomás. Y tienen la maldita costumbre los colectiveros. No estoy generalizando, pero la gran mayoría no le respetan en lo más mínimo a los motociclistas ni en los vehículos chiquitos. Te apretan, te llevan por delante. Acuérdate, me voy la ruta Yara. Así que supongo que por eso la indignación, porque le reclama el motociclista. Ahora yo le dice, ¿verdad? En un momento dado le, no es encajonarle nomás, sino le apretó. Por eso reclama. Y empezó a golpearle y gritarle. Todos los que estaban en el bus obviamente se asustaron. Y una mujer con criaturas dijo que los chicos empezaron a llorar, pero realmente yo no escuché el llanto de ninguna criatura. Ahí famoso le ponen más colita y cuerno y todo. En fin, una situación de en el tránsito entonces generó este hecho de violencia. Ocurrió en Cordillera, pero no sé qué parte de Cordillera, me basaron nomás el video. Así que gracias a los oyentes por este material. 27 minutos de las 2. Vamos ahora a otro tema y para eso nos trasladamos hasta Concepción, porque un borracho sitió la casa de su suegra, realizó disparos y finalmente fue detenido. Un violento episodio se registró en la madrugada de ayer en la localidad de Espajín, distrito de Horqueta. Un hombre de 33 años fue detenido tras agredir a su suegra, robarle el celular a su expareja y efectuar varios disparos con arma de fuego contra la vivienda de la suegra, la ex suegra en este caso. El detenido fue identificado como Jaime Daniel Quintana Mieres. Y de acuerdo a la denuncia radicada por la víctima, su yerno o su ex yerno en este caso llegó a la casa en estado de ebriedad exigiendo hablar con su hija, que es su expareja. Ante la negativa de la mujer y decirle no estás en condiciones de hablar con ella, no vas a entrar a mi casa, entonces él va, estaciona el vehículo frente a la vivienda, cerrando el paso del portón y empieza a realizar disparos contra la casa. Posteriormente, luego de que pararan los disparos, la víctima llamó al 911 pidiendo auxilio y la intervención policial. Cuando la policía llega al sitio, este hombre agrede también a los uniformados, motivo por el cual tuvo que ser reducido a la fuerza y trasladado para el Alcotest que dio positivo. Por disposición del fiscal de turno, incautan el Hyundai HB20 y está detenido en la comisaría de Horqueta. ¿Cómo lo que cuando termina una relación no quieren entender tanto muchachos como muchachas? Opa y opa del amor. ¿Qué tiene que ver la suegra ahí para ir a irrumpir? En fin, terminó en el calabozo. Ahora les voy a hablar de un homicidio que ocurrió en San Vicente Pancholo. Un menor de 17 años fue la víctima fatal. Él mismo habría sido agredido con un arma blanca durante una fiesta de cumpleaños en el barrio 8 de diciembre del distrito San Vicente Pancholo. Según el informe de la policía, víctima y victimario se encontraban compartiendo en el festejo, cuando, por circunstancias que aún deben ser esclarecidas, se produjo una gresca entre ambos. En ese momento, el supuesto autor habría extraído un arma de la cintura y atacó al adolescente provocándole una herida cortante en el cuello. El adolescente, gravemente herido y ensangrentado, fue auxiliado por sus familiares a bordo de una motocicleta hasta la comisaría 27 de San Vicente Pancholo, y de allí lo trasladaron posteriormente al Hospital General de Santa Rosa de La Guaraga. Esta imagen es el momento en que la mamá lo abraza, lo sostiene a su hijo antes de que cayera al piso. El adolescente llegó al hospital, pero ya sin signos de vida. El fallecido fue identificado como Daniel Villalba Martínez, 17 años de edad. y el supuesto asesino sería Santiago Agüero, mayor de edad, que según los datos continúa prófugo. Ahora, ¿por qué fue la pelea? Todavía no se tiene mayores datos. Lo cierto y concreto es de que le degolló al Mitei. Bueno, estaba prófugo. Ahora acaban de enviarme más imágenes y ya se le detuvo al supuesto asesino. Ya te envié, Gilbert, la imagen del detenido con relación al homicidio este de San Vicente Pancholo. A ver. Vamos a ver un poquitito ahí mientras Gilberto descarga las imágenes. Detuvieron al presunto autor de la muerte de este adolescente. Y agente del Departamento de Investigaciones de San Pedro lograron la detención del joven de 21 años, principal sospechoso del homicidio. No es este Gilbert. Está con la capucha puesta. Te voy a enviar de vuelta. Espérame, que un flash te voy a enviar. A ver. Ahí te pasé. Está al momento la intervención y el detenido. A ver. ¿Dónde se le agarró al ñato este? Ya es ella mina. 21 años tiene el presunto homicida y la aprehensión se dio en la colonia San José del Norte, ya que pesaba sobre él una orden de captura. Santiago Agüero Gómez, 21 años de edad, detenido en San José del Norte por contar con orden de captura por homicidio doloso, ocurrido en Santa Rosa de la Guaraga. Ahí está. Entonces hacemos ya la actualización porque se le detuvo al autor. ¿Pudiste compartir las fotos, Gilbert, de la vivienda donde se estaba llevando a cabo el cumpleaños y donde ocurrió el homicidio? Así completamos este y nos vamos. Ahí están. Está hoy la testigo. Ahora nadie supo por qué fue la pelea. De este caso nos vamos ahora hasta la localidad de Cecilio Báez, donde un menor falleció tras caer de un caballo. ¿Qué es lo que dice el informe al respecto? Un niño de tan solo 8 años, que según los datos sería huayno, falleció luego de sufrir graves lesiones que, de acuerdo al reporte de la policía, habrían sido a consecuencia de la caída de un caballo y que ocurrió en el hipódromo San Isidro, ubicado en el barrio San Miguel del distrito de Dr. Cecilio Báez, departamento de Caaguazú. De hecho, alguien capturó el momento exacto en que caía el caballo y el pequeño huayno en el suelo. De acuerdo con el acta policial, el menor participaba como huayno en una competencia hípica de aproximadamente 300 metros. Según el relato de su padre, durante el desarrollo de la carrera, el caballo salió de la pista, lo que habría provocado la caída del niño. El informe señala que la policía tomó conocimiento del caso a través de efectivos que prestan cobertura en el Gran Hospital de Coronel Oviedo, donde el niño ingresó con lesiones de consideración tras ser trasladado a bordo de una ambulancia de la municipalidad local. A pesar de los esfuerzos médicos, el pequeño falleció. Ahora, la agente fiscal Lourdes María Soto se encuentra a cargo de la investigación y por de pronto adelantó la imputación del padre por violación del deber del cuidado, porque acá estamos hablando de una competencia con fines de lucro. Y un niño de 8 años tan solo que termina muerto. Ahora, para cerrar, 37 minutos de las 2. Un hombre huyó de la policía. Se llevó de rehén a una beba y durante el escape la dejó abandonada en la zona de Capibarú. Este joven, con orden de captura pendiente, logró escapar de un procedimiento policial en la tarde de ayer lunes en Capibarú, departamento de San Pedro, luego de una persecución en la que abandonó a una niña pequeña a quien se llevó de rehén para evitar ser detenido. De acuerdo con los datos, el sospechoso fue identificado como Leandro Nicolás Mercado Ojeda, quien cuenta con una orden de captura por robo y por asalto. Según el reporte de los agentes de investigaciones de Capibarú, intentaron interceptarlo, pero al percatarse de la presencia policial, emprendió una precipitada huida a bordo de una motocicleta. En medio de la fuga, habría dejado abandonada a la niña, a quien se llevó como rehén, y quien sería su hija, su propia hija. Los agentes auxiliaron de manera inmediata a la pequeña, la trasladaron hasta el hospital básico de Capibarú, donde recibió la asistencia correspondiente y luego quedó bajo el resguardo del personal policial femenino. También comunicaron el caso a la CODENI. La motocicleta utilizada por el sospechoso es un biciclo tipo Müller que también fue abandonado en la zona y fue incautado por la policía. Leandro Nicolás Mercado Ojeda sigue prófugo, mientras que las autoridades prosiguen con las averiguaciones, pero por lo menos la niña, y que resultó ser hija mismo del prófugo, no presentaba ningún tipo de lesión. La bajó por el camino, sabiendo que la policía le estaba siguiendo, le bajó y escapó. Esto es lo último que tenemos en materia policial. Van llegando más casos, pero voy a ir verificando y después les voy a ir comentando qué es lo que estaba aconteciendo. 41 minutos de las 2.
3: Sí, 41 minutos pasaron de las 2. Nuevo aviso meteorológico ya vigente. Esto se acaba de compartir a las 1:52 minutos para Casapá, Itapúa, Misiones, Paraguarí, Alto Paraná, Ñembucú y Canindeyú. Son 7 departamentos. Núcleos de tormentas persisten sobre la zona de cobertura con probabilidad de ocasionar fenómenos de tiempo severo de manera muy puntual sobre esta zona durante esta madrugada de martes 21 de julio. Lluvias con tormentas eléctricas moderadas a fuertes, ráfagas de vientos moderados a fuerte, ocasional caída de granizos. Para Casapá, Itapúa, Misiones, Paraguarí, Alto Paraná, Ñembucú y Canindeyú, aviso meteorológico especial, ya a esta hora de la madrugada, esto que está vigente para estos 7 departamentos. La temperatura en Asunción, 19 grados 4 décimas, cielo nublado en capital, mínima estimada para hoy 18 grados, la máxima 23. Se anuncian precipitaciones dispersas para esta jornada, ya a partir de la mañana, precipitaciones dispersas con ocasionales tormentas eléctricas. Para la tarde, lluvia dispersa, ocasionales tormentas eléctricas. Pronóstico extendido, vamos a continuar con precipitaciones dispersas durante el día de mañana, miércoles, mínima de 15, máxima de 19 grados, lluvia dispersa, ocasionales tormentas eléctricas. El jueves, mínima de 15, máxima de 19, fresco, cielo mayormente nublado, vientos del sureste. Y el viernes de vuelta con precipitaciones dispersas, fresco, cielo mayormente nublado, vientos del sur, mínima de 16, máxima de 20. El sábado con un tiempo fresco también, mínima de 15, máxima de 23, fresco a cálido, vientos del sureste, luego variables. Precipitaciones entonces para hoy, el miércoles y el viernes. Un abrazo a toda la gente que nos va acompañando a través del sistema de WhatsApp, 0972-730-730. Gustavo Tazú, Don Cleto, Cleto también, desde Uicuí. Nino, el 23, se estaría dando el pago, calendario de pago para toda la gente que nos está preguntando. Feliz martes, Hilario Resquín, Barrio Santa Rosa. Vamos nosotros ya con los audios WhatsApp para cumplir con ustedes. Vamos a disfrutar un par de canciones, así que ya a partir de este momento nos pueden enviar sus audios y vamos a ir disfrutando de buena música folclórica. Ya nos preparamos junto a Gilberto acá para ir compartiendo noticias ya a partir de las 3 minutos con los títulos del diario ABC Color, lo que trae Última Hora y también el diario 5 Días. Hacemos una breve pausa musical y ya retornamos.
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0: Atlas. Así mismo, don Luis, yo estoy acá en el hospital Costalín, ese hospital privado, cerca de viaducto de Badalín. Peligrosísimo, no hay indicaciones ni nada, muy peligroso ese lomada. Atropella a la gente. Por ejemplo, anoche vino una señora con su marido, atropelló ese lomada y se golpeó todito una criatura, lloraba amargamente con su vehículo. Se puso ahí, atrás mismo, atrás puso una sillita, como se ve la señora y el señor, y una nenita que tenía 4 años. Se asustó y se golpeó todito mal. No hay indicación de tránsito ni nada, no se ve que hay ahí peligro, que hay indicatoria y que hay uno más ahí. Ahora se está viniendo la gente a atropellar, pues, peligroso.
1: Estamos hablando del viaducto Manich y zona de Ayala. Con estas lomadas que se colocaron de manera temporal, decía el Ministerio de Obras Públicas. Audio WhatsApp, vamos cumpliendo con las canciones, ¿eh? Buena música folclórica en esta madrugada.
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3: Qué tristeza ver cómo nuestro patrimonio, nuestro país se burla las autoridades de nuestra gente. Primero que nada, nosotros evidentemente necesitamos para nuestra soberanía tener los aviones, etcétera. Pero hay unas cosas muy importantes. La guerra contra la droga no es prioridad para nosotros, porque nosotros no somos los más afectados. Igual que Brasil o Estados Unidos, ellos le dan o le regalan a sus aliados, que somos aliados nosotros de Estados Unidos, igual también de Brasil, que somos amigos, y a ellos les compete que no deberían llegar ahí las drogas para el país, principalmente Brasil. Y en vez de ayudarnos, regalarnos, como Estados Unidos le regala a Colombia y siempre le está regalando cualquier cantidad de aviones, helicópteros, etcétera, a nosotros. O nosotros compramos, no creo que nosotros deberíamos haber comprado, pero nosotros compramos porque es un negociado, sencillamente un negociado. Teniendo tantas carencias, nos preocupamos de comprar aviones por esa cantidad de dinero, que es tecnología brasilera, y nosotros compramos de Brasil algo que tendríamos que haber comprado, por ejemplo, de los Estados Unidos, Israel, Francia.
4: Buen día, Nilda, buen día, Lucho. Ya que están hablando del tema del raudal, ¿verdad? Hoy como militar, ahora hago ese raudal. Te ando ya topa, ya, ¿verdad? Oye, topa, llegué, güey.
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5: Buen día, Lucho. Estaba escuchando sobre el caso Loan. Soy fundador de Loma de Zamora, 57 años. Bueno, a Loan acá en Argentina no lo está buscando nadie. La señora Patricia Burri, que era ministra de Seguridad Federal en esa época, solamente lo que se dedicó fue a hacer escándalo político, peleándose con el gobernador de la provincia, Kicillof. Se peleaban y nada más. Y la señora Patricia Burri solamente se dedicó a hacer política del caso Loan. Nunca lo vio como trata de persona. Siempre lo quiso hacer parecer como que desapareció o lo mataron, etcétera, etcétera. Pero nunca se dedicó a investigar la trata de personas. La señora Burri era responsable de los delitos complejos en todo el país. Tiene jurisdicción en todo el país. O sea que el señor Kicillof no tiene ninguna responsabilidad sobre el caso Loan.
6: Buen día, Luisito. Buen día, Ñanila. Feliz martes, amigo. Saludos de General Artigas, hospedaje en La Guaireña.
1: Un abrazo a la gente de General Artigas. 2.50.
7: Papi, buen día, buen día, Luis, buen día, Yanilda. A ver, mira, yo le veo a mi ser, se me pinde de ir a los orzales, por favor.
1: Un abrazo, Carlito, de San Justo, Buenos Aires, República Argentina.
8: Se parían de

0: Pero ¿quién de compañía niño? Jesús desde viernes no tiene luz, una vergüenza. A Pucuba de Oila y local de Ande.
1: Luisito, buenos días. Cortante mano mío y este de ahí, poco este de ahí, más les audio.
2: Ya no chuñando, mira. Ahí cosente, el hombre de López. Pero anduvo por guatina. Gracias.

0: Buen día. Algo para Efe Fabio Gavilán, mi abuelo. Oye, yo te agarra pa' y con mi abuelo, me va a llegar a mi cárcel. Efe, ¿cómo vas a superar?
1: Bate con Luis, estoy llegando un tributo a Emiliano aquí desde Pozo Colorado.
2: Buen día, Lucho. Buen día, Nilda. ¿Qué tal? ¿Cómo están? Muchísimas gracias por la compañía que nos dan todos los días. Soy Carlito Ferreira, conductor de plataforma. Un abrazo, viejo.
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2: Ña Endumina, si se puede, Vergel Luqueño, en versión del popular Archiduque. Alberto de Luque.
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0: Buen día, Lucho, Lucho y Catuya, mi dicen que día.
1: Buen día, Luisito, Añamienda. Excelente la programación Radio Cardinal, número uno del Paraguay, Catuña, Argento Ramón Triana, empecé, Vidal, Hernán Daria, Emiliano, me llamo. Espectacular, número de programación, número uno.

0: 15 minutos pasaron de las 3 de la madrugada. Escuchamos C. Violeta Jogumi, versión de Eligio Mujica, cumpliéndose con la gente que nos va enviando los audios a través del WhatsApp 0972-730-730. Buena música folclórica también de la mano de ustedes en la selección musical. Sargento Ramón Trias, el clásico de Don Camil Llambae. Virgen Querida por el dúo Irala Mendoza, de Bernardo Ábalos y Silverio Fernández. Y el dúo Irala Mendoza con Homenaje, de Emiliano Fernández y Francisco Mendoza. Se cambar esa ya versión de Almado Velar con Papi Mesa, de Hilarión Correa. Y antes el archiduque de la canción con Vergel Luqueño. Nos preparamos ya para compartir titulares, diario Ese Color, lo que trae también el diario Última Hora, el diario Cinco Días, la prensa nacional, en este día martes. Como cada martes, con la edición de nuestro impreso, la revista escolar, el ABC Escolar. Esta última semana ya vacaciones de invierno. Paco, ¿está vos?
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2: Buenos días, Baishapá, Madrid, Uyepojendú, Cadaconí. Pendeje, Ireña Catubismo y Eiko. Fin de semana, pues ya gau.
0: Gracias, Mante.
2: Y Catuí coñas en tu mijina, hay cover en tengo gira. Ahí te reitan, lo hace con placer. Gracias, Nilda Beatriz y Nache.
0: Un abrazo, doña.
3: Buen día, feliz martes, Luis, Nilda. Yo soy conductor de buses y quería opinar nomás sobre el tema de ese señor que se subió y le maltrató al conductor. Ellos son el primer cachapá que tenemos en nuestro país, los motoqueros. Así como dijo la señora Nilda, no todos, pero el 90% de ellos son el más cachapá de todos. Ellos no respetan. Ellos se adelantan a la izquierda, se estuvo a la derecha, se estuvo en la vedera. Vos no podés trabajar tranquilo de ellos de día porque tenés que estar más que atento para bajar a tu pasajero. Vos, cuando vas a bajar a tu pasajero, tenés que esperar que ellos pasen todo. Y vos abrís tu puerta y le agarras y ellos se enojan. Vos te acercás en la vedera para bajar a tu pasajero. Y ellos se enojan, se sube, te desafían, te rompen el espejo y se va. Ellos es el número uno en cachapá, no solamente los conductores, ponerle que 30% que son cachapas legalmente, que son cachapas, hay que reconocer, pero ellos son re cachapas y no, imposible transitar de ellos como de noche y a la mañana temprano, así que es peor.
0: Un abrazo, mi amigo. Hablando de Lomada, al pasar Quindío hacia Encarnación hay un par de Lomadas sin ningún sentido. Apenas hay 3 casas en ese lugar, ni escuelas ni hospitales. Un lugar desierto. Los camioneros con carga tienen grandes problemas porque está en una bajada. Nadie hasta ahora hace nada. Saludos, nos dice Jorge de San Juan Bautista. Estábamos hablando de las Lomadas aquí que aparecieron en la zona de Madlinch. De manera provisoria, decían, por de pronto. Por 7 días van a estar ahí porque están realizando unas obras, lo que decían del Ministerio de Obras Públicas, pero comunicaron esto ya después de la queja de la gente. Lo que nos parecía raro que estaban ahí los carteles que indicaban justamente la Lomada. Felicidades a Daniel Ayala Hermosilla, que hoy cumple 69 años. Un abrazo a don Daniel Ayala Hermosilla, 69 años. De parte de su señora Graciela. Bate con Jorge, vaya pues nada. 0972-730-730, reporte de sintonía, Yoshio Kanazawa. Ya nos reportan también precipitaciones en varios puntos del territorio. Por favor, un cielo en Ñandutí por Lisa Abogado desde Ciudad del Este, la profe Lidia. Mañana, profe, vamos a escuchar de vuelta canciones, música folclórica. Ya estamos a 20 minutos que transcurrieron de las 3 de la madrugada. Tenemos que ir con los titulares ya. Un abrazo, profe Lidia.
4: Mucho que tan linda. En San Lorenzo, los motoqueros están con otra mano sobre lo de libre, al menos sea contra mano para eso y nadie hace nada.
0: Decime acá, zona zona céntrica, como si fuera doble sentido, se me han encontrado mano y sobre las veredas. Desde Concepción, fiel oyente, buen día, Chimpi. Un abrazo a toda la colectividad de Buenos Aires, Canal 304, Buenos Aires, República Argentina.
5: Buen día, Luis, buen día, Yamila, buen día, buen día, buen día. O mi madre la rey mundo y le va a coñar de mi taller de esa televisa yo coto ya se ve y chugo y taisa ya se domina de guatus fue mi cartón
0: es posible León, fuerza León, ciudad yo coto, la historia de yo coto nuestro amiguito.

3:21 minutos. Vamos a ver cómo está el sistema de tormentas. Teníamos dos avisos de meteorológico durante esta madrugada. En Anagua, cinta para medir el nivel de azúcar no tiene. Estamos hablando del IPS, me dice Néstor. El IPS en Anagua. Cinta para medir azúcar no dispone. Mirá estos baches, me envían acá la ubicación. ¿Dónde queda esto? No, de terrores. A nivel país el tema de baches. Francisco Martínez. Imagínate, tengo una molestia, consulté por eso. Y este es el estudio que tengo que hacer. Para el 29 de mayo pedí. Me dieron para el 4 de noviembre. Caso del IPS, hoy estuvimos hablando de eso con la gente. Él pidió, el acá me estaba enviando la captura de pantalla el 29 de mayo. Y le dieron turno para el 4 de noviembre. Los turnos se asignan de acuerdo a la disponibilidad de agenda esa. Esto es ecografía. IPS prioridad para políticos y familia, inclusive el IPS deriva sanatorios pagados por los asegurados y jubilados. El jubilado también paga el seguro médico.

Un abrazo, Marcos, sí, qué país generoso, ¿verdad? Ella vota, Marco. Siempre le escucho, Carmelo, soy de Remansito. Buen día, Carmelo Florentín de Remansito. ¿Por dónde está la tormenta, Gilberto? A ver, si no, ahora vamos a revisar igual nomás acá, porque ya Argel Iñan de página de meteorología se actualizó esto a la 1:52, núcleos de tormenta persisten sobre la zona de cobertura con probabilidad de ocasionar fenómenos de tiempo severo de manera muy puntual sobre el área de cobertura durante esta madrugada. Y vemos el satélite cómo se va desplazando este sistema de tormentas que está afectando en estos momentos a Casapá, Itapúa, Misiones, Paraguarí, Alto Paraná, Ñembucú y Canindeyú. Son 7 departamentos. Lluvias con tormentas eléctricas moderadas a fuertes, ráfagas de vientos moderadas a fuertes y la ocasional caída de granizos, dice este boletín. El último, la última actualización, la 1:52 se actualizaba esto. Son las 3:25. Que nos muestra aquí Alberto el satélite y cómo se va desplazando el sistema de tormentas. A nivel país, para hoy se anuncian precipitaciones. Es lo que veíamos en el pronóstico sectorizado. Precipitaciones ocasionales, tormentas eléctricas en toda la región oriental. Lluvias con ocasionales tormentas eléctricas en los 17 departamentos, porque también esto se va a dar para el Chaco. De hecho, estamos viendo ahí pista mojada en Ciudad del Este. Si bien no tenemos lluvia a esta hora, pero sí, en un momento de la madrugada estuvimos con precipitaciones en el Alto Paraná. 107.1 FM, ABC del Este, señal de ABC TV también, llegando a todo el territorio nacional. Y nuestra aplicación ABC Color, nuestro portal digital www.abc.com.py con las señales de radio y televisión. Todavía con tiempo cálido hoy, caluroso inclusive, 35 grados en algunos puntos del país. El caso, por ejemplo, de Alto Paraguay, Fuerte Olimpo con 35, Pozo Colorado 30, Salto de Guairá 32, Pedro Juan Caballero 31 grados. Y cómo vamos a tener diferencia importante entre sectores o zonas del país. Pilar, la máxima tan solo 18 para hoy. Pedro Juan Caballero, 31 grados de máxima. Asunción, 23 de máxima. Ciudad del Este, 29. Paraguarí, máxima de 23. San Juan Bautista, máxima de 19. Casapá, máxima de 23. Encarnación, máxima de 20. Coronel Oviedo, con extremas entre 19 y 28 grados. Villarrica, mínima de 18, máxima de 25, Cordillera 24 de máxima. Y en Concepción y San Pedro, extremas de entre 22 y 33 grados. Pero para los 17 departamentos del país hoy precipitaciones con ocasionales tormentas eléctricas. Ya nos muestra Gilberto la portada de nuestro impreso y vamos con el recorrido. Buen día, Cristina Colucci de Madrid, España. Calendario de pagos, el 23 estaría arrancando, no decían, este jueves 23, tormentas eléctricas. Ya nos muestra Gilberto la portada de nuestro impreso y vamos con el recorrido. Buen día, Cristina Colucci de Madrid, España. Calendario de pagos, el 23 estaría arrancando, no decían, este jueves 23, lo más probable, ¿eh? Bueno, ya haré, Jesse Gilberto, ya título en portada de ABC Color, primer recorrido de la madrugada con los títulos, luego vamos ampliando todo esto, hacemos también un recorrido por las páginas interiores de nuestro impreso, pero ya iniciamos el recorrido por lo que trae hoy la prensa local. Bueno, captó más fondos públicos que duplican su patrimonio neto. Es lo que dice el título, nuestra portada de la fecha. Según datos oficiales del Ministerio de Economía.
Banco del Grupo Vázquez cerró junio con nuevo incremento en recepción de recursos públicos, especialmente depósitos a la vista en dólares. Según informe del Ministerio de Economía, entidad recibió en 30 días en moneda local y extranjera un equivalente de 23.4 millones de dólares. En el caso del IPS anunciaron retirar fondos a la vista en exceso. Ahora cambió el discurso y arguyen que están adecuando su portafolio de inversiones. Por otro lado, cuatro bancos acaparan los saldos de fondos públicos al cierre de junio de este año y que ascienden a unos 4.462 millones de dólares. Cuatro bancos acaparan los saldos de fondos públicos al cierre de junio. 4.462 millones de dólares. Bueno, Bank captó más fondos públicos en junio y ya duplica su solvencia real. Persiste el negocio de la billetera pública. La foto en portada, Dineral en publicidad estatal en medios amigos. Aprovechando el desarrollo del Mundial de Fútbol, el gobierno de Santiago Peña, a través del Ministerio de Tecnologías de la Información y Comunicación, MITIC, a cargo de Gustavo Villate, destinó millones a publicidad oficial sin control alguno. La maniobra se realizó con fondos de Itipú y Yacyretá, con la excusa de instalar la campaña Somos Paraguayos, Somos Gigantes. Incluso se trata de un nombre similar a dos de las páginas que forman parte de la red desinformante. Somos Paraguay y Rugir de un Gigante.

antes y que salieron a luz últimamente. Los medios favorecidos fueron los que integran el grupo Vázquez, ex socio del presidente Santiago Peña. El holding viene operando en el rubro de la comunicación, un acelerado proceso de acaparamiento de pautas oficiales a través de su empresa B Media S.A., tras haber adquirido recientemente los canales 13 y Unicanal. Además, hicieron una alianza estratégica con el grupo Cartes. Ahí la foto de las pautas en estos canales, pautas del gobierno. Gobierno aprovechó el mundial para desviar pauta hacia medios afines. Usaron recursos de las binacionales para financiar a empresas amigas de Santi Peña. El gobierno insertó anuncios publicitarios en medio de las transmisiones de los partidos oficiales del mundial. El gobierno apostó a una agresiva y concentrada ejecución de recursos hacia los medios amigos. El país entero verá industria nacional con Paraguayo como voz. Campaña comercial. Paraguayo como voz. La industria nacional. Campaña extiende su alcance de los supermercados a las principales tiendas del país. La campaña Paraguayo como voz, impulsada por la Unión Industrial Paraguaya, busca extender su alcance tras varios años de presencia en las góndolas de los supermercados, mediante una nueva etapa con la que se pretende llevar los productos nacionales a las tiendas de los principales centros comerciales del país. Amenaza de la ANDE de pasar clientes a la lista de morosos surte efecto. Envío de datos a Exinforcom obligó a clientes de ANDE a regularizar pagos. Para la segunda remisión seleccionarán a los que acumularon más de 1.500.000 guaraníes sin pagar. La ANDE logró que el 15.9% de sus primeros clientes morosos enviados a Equifax, Exinforcom, regularizaran su situación en apenas 4 días. La medida generó una masiva concurrencia a las oficinas comerciales de la empresa estatal para evitar el saque financiero. El objetivo institucional de fondo es reducir el índice general de morosidad del 19 al 16% hasta finales de 2026. Ahora seleccionarán a clientes que acumulen 6 facturas sin pagar y tengan deuda acumulada mayor a 1.500.000 guaraníes. Descartan que sea Loan Peña el niño que fue visto en Roque Alonso. Policía descarta que el niño entrevistado en TV sea el extraviado en Argentina. Madre del pequeño presentó acta de nacimiento y la cédula de identidad de su hijo. Fiscalía abre investigación sobre mafia del asfalto de oficio sin reparar en denuncia de concejal opositor. Fiscalía abre investigación acerca de la mafia del asfalto en Muni Asunción. Según intervención, se desviaron 80 toneladas, pero la denuncia de concejal menciona 140. YPS puede comprar solo 1/3 de remedios al mes, dispone de 44.000 millones de guaraníes y necesita 155.000 millones de guaraníes. YPS no puede comprar los medicamentos que faltan. Previsional dispone de solo 1/3 de lo que precisa. Son los títulos en portada hoy de nuestro impreso. Vamos a la contratapa. 0972, buen día Arsenio González. Calendario de pago, Rocío Benítez, Torín, San Pablo, Distrito San Juan, Nepomuceno, Casapá.
Buen día a los compatriotas ya de España. Viviana también ahí, Países Bajos. Calendario de pago para tercera edad, que 11, 68 años por de pronto. Estamos al martes 21. Dice ABC en su contratapa. Las raíces del crack. La impresionante cantidad de hinchas de todas las edades vestidos de albirrojos que participaron ayer del evento en Caguazú. Hablamos de Julio Enciso. Municipalidad de Caguazú distinguió a Julio Enciso. El intendente municipal, ahí en la foto junto a Julio Enciso en el momento que entregaba la plaqueta. Las raíces del crack. Homenaje al mundialista con la selección paraguaya, Julio César Enciso. San Lorenzo de Brindisi, dice hoy nuestro santoral. Y el Ñenga, Sheimen Buitepe y Poncho Yurú. La boca del poncho. Yo estoy en el centro, yo estoy en el medio. Tenemos la revista escolar, como cada martes, con la edición de nuestro impreso. El ABC escolar, declarado de interés educativo por el Ministerio de Educación y Ciencias. El número 23 de este año lectivo. Y como ya va pasando tan rápido las vacaciones de invierno. Esperando el reencuentro, dice, ya para el reinicio de clases. Y el Día de la Amistad. El 30 de julio. También la celebración. El significado, parte de la historia. Láminas para colorear, matemáticas, reciclaje. Todo esto y mucho más en página hoy de la revista escolar. Día de la Amistad. Se celebra en varios países de América del Sur y el mundo. La historia también, ¿eh? Y la lámina central que dice Día Mundial contra la Hepatitis. 28 de julio. Se conmemora el Día Mundial contra la Hepatitis, impulsado por la Organización Mundial de la Salud, para sensibilizar a la población sobre esta enfermedad que provoca inflamación del hígado y puede derivar en cirrosis o cáncer hepático. Bueno, algunos de los temas de la revista escolar, la propuesta de los martes del diario ABC Color. Seguimos con lo que trae Última Hora, 3:38 minutos. Ya los títulos del diario Última Hora. Y hablando de baches, estuvimos con todo esto durante la madrugada, con las fotos que nos enviaban la gente, de la lomada sin sentido, los baches, el destrozo causado principalmente en los municipios de Central. Hice hoy Última Hora, en la foto del día, Mariano Rocalonso se hunde por la desidia de autoridades. Cada vez peor, en Mariano Rocalonso, los pobladores deben convivir entre baches, caños rotos y charcos de agua. Con las lluvias hay zonas que son un gran peligro para ante inundaciones, es lo que afirman los vecinos. Esto parece ya una especie de arroyo o riacho con cascada incluida. Pero es una calle en Rocalonso. Calle de Mariano Rocalonso con bache y caños rotos. Intransitable. Los caminos no están preparados para camiones de gran porte. Charcos de agua potable son un verdadero desperdicio. Y ESAP que colabora también con todo esto, ¿no? De la creación de baches y calles rotas. IPS apunta a reingeniería financiera para evitar el quiebre de fondos de salud. Previsional renegociará deudas a farmacéuticas con 11 entidades. Estrategia. IPS anunció reprogramación de compromisos con bancos para liberar flujo de caja e impedir nuevo quiebre de stock. Cambios, medidas de salvataje incluyen reorganizar compras y coordinar con industria farmacéutica para mayor previsibilidad.
compartíamos el material los compañeros de TV y lo que se hablaba de esto también, de la reprogramación de deudas y el apoyo de estos gremios a la gestión de Isaías Fretes, también decían disponibilidad de la institución redujo órdenes de compra de medicamentos a 60 mil millones de guaraníes. El crédito, la reprogramación incluye compromisos con las farmacéuticas a través de bancos. 160 mil millones de guaraníes se redujeron en las órdenes de compra del IPS este año comparado al 2025. 6.3 billones de guaraníes es el presupuesto 2026 del IPS para prestación de servicios sanitarios. El IPS reprogramará deudas para sostener prestaciones sanitarias. MITIC informó a la Cámara Alta que 5 entes fueron atacados. Ciberoperaciones. Otro de los temas en portada de UH. MITIC informó a la Cámara Alta que 5 entes fueron atacados. El MITIC precisó que 5 entes públicos fueron los afectados por el ciberataque. Sin confirmación, senador Kemper afirmó que aún no se confirmó la responsabilidad de China. Hemos solicitado que nos prepare un informe detallado sobre cuáles son los datos vulnerados, dijo Patrick Kemper, senador oficialista. En el último ciberataque al Paraguay detectado el viernes 10 de julio, fueron víctimas 5 entes del Estado, según dio a conocer Pedro Martínez, director general de ciberseguridad del Ministerio de Tecnologías de la Información y Comunicación, MITIC. Técnicos en ciberseguridad rechazan capacitación por no manejar inglés. El Paraguay registra una ola de ciberataques tanto de hackers como de estados no aliados quienes buscan rédito económico o la exfiltración de información sensible del Estado paraguayo. Debido a esta situación, el gobierno de Estados Unidos realizó una donación de 170 vouchers o becas de capacitación por valor de $150,000. Cada beca cuesta alrededor de $1,000 para que los técnicos encargados de ciberseguridad de cada ente público puedan capacitarse. No obstante, algunos de ellos rechazaron la propuesta por un simple hecho: no manejan el idioma inglés. Cabe destacar que las capacitaciones o certificados en ciberseguridad se producen tras capacitaciones 100% en lengua inglesa. No existen certificaciones dadas en idioma español. Paraguay pide cuota justa en Mercosur para enviar carne a Unión Europea. Plantean criterios objetivos. Dice otro de los títulos del diario Última Hora. Cuota justa en Mercosur para enviar carne. Equidad. Desde las negociaciones para acuerdo, Paraguay ya exigía una cuota igualitaria de 25%. ARP también exige cuota propia a los Estados Unidos durante un discurso oficial de la inauguración de la Expo Paraguay 2026. Daniel Prieto, presidente de la ARP, respaldó el pedido de Paraguay para lograr una cuota equitativa en el Mercosur para exportar carne a la Unión Europea y exige cuota propia a Estados Unidos. Son los títulos del diario Última Hora que, cerrando este recorrido por la portada, dice: en la triple frontera, la selva reclama antiguos caminos con aparición de yaguaretes y pumas. La selva reclama sus antiguos caminos con aparición de yaguaretes y pumas. En los últimos meses se reportaron 6 avistamientos, incluyendo rescates de los felinos. Los expertos observan estos episodios con una mezcla de entusiasmo y preocupación. Y se ven en una foto en junio pasado un yaguareté enorme caminando por las calles de Foz.
Hasta ahora solo reportaron ataques a animales. Contratapa de última hora, todo vuelve a empezar a lo nuestro. Tras el receso por el Mundial 2026, la Copa de Primera vuelve a ponerse en marcha este viernes. Al todo o nada, será un semestre decisivo en el que estarán en juego el título de la clasificación a Copas y la permanencia. También con nuevas reglas.

0: La decisión de Moody's Rating de ratificar la calificación soberana de Paraguay como perspectiva estable fue valorada por el sector financiero como una señal que fortalece la confianza de los inversionistas. Destacan la necesidad de preservar la transparencia fiscal y fortalecer la institucionalidad. El desafío es extender los beneficios del grado de inversión a más empresas paraguayas, impulsando buenas prácticas de gobierno corporativo, auditorías y calificaciones de riesgo internacionales que faciliten el acceso al financiamiento y a mercados globales de capital. Menor presión cambiaria lleva proyección del dólar a 6.300 guaraníes. Un nuevo ajuste a la baja en las proyecciones sobre el dólar, según la encuesta de expectativa de variables económicas EVE de julio de 2026, elaborada por el Banco Central del Paraguay. Los agentes económicos estiman una cotización de 6.100 guaraníes para julio y 6.300 guaraníes al cierre de 2026, frente a los 6.393 previsto anteriormente. En paralelo, las perspectivas apuntan a una estabilidad de la política monetaria con una tasa de referencia que permanecería en 5.50% durante todo el año. Las proyecciones configuran un escenario de mayor previsibilidad para empresas y sectores que dependen del dólar para sus decisiones de inversión, costos y planificación financiera. Son los títulos del diario 5 Días. En contratapa, Ferran Torres, del talento valenciano, generar 117 millones de dólares en fichajes. El jugador español que marcó el gol para la victoria de España en la final de la Copa del Mundo. Cantera, grandes clubes y títulos detrás de una carrera rentable. Señora Nilda Vera.
1: 48 minutos pasaron de las 3 de esta madrugada. Momento de ir a otro recuento de noticias, esta vez para hacer un recorrido primeramente por Asunción y después vamos al área central para ver las novedades que se fueron registrando en las últimas horas. Iniciamos por la zona de Ceballos Cue, porque hay un detenido con machete. Anoche a las 20:15 horas, sobre la calle Néstor Romero Valdovinos, casi César Álvarez Blanco, en el barrio Ceballos Cue de Asunción, detuvieron a Gabriel Caballero, 34 años de edad, con 5 antecedentes por hurto y hurto agravado. ¿Qué es lo que hizo esta persona de acuerdo al reporte de la policía? Irrumpió en una vivienda, no son sus familiares, tampoco sus conocidos, irrumpió en la casa con machete en manos y un puñal. Intentó abrir la puerta, asustó a los miembros de la familia que llamaron a la policía a través del sistema 911. Rápidamente acudió el personal de patrulla de la comisaría 23 Metropolitana y al percatarse Gabriel de que había llegado la policía, trepó al techo de la casa y de allí saltó a los techos de las viviendas colindantes. Fue perseguido por la policía y finalmente reducido y trasladado hasta el hospital jurisdiccional para el diagnóstico médico correspondiente y luego trasladado al calabozo de la comisaría 23 de Asunción, donde quedó a cargo de la fiscalía. Aparentemente actuó estando bajo los efectos de alguna sustancia, a lo que se añade también algo de alcohol, pero parecía estar totalmente volado, según los vecinos, al momento de irrumpir en la casa de esta familia con machete y cuchillo en mano. Imagínate lo que es, vos tranquilamente estás cenando en tu casa y aparece alguien en tu puerta atacando con un machete. Afortunadamente la policía actuó rápido y lo sacó de circulación. Ahora quiero hablarles de que caen dos que contaban con órdenes de captura acá en el centro de Asunción. Fue a las 21:10 cuando efectivos de la Comisaría Tercera de

0: Asunción detuvieron sobre 14 de mayo y Humaitá a Sandy Elizabeth Romero Caballero, 27 años de edad, con tres antecedentes por hurto agravado y una orden de captura por hurto agravado de fecha 18 de junio del 2026. Por la orden de captura que pesaba sobre ella, la detuvieron durante los operativos realizados por efectivos de la tercera, según informaba el comisario Germán Chena. Minutos más tarde, también agentes de la misma zona detuvieron a este hombre, sindicado de haber robado un teléfono celular que afortunadamente pudo ser recuperado. Sobre Benjamín Constán, entre 14 de mayo y 15 de agosto, lo detuvieron ya en horas de la madrugada, pero el robo se daba anoche. Se trata de Cristóbal Escobar Centurión, 25 años de edad, con varios antecedentes por hurto. Afortunadamente para la víctima, se recupera el teléfono y él se encuentra en la comisaría tercera de Asunción, a cargo de la fiscalía, porque estamos hablando de un teléfono de alta gama, por lo que sobrepasa ampliamente lo bagatelario. También tenemos que hablar del hombre que estaba alcoholizado y protagonizó un accidente de tránsito. Esto ocurría en la jurisdicción de la comisaría 12, Santísima Trinidad, un tatacho al volante. De hecho, incautaron una conservadora en cuyo interior encontraron una caja que contenía varias latas de cerveza, motivo por el cual, por exposición al peligro en el tránsito terrestre, lo detuvo la policía anoche a las 23 horas sobre la calle Arandura P, casi Coronel Bóveda, inmediaciones de la cancha San Miguel. Y ahí está el vehículo recontra equipado con equipos de audio súper potentes. No conforme con circular estando alcoholizado, estaba con la música a todo volumen, motivo por el cual los vecinos formularon denuncia en su contra. Fue a tomar intervención agentes de la comisaría 12 Metropolitana, que trasladaron a esta persona hasta la sede de la patrulla caminera. Se le practica el alcotest y el resultado fue 0,708 de alcohol en sangre, motivo por el cual queda a cargo de la fiscalía, detenido en la comisaría 12 Metropolitana. En plena noche el lunes, tuya y te tatare con este vehículo con potente equipo, molestando a la gente que ya estaba tratando de descansar porque hoy tenía que tempranito levantarse para trabajar. De Trinidad, ahora nos vamos hasta la zona de Barrio Obrero, porque recapturaron a un recluso fugado. Fueron efectivos de la comisaría cuarta metropolitana los que lograron recapturar ayer sobre la calle Acostañú, casi Iturbe, Barrio Obrero de Asunción, a Elías Moisés Ramírez, 21 años de edad, quien estaba recluido en el Departamento Judicial de la Policía. De acuerdo a lo que explicaba el director de Policía de Asunción, comisario Juan Agüero, incautaron de su poder este teléfono celular y la billetera. El escape de esta persona se dio junto con Cristian Josué Núñez, 20 años de edad, y Fernando Antonio Vergara, 20 años. Este Fernando Antonio es el que fue trasladado al hospital de trauma, donde quedó internado con custodia policial. También incautaron una motocicleta Kenton 200 cilindradas color negro y el teléfono celular. El tema es que uno es el que escapó del departamento judicial y los otros dos que quedan detenidos también son los que lo estaban ayudando al escape. O sea, por complicidad. Ya a cargo del juzgado penal de garantías y el recapturado fue trasladado ya ayer a la penitenciaría de Emboscada por una disposición dispuesta por las autoridades que entienden la causa. Ahora les quiero hablar de un choque de vehículos que dejó a una mujer detenida. ¿Qué es lo que refiere el informe con relación a este caso? ¿Por qué la detuvieron a esta mujer? Se negó al alcotés, ocasionó un accidente sobre la avenida Fernando de la Mora y la Victoria en el barrio San Pablo. Intervinieron efectivos de la comisaría 15 Metropolitana. Fue protagonizado el choque por un automóvil Toyota modelo Velta color plata y un automóvil Toyota modelo Sienta color azul. La que quedó detenida fue Lina Lorena Lisset Cardoso López, 30 años de edad. No tiene antecedentes, pero se negó al alcotés, se resistió al procedimiento policial y, de acuerdo a los testigos, habría sido ella la que ocasionó el accidente, que dejó también herida a la conductora del Toyota Velta, quien fue trasladada al hospital de trauma por personal de bomberos. Así que, a raíz de esta situación, el negarse al alcotés, lo agresiva que se mostró con la policía en plena tarde-noche del lunes, entonces derivó en su detención. Está en la comisaría 15 Metropolitana a cargo del Ministerio Público. Completamos el recorrido por Asunción, algunas de las novedades. Venimos ahora para Central y arrancamos por San Lorenzo, donde anoche tres personas fueron detenidas en tres procedimientos diferentes, pero tienen en común estos tres que fueron detenidos, que contaban con arresto domiciliario, que violaron para poder delinquir. El primero de los casos es la detención de Miguel Ángel Pavón Cáceres, 69 años de edad. De acuerdo a lo que explicaba el comisario Alexander Méndez, jefe de la comisaría primera, este hombre contaba con arresto domiciliario por un caso de violencia familiar, pero a la hora de su aprehensión sobre la avenida Mariscal Estigarribia, casi 14 de mayo, zona comercial de San Lorenzo, a las 22:45, supuestamente habría intentado perpetrar un hurto, pero fue descubierto por el encargado del local y lo denunció. El segundo procedimiento derivó en la detención de Óscar Rolando Estigarribia Gómez, 33 años de edad, sobre la calle Virgen de Fátima, casi San Isidro, de la ciudad de San Lorenzo. Esta persona tenía arresto domiciliario por un caso de reducción y lo detuvieron tras agredir supuestamente a su hermano, estando bajo los efectos de bebidas alcohólicas, que motivó la intervención policial. Y el tercero de los casos se dio también anoche, pero a las 23:40, sobre Ruta Mariscal Estigarribia y Coronel Romero, zona céntrica de San Lorenzo, con la detención de Brian Alexander del Valle Acosta, 24 años de edad, con arresto domiciliario por estupro. El mismo fue descubierto transgrediendo su medida alternativa a la prisión y restricción horaria, motivo por el cual fue puesto a disposición del juzgado penal de garantías. De San Lorenzo vamos ahora hasta Fernando de la Mora, donde suman otros tres los detenidos durante la noche de ayer lunes. El primero de los casos, o sea, por lo menos este, el otro primero, Gilbert, el que está solo, este fue detenido a las 23:20 sobre Policarpo Cañete y Fulgencio Yegros, zona de la Plaza Cocueguazú, zona sur de Fernando de la Mora. Y se trata de Ever Rubén Ruiz Díaz López. Contaba con una orden de captura por comercialización de drogas, según informaba el comisario Edson Aquino. Y en la noche de ayer lunes, aparentemente estaba esperando a algún cliente cuando lo pescó la policía. Intentó escapar, pero tras una breve persecución a pie fue detenido. Está en la comisaría segunda central a cargo del juzgado penal de garantías. El segundo procedimiento derivó en la detención de Juan Carlos Cabral Coronel, 34 años, y Junior Romero Quiñones, 22 años de edad. La aprehensión se dio por perturbación de la paz pública. Incautan de su poder una motocicleta Kenton color rojo con el que estaban haciendo maniobras peligrosas y molestando con el roncador a full en las inmediaciones del hospital, motivo por el cual el fiscal dispuso la detención de ambos, quedando a cargo del Ministerio Público, detenido en la comisaría segunda de Fernando de la Mora. Nos trasladamos ahora hasta Capiatá. Bastante movida la cuestión por Capiatá, zona de ruta 2, porque son 5 los que cayeron durante los operativos de control de personas y vehículos, según informaba el comisario Arturo Enciso. En uno de los casos, estos 2 fueron detenidos de su poder, incautado un arma blanca y una motocicleta denunciada como robada. Tras el robo del biciclo, entonces, se logra recuperar anoche, o sea, puntualmente a la medianoche en realidad, lograron la recuperación de la motocicleta durante los operativos que se estaban realizando sobre el ramal Capiatá-Aregua. En otro procedimiento caen otros 2, según decía el comisario Enciso, también con una motocicleta de dudosa procedencia, la motocicleta ensalada. Fue un hombre y una mujer los detenidos en este caso y no supieron justificar qué hacían con esta moto y no tenían ni un tipo de documentación. 23:30, la aprehensión de estos 2 en el barrio San Miguel, Quinta Compañía, Capiatá. Y el quinto detenido contaba con una orden de captura, en este caso por hurto domiciliario, motivo por el cual también fue a parar al calabozo de la comisaría octava central Capiatá. Son 5 entonces los confirmados por el comisario Enciso como los que cayeron entre la noche y medianoche del lunes. Nos vamos ahora hasta Fernando de la Mora, hasta Mariano Roque Alonso, porque en zona de la Expo Mariano detuvieron a 2 hombres que, de acuerdo al reporte de la policía, contaban con varios antecedentes por hurto y robo agravado. Al momento de su aprehensión, sospechosamente estaban rondando las inmediaciones de la expoferia. Capaz la presunción de los intervinientes es de que estaban pescando a alguna persona que salía tarde ya de la expo, motivo por el cual al verificar sus datos encontraron que tenían antecedentes, uno de ellos con órdenes de captura, y explicaba al comisario Pedro Espínola que ambos fueron trasladados hasta la comisaría décima, donde por disposición del fiscal de turno quedaron detenidos. Vamos ahora hasta Itá, donde suman otros 2 los capturados en la noche del lunes, 23:15 horas, durante un control rutinario a unidades del transporte público, porque en la zona de Ita se moviliza temprano la gente para llegar al mercado, instalarse para la venta y demás. Entonces los colectivos que vienen de la zona de San Buenaventura, Yaguarón y compañía, se movilizan todavía en ese horario. Durante los operativos de control fueron detenidos Nicolás Orlando Báez, 27 años, quien tenía arresto domiciliario y restricción horaria por un caso de comercialización de drogas. Y lo detuvieron a las 23 en una unidad del transporte público de la empresa San Buenaventura, según explicaba el comisario Nelson Villar. Mientras que este otro contaba con orden de captura por hurto. 23 y 20 lo detuvieron en la unidad del transporte público de la empresa Yaguarón. Natanael Antonio Barrios Robles, 33 años de edad, es el segundo detenido. Y los dos caen entonces en operativos de control en transportes públicos en Ita. Nos trasladamos ahora hasta Capiatá de vuelta, pero sobre Ruta 1, donde agentes de la Comisaría 32 Central, que también estaban realizando controles de personas y vehículos sobre la ruta D027, en la zona de Posta Ubicua, según explicaba el comisario Alfonso Caballero, detuvieron a un hombre para una verificación rutinaria. Estaba circulando a bordo de una motocicleta, pero no pudo evadir el control y terminó siendo detenido porque la motocicleta tenía denuncia de robo. Se trata de Alejandro Martínez. A ver, Alejandro Martínez Robledo, 38 años de edad, con tres antecedentes por hurto y hurto agravado, y la aprehensión en este caso se da a las 22:20 sobre la ruta D027 a la altura del kilómetro 20, barrio Posta Ubicua de Capiatá, detenido en la 32 Central. Nos vamos ahora a Ñemby, porque allí agentes de la comisaría 55 Vista Alegre detuvieron a una persona en cuyo poder encontraron un paquetito que contenía clorhidrato de cocaína, 8,1 gramos de clorhidrato de cocaína tenía en su poder. Él solito se dejó al descubierto porque la policía estaba haciendo operativos de control a las 21 horas sobre la calle Santa Lucía, barrio Caguazú de Ñemby. Cuando él se percata de la presencia policial, empieza a correr. Va detrás un personal policial, lo reduce y al catearlo encuentran en su poder la cocaína, explicaba el comisario Alcides Torres, motivo por el cual quedó a cargo de la fiscalía. Dio positivo al narcotés, según el informe policial. Y para cerrar, nos trasladamos hasta la comisaría 39 de Potrero, Itagua, porque casi a la medianoche detuvieron a tres personas que habrían protagonizado un asalto a mano armada, donde el botín fue esta motocicleta que afortunadamente pudo ser recuperada por efectivos de la comisaría 39 Central. En la compañía Ñupoí, sobre la calle de Capilla, sobre la calle de la Capilla Cacupemi, se logra la localización de estos tres, identificados como Máximo Facundo Villagra Rodríguez, 20 años, Aurelio Daniel Resquín Patiño, 19, y Juan Ever Cáceres, 18 años. Según explicaba el director de Policía de Central, comisario general inspector Carlos Acosta, se recupera esta motocicleta de la marca Taiga, 125 cilindradas, color blanco, con apliques de colores, año 2024, que habría sido robada en un asalto a mano armada ocurrido en la compañía Newpoy. La víctima formuló denuncia y el personal que estaba patrullando la zona localizó a los sospechosos por las características proporcionadas por la víctima. Afortunadamente, entonces se recupera el biciclo y los delincuentes ya están a cargo de la fiscalía. 11 minutos a las 4, volvemos junto a Lucho Martínez.
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2: -19.6 la temperatura actual en Asunción, cielo nublado, 88% de humedad, viento al sector sur-suroeste a 5 kilómetros por hora. Sensación térmica, 19.6 grados. Mínima estimada de 18 grados, ya con precipitaciones dispersas a partir de esta madrugada. Fresco, cielo mayormente nublado, vientos del sur. Para la mañana, temperaturas de entre 18 a 21 grados. Fresco a cálido, cielo mayormente nublado, vientos del sur. Lluvias dispersas con ocasionales tormentas eléctricas. Y en el transcurso de la tarde llegaríamos a una máxima de 23 grados, con vientos del sur, precipitaciones dispersas, ocasionales tormentas eléctricas. Mañana miércoles, mínima de 15, máxima de 19 grados, fresco, cielo mayormente nublado, vientos del sur, lluvias dispersas con ocasionales tormentas eléctricas, luego mejorando. A partir del jueves, ya sin precipitaciones, tiempo fresco, cielo mayormente nublado, vientos del sureste, mínima de 15, máxima de 19 grados. El viernes, de nuevo con precipitaciones dispersas, fresco, cielo mayormente nublado, vientos del sur, mínima de 16, máxima de 20. Y el sábado con extremas de entre 15 y 23 grados. Fresco a cálido, cielo mayormente nublado, vientos del sureste, luego variables. Aviso meteorológico vigente para Casapá, Itapúa, Misiones, centro sur de Paraguarí, sur y este de Alto Paraná, Ñembucú y este de Canindeyú. Son 7 departamentos. Núcleos de tormentas persisten sobre la zona de cobertura con probabilidad de ocasionar fenómenos de tiempo severo de manera muy puntual sobre su área de cobertura durante esta madrugada. Precipitaciones con tormentas eléctricas moderadas a fuertes, ráfagas de vientos moderadas a fuertes y la ocasional caída de granizos. Son 7 departamentos de la región oriental, los 3 del extremo sur de nuestro territorio, con este sistema de tormentas. Esto se actualizaba a las 2 de la madrugada aproximadamente, así que probablemente tengamos otra actualización en el transcurso de esta madrugada. Ciudad del Este con estos datos, 21.6 grados, cielo nublado, viento del este-noreste a 6 kilómetros por hora, 89% de humedad. Para Ciudad del Este hoy mínima de 21 grados, máxima de 29. A nivel país, en los 17 departamentos, hoy con precipitaciones y ocasionales tormentas eléctricas.
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2: Martes 21 de julio, año 2026, es momento de compartir los títulos del diario más importante de la República del Paraguay, ABC Color, un diario joven con fe en la patria. Estos son los temas en portada. Bueno captó más fondos públicos que duplican su patrimonio neto, según datos oficiales del Ministerio de Economía. Banco de Grupo Vázquez cerró junio con nuevo incremento en recepción de recursos públicos, especialmente depósitos a la vista en dólares. Según el informe del Ministerio de Economía, entidad recibió en 30 días en moneda local y extranjera un equivalente a más de 23.4 millones de dólares. En el caso del IPS anunciaron retirar fondos a la vista en exceso. ahora cambió el discurso y arguyen que están adecuando su portafolio de inversiones. Por otro lado, cuatro bancos acaparan los saldos de fondos públicos al cierre de junio de este año y que ascienden a unos 4.462 millones de dólares. Vamos al desarrollo de los títulos, páginas 7 y 11. Bueno Bank captó más fondos públicos en junio y ya duplica su solvencia real. Persiste el negocio de la billetera pública. Bueno Bank, vinculada al Grupo Vázquez, cerró el mes con un nuevo incremento en la recepción de dinero del Estado y del IPS. Según datos del Ministerio de Economía, la cantidad de recursos públicos depositada en la entidad de los ex socios del presidente Santiago Peña ya duplica su patrimonio efectivo. Tenemos la infografía presentada en página 7 de ABC, el negocio con la billetera pública. Los montos en certificado de depósitos de ahorro a la vista, saldo en Bueno Bank. Un comunicado a medida antes de priorizar la transparencia y actualizar sus informes de inversión, desactualizado desde abril pasado, el Instituto de Previsión Social IPS, presidido por Isaías Fretes, prefirió emitir un comunicado para alegar que está adecuando su portafolio de inversiones hacia la modernización del sistema. El documento, al parecer, busca suavizar las declaraciones previas de su propio director de inversiones, Hugo Díaz, quien había admitido en sesión oficial que Bueno Bank estaba sobrepasado y que retirarían los fondos a la vista tras la nota de la Superintendencia de Jubilaciones. Ahora la previsional cambió el discurso y asegura que hasta la fecha no existe ninguna resolución que determine un incumplimiento de la normativa. El pronunciamiento del IPS terminó funcionando como una defensa para Bueno Bank, que ayer emitió una nota respaldándose en el mismo texto. Desde la previsional justificaron que los millonarios saldos en cuentas a la vista son solo transitorios por vencimiento de capital e intereses. Además, priorizaron destacar la rentabilidad obtenida al cierre de junio, 6.17% guaraníes y 0.51% en dólares, sin citar desde cuándo y esquivando así el debate central sobre la concentración de recursos estatales y los límites legales. Página 11, Economía BC Color, siguiendo con el título en portada de nuestro impreso. Fondos públicos en bancos suman 4.462 millones de dólares al primer semestre. Cuatro entidades captan casi el 70% de los depósitos. Los saldos de fondos públicos en las entidades bancarias al cierre de junio del presente año ascienden a cerca de 4.462 millones de dólares al cambio actual. Dicha cifra representa un repunte del 56% anual, o sea, 1.603 millones de dólares más en comparación al mismo periodo del año pasado, que se da principalmente por el efecto cambiario. Las captaciones en guaraníes crecieron 9% y en dólares 121%, y cuatro entidades concentran la mayor parte de los recursos estatales. Infografía, página 11, con las entidades financieras. La clasificación por entidad bancaria al cierre de junio de 2026, el total de saldos bancarios en el sistema financiero nacional.

BNF con 5.32 billones de guaraníes. Bueno Bank con 3.45 billones de guaraníes. Continental con 2.27 billones de guaraníes. E Itaú con 1.82 billones de guaraníes. La clasificación por la entidad bancaria al cierre de junio de 2026. El total de saldos bancarios de los organismos y entidades del Estado OEE. Esto está publicado y tanto en dólares como en guaraníes en esta infografía en página 11. Depósitos en guaraníes crecieron 9%. 70% de los depósitos certificados de depósito de ahorro están en IPS. Alta concentración en cuatro bancos. Foto en portada. Dineral en publicidad estatal en medios amigos. Aprovechando el desarrollo del Mundial de Fútbol, el gobierno de Santiago Peña, a través del Ministerio de Tecnologías de la Información y Comunicación, MITIC, a cargo de Gustavo Villate, destinó millones a publicidad oficial sin control alguno. La maniobra se realizó con fondos de Itaipú y Yacyretá, con la excusa de instalar la campaña Somos Paraguayos, Somos Gigantes. Incluso se trata de un nombre similar a dos de las páginas que forman parte de la red desinformante. Somos Paraguay y Rugir de un Gigante, que salieron a luz últimamente. Los medios favorecidos fueron los que integran el Grupo Vázquez, ex socio del presidente Santiago Peña. El holding viene operando en el rubro de la comunicación un acelerado proceso de acaparamiento de pautas oficiales a través de su empresa B-Media S.A., tras haber adquirido recientemente los canales 13 y Unicanal. Además, hicieron una alianza estratégica con el Grupo Cartes. Se ven las fotos, las pautas en estos medios durante las transmisiones del Mundial. Gobierno aprovechó el Mundial para desviar pautas hacia medios afines. Página 2. Usaron recursos de las binacionales para financiar a empresas amigas de Santi Peña. Mientras los ojos de todo un país estaban puestos en la TV y en redes sociales, el gobierno de Santiago Peña, a través del MITIC y con fondos de Itaipú Binacional y la entidad binacional Yacyretá, despilfarró millones en reiterativos anuncios en canales como 13 versus Gen y otros, propiedad del Grupo Vázquez, afín al Ejecutivo. Turbio uso de recursos sigue sin control. Algunos de los anuncios incluían la descripción presentados por MITIC. Las transmisiones en YouTube incluían zócalos con la identidad de la campaña durante el desarrollo del Mundial 2026. Los spots que se transmitían en Gen incluían los logos de Itaipú y Yacyretá. El gobierno insertó anuncios publicitarios en medio de transmisiones de los partidos oficiales del Mundial. Una agresiva y concentrada ejecución de recursos hacia los medios amigos. Nula transparencia. El MITIC viene ocultando de forma reiterada la ejecución discrecional de fondos que administra de forma triangulada a través de las binacionales, la Fundación Parque Tecnológico Itaipú y organismos como el Programa de las Naciones Unidas para el Desarrollo, PNUD. Incluso los convenios no son publicados en el sitio web de la institución, violando la Ley de Transparencia Activa aprobada durante el gobierno de Horacio Cartes.

Gobierno aprovechó el mundial para desviar pauta hacia medios afines. 4 de la mañana con 25 minutos, temperatura actual en Asunción. De 19 grados con 6 décimas, cielo nublado en capital. Seguimos nuestro recorrido con los títulos de ABC Color. El país entero verá industria nacional con Paraguayo como voz. La campaña comercial. Paraguayo como voz ganará espacio en los centros comerciales. Campaña extiende su alcance de los supermercados a las principales tiendas del país. La campaña, impulsada por la Unión Industrial Paraguaya, busca extender su alcance tras varios años de presencia en las góndolas de los supermercados mediante una nueva etapa con la que se pretende llevar los productos nacionales a las tiendas de los principales centros comerciales del país.

Esto se realizaba ayer en la nueva presentación de la Unión Industrial Paraguaya. Paraguayo como vos, una iniciativa orientada a visibilizar los trabajos de la industria nacional en los principales centros comerciales del país. Amenaza de la ANDE de pasar clientes a lista de morosos surte efecto. Envío de datos a Exinforconf obligó a clientes de ANDE a regularizar pagos. La ANDE logró que el 15.9% de sus primeros clientes morosos enviados a Equifax, Exinforconf, regularizaran su situación en apenas 4 días. La medida generó una masiva concurrencia a las oficinas comerciales de la empresa estatal para evitar el saque financiero. El objetivo institucional de fondo es reducir el índice general de morosidad del 19 al 16% hasta finales de 2026. Para la segunda remisión seleccionarán a los que acumularon más de 1.500.000 guaraníes sin pagar. Seleccionarán a clientes que acumulen 6 facturas sin pagar y tenga deuda acumulada mayor a 1.500.000 guaraníes.

El balance inicial de esta acción es positivo, considerando que lograron que en tan solo 4 días se regularizaran deudas por un monto total de 11.962 millones de guaraníes. La presión financiera obligó a los usuarios de la estatal a reaccionar antes de haber bloqueado su acceso a créditos en el mercado comercial. Y ahora anuncian otro masivo envío de datos. Esta semana estaremos remitiendo otro paquete de 15.000 clientes a la plataforma de información confidencial. Es lo que dijo el ingeniero Hugo Rolón, gerente comercial de la ANDE. De este lote inicial de 10.000 clientes que reportaron, 1.590, o sea 15.9%, fueron excluidos del registro negativo luego de ponerse al día o fraccionar sus cuentas. Amenaza de la ANDE de pasar cliente a lista de morosos surte efecto. Descartan que sea Logan Peña el niño que fue visto en Roque Alonso. Página 21, judiciales policiales, con esta ampliación del título en portada. Policía descarta que niño entrevistado en TV sea el extraviado en Argentina. Madre del pequeño presentó acta de nacimiento y la cédula de identidad de su hijo. La viralización en redes sociales de una entrevista televisiva en la Expo 2026, donde se observaba a un niño con rasgos parecidos a los de Loan Danilo Peña, desaparecido en Argentina desde hace 2 años, causó gran conmoción en las últimas horas. Ante ello, la madre del niño se presentó a la Policía Nacional para dar a conocer la cédula de identidad del menor, al igual que su partida de nacimiento, con lo que se descarta que sea el pequeño extraviado. Autoridades de Interpol enfatizaron que la notificación amarilla de Interpol, alerta de búsqueda y localización de personas desaparecidas para los 196 países miembros, sobre la desaparición del niño Loan Danilo Peña, fue emitida por la oficina de Interpol en Buenos Aires el 17 de junio de 2024 y continúa plenamente vigente. Asimismo, recordaron que en ocasiones anteriores, tras reportes sobre supuestos avistamientos del menor en la zona del presidente Hayes bajo Chaco, José Falcón, fronterizo con la ciudad argentina de Clorinda, y el microcentro de Asunción, la Policía Nacional realizó las verificaciones correspondientes en coordinación con la Policía Federal Argentina, descartándose la presencia del niño en dichos puntos.

Fiscalía abre investigación sobre mafia del asfalto de oficio sin reparar en denuncia de concejal opositor. Página 18, ABC. Fiscalía abre investigación acerca de la mafia del asfalto en Muni de Asunción. Según intervención, se desviaron 80 toneladas, pero la denuncia de concejal menciona 140 toneladas. El Ministerio Público dispuso la apertura de una causa penal por la presunta utilización irregular de bienes, insumos, vehículos, maquinaria y recursos humanos de la Municipalidad de Asunción. El escándalo de la mafia del asfalto saltó luego de que se descubriera que se habrían utilizado bienes del municipio en propiedades privadas bajo un presunto esquema de recaudación paralela. Luis Piñán es uno de los fiscales designados para la investigación del caso Mafia del Asfalto. Confirmó ayer que de la notificación oficial de su asignación tuvo conocimiento por parte de su equipo tras una participación en un juicio oral y público. Vamos a coordinar, vamos a hacer el lineamiento para los actos de investigación, detalló. Callizo teme extravío de evidencia. El concejal de Asunción, Pablo Callizo, celebró la apertura de la investigación de la Dirección de Vialidad de la Municipalidad de Asunción, pero expresó su preocupación por la conservación de las evidencias de presunta corrupción. Insistió que hasta ahora no tienen respuesta respecto al destino del combustible utilizado en la dependencia. Página 18, los detalles de esta apertura de investigación por parte de la Fiscalía acerca de la mafia del asfalto en la Municipalidad de Asunción. YPS puede comprar solo un tercio de remedios al mes, dispone de 44 mil millones de guaraníes y necesita de 155 mil millones de guaraníes. YPS no puede comprar los medicamentos que faltan. Previsional dispone de solo un tercio de lo que precisa. La situación en YPS ha llegado a un punto límite. Pese al cumplimiento mensual de trabajadores y patronal, las farmacias de la Previsional lucen estantes vacíos, mientras su capacidad de compra es apenas la tercera parte de la necesaria. Son los temas en portada de nuestro impreso, 4 de la mañana con 34 minutos. Otros títulos: cuestionan turismo diplomático de Gustavo Leite en los Estados Unidos. Cartista vuelve a ocupar su banca del Senado tras menos de un año como embajador. Gustavo Leite reasumirá mañana su banca en el Senado tras dejar la embajada de Paraguay en Estados Unidos. Tras menos de un año en función, el cartismo dice que fortaleció la relación bilateral. Opositores cuestionan el costo de su breve permanencia y que priorizó intereses partidarios. Fue un año de turismo diplomático, dijo el senador Rafael Filisola. Cancillería solo colaboró en caso Cartes.

Tribunal Superior de Justicia Electoral ve limitado controlar financiamiento. Norma vigente dificulta rastrear dinero ilícito a menos de 3 meses de las elecciones municipales de octubre de 2026. El Tribunal Superior de Justicia Electoral reconoce las limitaciones del actual sistema de control de financiamiento político y advirtió que la normativa vigente dificulta detectar e impedir el ingreso de dinero de origen ilícito a las campañas electorales. Sigue siendo muy difícil fiscalizar el origen de los fondos utilizados por los candidatos en sus campañas electorales, lo que decía el director de financiamiento político del Tribunal Superior de Justicia Electoral, Cristian Ruiz Díaz.

son algunos de los temas en páginas de nuestro impreso. Prevén para hoy inicio del juicio contra Hernán Rivas por título falso de abogado. El legislador colorado podría recurrir a un viejo recurso para suspender debate oral. Para esta mañana está previsto el inicio del juicio oral y público al ex senador Hernán David Rivas Román, ANR Recartista, acusado por el presunto título falso de abogado que utilizó para ser miembro del jurado de enjuiciamiento de magistrados. El legislador colorado plantearía un remanido recurso dilatorio para suspender el debate oral.

Como Rivas no designó un abogado de su confianza al tribunal de sentencia, le asignó un defensor público a fin de no seguir dilatando la causa. Sin embargo, estaría presentando en la fecha a su nuevo defensor, por lo que el inicio del juicio oral podría postergarse para que la nueva defensa se interiorice del expediente.

Vamos a la contratapa, ya las noticias también del mundo deportivo. Municipalidad de Caguazú distinguió a Julio Enciso, las raíces del crack. Se ve la cantidad de gente, impresionante cantidad de hinchas de todas las edades, vestidos de albirrojos, que participaron ayer del evento en Caguazú. Y también se lo ve a Julio Enciso recibiendo la plaqueta que le entregaron. Las raíces del crack. Municipalidad de Caguazú distinguió a Julio Enciso. Cuenta regresiva, faltan 3 días para el inicio del torneo clausura. El viernes en el río Parapití, Pedro Juan Caballero, 4 de la tarde, 2 de mayo, Rubio Ñu. A las 18:30, en la nueva olla, Cerro Porteño recibe a Sportivo Trinidense. Los primeros partidos en la primera fecha. Se van preparando Cerro Porteño y Olimpia, Guaraní, Libertad. Y tenemos en página 46 un material de las movidas en el mercado de pases invernal. Las bajas, los que van y los que están llegando. Los refuerzos de los diferentes equipos. Material del compañero Víctor Miranda Rojas. El mercado de pases invernal registra un movimiento gradual conforme pasan los días. El campeonato clausura que inicia este próximo viernes. Los 12 clubes que componen el círculo superior de nuestro fútbol podrán realizar incorporaciones hasta el 28 de agosto. Página 46. Movidas en el mercado de pases invernal. La clasificación final del Mundial 2026. Paraguay quedó en la posición número 16. Por encima de Países Bajos, Alemania, Croacia, Costa de Marfil, Australia, Japón, Ecuador, Suecia, Austria. Los 4 primeros, España, Argentina, Inglaterra, Francia, en ese orden. Del 5º al 8º lugar, Noruega, Bélgica, Suiza, Marruecos. Del 9º al puesto 16, México, Colombia, Brasil, Estados Unidos, Portugal, Canadá, Egipto. Y aparece la albirroja ahí en el puesto 16. La clasificación final del Mundial 2026. La celebración española también en página 45. España celebró a lo grande, recibido como héroes en casa. Argentina investigada por la FIFA por los incidentes que ocurrieron después del final del Mundial 2026. El dolor es muy grande y va a costar que cierre esta herida, dijo Messi. Pero también me quedo con todo lo bueno, con los partidos que dimos vuelta. Gran salto en el ranking FIFA tras el Mundial 2026. La selección paraguaya ocupa ahora el ranking mundial. El que estábamos compartiendo hace rato son las posiciones del Mundial 2026. Este es el ranking. Escaló hasta el puesto 34 del ranking FIFA.

0: La selección paraguaya que continúa recogiendo los frutos de su brillante campaña en el Mundial 2026. Nuevo puesto en el ranking FIFA, puesto 34.
1: Estoy pintando.
0: Hoy martes, como cada martes, el ABC escolar. Esperando el reencuentro, dice ya el retorno de vuelta de las vacaciones de invierno. La celebración por el Día de la Amistad, la historia, juegos, todo esto hoy con nuestra revista escolar. El 30 de julio en Paraguay celebramos el Día de la Amistad. Láminas para colorear, material imprescindible para las diferentes etapas de la educación. En la lámina central, Día Mundial contra la Hepatitis, 28 de julio. Para sensibilizar a la población sobre esta enfermedad que provoca inflamación del hígado y puede derivar en cirrosis o cáncer hepático. Los tipos de hepatitis viral también. La lámina, el póster de cada martes en la revista escolar.
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0: En la municipalidad de IPS parecen delinquir a mansalva sin castigo para los responsables. La municipalidad de Asunción y el IPS parecen cortados por la misma tijera en lo que se refiere a la administración de los recursos que pertenecen a los contribuyentes y a los aportantes, respectivamente. Desde hace años se denuncia faltantes monumentales, pero no aparecen los responsables, como para confirmar aquel dicho de que en Paraguay existen delitos pero no delincuentes. Con frecuencia, en ambas instituciones, se exponen muestras indignantes de lo que parecen ser claros desvíos de fondos provocados por la corrupción y el derroche rutinarios. Las necesidades de los vecinos capitalinos y de los asegurados de la entidad previsional han venido siendo ignoradas sistemáticamente porque las respectivas autoridades parecieran tener una suerte de carta blanca para cometer fechorías diversas sin que ni el Ministerio Público ni la Contraloría General de la República hayan intervenido en tiempo oportuno para poner coto a la presunta comisión de delitos de acción penal pública. En los pocos casos que han participado, los expedientes duermen en los cajones. En la municipalidad e IPS parecen delinquir a mansalva sin castigo para los responsables, es lo que dice en parte nuestro editorial de la fecha.
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0: Precios del petróleo aumentan por las tensiones persistentes en Oriente. Los precios del petróleo cerraron al alza lunes, impulsados por la hostilidad entre Washington y Teherán, pese a algunas señales que hacen esperar negociaciones entre ambos países. El precio del barril de Brent del Mar del Norte para entrega en septiembre subió un 1.27% hasta $89.22. Mediadores trabajan en restablecer un nuevo acuerdo de cese al fuego.
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4: Cuarenta y seis minutos pasaron ya de las

0: empieza a cambiar la temperatura, así que vamos a volver seguramente con camperas la mañana, ¿verdad?
1: Sí.
0: Para mañana la noche. Pero hasta hoy, súper bien, súper tranquilo todo. Anoche, donde sí no estuvo muy tranquilo, fue la costanera anoche. Hubo un susto allí para las personas que iban a hacer ejercicio y para los policías también. Uh-huh. Porque en una caseta de la policía, que está ya camino, o sea, cerca del puente nuevo, puente de Héroes del Chaco, un policía se fue a entrar para... Bueno, la caseta tiene baño, ¿verdad? Para utilizar el sanitario. Y cuando entró, se pegó el susto de la vida seguramente. Mm. Pues encontró una serpiente dentro de la caseta. Mm. Estaba ahí...
1: ¿Cuillo?
0: Una yarara.
1: Ay, hijo.
0: Y dicen que era una de las venenosas. Mm. Pues ahí hay varios tipos de yarara, dice. Y justo el que estaba ahí era venenosa.
1: Me hago la película de la cara del policía.
0: Imagínate, te vas a usar el sanitario encima de noche y te encontrás con una serpiente ahí abajo. Bueno.
1: ¿Pero estaba llaveada en la caseta?
0: No estaba llaveada. Estaba, o sea, la caseta pues está, tiene como un espacio, o sea, en una parte donde está abierta, uh-huh. O sea, cerrada con paredes, pero abierta sin puerta.
1: Sí.
0: Y ahí entras y ahí abrí una puerta, que es la que está llaveada, para el baño.
1: Sí.
0: Y ahí enfrente a la puerta estaba la yarara. Y bueno, entonces convocaron a los bomberos de la Policía Nacional para poder rescatarle. Encima estaba asustada porque dice que estaba golpeada. El bombero calcula que la gente, o estaba por ahí por el paseo central de él.
1: Que alguien le golpeó.
0: Y que alguien le intentaron matar. Sí. O sea, que estaba asustada y se fue y se resguardó allí dentro de la caseta. Y bueno, justo se encontró con el policía allí adentro. Así que los bomberos de la Policía Nacional fueron y le rescataron.
1: ¿Se le llevó?
0: Le llevaron, le sacaron de ahí, le revisaron y le soltaron otra vez en la zona del Banco San Miguel. Mm. Que es su hábitat, según explicaron. Y bueno.
2: No, es la primera vez que encuentran serpiente en toda esa zona. Pero fíjate que está cerca, o sea, el lugar que está diciendo está cerquísima de donde la gente está caminando.
0: Sí, ahí ese es el... La bicisenda que la gente usa para...
2: Y está bien iluminado toda esa parte.
0: Bien, sí. Bastante bien.
2: Pues imagínate, te va a trotar y te aparece una yarara cruzando ahí.
0: Y muchas veces vimos ya curiyú que sí. Pasa, ¿verdad? Que es un poco más...
1: Generalmente curiyú es la que inofensivo. Más se encuentra.
0: Más inofensivo. En este caso dicen que es venenoso. Entonces, para tener cuidado. Dice la policía, o sea, el bombero, que si ves eso, no intentes acercarte, moverle ni nada, porque en un descuido...
1: Te puede saltar.
2: Ese sector se ve bien cuidado, recién estaba cortadito el pasto, las luces también, digo, nomás por la maleza de repente donde...
0: Hay que tener cuidado.
1: Y sí. En busca de alimento se van los animales.
0: O ahí en la parte de abajo pues ahí hay un arroyo y capaz estaban quemando basura o algo, entonces corren del fuego.
1: Puede ser,
0: también pasa.
1: Mm.
0: Bueno, final feliz para la yarara, en este caso.
1: Pero el policía se llevó el susto.
0: El policía sí se asustó.
1: Bueno, ¿qué más tenemos?
0: También en la madrugada fue un detenido 3 personas porque tenían varios santos en su poder, en la comisaría 17 Central, pero no estaban precisamente en una procesión.
1: Ese no es el que se robó justo el Divino Niño.
0: El Divino Niño, sí, justo ayer. El día de su santo. Divino Niño se llevó, era un Divino Niño, uno de la Virgen, no. Antes no reconocí cuál, y el otro era la Virgen de Cacupé.
2: Ahí está, el Divino Niño, la Virgen de Cacupé.
0: Creo que el otro era la Virgen de Cacupé también.
2: Sí, la otra también era la Virgen de Cacupé, más pequeña.
0: Y uno que es para medio que parecen flores. Ajá. Y de todo envuelto, nuevito. Sí. Y bueno, no estaban haciendo una procesión religiosa, ¿verdad? Los 3 fueron aprehendidos por la policía, uno de ellos con varios antecedentes, porque no supieron explicar de dónde sacaron. Los santos se guardó todo, se entregó al Ministerio Público porque todavía no saben exactamente de dónde se robó. Porque saben que se robó, porque no pudieron explicar ellos nada. Pero se quedó en custodia del Ministerio Público para
2: seguir investigando. Así, un valor económico.
0: Claro.
2: No.
0: No es un valor.
2: Sí, no, no creo que la famosa bagatela que siempre decimos, ¿verdad? Porque sí. No son imágenes muy grandes y. Pero algún perjuicio se hicieron en algún lugar.
0: Y es un perjuicio
1: más sentimental que otra. ¿Comisaría 17 Central? Sí, podés tener en cuenta a Gilbert.
2: ¿Comisaría 17?
1: Sí, San Isidro.
0: San Isidro sí.
1: Lambaré. ¿Y será para regalarlo a alguien?
2: Pero fíjate que está inclusive en vuelo, robaron una santería o algún lugar así, porque están en...

0: Está todo
1: Una
0: envuelto.
1: bolsita.
0: Sí, es como si fuera que se vendió. Y justamente ahí en esa jurisdicción el fin de semana se robó también, pero de una capilla, los caños de cobre de los aires y cables y demás. Pero de la capilla no denunció que se hayan robado santos, por lo menos. Y esto ocurrió ahora
1: O capaz alguna santería en la zona, ¿verdad? Que
0: Puede ser.
1: existen todavía.
2: Sí.
0: Sí, ahí
1: Porque
0: va.
1: digo nomás porque está todo bien empaquetadito, ¿verdad?
0: Y bueno.
2: ¿Capaz?
0: Pero por lo menos procesión no era. Y ni para
2: Y
0: prender vela
2: quedaron
0: tampoco.
2: presos.
0: Quedaron prendidos, pero van a.
2: Seguramente 6 horas y
0: Sí,
2: después le van a liberar.
0: exactamente. Van a salir a la hora.
2: Bueno, ¿qué más hay?
0: Y es lo principal. Ya, creo que ya es hora.
2: Demasiado tranquilo estuvo todo.
0: Después nos fuimos porque nos dieron varias quejas de una lomada que se instaló sobre un viaducto.
1: Sí, estuvimos hablando de eso, Madeline Lynch.
0: Madeline
1: Ya
0: Lynch,
1: ayer
0: primer
1: los oyentes
0: escalón.
1: estaban a full con ese
0: Sí,
1: tema.
0: y nos fuimos ahí y eran de cómo golpean los autos, porque la gente no sabe.
2: Sí, y se
0: Y
2: va
0: a la
2: y...
0: madrugada por lo menos no hay tráfico, ¿verdad? Entonces cuando va acelerando llega arriba y cuando va a bajar se encuentra con ese.
1: Pero José, no, a nosotros ayer nos envió un oyente, nos envió un video y se veían los carteles
0: Sí,
1: de Lomadas.
0: hay un cartel que dice Lomada
1: Sí,
0: 50 metros y después Lomada allá ahí.
1: exactamente. Porque después te dijeron lo del Ministerio de Obras Públicas que es provisorio, ¿verdad?
0: Sacaron un comunicado ellos después de todas las quejas.
1: Que no era Lomada, pero hay un cartel que, o sea, hay dos carteles que dicen que hay Lomada.
0: Hay dos carteles que dicen que son Lomada. Tiene la forma de una Lomada.
1: Parece
0: Ahí está.
1: Lomada y tiene pinta de Lomada.
0: Cumple la función de Lomada, pero no es Lomada. Es una protección temporal, le llama el MOPC. ¿Por qué? Porque abajo hicieron los trabajos, entonces pusieron unas chapas de metal encima y taparon con asfalto. Y supuestamente 7 días va a ser lo que está mientras se seca bien el hormigón que se puso abajo.
1: Para no cerrar
0: Para no cerrar
1: el
0: la
2: y
0: calle.
2: abajo pusieron algún
0: Es un
2: soporte,
0: soporte de
2: ¿no?
0: metal, sí, es un soporte de
1: Esa
0: metal.
1: rejita, ni la viste las juntas que tiene el viaducto, donde siempre nos quejamos que o
0: Están
1: se
0: todos
1: levanta el
0: rotos.
1: hierro
2: Sí.
1: o tiene
0: Y
1: o
0: ese es el que
1: roban.
0: repararon.
2: Ah, repararon eso.
0: Y encima de eso pusieron unas chapas de metal amarillas y taparon eso con el asfalto.
1: Pero decíamos con Hilda, ellos tienen una dirección de comunicación, ¿verdad? No, no.
0: No, y sa sacaron un comunicado
2: Claro,
1: pero
2: pero ya a
1: después.
2: raíz de que nosotros justamente
0: Que
2: no
0: la gente se
2: hacíamos eco
0: quejaba.
2: de esto porque
0: Sí.
2: un oyente incluso se tomó la
1: Varios.
2: molestia de ir hasta allí a filmar, enviarnos el video y nos decía, y decíamos, ¿qué? Una lomada en un viaducto, ¿verdad?
0: Sí.
2: Y compartíamos todo esto. Y ahí, a partir de ahí, entonces, a través de las redes sociales empezó a mencionarse toda esta situación y salieron con el tema de que era una lomada
1: Bueno, va a quedar
2: provisoria.
1: una semanita entonces
0: Es
1: ahí.
0: una semana,
2: A
0: así que
2: tomar los recaudos
0: tengan
2: necesarios
0: cuidado.
2: para que no
0: Uno,
2: te golpeen.
0: ¿cuántos autos se
2: Y es el
0: golpearon?
2: viaducto, si podés reiterar, el viaducto de
0: Madeline
2: Madame
0: Lynch
2: Lynch.
0: sobre Mariscal López.
1: Mariscal
2: Bueno,
1: López.
2: tengan cuidado
0: Uno,
2: entonces.
0: ¿cuántos autos se golpearon? Tengo que decir.
2: Bueno, gracias, José.
0: Ya
2: Nos
0: estamos.
2: reencontramos esta medianoche con más de Madrugada ABC Cardinal.
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0: minutos con 20 grados de temperatura en Asunción. Ya les damos la bienvenida a la primera mañana en este martes 21 de julio. ¿Cómo están todos? Bienvenidos, empezando esta jornada ya más fresquita, va a ir bajando de vuelta la temperatura y nos vamos preparando de esta manera, pero por supuesto que tengan un martes por Aité, como decimos por estos lares. Javier Panza, ¿cómo te va?
1: Hola Sara, buen día, ¿cómo amaneciste?
0: Bien, ¿vos?
1: Bien, acá, con buen mate, buena compañía.
0: Envidiando tu mate. Sí, hola Jenny, ¿cómo estás?
2: Buen día Sara, buen día Javier. ¿Y tus mates, señora Sara?
0: ¿Qué tal?
2: Como
0: me olvidé, preparé todo y me olvidé.
2: Tan importante. Olvidas.
0: No puedo arrancar el día.
2: Ya te pone pire baile. Ya vamos a conseguir un mate por ahí con Diana.
0: Ya me colonizo.
2: Te colonizo.
1: Te colonizo.
2: Mira que somos más de 40 nosotros.
1: Si conseguimos así una guampa y demás, te puedo compartir mi agua, mi termo, Indega.
2: Puede ser. El mío tiene salvia, tiene un poquito de romero, así que podemos...
1: ¿Qué? ¿Ese ya en tu agua mismo?
2: En mi agua, sí. Hervida.
0: O sea, vos no pones remedio en tu agua.
1: Vos sabés que nunca, o sea, nunca herví ni puse en el termo.
2: ¿Y qué tomas? ¿Agua nomás?
1: Sí, pero la hierba es de Indega con
2: claro.
1: Eso.
2: Eso.
1: Y acá Sara y Monte son los
2: expertos.
1: Expertos sí. En jengibre.
2: Ah, muy bien, para prevenir.
0: Pero no todo el tiempo. Tenés que usar después
2: claro,
0: de tiempo,
2: suspender un poquitito.
0: Así tiene que ser.
2: O si Sara, no te deja muy enérgico.
0: Sí.
2: Ah, con razón, me dice.
1: ¿Cómo está ahí, Dave?
2: Si bueno, no, vamos a conseguir.
1: Pero, ¿sabes qué suelo hacer? Pongo
2: el tecito.
1: En el té también le pongo el jengibre, entonces no sabe.
0: ¿Y dónde pones el té?
1: En el agua.
0: Entonces sí le pones algo a tu agua.
1: No, en
2: cuando
1: casa.
2: Cuando hace el té, hace el té.
1: Después del almuerzo, la cena,
0: no todo el
1: en
0: tiempo.
1: Vez de tomar gaseosa o jugo.
0: No, todo el tiempo.
1: Añaraite.
2: Bueno, vamos a
1: modificar esa rutina.
0: Sí. Hay que ir cuidándose. Mm.
2: Misión del día, conseguirle un mate a la señora Sara, si no quieren.
0: No voy a estar muy pireo ahí.
2: No, si no quieren recibir las consecuencias.
0: Vale.
1: Bueno, no, espera, yo tengo un termo en el auto.
0: Bueno, genial, me vas a prestar.
2: Ahí
1: sí,
2: en la pausa.
0: Pero ya me falta. Y guampa, voy a usar una taza nomás.
2: Vamos
0: ya,
2: a
0: tengo hierba y remedio.
1: Resuelto. Es
0: ya
1: más,
0: está.
2: Se inventa.
1: En prensa de TV hay una hervidora.
0: Ya me estoy animando otra vez.
2: Ahí está. Vale, ahí está.
1: Todos por Sara.
2: Todos por Sara. Un mate para Sara.
0: Por favor, hashtag. 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
1: ¿Qué dice la Dirección de Meteorología? El pronóstico actualizado en esta jornada, 19 grados 6 décimas, es decir, 20 grados. Sensación térmica es la misma. Estamos con viento oeste-noreste que soplan 11 kilómetros por hora. Pregunta... ¿Fresquito y o no? ¿Verdad que sí?
2: Fresquito ya.
0: Sí.
2: Para no descuidarse.
1: No es para venir en remera así nomás.
2: No,
0: tampoco la pava.
1: Para lo que queda de esta madrugada, todavía hay pronóstico de precipitaciones con una máxima en la mañana de 21 grados, en la tarde 23, así que durante toda la jornada vamos a estar con ese pronóstico de lluvias dispersas. Va a comenzar a soplar viento sur de verdad en la tarde.
0: ¿Y cómo el viento sur de Guau?
1: Y ahora es viento, pero no es sur.
2: No, es sur todavía.
1: No, es sur todavía.
2: ¿Qué viento tenemos?
1: Vientos del oeste-noreste.
2: Ah, mira.
0: Oeste-noroeste.
1: O sea, va a...
0: Medio desviado.
2: Sí.
1: Va a virar hacia
2: la
1: vientos del sector sur.
2: Sí, ya. Bueno, ahí entendemos un poquito más.
0: No,
2: yo pensé que
0: preciso.
2: Ya estábamos con
1: no,
2: vientos
1: todavía.
2: Sur.
1: Y hay un aviso vigente.
2: Sí.
1: Ya no hay aviso de tormenta de viento, pero sí de precipitaciones. Así que fenómeno de tiempo severo. Caazapá, Itapúa, Misiones. La zona de Paraguarí, sur y este del Alto Paraná, Ñembucú y Canindeyú. Indiscutible, a la zona central va a llegar la lluvia.
0: ¿Sí o sí?
1: Sí.
2: ¿A
1: o
2: qué
1: sí.
2: hora es la pregunta, verdad? Vamos a mirar el,
1: y ese
2: el
1: es...
2: pronóstico. Ayer no tuvimos
0: también
2: precipitaciones.
0: También estábamos
2: todos
0: a qué hora iba a venir y no pasó nada.
2: Y no pasó nada, es
0: yo no
2: cierto.
0: Te creo más, señora Jenny.
1: Ya no. ¿Ya limpiaron su patio?
2: De a poco se va limpiando. La lluvia va a venir a limpiar.
0: La lluvia va a venir. Hace mucho ya barrí, tranquilo.
2: Qué argel, qué...
1: La rejilla, la canaleta.
0: Todo.
1: Así tipo el tallo azapé. Ya comenzaron a a arreglar, porque dicen los militares que el fenómeno del Niño va a llegar. Sí. Entonces vamos a limpiar ya el cauce.
4: Hace rato que nos están diciendo que el fenómeno va a venir fuerte.
1: Porque si el Tayo Azapé se desborda, afecta a San Lorenzo, Capiatá, sí, y puede llegar hasta Luque.
2: Luque también porque sí, va por ahí.
1: Sí.
2: Estaban haciendo limpiezas y también un sondeo, parece, de familias que podrían ser afectadas. Entonces es como una medida preventiva ya.
1: Desplazarla.
4: Pero también la gente tiene que ayudar.
2: Y tiene que ayudar y tiene que ser más consciente también, ¿verdad?
1: No acercarse a la vera del río,
4: No por eso, sino porque se van y tiran otra vez la basura. Es desesperante eso.
1: Ese es el tema.
4: Es desesperante, en serio.
1: Bueno, el pronóstico extendido también, que nos marca para mañana una mínima de 15, una máxima de 19. Pronóstico de lluvias dispersas hasta mañana con viento sur, pero después va a mejorar esa condición lluviosa.
0: Ya nos quedamos sin precipitaciones el jueves, con mínima de 15 y una máxima de 19 grados.
2: El día viernes, mínima de 16, máxima de 20, fresco, cielo mayormente nublado, vientos del sur y también lluvias dispersas.
0: Y el sábado 25, con mínima de 15 y máxima de 23, qué rápido pasa, che. Vientos del sureste, luego variables.
1: Opa, Yegutama,
0: y la vacación. ¿Lunes vuelven los chicos a las clases?
2: Es la última semana de vacaciones.
1: ¿Una semana de frío o una semana de calor?
2: Sí.
0: Y empieza el campeonato, clausura. ¡Qué gusto!
1: Sí. ¿Y cuándo es el primer superclásico?
0: ¿Dónde? ¿Es esta fecha?
1: Después ya vamos a querer saber, Topacica Acupé, qué día, qué...
0: Sí. No, antes elecciones.
1: Elecciones primero.
0: El 4 de octubre. 4 de octubre,
2: sí.
1: 4 de octubre.
2: Pero, y a San Francisco.
1: ¿Vos sabés qué? Octubre, después ya es caída libre, pasa de un...
2: No, ya estamos, yo creo que ya estamos en caída libre.
0: Ya está. Vivimoslo en caída libre.
1: Además.
2: Sí, ahora tenemos que prepararnos para el carrulín.
0: Sí, cierto.
2: Está a la vuelta de la esquina nomás ya.
0: ¿Ustedes toman carrulín?
2: Yo retomo. Me rehace bien. Es como mi mate.
1: No, es 7 botellitas.
2: No, los 7 traguitos en ayunas. No es 7 traguitos, ni siquiera. Es así, sorbitos.
0: ¿Y qué te hace?
2: Y nada, limpia. Me despierta nomás. Me despierta y digo, ay, sale la mala onda.
0: Ya está, ya se fue.
2: Se fue.
1: Y octubre yo pará.
2: Y octubre yo pará, sí. En noviembre no hacemos nada.
1: No,
2: porque no estamos preparando.
1: Antes habla de... Bueno. Noviembre, realmente, noviembre, ¿sabes qué mes es? El mes en el que nos agitamos y desesperamos porque queremos hacer todo aquello durante el año no hicimos porque ya vamos a entrar diciembre.
2: Exactamente.
0: Gracias, Exbri.
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0: Vamos saludando al este del país y qué mucha gente en ese puente, seguramente escuchándonos a través de la 107.1 FM ABC del Este en el Alto Paraná.

0: 21 grados de temperatura en Ciudad del Este. Está soplando viento este en 8 kilómetros por hora. Pronóstico de lluvias para hoy y para mañana. Jueves un poco nublado. Grupo Perfil del Alto Paraná, Ciudad del Este. Y pupona, Luis. Una máxima para hoy de 29 grados. Mañana ya 17 de mínima, máxima de tan solo 21 grados. Jueves 15, máxima de 21 grados. Así que también el fresquete llega a ese territorio altoparanense, que está bajo alerta. Las lluvias podrían ser intensas, dice Meteorología.
1: Está a través del WhatsApp de la radio 0972-730-730 preguntando por Encarnación. ¿Qué tenemos?, dice Adolfo.
0: Encarnación purísima de nuestras glorias. Temperatura, o sea que no sé si a ustedes les sigue funcionando Meteorología.
2: Cayó,
0: a veces
2: cayó un ratito, sí.
0: Y a veces sí, a veces no.
1: No, tampoco. Otras localidades. A ver qué nos cuentan por Pilar. Vamos a ir viendo. Sí, nos están diciendo Ñembucú con frío ya y ya con llegó. Precipitaciones. Llueve en Pilar desde hace unas horas, nos dice Adalberto también. Hoy necesito un cumpleaños feliz, Luisito, cuando puedas. Muy, muy, muy especial. Una oyente fiel que está aquí todos los días presente. Así que le enviamos un besote enorme a Estelita de Obando.
0: Doña Estelita.
1: Sí, con Don Estelo siempre ahí escuchándonos, compartiendo, aportando. Así que, Estela, un besote enorme. Que pases de lo mejor realmente.
0: Estoy seguro que va a haber buen almuerzo y buena cena.
1: Sí o sí, sí o sí. Pilar con 15 grados, nos dicen aquí, saludando a través del WhatsApp, 478 Ñembucú con lluvia y frío. Desde Obligado, Colonias Unidas y Tapúa, llovió un rato hoy a las 4, paró otra vez, nos hace el reporte de Gustavo. Así es que a todos muchísimas gracias.
0: Bien, en el canal de YouTube la gente ya se saluda. Daniel, buen día, Bayane Coen, Julia, Edgar, Sandra también ya está conectada. Hola Mari, le extraña ya Enrique. Enrique se incorpora a esta mesa el 3 de agosto, así que se tomó unas buenas vacaciones, merecidas también. José Maciel, buen día, está Don Jorge también conectado ya. Y así la gente, hola Liliana también, Wilfer, César, a ver un poco más abajo, Inveiteña de Inungüera, conectados ya al canal de YouTube, César también acá. Bueno, ahí está. Un gusto enorme para todos. Gracias por elegir siempre la más potente.
1: Desde España nos escribe Gladys. Y nos dice que Rubén y Gladys cumplen hoy 42 años de casados. Así es que felicidades, Gladys, compartiendo allí desde España en esos 42 años de casados, aniversario.
0: 42.
1: Qué lindo, sí.
2: ¿Con qué se celebra? ¿Con qué? Uf. ¿Verdad?
1: Hay que ver.
2: Una mega paella, o capaz comida paraguaya
1: también. Comida paraguaya también allá en España.
2: ¿Por qué no?
0: Tapear. Los
2: o una tapita, ¿verdad?
1: También.
2: De verano allá.
0: Con cava.
1: Carolina desde el Niete de Alemania también en sintonía. Llovizna entre Villa Hayes y Benjamín, nos dice Rodrigo, el reporte también de sintonía. Así es que a todos, muchísimas gracias.
0: Muy bien, nos preparamos ya para títulos entonces, Sara. Mira qué bueno.
1: Gelatina. Hoy el ABC escolar esperando el reencuentro, dice, después de las vacaciones de invierno, pero con una gelatina, para que preparen en casa a disfrutar, por supuesto, de estas vacaciones, cocinando algo súper fácil para que los chicos vayan a la cocina. Y atrás tiene algo para jugar también,
2: La cajita. Laberinto.
1: Completito.
0: Así ¿Vos que me dijiste hoy, la vez pasada, que gelatina hay que consumir?
2: Estábamos hablando.
1: Colágeno.
2: Estábamos hablando de los tipos de colágeno.
0: Es como colágeno. La sopa de hueso. Sí. El caldo de hueso.
1: Exactamente. Sí.
2: Que yo empecé a buscar anoche justamente.
0: El caldo de hueso.
2: En el celular, para que empiece a cambiar un poco ya el algoritmo de mis redes sociales.
1: Ah, bueno.
2: Y me muestre otro tipo de colágeno.
1: Ya entendí.
2: Caldo de hueso. Y también ahora, yo no sabía que era muy popular la pata de pollo.
1: Sí, también.
2: Muy popular.
0: ¿Pipo qué?
2: Pero
0: la pezuña.
2: Sí. Sí, pero hacen estofados, las orientales especialmente.
1: Claro.
2: Te voy a pasar un video.
1: Y está el colágeno hidrolizado también.
2: Y también.
1: En polvo.
0: Vos sabés que en estos días...
1: Que no es lo mismo el colágeno en polvo.
0: El domingo fui a almorzar a la casa de una familia amiga y estaban invitando para comer un buzú. Próximamente guiso en buzú.
2: Sí. Espera un poco.
0: Anguila, ¿verdad? Sí. Pero buzú es
2: tiene sus preventivo
0: para la diabetes.
2: ¿En serio?
0: Sí.
2: Yo sabía que era antioxidante. Hasta ahí.
0: Bueno.
2: No sabía que tenía propiedades.
0: No sé si yo llego al guiso en buzú, les aviso bien.
2: Cuesta un poco.
0: Guiso de
2: anguila. ¿A qué sabe? Es más.
0: No sé, pero es muy popular en la gastronomía oriental.
2: Yo llegué a comer de chica. Creo que llegué a comer con, no sé, algo así con arroz o algo. Pero en una zona de ríos.
0: Sí, tiene que ser.
2: De ríos tiene que ser.
0: Bueno, cuatías y podría haber color, copo y jarebepe, yapere, Sara, Jenny, va, oruñanda y yapere, presentado por Hijas de Feliciana de Fariña, productos caseros.
1: En este martes 21 de julio, ABC Color en título principal. Bueno, captó más fondos públicos que duplican su patrimonio neto, según datos oficiales del Ministerio de Economía.
0: Grupo del Banco Vázquez SAE cerró junio con nuevo incremento en recepción de recursos públicos, especialmente depósitos a la vista en dólares.
2: Según el informe del Ministerio de Economía, la entidad recibió en 30 días en moneda local y extranjera un equivalente a más de 23.4 millones de dólares.
1: En el caso del IPS anunciaron retirar fondos a la vista en exceso. Ahora cambió el discurso y arguyen que está adecuando su portafolio de inversiones.
0: Por otro lado, cuatro bancos acaparan los saldos de fondos públicos al cierre de junio de este año y que ascienden a unos 4.462 millones de dólares. Información completa en páginas 7 al 11. Que ahí hay que, para que la gente siempre esté actualizada, estos son los fondos jubilatorios, pero no son los fondos destinados a salud y maternidad, que son dos cosas diferentes. Ese es un fondo disponible, bueno, ahora no disponible porque y pirula teyú en IPS aparentemente, porque los fondos jubilatorios así nomás no se pueden tocar.
1: Dineral en publicidad estatal en medios amigos.
0: Aprovechando el desarrollo del Mundial de Fútbol, el gobierno de Santiago Peña, a través del Ministerio de Tecnología de la Información y Comunicación, MITIC, a cargo de Gustavo Villate, destinó millones a publicidad oficial sin control alguno.
2: La maniobra se realizó con fondos de Itaipú y Yacyretá, con la excusa de instalar la campaña Somos Paraguayos, Somos Gigantes. Incluso se trata de un nombre similar a dos de las páginas que forman parte de la red desinformante Somos Paraguay y Rugir de un Gigante y que salieron a luz últimamente.
0: Los medios favorecidos fueron los que integran el Grupo Vázquez, ex socio del presidente Peña, y el holding viene operando en el rubro de comunicación un acelerado proceso de acaparamiento de pautas oficiales a través de su empresa B Media S.A., tras haber adquirido recientemente los canales 13 y Unicanal.
2: Además, hicieron una alianza estratégica con el grupo Cartes.
0: Y fotos de portada, ¿cómo aparece la publicidad?
1: Fiscalía abre investigación sobre mafia del asfalto de oficio, sin reparar en denuncia de concejal opositor.
0: Ayer, cerca del mediodía, anunciaba Fiscalía. Luis Piñanes y Cristian Manuel Cáceres integran de delitos económicos, quienes tienen que indagar sobre esto que... Está claro y visto que eran maquinarias de la municipalidad, pero el producto, el asfalto, se tiene que determinar si era también de la planta asfáltica y utilizada por esta empresa que dicen es fantasma y que proveyó el servicio a Cóndor.
2: Pero era mucha la cantidad, al menos la cantidad tienen determinada, algo así como 80 toneladas.
0: Sí.
2: Importante.
0: Que los funcionarios, hay funcionarios involucrados ahí. Fiscalía ahora tiene las atribuciones, las herramientas legales para indagar sobre esto.
2: Y bueno, en época electoral, ¿verdad? A ver qué tipo de información puede dar también la municipalidad al respecto.
1: IPS puede comprar solo un tercio de remedios al mes, dispone de 44 mil millones de guaraníes y necesita 155 mil millones de guaraníes.
0: Ayer el senador Afara volvió a insistir en la mesa directiva del Senado pidiendo a los propios oficialistas, revisemos pues bien esto. El proyecto de declaración de emergencia en IPS está en varias comisiones. Lo que plantea en parte del proyecto es la colocación de bonos de unos 304 millones de dólares para destinar a los fondos de salud y maternidad. Es decir, comprar medicamentos.
2: Empezar con eso.
0: Sí.
2: Es que el tema de los bonos siempre es algo muy...
0: O sea, colocar bonos, endeudarse...
2: Porque para... es endeudarse más, ¿entendés? En vez de... bueno, yo creo que la gente sabe la lógica del endeudamiento, ¿verdad? En vez de vos reducir tus gastos o ver por dónde podés mejorar tu calidad económica del día a día, te vas y te endeudas.
1: A mí lo que me sorprende más es que el presidente Santiago Peña había dicho en su momento que él no estaba de acuerdo con esto.
2: Sí, eso es cierto.
1: No. Y desde el Congreso insisten. Ahora, si es que esto se aprueba, ¿él lo va a vetar?
0: Y mira, no hay tampoco tanta insistencia por parte del mismo IPS para darle fuerza a lo que estás diciendo, no, Sara.
1: Isaías, y este es el... No. En los gerentes administrativos del IPS estaban diciendo que no hacía falta requerir al Estado la deuda que se tiene.
2: A mí me parece muy raro cuando la oposición, no la oposición, la disidencia colorada plantea este tipo de cosas. Y en este contexto político, ¿verdad? Viniendo de AFARA, que viene operando de cerca y trabajando muy de la mano con Lilian Samaniego, por ejemplo. Sabemos el acuerdo que se logró acá en Asunción entre Camilo y Arnaldo Samaniego. O sea, realmente es como que no la plantean los cartistas, pero están los otros colorados, ¿verdad? Entonces es como que están sondeando.
1: Algo hay. El país entero verá Industria Nacional con Paraguayo como voz. Campaña comercial.
0: Página 12.
1: Esta ya es una campaña conocida, ¿eh?
0: Sí. Creo que por otra edición. Extiende su alcance a los supermercados y a las principales tiendas del país, impulsada por UIP, y pretende alcanzar, tras varios años de presencia, en las góndolas ahora de los supermercados. Precios accesibles.
1: Sí, y también el sello, ¿verdad?, de la Industria Nacional. Tienen el cartelito de paraguayos, como vos cuando vas al súper y qué sé yo a comprar, tiene ese cartelito para buscar productos nacionales.
0: Vos sabes que... ¿te acordás? Consuma lo que el Paraguay produce.
1: Sí. Vos sabes que en higiene, por ejemplo, hay demasiada buena calidad de productos paraguayos. Yo todo lo que es suavizante para ropa, uso todo paraguayo.
2: Todo paraguayo.
0: Detergente para piso, para el también. Jabón líquido, el suavizante, el aromatizante.
1: Sí.
0: Todo eso. Sí. Hay marcas paraguayas. Sí. Que no solo ofrecen de medio y un litro, sino en bidones de 3 hasta 5 litros, sí, a precios muy accesibles.
1: Y después todo lo que es hierba, cocido, té.
2: Ah, no, eso. Higiene también, higiene personal y cosmética.
1: Jabones,
2: sí. Todo, están exportando incluso, o sea, realmente muy buena calidad. El jabón de coco paraguayo se requiere afuera.
1: Ese es mundial.
0: Jabón de coco, jabón puro de... en Bocaya.
1: Sí.
0: ¿Te acuerdas de la publicidad?
2: Sí. Son varias las marcas ahora. Son varias las marcas. Y encontrás en góndolas de Brasil, de México, Uruguay, Argentina.
0: Sí. Después hay otro rubro que entró muy en auge, las galletitas. Sí. Productos alimenticios.
1: Sí.
0: Y los envasados de diferentes tipos de dulces. Sí. Dulces de leche, de guayaba, de batata. Todo eso encontrás en góndolas. Y que me imagino va a tener este sello paraguayo como vos.
1: Mis chicos, por ejemplo, lo que es galletitas, todo paraguayo.
2: Todo paraguayo, bueno,
1: les gusta.
2: Y los lácteos.
1: Sí.
2: Lácteos. No voy a decir la marca.
0: Lácteos y su derivado.
2: Hay un yogur griego que hace una empresa, ya no puedo decir mi pyme, o sea, no es pequeña, ya es mediana empresa porque está realmente baja.
1: Decí, Jenny. Decí, sí, porque esta es
2: Aguay.
1: Ah, mira.
2: Aguay.
0: ¿Es el que viene en frasco de vidrio?
2: El que viene en el frasco de vidrio y abajo le ponen como una base de dulce de mamón. También creo que le ponen, hay otra versión con un dulce de ciruela y es una delicia. Y es yogur griego.
1: A probar.
2: Fue un emprendimiento que empezó chiquito con productores de leche de la zona de Central. y fueron agrandándose. Hoy creo que tienen un local muy lindo. Vi que el Ministerio de Industria y Comercio estuvo inaugurando hace unos meses en Luque.
1: ¿Y chocolate?
0: También.
1: ¿Y chocolate paraguaya? No, hay. Ay.
0: O sea que si empezamos a indagar, nos vamos a encontrar con una lista impresionante de productos nacionales.
1: Sí.
0: Que es cierto, la gente tiene libertad absoluta de optar por la marca y del producto de donde sea. Pero es incentivar un poco la producción local.
1: Claro.
0: Que sea, porque cuanto más compras, también le volvés competitivos a ellos.
1: Claro.
0: Después ya va a exigir calidad, hasta en el packaging, le dicen, que es el envoltorio, ¿verdad?
2: Sí.
1: Hay una hierba. Ah. Que es la que...
2: Orgánica.
1: No, la de Cuñaguapa.
2: Ah.
0: De Cuñaguapa.
1: Sí, con esa yo me quedo. Esa es mi...
2: La del paquete rosado.
1: La del paquete rosado. Sí. Esa tiene jengibre, acá,
0: ¿eh? No. Esa tiene jengibre.
1: Esa tiene jengibre, sí. Ya tiene.
0: Edgar Andino antes nos mimaba mucho. Claro, en estos días nos mimó, nos trajo termos nuevos.
2: Teléfono. Teléfono
0: para él. Y encima escucha el programa.
2: Ah, bien.
1: Amenaza de la ANDE de pasar clientes a lista de morosos surte efecto. Cuando a la gente se le dio un shaque, se iban a ir a lo que era antes Inforconf. Uh-huh. Ahí empezaron a irse rápidamente a pagar la cuenta. ¿Eh?
0: Un lote inicial de 10.000 clientes que reportaron, el 16% prácticamente ya se excluyó porque se pusieron al día. ¿Se pusieron al día o fraccionaron su deuda?
1: 10.000 clientes estaban así.
0: La verdad que... medio, o sea, es de sangrar lento, sí. Y nada, ande así.
1: La morosidad es del 19%. La idea es llegar al 16%.
2: La morosidad total de la ANDE asciende a 160 millones de dólares.
1: Qué loco.
2: De 350 mil clientes activos que arrastran 5 o más facturas vencidas, explicaron. Es mucho.
0: Ayer acá, y además, Adrián Yegro estaban diciendo, che, este mes mi factura vino baja. Pero fue por el frío, no usaron el aire acondicionado.
1: Claro.
2: Yo igual usé la calefacción. Morí de frío este año, te juro que sí.
1: También.
2: Pero claro, no es lo mismo que el aire frío, ¿verdad?
1: Descartan que sea Loan Peña, el niño que fue visto en Roque Alonso. Se hizo viral una entrevista a un pequeño y empezó enseguida a preguntarse la gente y ya después las autoridades si podía ser Loan, este niño que desapareció en Argentina en el año 2024. De hecho que hay una alerta activa de Interpol sobre este caso. Y ya después de que esto se haya difundido masivamente, la mamá del pequeño se acercó con sus documentos, con su certificado de nacimiento, con la cédula de identidad y dijo, no, este es mi chico, ya con la documentación previa, digamos.
0: Aunque, vos sabés que cuando escuché el caso y la policía empezó a indagar, dije, espera por un ratito, hay algunas cosas que no me cierran. Uh-huh. O sea, con tanta ligereza, el niño no iba a aparecer en un lugar público y en televisión. O sea, si era el niño al quien estaban buscando, quienes lo tenían con tanta libertad y con tanta ligereza, no lo iban a exponer así tan fácilmente. Ese es el primer punto que me llamó la atención. Pero después, ¿y qué pasa entonces? Me parece que hay que revisar un poco porque dijeron que había un 88% de parecido con que sea el niño.
2: Sí. Coincidencias morfológicas.
0: Eso. ¿Qué pasó ahí entonces?
1: Y nada, es parecido.
2: El tema es que si hablamos de trata de personas y trata de niños, generalmente, según los casos que se van investigando, los niños se venden a familias que desean tener un hijo, ¿verdad? Mm. Es muy raro que, bueno, esta familia no se haya enterado que hay un niño desaparecido hace 2 años en caso de que fuera así, ¿verdad? Pero, claro, la gente que adopta, supuestamente bajo las leyes, porque hay gente que lo hace, que yo conozco gente que lo hacía hace años acá en Paraguay, sí. Y estaba renormalizado, ¿verdad? O sea, incluso llevarle a la a la mujer embarazada a la casa de sí. la familia que iba a adoptar después el bebé, ¿verdad? Entonces, es como que, bueno, si voy a adoptar un bebé, un hijo, ¿verdad? Hay familias que todavía no manejan muy bien cuáles son los parámetros para adoptar y dicen, ah, bueno, me traen una criatura. Es el caso de las criaditas, ¿verdad? Que todavía están tan naturalizado que las nenas vienen del interior supuestamente para estudiar en una casa acá en Asunción y terminan esclavizadas.
1: Ahora está en juicio el caso Loa, nos
2: está dice en pleno Luis. Juicio, está en pleno juicio. Sí. 2 años, ahí creo que son 7 personas las que están procesadas, entre ellas personas que estaban ahí con él en la tarde de la desaparición, familiares. Suyos, sus tíos. Y también 2 personas muy conocidas de la comunidad que trabajaban activamente en ese sitio, ¿verdad?
1: Ese caso se mediatizó mucho en Paraguay porque en algún momento se planteó la idea de que Loan podía estar acá. Y me recordó ya después, claro, la modalidad fue distinta, pero el caso Amin Riquelme. En el caso Amin Riquelme, que fue un niño que fue secuestrado, estaba involucrado su propio tío.
0: Sí, el entorno familiar. Sí,
1: el entorno familiar que después se descubrió cuando el niño ya fue encontrado muerto, que fueron los propios familiares los que contactaron con los supuestos secuestradores, no hicieron bien la tarea, el chico tenía un problema de salud y ese fue el descuido que los llevó a que el niño muera, ¿verdad? Pero me hizo acordar solamente por la incidencia de que cuando familiares se involucran con el caso Loan, ¿verdad? Qué tremendo puede, qué mal termina la historia, ¿verdad?
2: Y no tenés filtro tampoco, porque en ese momento no sabes que los familiares están involucrados y están ahí, que fue lo que pasó con el caso de Amin, ¿verdad? Que se decía que ellos iban manejando toda la información desde dentro de casa.
1: Que ellos estaban ayudando, que el tío se movía y lloraba.
2: Súper exclusiva, que se manejaba solo dentro de la casa de los Riquelme y ellos filtraban esa información a los secuestradores, a los que estaban en ese momento bastante metidos.
0: Loan fue visto 13 de junio de 2004 por última vez en la localidad 9 de julio. De la provincia de
2: 2024.
0: 13 de junio de 2024, durante una reunión familiar que se estaba realizando en la casa de la abuela.
2: Fue el famoso Caruazú por San Antonio. Esa fue fue el evento que supuestamente los convocó, ¿verdad?
1: ¿Y dónde está Yuyu? Pregunta Richard. ¿Ese es Yuyu? Otro caso.
2: También tantos casos de niños desaparecidos, ¿verdad?
0: El caso de la niña en el departamento de Cordillera.
2: Zona de
0: Arroyos y Esteros.
2: Sí. Emboscada, Arroyos y Esteros, esa zona.
0: Que de ella tampoco nunca la policía pudo agregar datos precisos. Nada. ¿Se acuerdan que en ese caso recurrieron hasta Prever Acuera?
1: Sí. Sí, no, de todo.
2: Sí, de todo. De hecho, todo. El caso Loan ayer de vuelta se hizo viral porque había una tarotista que había dicho que estaba en Paraguay o en Asunción o Paraguarí, ¿verdad? Igual hay que tener mucho cuidado. Lo que a mí no me quedó claro, al final el niño que aparece en la expo es un niño argentino también, ¿verdad?
1: De Corrientes.
2: De Formosa.
1: Sí, algo así.
0: De Clorinda.
2: De Clorinda, de Clorinda, claro, Formosa Clorinda. O sea, el caso es... Por eso es que la gente igual cuando aclararon y trajeron y salió ahí, acuérdense el caso Ronaldinho, mucha gente opinando en redes sociales también, de que le hagan la prueba de ADN incluso a los padres con el niño, porque si presentan un documento paraguayo, no hay una certeza de que sea 100% realmente.
0: Por
2: tenemos
0: las
2: tantas
0: debilidades del sistema de expedición de identidad.
2: Claro, acá cualquiera consigue una cédula, una partida de nacimiento. Pero igual sigue. Penosamente, pero tenemos un caso muy...
0: Pero igual sigue bajo investigación el tema. El agregado es que la mamá presentó documentos.
1: Sí.
0: Y
1: presentó,
0: la policía dice, pocas las probabilidades que sea el niño Loan.
1: Así es. Enseguida venimos con editorial.
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0: Ya son las 5:42. Lluvia en la zona sur del país, así como marca Meteorología en su aviso especial. Estamos viendo imágenes de la costanera de San José. Ahí la playa San José en Ciudad de Encarnación, zona sur del país, bajo alerta de meteorología. Oh, qué románticamente, por lo menos hasta ahora. Y así no es...
1: No es agresivo.
0: No es agresivo.
1: Ah, suave. No,
2: suave. Sí. Ay, levemente.
1: Te vas y te mojas.
0: Sí.
2: Qué romantizada esa imagen, ¿verdad?
0: Totalmente.
2: Si estás en la parada del bus, no creo que esté, sea tan romántico, ¿verdad?
0: Ya hacemos entonces el editorial que corresponde a la fecha.
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4: En la municipalidad e IPS parecen delinquir a mansalva sin castigo para los responsables. La Municipalidad de Asunción y el Instituto de Previsión Social parecen cortados por la misma tijera en lo que se refiere a la administración de los recursos que pertenecen a los contribuyentes y a los aportantes respectivamente. Desde hace años se denuncian faltantes monumentales, pero no aparecen los responsables, como para confirmar aquel dicho de que en Paraguay existen delitos pero no delincuentes. Con frecuencia en ambas instituciones se exponen muestras indignantes de lo que parecen ser claros desvíos de fondos provocados por la corrupción y el derroche rutinarios. Las necesidades de los vecinos capitalinos y de los asegurados de la entidad previsional han venido siendo ignoradas sistemáticamente porque las respectivas autoridades parecieran tener una suerte de carta blanca para cometer fechorías diversas sin que ni el Ministerio Público ni la Contraloría General de la República hayan intervenido en tiempo oportuno para poner coto a la presunta comisión de delitos de acción penal pública. En los pocos casos que han participado, los expedientes duermen en los cajones, dice parte del editorial de la fecha.
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0: Ya son las 5:44, contratapa de ABC Color, las raíces del crack, de la gente. Impresionante la cantidad de hinchas de todas las edades y vestidos de albirrojo que participaron ayer del evento en Caaguazú, porque obviamente le entregaron un reconocimiento a Julio César Enciso.
4: La joya.
0: Que él estuvo antes en Colombia, en Cartagena me parece que eran los videos con su señora, ¿verdad?
2: Su esposa, colombiana también. Llegó en helicóptero.
0: Ah, muy bien.
2: Sí, llegó en helicóptero y fue la sensación en la comunidad, porque los mitad ahí estaban, claro. Expectantes de que llegue, pero no, creo que en el momento se enteraron que estaba viniendo en helicóptero y fue toda una sensación. ¿Cuándo viaja Julio? ¿Hasta cuándo se queda?
4: Porque ya estarían... Julio seguro.
2: Hasta que termine julio. Basta. ¿Cómo están las ofertas de nuestros jugadores?
0: Lo de Gil no se definió todavía, ¿verdad?
4: Tenemos que actualizar eso.
2: Canales creo que también estaba recibiendo ofertas.
4: ¿Y con tu jugador, Matías Galarza?
2: Galarcita.
4: Galarcita, sí. Le decía Galarcita. Ahora, señora Jenny.
2: ¿Quién es mi jugador?
0: ¿Quién es una de las... Acá, por Palma,
2: cierto, sí.
0: Hay un video de una de las... No, aeropuerto, cuando se le recibió a la selección. Una chica se fue a recibirle a Enciso porque dice que es su novio.
2: Ah, Enciso, luego, pero Enciso ya me andama.
0: No, claro, la fanática nomás dijo, así con así seguridad.
2: Él nomás no sabía, había sido que tenía otra novia. Ah, otro sí, que se casó ver. Es Mauricio.
4: Ah, sí,
2: también.
4: Se casó.
2: Se lo fue. Uno de los solteros más codiciados, dicen. ¿Verdad? Soltero, era. Porque después tenemos unos cuantos solteros que estaban casados y tienen hijos, ¿verdad?
4: Ah, y están solteros.
2: Estos son solteros sin hijos.
4: Recuperados.
2: No, este es soltero. Mauricio y Galarza. ¿Cómo es?
0: O sea, el otro no es soltero.
2: Claro, en el caso de... Tony, no sé si Tony es soltero.
4: Ah.
2: Tony Zanabria.
4: Recuperado.
2: ¿Y si así? Sí, algo así. ¿Cómo es?
0: Casado, soltero y recuperado.
2: Y Gustavo Gómez. A ver. chicas, chicos.
0: No sé. Mejor manera es stalkearle a sus señoras en Instagram. En Instagram. Y ahí te vas a enterar.
2: Claro, pero hay uno, no voy a decir quién. Tiene un hijo. Sí.
0: ¿Con quién?
2: Con Alderete. Alderete tiene un hijo. Ahí está, tiene un hijo.
0: ¿Con una exmodelo?
2: Sí.
0: ¿Y?
2: Y bueno, ya está ahí. Hasta ahí yo sé.

0: Njega.
1: Pa poživio se. Njega de la fecha. Se ay membu tebe. He y poncho yurú. Yo estoy en el medio, dice la boca del poncho. Claro, en el centro. Pero sí, ese es el
0: como, no
1: ¿sabes cómo es, Sara? Tu artículo del domingo. Tibieza.
2: Tibieza, el que no es, no apuesta mucho.
1: Ahí nomás, en el centro nomás juega.
2: Ni blanco, ¿no? Ni negro, ahí en el medio.
1: No define, no se juega, no se inclina, no se asocia, no se dirige. ¿Usted vende?
0: Hace rato que venimos hablando de esto, ¿no? La tibieza.
1: La columna de opinión de Sara el domingo habla de la tibieza.
2: Habla de la tibieza. Sí.
1: No hay peor cosa que la tibieza.
0: ¿Y sí?
1: Pero no solamente en tema de políticas públicas, de poder y de gobierno.
0: Decisiones.
1: La vida, decisiones, claro, de personas también.
0: Sí.
1: Pues se nunca sabe hacia dónde lo que va, a qué postura va a asumir. Los demás, por lo menos, ya tenés bien definida la postura, que está de uno o del otro lado de la historia.
2: El poncho yurú.
1: Usted ve. Año muy parcial, wow.
0: Santoral. San Lorenzo de Brindisi, presbítero, nació en Brindisi, Italia, en 1559. Su nombre era Julio César Russo. Y a los 6 años era considerado un niño prodigio. En Verona, cuando se hizo monje capuchino, cambió su nombre original por el de Lorenzo Brindisi. Por su vasta erudición, el Papa Pablo V lo nombró embajador de la paz ante príncipes y reyes en discordia. Murió en Lisboa, Portugal, en 1619. En 1959, el Papa Juan XXIII le dio el título de doctor de la Iglesia, dice el editorial.
1: Cerramos el segmento. Gracias, hijas de Feliciana de Fariña, productos caseros.
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0: 8:54 minutos. Estamos tan equilibrados hoy que hasta cumplimos todas las pausas, señoritas. Sí, temperatura actual 20 grados, lluvia en el sur, va a llegar en cualquier momento a la zona central y es probable que sea con lluvias intensas, así que a tomar las medidas nomás. Diputada Rocío Vallejo, ¿cómo está? Buen día.
1: Muy buenos días, Javier, Sara, Jenny y a toda la audiencia.
0: Bueno, ¿qué es lo que vamos a hacer con IPS, diputada? Usted que está un poco siguiendo de cerca. Sobre todo ahora lo más delicado es que los pacientes van, quieren consultar, cuando salen del consultorio van a la farmacia y en la farmacia no hay medicamentos.
1: Claro, a ver, Javier, hay que hacer un poco de historia de ese IPS de las maravillas que hablaban mis colegas diputados hace unos meses cuando yo pedía la destitución de todo el consejo. Esta es la consecuencia. Tampoco podemos pedir milagros en un proceso sumamente burocrático que tenemos de adquisición, ¿verdad? Que hay que pasar por varias etapas. ¿Por qué? Porque cuando llega el doctor Isaías Fretes teníamos stock cero en, creo que eran 180 medicamentos, si mal no recuerdo. Tengo la lista ahí en mi oficina, puedo pedir informe al respecto. Stock cero, ¿qué significa eso? Que los que se fueron, el presidente y todo el equipo administrativo que se fue, no hicieron los llamados en tiempo y forma. Eso yo me había reunido ya hace unos meses y esa era la realidad en ese momento en IPS, ¿verdad? Recomponer y volver a la estabilidad lleva su tiempo por los procesos sumamente largos que existen. Y hace poco el doctor Isaías Fretes también denunciaba que había empresas que objetaban los llamados. Está toda esa historia de la objeción y demás que hacen un poco más lento todo. Es decir, parece mucho tiempo el que está él, pero en realidad en cuanto a tiempos de llamados, a veces cuando todo está tan atrasado y tan mal hecho como está en IPS, hasta que llegó este señor, que por lo menos nos está demostrando las falencias que los demás ocultaban y que mis colegas tan, parecía aliento al albirroja, el aliento que le daban a Brite y a su equipo, ¿verdad? Pero esta es la realidad a la que se enfrenta hoy. Realmente IPS es una institución que, así como así, Javier, hay que poner hoy en el centro al asegurado, a ese asegurado que se va. Yo todos los días recibo reclamo a la gente. Estos días una persona que me decía, tienen que hacerse el, creo que era el cateterismo, y dice, tengo que comprar todos los insumos, y le explico esto mismo, ¿verdad? Pero lógicamente uno no entiende, me dice, hace 26 años estoy aportando y tengo que comprar todo y no tengo de dónde sacar para comprar, ¿verdad? Porque es mucho dinero. Y por eso yo siempre me refería a la administración que se fue, que era una omisión criminal la que ellos hicieron y que lógicamente hasta ahora tampoco tiene una respuesta a la justicia. Por eso es aparte. Acá lo que el IPS, y creo que es un momento de toma de decisiones definitiva para el IPS, o se decide el gobierno a ponerle todo el equipo necesario al doctor Fretes, me refiero a los mejores profesionales en el área que se puedan conseguir, y no personas que vengan a donores ni a dar sus opiniones un rato y después se vayan. No, acá tiene que haber un equipo que trabaje en absolutamente todas las aristas de la institución, para equilibrar financieramente, poner al día los procesos licitatorios. Lógicamente, a la par, hay que denunciar a la fiscalía. De la fiscalía no espero absolutamente nada, pero acá lo importante es ver cuál es la situación real en todas las aristas del IPS y lograr hacer los cambios que sean necesarios para poder que esta institución sea sustentable en el tiempo y dé una respuesta al asegurado. Acá lo importante es el asegurado. De esta institución dependen, yo tenía la cifra de 1.200.000 personas, pero la vez pasada me dijeron en el IPS que son 1.500.000 personas que dependen en el ámbito médico. ¿Por qué? Porque si vos estás asegurado, puedes asegurarle a tus hijos, a tus padres. Entonces ahí un asegurado al IPS puede tener muchos beneficiarios. y hoy no se da respuesta. Entonces el usuario está sufriendo y venía sufriendo, venía diciéndolo, pero no había nadie que los escuche. Realmente nunca me voy a explicar el capricho de mantener una estructura que estaba en esas condiciones por parte del presidente de la República y de la defensa férrea de mis colegas, ¿verdad? Diciendo que todo estaba bien en IPS. Hoy esto es resultado, viene siendo resultado de esa malísima gestión.
0: Estoy leyendo, porque hoy se publica en ABC que IPS sí. Ahora mismo tiene 44 mil millones para comprar estos insumos, poder abastecer la demanda de los 155 mil millones que necesita. Como y acabas de decir una frase clave, revisar el gasto, porque entre 2016 y 2026, de 16 mil funcionarios, ascendió a casi 26 mil, es decir, en 10 años, 10 mil incorporaciones. Y ahí estamos hablando de gastos fijos, gastos corrientes en salario, que indiscutible, cuando abultás el número de funcionarios, claro que te va a ser imposible sostener un servicio básico. Entonces, ese es uno de los puntos también, si no me equivoco, diputada.
1: Sí, pero ahí, Javier, hay que ver un poco ese incremento de funcionarios si no es el personal de blanco, porque recordemos que actualmente, bueno, son leyes que se están implementando el tema de la cantidad de horas. Entonces, al disminuirse la cantidad de horas que debe trabajar un profesional médico, enfermero, durante la semana, lógicamente que también hay que aumentar la cantidad de personal. Eso hay que ver, ese aumento, si es administrativo o si es personal de blanco. Pero lógicamente eso impacta directamente también en los recursos. Acá hay que también ver que en IPS tenemos varios tipos de recursos. Es la parte de jubilados, tenés la parte administrativa y tenés la parte de medicamentos. El tema de medicamentos es una situación real. Nosotros habíamos aprobado una ley de emergencia, aprobando también unos procesos licitatorios más ágiles como se dieron en la época de la pandemia para poder subsanar esta situación de lo largo que son los procesos y de para poder abastecer de los medicamentos. Es decir, esto es el resultado de esa negligencia. Vuelvo a decir, es una negligencia criminal de los que estuvieron, ¿verdad? Y todo lo que se va desnudando, y como decías, la calidad del gasto es fundamental. O sea, esa licitación que se llama para ¿cómo se llama? El tema de lavar las prendas en la parte privada, ¿verdad? En vez de potenciar y de modernizar las máquinas que existen. Yo me fui ahí cuando hace unos meses me fui a IPS Central y recorrí la parte de la lavandería, que es lamentable la condición en la que trabaja esa gente por la insalubridad que implica el calor y todo lo demás, las máquinas obsoletas, todo el sistema. Entonces, como anuncié que me iba a ir, me estaban esperando y estaban todas las autoridades del IPS. Entonces les pregunto yo, ¿cuánto cuesta en costo? Porque vos, si tenés una empresa, o estás en una empresa, ¿cuánto te cuesta lavar las prendas acá en el IPS? Ellos no sabían. ¿Cuánto te cuesta el personal? ¿Cuánto te cuesta los detergentes? ¿Cuánto te cuesta el mantenimiento de las máquinas o renovar las máquinas, el secado, qué sé yo? Ellos no tenían ese monto, pero ellos estaban licitando a unos montos multimillonarios el tema de lavado de prendas fuera del IPS. Entonces, acá es el momento, como en toda economía, ¿verdad? ¿Cuánto tenés? ¿Qué es lo prioritario? Y veamos cómo ajustar los cinturones. Pero yo, desde el día uno, Javier, y cuando me reuní con el presidente del IPS, apenas asumió, le decía, presidente, esto vos te tenés que rodear de las mejores personas. Y no es una o dos, no son una o dos, tres, cuatro, cinco personas. Acá tiene que haber un equipo económico, porque esto se trata de la vida de la gente. acá no es una cuestión política, acá se trata de la vida de la gente, del futuro de la gente, de la jubilación, seguramente de ustedes también que van a querer jubilarse en su momento, de que esto sea sustentable en el tiempo y que dé en tiempo real una respuesta en el tema de salud. Entonces, se necesita a un equipo económico y jurídico que vea cuál es la situación real y cuál es cuáles son las medidas que hay que tomar. Esto no es de una persona, no es de un del presidente Isaías Frete que va a poder hacer milagros destapando nomás. Esto hay que tomar medidas en cada área y este es el momento. Yo creo que este es el momento ideal para esa situación, porque luego puede ser tarde, ¿verdad? No quiero ser catastrófica, pero la situación no es buena. La situación es el usuario sufre. Ir a IPS es sufrir el doble. Sí. Ya te vas por una dolencia y sufrís todo el sistema de IPS.
2: Diputada, hay un proyecto de emisión de bonos para pago de deuda de IPS que están trabajando en Senado. Lo presentó el senador Juan Afara. No sé si ya se pudo interiorizar sobre eso.
1: Sí leí, Sara, que había un proyecto, todavía no me interioricé. Hay que ver, siempre la emisión de bonos implica una deuda, pero podría ser una solución porque IPS debe, no sé en cuánto estará ahora su deuda con las farmacéuticas y demás. Hace un tiempo, no sé si fue el año pasado, ya hace 2 años que se fue Priste con todo su equipo y cuando eso eran como 900 millones de dólares. Hay una parte que de la deuda IPS que fue como que a través de los bancos, pero IPS tiene que pagar también eso, intereses seguramente altísimos, se le pagó a las farmacéuticas, pero esto se va acumulando de vuelta y bueno, podría ser una salida a largo plazo. Pero ahí otra vez, Sara, el tema de emisión de bonos, cómo se van a usar esos bonos, cómo se va a hacer sustentable para el pago de esos bonos, es que no pase lo del municipio de Asunción, ¿verdad? Bueno, acá creo que no, espero que no se desvíe como el municipio de Asunción, que tenemos que pagar miles de millones por bonos que se emitieron y nunca se usaron en lo que debería usarse. Uh-huh. Pero requiere un análisis muy, muy técnico de en serio, yo apuesto siempre al equipo de técnicos y esto no es poca cosa. Creo que es la institución que delicada desde dos puntos de vista, desde el tema de los fondos jubilatorios de miles de personas y de la salud en el día a día, ¿verdad? La salud en el día a día y que día a día van ingresando también más personas que finalmente terminan en otros servicios o en lo privado porque no tienen una respuesta en el sistema previsional, ¿verdad? Ese usuario del día a día, ese debe ser el foco y debe ser el foco del gobierno, ¿verdad? Santiago Peña tiene que ponerle un equipo de los mejores y de eso me quiero ir a hablar con el doctor Brite. Voy a ver si en esta semana puedo concertar una reunión con él de eso y de siempre hacerle llegar muchos reclamos de todos los sectores. No sé, hay un reclamo recurrente ¿cuánto gana un enfermero de IPS? 2.800.000 gana un enfermero de IPS, aquel que está con la gente ahí en el campo de batalla, el que le recibe a la gente. Entonces hay demasiadas aristas y todo requiere dinero, lógicamente. Por eso la ingeniería económica, o como se llame el plan económico, es fundamental.
0: Conclusión. ¿Ustedes están o no de acuerdo con esta declaración de emergencia que contiene lo de la colocación de bonos?
1: Nosotros, yo creo que ese proyecto de Afara es dentro del proyecto que nosotros aprobamos. Hoy me voy a interiorizar un poco, voy a hablar con el senador. Tengo entendido que es dentro de ese proyecto. Sí, yo creo que podría ser una solución, Javi, en el sentido de dar una respuesta a los proveedores también, porque ponerte en el lugar del proveedor, vos estás proveyendo, tenés toda tu infraestructura, estás haciendo préstamos, lo mismo que la vialera, ¿verdad? Haces préstamos para sostener y necesitas que se pague, ¿verdad? Porque y va a llegar un momento que dice, bueno, si vos no me pagas, yo no te proveo. ¿Y quién es el que sufre finalmente? El usuario. Sí.
0: ¿Ya hay alguna consulta de la diputada?
3: No.
0: Ya. Bueno, sí. Diputada, que tenga buen día y estamos atentos a la reunión con Fretes. Vamos a ver qué sale.
1: Les voy a avisar. Bueno, muchísimas gracias a ustedes.
0: Hasta luego, Rocío Vallejo, diputada nacional, con respecto a esta crisis, que es una de las más importantes que se está viviendo en IPS en los últimos años.
2: Y ya vamos a hablar con el asesor de IPS, el doctor Carlos Pereira, que había formado parte del consejo también en su momento y ahora está de vuelta. Doctor, ¿cómo está? Buen día. ¿Ya? ¿Corto? Bueno.
3: 320 millones de dólares es la deuda del IPS con las farmacéuticas. ¿Qué es lo que se
2: plantea que se adquieran los bonos?
3: Emitan los bonos, sí. Para exactamente.
0: La deuda con el Ministerio de Salud ya avanza en una solución. Sí. El capital va a pagar el Estado y los intereses van a pagar las farmacéuticas. Uh-huh. Ese es categórico.
3: Al menos en eso se dieron, ¿verdad?
0: Pero IPS es otro.
3: IPS es otra negociación, administración. Otros tipos de productos también. Estamos hablando de medicamentos especiales también. Así que bueno.
0: Nos avisa Ariel si está el doctor Pereira. No, estaba en movimiento, entonces hacía una pausa para atendernos.
2: Pero ese tema de los bonos justo queríamos preguntarle también.
3: Porque él tiene experiencia, sí, en hacer auditorías, en hacer también fiscalizaciones.
2: Intervenciones. Como ha sido el interventor de la Municipalidad de Asunción. Y ahí dejó varias recomendaciones que, según Bello, están cumpliendo algunas cosas.
0: Pero ese
2: según los concejales, no, ¿verdad?
0: Ese depurar el plantel,
3: no,
0: ese
3: no. Eso es.
2: Eso no, eso fue el punto principal de la recomendación de Carlos Pereira.
0: ¿Qué cuánto era? ¿2.000 a 3.000 tenían que despedir?
3: Reducir.
2: 3.000. Reducir. Bueno, hacemos pausita y ya venimos.
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3: 6 de la mañana con 13 minutos.
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3: 6 de la mañana con 18 minutos. Vamos actualizando datos del tiempo en esta mañana oscura en Asunción. ¿Será que va a cambiar el horario de vuelta? La gran pregunta, si es que se analiza o no. Vamos a ver si es que nos responden acerca de esto. Mientras tanto, estamos con aviso meteorológico para varias zonas del país: San Pedro, Cordillera, Caguazú, Casapay, Tapúa, Misiones, Ñembucú, donde ya nos estaban reportando precipitaciones más temprano. Canindeyú también. Vamos a ver si llegan esas lluvias hacia Asunción. 19 grados aquí, 19 también de sensación térmica, 90% de humedad y viento sur-suroeste soplando a 9 kilómetros por hora. Se esperan lluvias dispersas con ocasionales tormentas eléctricas ya desde esta mañana. Mañana miércoles con mínima de 15, máxima de 19 grados, baja un poco la temperatura, vientos del sur, todavía con lluvias dispersas con ocasionales tormentas eléctricas, pero luego mejorando. A partir del jueves, sin lluvias, con mínima de 15, máxima de 19, nos quedamos con ambiente fresco, con cielo mayormente nublado y vientos del sureste. El viernes, con mínima de 15 y máxima de 21 grados, con vientos del sur. Y el sábado, con mínima de 14 y máxima de 23, parcialmente nublado, vientos del sureste.
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3: Agenda presidencial. A las 9 de la mañana, el ministro va a estar reuniéndose con César Ibarrola, el ministro director general de Administración y Finanzas en Burubillaroga, a las 10 de la mañana con el ministro presidente de la Corte Suprema de Justicia.
16: Ya va a ser pública la reunión.
3: El doctor Alberto,
16: o la agenda.
3: Doctor Alberto Martínez de Simón. A las 11 de la mañana con el jefe de gabinete Javier Jiménez, 12:30 con Cesarito Sosa, gobernador de Guairá y presidente del Consejo de Gobernadores. Y a las 4 de la tarde con Gustavo Villate, ministro del MITIC.
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3: Hoy agenda en Cámara de Diputados, sesión a partir de las 9 de la mañana con 18 puntos en el orden del día.
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3: 8:30 de la mañana de hoy está fijado el inicio del juicio oral. ¿Saben a quién? Al ex senador colorado Hernán David Rivas Román.
16: Por fin.
3: Acusado de supuesta producción mediata de documentos públicos de contenido falso y uso de documentos públicos de contenido falso por el caso de su título presuntamente falso de abogado. Vamos a ver qué pasa con este juzgamiento. Lo notorio es que Hernán Rivas, habiendo tenido este título de doctor en Derecho y Ciencias Sociales de la Universidad Sudamericana, de abogado, digo bien, estará siendo parte de este juicio. Fue parte y presidente del jurado en juiciamiento de magistrados, nada más y nada menos. Primero como diputado, representante de diputados, y ya después como senador, ¿verdad?
16: Firmó decisiones de castigos y sanciones contra magistrados, fiscales y magistrados.
3: Tribunal de sentencia que preside la jueza María Fernanda García de Zúñiga, integran Yolanda Portillo y Juan Carlos Zárate. Juan Carlos Zárate pasó a ser miembro titular del colegiado. Se había inhibido el juez Héctor Capurro porque también él tiene título de doctor de la Universidad Sudamericana.
17: Y viene así a destapar justamente eso. Toda una mafia, una red de no solamente de institutos, casas de estudios, universidades que no estaban habilitadas debidamente en la emisión de certificados, que es ahora un tema que está siendo analizado incluso por la Fiscalía, ¿verdad? Y el Ministerio de Educación.
3: Hay una situación particular con Hernán Rivas. Él llega un poco golpeado a este juicio. Sus abogados hasta la semana, hasta el 17 de junio, fueron Cristóbal Cáceres, Víctor Gulino y Álvaro Cáceres. Pero renunciaron ellos. ¿Y quién tomó la causa? Un defensor público. Martín Muñoz.
17: Ah, mira.
16: Ya no tiene abogado privado.
3: Ya no.
16: Recurrió al servicio que ofrece el Estado paraguayo.
3: Sí.
17: Así fue también la estrategia con Erico Galeano.
3: No, Erico tenía, tenía abogados que eran parte del grupo
17: estudio de Cáceres. Cáceres.
16: Sí, hay otro que recurrió.
17: Ah, no, era Hugo Javier.
16: Hugo Javier
17: fue el que recurrió a un
16: defensor público.
17: Ahora, la pregunta es, al acudir a un defensor público, ¿después ya no podés acudir a un privado o sí?
16: No tengo claridad ahí.
17: Porque yo tengo había entendido que el defensor público es como la última instancia, cuando decís ya no puedo pagar, ya no puedo sostener o nadie quiere tomar mi causa.
16: ¿Se acuerdan que el ministro Esquivel, su bandera para ser defensor general era que supuestamente el que quería tomar el servicio de la Defensoría Pública se iba a revisar sus condiciones socioeconómicas y eventualmente cobrarle? Por supuesto, claro, quedó en el oparí eso, porque hasta ahora pasaron más de 2 años de eso y en silencio. Pero
17: el tema es que hay gente que
16: pero el espíritu de la defensoría es darle a quien solicita.
17: Exacto.
16: No se puede negar.
17: Y sí, a quien no tenga quien le defienda. Sí, ¿verdad?
16: Cerramos agenda.
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16: Doctor Carlos Pereira, ¿cómo le va? Buen día.
19: Muy buen día, Javier. Un saludo cordial para Sara y para toda tu amable audiencia.
16: Nos acompaña Jenny Caballero también, doctor. ¿Cómo le va?
19: Jenny también. Perdón,
17: día,
19: Jenny, no.
17: No te preocupes.
19: No me comentó.
16: Está de paso con nosotros aquí en la primera mañana. Bueno.
19: Me parece muy bien.
16: Me parece el primer punto. ¿Qué le estás asesorando al doctor Fretes con respecto a dentro de esta ley de emergencia que está en el Congreso, la figura de la colocación de bonos, doctor Pereira?
19: Bueno, realmente yo le estoy apoyando al doctor en la reestructuración de todas las deudas que están pendientes y en buscando encontrar un espacio como para poder inmediatamente atender la necesidad de compra de medicamentos que la Gerencia de Abastecimiento y Logística necesita para paliar toda esta situación de emergencia realmente. Con relación a la ley que me estás consultando, justamente ahora estoy llegando a una reunión y uno de los documentos que pedí justamente es eso, para poder leer el contenido de lo que ahí se propone. Y en base a eso te pido, Javier, que me dé un espacio, un día por lo menos, para poder tener eso, porque no quisiera opinar sobre algo que no conozco. Y después, pero sí, eso va a estar incorporado a toda esta... a todos los insumos que estamos teniendo en cuenta como para que esta reestructuración no solamente sea del corto plazo, sino también ya ordenar hacia adelante el mediano y el largo plazo, hacer de que la deuda del Fondo de Salud realmente esté ya calendarizada conforme a las posibilidades de ingresos financieros que también el Fondo de Salud tiene y que es muy limitado. Entonces, para que no existan más contratiempos ni cuellos de botella que hagan de que se tenga que tener déficit en los stocks en los hospitales, derivado obviamente de la falta de recursos financieros, Entonces, toda esta reprogramación lo que va a hacer es liberar recursos para minimizar las cuotas en el diferimiento de plazos y que esos recursos sean controlados desde el inicio, no post proceso, en donde ya se llega tarde porque las facturas ya están emitidas. Acá la idea es de que se empiece a controlar desde las órdenes de pedido en los requerimientos médicos. Entonces, ahí van a haber auditorías médicas que van a estar estableciendo las cantidades mínimas que se deben comprar conforme a la disponibilidad presupuestaria que se tiene, como para que ya no exista más esa erosión de recursos que hagan que nos pongan en una situación comprometida como la que ahora estamos.
16: Esas órdenes de pedidos, sí. La semana pasada, desde una de las cámaras nos dijeron, nosotros entregamos hoy el producto, para nosotros ya es una deuda, pero
19: así es.
16: 90 días y más esperan para emitir el acta de recepción y ahí recién la institución reconoce la deuda. ¿IPS también está operando así, doctor?
19: Y esa es una práctica que se utiliza normalmente y es lo que queremos minimizar el proceso. Por eso te decía yo recién, Javier, de que el proceso, la auditoría normalmente entra cuando ya el documento se emite, o sea que llega cuando se paga la factura más o menos. Y acá, con esa descripción precisa que me estás dando, lo que hay que hacer es, en el primer eslabón, desde el pedido de emisión de orden, ahí ya tiene que estar presente el control médico, a ver si la 100 ampolla que se pidió realmente es coherente con el momento que se tiene o para las unidades sanitarias que solicitaron, o con 10 ya es suficiente. Entonces ahí hay un 9. Si yo pido 100 ampollas y 10 nomás es lo que se necesita, ahí ya tengo una fuga financiera de 90. Entonces la planificación tiene que estar desde el inicio y tiene que estar al lado de la disponibilidad presupuestaria para ver si cuánto tengo para comprar y no me puedo apartar de eso. Y lo que acá ocurrió es un descontrol en el cuánto se compraba y no se reflejaba en la cantidad disponible que se tenía para enfrentar esa compra. Entonces, de nada sirve reestructurar financieramente si los procesos no van a ser corregidos en la logística y en los procesos que interactúan en el momento de las compras. Ahí es donde estamos primero priorizando todo, porque si no, no tendría mucho sentido realizar todo este enorme esfuerzo.
3: ¿Qué montos y plazos se están negociando en esta reprogramación, doctor?
19: Nosotros estamos negociando aparentemente aproximadamente 900 mil millones, que es un total de lo que sería parte de las cesiones de deudas del 2024 y 2025, que vencen desde este fin de julio hasta diciembre del 2026.
3: Uh-huh. ¿Y qué garantía hay de que esta reprogramación no termine trasladando ese problema financiero a 2027?
19: Y eso es justamente lo que estaba tratando de explicar, de que estamos ahora nosotros primero solucionando o tratando de solucionar el problema inmediato, que es de corto plazo, de aquí a diciembre, independientemente de que arreglemos o tratemos también de arreglar hacia adelante el mediano y el largo plazo. O sea, los 1.262 millones de dólares que se debe entre el sector financiero y el sector de proveedores en la industria farmacéutica, establecer todos los vencimientos como están, hacer el calendario hacia adelante conforme a la proyección de ingresos que tiene el Fondo de Salud y ahí encontrar el equilibrio financiero que va a permitir extinguir toda esa deuda por una parte y por otra parte que no se resientan las compras necesarias conforme a la planificación que hace la Gerencia de Abastecimiento y Logística.
3: Uh-huh. Sobre esta auditoría médica que refería usted, ¿quién está haciendo esa auditoría médica y para cuándo se esperan los resultados?
19: Ese es el pedido que yo le hice al doctor Frete para que dentro de la lista de médicos que ellos conocen se incorpore a la auditoría tradicional administrativa y financiera el concepto del auditor médico, que es quien tiene las condiciones y la pericia suficiente como para poder determinar si las cantidades que se solicitan están conforme o están enmarcados dentro de criterios técnicos médicos acorde a la disponibilidad de presupuesto que tiene el Fondo de Salud.
3: O sea, esta auditoría se utilizaría de ahora en adelante para compras, o sea, no se prevé que se haga una auditoría retroactiva para ver si en compras anteriores se detectan sobreprecios o compras que no se usaron.
19: Independientemente de eso, Sara, okay. Esas son auditorías que se van a hacer siempre. Esto es para justamente evitar de que se compre de más o que se compre cosas que todavía no necesitan o que están todavía en stock, y para tener una optimización en el uso del dinero, solamente eso.
3: ¿No existe un peligro de que los médicos digan quiero esta droga tanto, trabajar con tal laboratorio? ¿Cómo van a hacer para transparentar?
19: Para evitar eso es la auditoría médica, justamente.
3: Cambió la modalidad, digamos, porque antes habíamos preguntado quién hacía ese pedido de compras y nos decían que se hacía desde administración. ¿Ahora va a partir esto desde los médicos?
19: No, la auditoría médica es una participación dentro del equipo de la auditoría tradicional, que tiene otra particularidad nada más, o sea que no es nada en paralelo, es un complemento que refuerza el control y que haga que se precise la descripción y que sea más fácil determinar las cantidades que se requieren si están dentro de los criterios que se deben tener en el ámbito de la planificación que hace la Dirección de Abastecimiento y Logística. Es puro control.
20: Una especie de un dictamen, un aval para que se proceda a la compra.
19: Exactamente.
20: Ya está.
3: Esos 1.262 millones de dólares, ¿cuánto corresponde a deuda del Estado y cuánto a deuda con proveedores privados o bancos?
19: No, esos son solamente deudas con los bancos derivados de las sesiones de crédito y todo lo que se viene arrastrando de hacia atrás, y la cantidad de deuda que se tiene con los proveedores por medicamentos e insumos médicos.
3: ¿Es una estimación preliminar o es una cifra ya confirmada?
19: Es una cifra que creo que está al mes de junio.
17: ¿Y en capital cómo está IPS, doctor? ¿Qué es lo que tiene como capital y como garantía?
19: ¿Cómo en capital?
17: En propiedades.
19: Ah, no, esos son otros componentes. El IPS tiene inmuebles, tiene 776 inmuebles, no tiene ningún problema. Creo que tiene una sobrevaloración a valores reales de mercado. Eso representa un patrimonio enorme, ¿verdad?
17: Está bastante sólido en ese sentido.
19: Absolutamente.
17: Ahora, usted decía, doctor, de acá a diciembre este trabajo que van a realizar, mientras tanto, ¿verdad? Y sé, entiendo perfectamente que su función no es darle la respuesta al asegurado. ¿Están trabajando algún plan de emergencia dentro de IPS para que ese asegurado que hoy no tiene el medicamento, el oncológico, el que tiene algún tipo de enfermedades raras, pueda realmente sostener su vida de acá a diciembre?
19: Y esa es parte del problema que tenemos hoy, y esa es parte de la prioridad que tiene el presidente de encontrar la salida en este semestre. O sea, lo que nosotros estamos haciendo hoy, esta semana, se tiene que resolver con los bancos, de manera de que ellos puedan anunciar en los próximos días ya la disponibilidad que le va a permitir hacer las compras que la Gerencia de Abastecimiento y Logística ayer anunció en la conferencia de prensa.
17: O sea que el trabajo que están haciendo es ya de inmediato.
19: Absolutamente.
20: ¿Me reiteras la modalidad con esos bancos sobre la deuda 2024-2025?
19: Y se está refinanciando las cuotas que están venciendo desde fines de julio hasta diciembre de este año.
20: ¿La refinanciación implica un remarcaje de los números de tasas y demás?
19: Sí.
20: ¿Y eso cómo se define, don Carlos? Para que no se convierta en un abuso de finanzas o una impericia.
19: No, eso está todo dentro de los criterios financieros. No hay forma de salirse de esos parámetros.
20: Claro, pero definir con qué banco trabajar, ¿es una potestad de la administración o hay un proceso que se...
19: No, esto ya están con los bancos, la deuda ya están con los bancos.
20: Claro, lo que te se van a aplicar nomás la refinanciación.
19: el diferimiento de los plazos nada más es lo que estamos negociando, para tratar de darle espacio financiero justamente a la gerencia de abastecimiento y logística para que pueda comprar lo que necesita ya. Y ahora justamente estoy entrando a esa reunión.
20: Bueno. ¿Cuánto tiempo para estimación, don Carlos? Porque lo que la gente más que quiere escuchar por una cuestión de promesa, en realidad es por una cuestión de solución. El asegurado que hoy va al hospital de IPS para análisis, para lo que sea, ¿en cuánto tiempo ustedes que por lo menos se pueda equilibrar, reducir ese desabastecimiento del 40-50% en las farmacias?
19: Yo estoy asesorando los procesos nomás, Javier, te pido disculpas, creo que la gerencia de abastecimiento te va a dar la precisión de la respuesta que espera el asegurado.
20: Bueno.
3: Doctor, usted dijo que se va a interiorizar acerca de este proyecto sobre bonos.
19: Sí, ahora justamente estoy llegando a esa reunión acá y ahí estoy.
3: Pero más allá de eso, la herramienta, la posibilidad de trabajar sobre esto, ¿le parece una salida positiva?
19: Y tendría que leer primero, Sara, para opinar, ¿verdad? No conozco, okay. Escucho nomás eso, pero no tengo, quisiera que me dé un poquito de tiempo para poder examinar el contenido y ahí sí te puedo dar con mucho gusto mi opinión.
3: Bueno, vamos a esperar eso entonces.
20: Creo que son claves. Fantástico. Esas reuniones. Bueno, don Carlos, Sara, ¿tiene ninguna consulta?
3: Está.
20: Así, al irte nomás, yo sé que es reiterativo, sí, pero los asegurados queremos saber. Cuando se asume la palabra refinanciación, pues es porque no pagaste, ¿verdad?
19: Sí. No, en este caso todavía no venció, Javier.
20: Bueno, entonces no vas a poder pagar. Te van a refinanciar porque ya sabes que no vas a poder pagar, ¿verdad?
19: La reestructuración es un procedimiento prudencial para poder diferir lo que vos hoy ves que te va a ser difícil cumplir. Uh-huh. Y no es que va a ser difícil cumplir la obligación. Lo que se está pretendiendo es diferir esa obligación para que esa cantidad, en vez de pagar una cuota de aquí a 15 días, ya se pueda disponer inmediatamente desde mañana, por decirlo así, para que ya se pueda empezar a comprar los medicamentos. De eso se trata.
20: Bueno, doctor, que tenga buen día.
19: Muchísimas gracias, Sara, Javier y Jenny.
3: Gracias, doctor.
20: Carlos Pereira, él es asesor ad honorem del doctor Fretes, que está haciendo estos dos estudios, la reestructuración de la deuda para refinanciar y permitir el abastecimiento.
3: Reprogramación.
20: Y el otro que sí va a analizar ahora es la colocación de bonos, que es otra cuestión.
3: ¿Y cómo enfrentan la deuda de los 1.262 millones de dólares?
20: 1.262 millones de dólares.
3: Bueno, vamos a ver qué pasa.
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2: Hola, hola, estamos al aire. ¿Desde dónde nos llamás?
3: Hola, te llamo de la estancia de mi abuela.
2: ¿Y cómo se llama la estancia?
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1: A nivel internacional, un fuerte temporal en Chile. Hay 10 muertos, 100.000 personas aisladas, un fenómeno que ya empezó el 15 de julio en el sur del país. Se habla de un fuerte impacto en Coquimbo, también en Atacama. Regiones que son desérticas, ciertamente en el norte, son inusuales estas lluvias extremas que se están dando. Pero lo que oficialmente se comenta hasta ahora, 10 personas fallecidas, 4 personas están desaparecidas y hay 17 lesionados, según ya se hace este primer reporte matutino, donde se había hablado de 5 fallecidos, pero después se ampliaba esto. En esta emergencia se están sumando unas 2.200 viviendas destruidas, con daños estructurales también, unos 2.400 damnificados y más de 100.000 personas aisladas. Muy difícil lo que están viviendo en Chile debido a crecidas de los ríos. Hay varios caminos que quedaron bloqueados por el agua y el fango y algunos pueblos que quedaron aisladas.
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0: la mañana, 51 minutos, 19 grados, un poco más agradable, bajó un grado desde que llegamos.
1: Va a ir bajando la temperatura, de hecho. Hoy se esperan precipitaciones acá, mañana todavía. A partir del jueves, ya sin lluvias, pero se instala el fresco. Estaba comentando recién lo de Chile y ya decíamos aquí fuera de aire con Jenny lo que puede llegar a venir con el Niño en nuestro país. Hay advertencias de que va a ser un fenómeno bastante duro el que vamos a enfrentar, pero sí hay que destacar algo, que no siempre vemos que con bastante tiempo se organicen y hagan este trabajo interinstitucional, como se dice siempre.
2: De prevención.
1: Pero sí, se está moviendo.
2: De esto se trata, sí.
1: La Secretaría de Emergencia Nacional, con el Ministerio de Defensa, con Meteorología, con el Ministerio de Agricultura, que tiene la unidad de riesgos, para ver cómo va a afectar esto en el campo. O sea, se está moviendo, ¿verdad? No solamente hablamos de la zona inundable, sino también en el campo, cómo va a estar afectando esto a la producción, los caminos, hay mucho que contemplar.
0: Por entre las tantas cosas nomás, cuando en territorio chaqueño, por ejemplo, se producen las inundaciones, porque después de tantas lluvias los tajamares y demás ocupan grandes extensiones, tienen que proceder al traslado del ganado.
2: Sí.
0: No también, solamente es un costo adicional. Pierde peso el ganado.
2: Pierde peso.
0: O sea, el valor por el cual vos podías colocar ese lote disminuye considerablemente. Uno de los aspectos nomás.
1: Uno de los sentidos. El miércoles pasado hubo una reunión del Consejo de Emergencia con el presidente de la República y coordinaron ya acciones que empezaron, esto decíamos más temprano, la limpieza de los cauces, por ejemplo, que tiene que ver también, ¿verdad? Y a finales de agosto se espera esto.
0: Que comience.
1: Ayer cuando estábamos hablando con el presidente de Senaxa, él nos comentó esto, que el año pasado, como hubo una baja en la faena, 25%,

0: Estamos en un año de transición ahora, decía él, pero observando qué va a pasar con este fenómeno también, cómo podría afectar la faena y demás.
1: Habría que ver realmente cómo están trabajando el tema, ya que estamos en esta cadena de refinanciación, porque generalmente los bancos, las entidades financieras tienen un plan también de poder acompañar procesos de crisis. Quizás también dentro de esa mesa interinstitucional estén también abordando ese tema. El crédito agrícola de habilitación años anteriores tenía un calendario precisamente para fenómenos climáticos, ¿verdad? Porque no solamente el que tiene su vaquita, sino el que tiene su campo, ¿verdad? El que está trabajando con ciertos productos muy específicos como chía, tipo de granos, de oleaginosos, entonces quizás puedan también tener ya algún plan, ¿verdad? Para eso, porque las inundaciones traen eso, ¿verdad? Es lo que vemos en las ciudades, las familias ribereñas, pero en el campo se resiente.
2: Sí. Entre el tiempo de zafra, o sea, el tiempo de cultivo en Paraguay, abarca principalmente septiembre hasta marzo o abril. En septiembre se hace una de las primeras que tiene que ver con la soja principalmente, que es uno de los productos de renta más importantes, ¿verdad? Para colocar al mercado internacional sobre todo. Después tenés la safriña, después el maíz, pero entre septiembre y octubre es la época de siembra. Si nosotros
1: lo que finales, se vería afectado, sí, entonces.
2: Si nosotros comenzamos a identificar la llegada del niño, finales de agosto, inicios de septiembre, va a tocar justo la época en que se tiene que proceder a la siembra. Pero si se producen grandes lluvias, o sea, esas grandes lluvias, pues lo que siempre se espera es después de la siembra.
1: Sí, claro.
2: Y antes de la cosecha.
1: Antes, no, sí, sí.
2: O sea, en ese intermedio.
1: Pero coincide plenamente entonces.
2: Sí, la cosecha de arroz suele arrancar en enero, por ejemplo. La siembra de maíz safriña, por ejemplo, tiene su ventaja más ideal, está entre enero y febrero. Ese, ahí nos salvamos. Pero soja comienza una de las temporadas en septiembre. Ah.
1: Que también hoy el ganado depende muchísimo de la soja, porque la alimentación también lo hacen a través de este componente.
0: ¿Y el biodiesel?
1: Y el biodiesel.
0: Del que estábamos hablando en estos días.
1: ¿Se usa soja? ¿Se usa canola? ¿Qué más?
2: Caña de azúcar.
1: Restos de girasol, creo también.
2: Caña
1: de azúcar.
0: Según el ministro de Industria, esto no viene por imposición de la Unión Europea. Pero la vez pasada, cuando hablábamos con el ingeniero Velázquez, él nos dijo que había una directiva de la Unión Europea.
1: Los europeos empezaron a usar el biodiesel.
2: Y mira, hay una coincidencia, porque la visita técnica va a ser del 10 al 27 de noviembre, según confirmó Senaxa.
1: Sí.
2: Y aunque no crean, hasta el transporte se revisa dentro de la cadena de producción, de la trazabilidad.
1: Todo.
2: Es decir, el transporte que va a, valga la redundancia, transportar la vaquita que va a ir hasta el frigorífico, bueno, eso también se tiene que revisar. Y normalmente son camiones de gran porte que usan diésel.
1: Claro.
2: O sea, control en cada vuelta que pretendes.
0: Quedan todo.
2: Si querés colocar la carne al mercado europeo, vas a tener que adecuar toda tu reglamentación, tus controles, a lo que nosotros exigimos.
1: Que de hecho era lo que cuestionaban desde el sector privado, ¿verdad? Que se revisen ciertos parámetros y que se adecuen a ciertas dinámicas de producción que se estaban implementando en Paraguay.
2: Igualitaria es la cuota que piden.
0: Sí.
2: 25
0: cuatro
2: sería.
0: Sí. Cuatro partes iguales, nos decía
2: el ministro.
0: Sí. Ayer en la expo estuvieron hablando también sobre eso. Fue la inauguración. Estaban todos ahí. Uh-huh. Se fue el presidente de la República también. Y entre algunos temas que tocaron fue esto. La cuota de la carne y la negociación que hay con la Unión Europea. A nosotros nos estaban contando. Y la denuncia la hizo el ingeniero Héctor
2: Cristaldo,
0: de la Unión de Gremios de la Producción, que Uruguay estaba teniendo una posición muy particular. y que ellos incluso hablaron en algún momento dado de ceder cupo. Pero estaban pidiendo lo mismo para Paraguay, y Paraguay dijo, no, nosotros queremos partes iguales. Lo que pasa es que Brasil, con la cantidad de producción que tiene y de exportación que hace, de las miles de toneladas que exportan, quiere posicionarse como, no, yo como produzco más, tengo más derecho. Y la posición paraguaya es, no, nosotros somos socios y vamos en partes iguales. Entonces, ahí es la pelea y esto que se tiene que
1: ir definiendo. ¿Y Uruguay quiere implementar la misma fórmula de Mercosur?
0: No. Uruguay no tiene problema de ceder.
1: Ah, no tiene
0: problema. Según la denuncia que se estaba haciendo, que es lo que acabo de decir.
2: Ah, o sea, ni siquiera sí. Ceder es respetar. Claro. El 25.
0: Claro. Ah. En partes iguales.
1: Es Brasil el problema, sí. Entonces.
0: Brasil es el que pretende más.
2: La mayor cantidad.
0: Sí.
2: ¿El tope cuál era? ¿70 toneladas? Cosa que no me acuerdo. Entre tantos números que ayer anotamos.
0: ¿6.000 toneladas? Que dijo que no, era nada.
1: Nada, claro.
0: Es demasiado poco.
2: Aparte que es demasiado poco, sí. Otra vez Brasil se quiere llevar el mayor porcentaje del cupo que Paraguay quedaría con un mínimo. Nada. Entonces, el famoso, tanto esfuerzo para tan poco resultado.
0: No es significativo.
1: Pero además cambiar a esta altura también ya.
2: O sea, imagínate, nuestro propio socio es el que nos quiere trancar el negocio.
1: Ya estaba pactado, el documento está.
2: Bueno, y el coincide nomás, volviendo al punto que estábamos diciendo, esa mezcla, la obligatoriedad de la mezcla del diésel. Coincide nomás con lo que en noviembre próximo van a venir a verificar de cómo están las condiciones, porque lo que hacen pues es revisar cómo dentro de la estructura de la trazabilidad, si cumplimos o no los requerimientos, esas exigencias socioambientales, claro. Técnicas, llamarle como quieras, para ver si la carne que estamos produciendo es compatible para el ingreso a territorio europeo. Coincide. Perdón, vaya chapota.
1: Y son especificaciones que ponen ahí. Claro, ahí uno dice, ¿dónde está la soberanía? ¿Verdad? ¿Dónde está la autonomía también? ¿Verdad? Claro. Que de hecho fue lo que hizo que Inglaterra se salga de la Unión Europea, precisamente todas estas exigencias, y no solo las exigencias, sino que ya después cuando ellos tenían ciertas diferencias y planteaban en sus consejos de Unión Europea qué políticas no iban realmente con ciertas regiones del Reino Unido, porque ellos no es solo Inglaterra, es Irlanda, es Escocia.
0: Claro.
1: Entonces, bueno, era plantear diferentes problemas y no fueron escuchados. Entonces dijeron, bueno, nos vamos. Y hoy son realmente, le hacen frente a la Unión Europea, ¿verdad? Pues están ahí con una política sólida, muy difícil también en torno a lo que es la migración, porque también recibe mucha gente de afuera, pero mucho más flexibles también en cuanto a políticas públicas, sociales.
2: Y acá me parece que lo que se requiere es frontalidad. Porque ayer le felicitaron en la ARP, en la inauguración de la Expo, por ser el promotor de la marca país, de llevar la carne para exponer, mostrar. Pero le dicen, nos encontramos con esto de, espera un poco un ratito, hay un cupo pequeñito que vamos a enviar a la Unión Europea, que aparte va a implicar modificar todos nuestros patrones técnicos, claro, dentro de la trazabilidad. Y encima Brasil quiere llevarse el mayor porcentaje de ese cupo.
0: Claro.
2: Entonces, postura, frontalidad. A ver, este gobierno, ¿cómo se va a plantar? ¿Cómo va a negociar? ¿Qué cartas tiene para echar en la mesa y decir, no, de esta manera nosotros decimos que se tiene que hacer la negociación? Porque eso se trata, porque la política pública de la negociación recae directamente, claro, sobre el presidente Santiago Peña. O sea, le felicitan acá, qué bien que estás promocionando Paraguay y que estás mostrando la carne.
0: Pero ¿y después?
2: ¿Y cómo te estás plantando para que el cupo de partes iguales, 25%, 25% y 25% se respete?
0: Claro.
2: ¿Con qué estás sentándote a negociar? Porque al final de cuentas, cuando hablabas de bilateralidad, pues es negociación. Pero tenés que tener con qué. ¿Tenemos?
0: Y hay que ver qué dice el canciller, que lastimosamente no habla. Hace ratísimo no habla.
2: Y de estas cuestiones es lo que tiene que expedirse. Y tienen que contar.
1: Tienen que tener un
2: tienen
1: plan.
2: Tienen que comunicar.
1: ¿Qué van a hacer también, verdad? Porque si vienen y fiscalizan... Acá justo encontré una información que tiene que ver con una multa a AliExpress, la famosa cadena...
0: Sí.
1: De compra. Leo, la Unión Europea impuso este lunes una multa de 550 millones de euros, más de 699 millones de dólares, a la plataforma de comercio en línea china AliExpress, sí, filial del gigante Alibaba, por permitir la venta de productos ilegales en el bloque como juguetes prohibidos y ropa falsificada, ya que hay nuestros intereses. AliExpress fue sancionada por incumplir el reglamento europeo sobre los servicios digitales que le impone evaluar y mitigar con diligencia los riesgos vinculados a la venta en su plataforma de productos ilegales, peligrosos o falsificados, según anunció la Comisión Europea. O sea, hablamos realmente de un... Nosotros yo creo que no dimensionamos lo que es, por ejemplo, que tu carne se evalúe allá y que no cumpla con las especificaciones que en un momento te comprometiste. Porque acá se vienen multas.
0: 550 millones de euros. Que, por cierto, AliExpress va a recurrir eso.
1: Sí.
0: Va a recurrir. Ahora, ¿cómo haces? ¿Cómo te enfrentas a las normas que ellas imponen?
1: Exacto.
0: ¿Verdad? Cuando vos estás operando prohibido en tu territorio.
2: ¿Qué juguete prohibido?
1: Y, qué sé yo, piezas pequeñitas en juguetes que no están etiquetadas, etiquetados de manera... No, hay ciertos protocolos para vender juguetes. El famoso, el de las edades, el de las piecitas pequeñas... o quizás también juguetes que tengan componentes tóxicos.
0: Normas de seguridad.
2: Normas de seguridad.
1: Normas de seguridad.
0: Los... Sí, sí. Y productos ilegales también.
1: Por ejemplo.
0: Que eso es lo que ellos dicen, ¿verdad?
1: ¿Verdad?
2: Ropa falsificada.
1: La ropa falsificada, las imitaciones.
2: Te dice que es de... Y vos sabes que... ¿Les puedo ser sincero en algo?
1: Sí.
2: Yo descargué la aplicación porque nunca compré por
1: online.
2: Nunca compré online.
1: ¿No?
2: Iba a incursionar, pero estoy...
1: ¿Tendrías que...?
2: Espera, ¿cómo es la palabra recién que vamos a implementar? Diferir. Tengo que diferir primero mis finanzas personales, sí, y después decidir si compro o no. O sea, ya voy a revisar ya antes. Bueno, y ahí encontré productos de estas marcas de alta gama a precios que no superan los $20.
1: ¿Productos de vestir?
2: Sí,
1: o
2: de vestir. Y entonces era inevitable, sí, preguntarse, ¿cómo es que una remera de estas marcas conocidas puede costar $20 nomás?
1: ¿Deportiva?
0: ¿Qué te parece?
2: Sí. Entonces no está mal planteado cuando dicen ropa falsificada. Ahora Tuitevio la conseguía. Claro. Ahí en redes sociales hay toda una cuenta que... reciben los productos que solicitaron online y se encuentran con la que la realidad es otra.
0: Sí. Sí, la multa es por ropas pirateadas, dicen acá. Sí, así es.
2: Sí. Para volver un poco al otro
0: ¿qué hacemos
2: punto
0: entonces con toda la cantidad de remeras de la Albirroja que se vendió acá en la calle? No.
1: ¿Y de la de Argentina?
0: También.
1: Las que quedaron ahí.
0: Todas.
1: Bueno, para la Copa América.
0: Exactamente.
1: La Copa América se va a
2: Y encima, ¿sabes qué? Los vendedores acá de camisetas y gorra y bandera y demás, ¿se acuerdan que se había fijado el feriado? Y dije que se mudó el feriado del lunes.
0: Sí,
2: por la jura de la Constitución. Dije, añara, y te vinieron a meternos este feriado cuando en realidad era el día. Si era hábil, nosotros queríamos aprovechar para vender todo esto que nos quedó.
0: Sí, claro. Ayer estábamos comentando eso con gente que estuvo en el Mundial, ¿verdad? Y nos decían, realmente allá en la calle, no es que se sentía demasiado el espíritu del Mundial, del fútbol y qué sé yo. Y yo le decía a esta persona, okay, pero fíjate lo que nos pasa a nosotros como país. Pasamos de etapa, le ganamos a Alemania y ya era feriado acá, ¿verdad? O a, no
1: sí,
0: sé qué,
1: sí,
0: contra
1: sí.
0: Alemania.
1: Alemania.
0: Pero anda... Fíjate vos en Estados Unidos si ellos van a decretar un feriado porque pasaron la etapa de un mundial.
1: En Europa, ¿no?
0: No, hay feriado en esos países.
1: Es muy nuestro.
0: Le estaban peleando a Milei que haya un feriado para recibir a los subcampeones y Milei dijo no.
2: ¿Por qué?
0: No. Tiene que seguir el país, ¿verdad?
1: Sí.
2: Y acá hubo cuestionamiento a Santiago Peña por ese...
1: Sí.
2: Por haber feriado. Decretado el feriado.
0: Sí, y la gente que cuestionaba era más cuestionada por decir, esto pasa después de 16 años, no sea un amargo. No, no, no pasa eso, es que hay una productividad.
1: Claro.
0: Que es difícil pararla, y sobre todo si es de golpe, porque ese decreto fue a las 10:30 de la noche.
1: Claro.
0: Entonces te dicen, ay, vos amargo, que no disfrutás el feriado. No, no pasa por ahí, pasa que la persona que está en producción le es difícil improvisar un feriado.
1: Exacto.
2: Hagamos este cálculo rápido. En un feriado, las ventas caen. Pero si vos vas a trabajar normal, implica que en tu costo operativo se duplique. Porque al personal que se va a trabajar, vos tenés que pagarle el doble, el adicional. Pero si tus ingresos no se compadecen... Haciendo un cálculo rápido nomás, ni siquiera es con número preciso. ¿Quieres operar? Bien, vas a tener que traer todo el personal. Claro. Vas a tener que pagar doble, pagar a todo el plantel. Pero tus ventas no van a ser tales.
1: Depende del rubro.
0: Javier, acá te dicen, tenés que reestructurar tus compras online y diferir con tu tarjeta de crédito.
2: Exacto, tengo que diferir. Ese es el término ahora, gracias al doctor Carlos Pereira. Lo que GPS está haciendo es, va a diferir.
1: Diferir.
0: O sea, no hay plata.
1: Claro.
0: La situación en GPS no hay plata. Entonces ellos tienen que ver cómo reorganizan.
1: Reprogramar ya con antelación para que no se le venga... la cuestión complicada.
0: Ropa falsa, remeras de equipos de fútbol explotaron en esa época, dice Fer. Sí, claro.
1: A mí me regalaron una remera.
2: Falsi.
1: Imitación de Noruega.
0: ¿En serio?
1: La 9 de Haaland. Creo que tengo en el vehículo.
2: Me regalaron. Y a caballo regalado.
1: Alan, sí, no se le mira los dientes, claro.
2: Pero a ver.
1: Alentando ahí, por supuesto, como buena noruega de raíces.
2: Las camisetas serían falsificadas.
1: Sí.
2: Si lo que vos haces es imitar a la camiseta que tiene la representación oficial.
1: Ay, qué debate.
2: Espera que un ratito.
1: Sí.
2: Si vos haces una copia exacta de la camiseta que tiene la representación oficial. Uh-huh. Y si no es, no es falsificada. Si no es copia idéntica.
0: Dinapi. Si no es idéntica. Dinapi te está buscando. Jenny.
2: Digo nomás, ¿y si es tu propio diseño?
0: Llegó Dinapi.
2: ¿Y si es tu propio diseño?
1: Claro.
2: Tus propios detalles.
0: No, pero ahí ya es diferente. Ahí ya es una creación.
2: Nosotros mandamos a hacer por 55,000 la camiseta y el equipo de vóley.
1: Del equipo de vóley.
2: Y no tiene nada con la camiseta original.
0: O sea, es una albirroja, pero es creación de ustedes.
1: Pero eso no.
2: De la señora que hizo.
0: Se hace. Un saludo a Andrés que está escuchando.
2: 7:12.
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0: 7:12.
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4: Se lee hoy en Economía del diario ABC los saldos de fondos públicos en las entidades bancarias al cierre de junio del presente año ascienden a cerca de 4.462 millones de dólares, al cambio actual claramente. Dicha cifra representa un repunte del 56% anual, o sea, 1.603 millones de dólares más en comparación al mismo periodo del año pasado, que se da principalmente por el efecto cambiario. Las captaciones en guaraníes crecieron 9% y en dólares 121%, y cuatro entidades concentran la mayor parte de los recursos estatales. Voy a añadir a esto algo que hoy comparte el diario Cinco Días. ¿Qué menor presión cambiaria lleva proyección del dólar a 6.300 guaraníes según la encuesta de expectativa de variables económicas de julio elaborada por el Banco Central del Paraguay? Nuevo ajuste a la baja en proyecciones sobre el dólar. Los agentes económicos estiman una cotización de 6.100 para julio, 6.300 al cierre de 2026 frente a los 6.393 que se habían previsto anteriormente.
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0: 7 de la mañana, 22 minutos, ya está don Ariel con nosotros aquí, listo y puesto. Parece que hoy es el último día de Ariel Infran en esta
1: ¿Ariel
0: mesa?
1: ¿Ariel Infran o Ariel Vera?
2: O Marejo.
1: No. O Ariel Marejo.
0: O sea, Ariel.
1: Aquel, o Ariel Sánchez. La Sirenita.
3: La Sirenita.
0: Aquel ñaña sea en el stream.
1: Sí, totalmente.
0: Maldito.
1: Ya te conectaste al chat de
3: gran jalero del ancho americano.
0: Con su compañero, ¿verdad? Pendetrosa.
3: No, gran jalero del ancho americano. Yo estaba ahí viendo a la noche y ay, Ariel.
1: Que no se vaya nunca, Jenny, el programa Yuku, te dicen en YouTube.
3: O sea que me vamos a negociar.
0: No, con Sara.
3: ¿Cuánto?
0: Sara es la dueña.
3: Plus.
1: No va a ser Ariel Vera jamás. Dicen, ya le defienden ahí en YouTube.
0: No, ñaña se hace a otro su compañero. Bueno, Ariel, ¿cómo va todo?
2: Hola, Javier, ¿cómo andás? Buen día, Sara, a Jenny, a todos los compañeros de la audiencia. Hoy ya último día, ¿eh? Así que antes que todo, agradecer la oportunidad por sobre todas las cosas, agradecer a Dios. Y esperemos seguir para más adelante y muy muy agradecido con todos ustedes.
1: A vos sí que gracias por el aguante.
2: Así que
0: en ayer, los dos, en radio ayer y en TV.
1: Ayer yo estaba diciendo, claro que valoramos y decimos que pucha, qué gran cobertura del Cardinal Deportivo, las jornadas que se tuvieron allá, pero los compañeros que se quedaron acá hicieron un gran trabajo también, o sea, el despliegue del aguante, ¿verdad? Y yo decía, me dolía porque nosotros hacemos prensa, bueno, pero para los que hacen deporte estar mirando así no da gusto, ¿verdad? Pero así es que, bueno,
3: pero
1: a todos
3: que
1: los
3: llega,
1: que quedaron a...
3: Llega, en algún momento llega también,
2: sí,
3: ¿verdad?
2: Sí,
3: que
2: claro
3: es lo que
2: sí.
3: Decía eso Ariel sí. Marecos también, que de eso lo que sí. Le emocionaban en todo esto que pasó con el equipo que fue, realmente era así como que... Él decía, nunca me tocaba, y de repente se me dio, y de qué manera, ¿verdad? Con un gran compromiso.
2: Sí.
1: Oye, ¿cierto que hay Copa Sudamericana ya?
2: Sí, ya arranca.
1: ¡Epa!
2: Ya arrancan los playoffs. Hay que tener en cuenta que ya se van a estar disputando los que tienen que jugar, en este caso, Olimpia, por ejemplo, va a guardar al ganador del DIM ante el Vasco da Gama. DIM Vasco da Gama. Eso va a ser muy lindo partido. Hoy ya arranca todo porque también vamos a observar el partido de Nacional de Uruguay ante Tigre de la Argentina. Este es un muy lindo partido, Uruguay-Argentina.
1: Ah, mira.
2: Sí.
3: Nacional de Uruguay es como el Olimpia de Uruguay, ¿verdad?
2: Sí, sí.
3: No es tan popular. Pero
1: mira que a tu izquierda le tenés
2: no, claro.
1: Todo lo que sea Uruguay.
2: Lo que pasa es que es difícil medir ahí en Uruguay porque ahí los dos sí ganaron torneos internacionales.
3: Ah, entonces, qué bombazo, señora Sara.
2: Por eso, nada más.
3: ¿Viste lo que dijo? ¿Te diste cuenta? Los dos, Peñarol y Nacional, sí ganaron torneos internacionales.
2: No, pero si vamos en el caso, nomás en cuanto a la medición de
1: títulos. ¿Cuándo es tu último día?
3: Ahora.
2: También hoy vamos a tener Universidad Central de Venezuela ante Santos de Brasil. Mañana, lo que decíamos, Medellín, el Independiente ante Vasco da Gama. Cristal Bragantino, Lanús Cienciano, el jueves Boca Juniors. ¿Quién diría que Boca va a estar jugando un playoff?
3: ¿Hoy Lanús?
2: No, Lanús mañana.
3: Mañana. ¿Dónde está Canales?
2: ¿Dónde está José Canales? Exactamente. Y allí fue Alan Wilk últimamente en Recoleta. Sí. Y el jueves Boca Juniors ante O'Higgins, Bolívar Gremio y Santa Fe Caracas de Venezuela. Esos son los partidos entonces de playoff de la Copa Sudamericana, donde por ejemplo el ganador de Boca Juniors O'Higgins ya allí lo está esperando Recoleta, nada más y nada menos que Recoleta. Puede ir a la Bombonera el conjunto canario.
1: Imagínate lo que va a hacer eso.
0: Se tiene que ir.
3: Se va a ir.
2: Entonces, que pase Boca, ¿verdad?
3: Que sí. Pase Boca, claro.
2: Que pase
1: por
2: Boca.
1: Supuesto. Vi una entrevista que le hicieron a Matt Damon, el actor contando, sí. Él está casado con una argentina, que habían venido a Argentina y que él dijo que quería irse a ver un poco de fútbol, y justo las familias de Boca, y que le dijo al tío, y el tío le dijo, dale, sin problema te llevo, pero sin mujeres ni niños. Y él decía, ¿por qué? Bueno, después se fueron y él no podía creer que tenía que pasar 3 controles de policía hasta llegar. Y después cuando, terminó el partido, ganó Boca, él no podía creer lo que era todo el estadio y qué sé yo. Y le dice al tío, nos vamos. Y le dice el tío, no, tenemos que esperar unos minutos a que se vayan los rivales. Sí. Y él decía, no.
3: Esto no puede ser.
1: Era así, todo era
3: tan
1: así.
3: Tan sudamericano, que tan latino.
0: En un momento dado de la transmisión del domingo, les tomó la cámara a Matt Damon con su señora. Sí, ella de Argentina y él con una remera negra.
3: Sí.
0: No estaba de Argentina.
3: Poncho Yuru.
0: Poncho Yuru.
2: Así que ya arranca torneo internacional. Y el viernes ya arranca nuestro fútbol, el torneo local.
1: Qué gusto.
2: El viernes ya.
0: Hay gusto también.
3: Absolutamente nada.
0: O sea que Enrique siempre cuestiona la calidad. Que no hay show, que no hay lejicua, no hay goles, un montón de cosas.
2: Y a las 4 de la tarde, por ejemplo, vamos a tener en Pedro Juan Caballero 2 de mayo Rubio Ñu.
0: Y ahí ya te da lo de la pauta si le ponen a las 4 de la tarde para el olvido o le ponen.
1: Y esto va a ser en Pedro Juan.
3: En Pedro Juan, por una cuestión de seguridad también ahí capaz.
2: Y Cerro Porteño ya debuta el viernes.
3: También.
2: Ante Trinidense. Eso va a ser en la olla a las 6:30 de la tarde.
1: ¿Por qué lo del viernes? Estamos saliendo todavía a la oficina.
2: Porque hay fecha de adelanto la semana que viene.
1: Ah, se juegan tres fechas
3: en campeonato.
0: ¿A qué hora el partido de Cerro?
2: 6:30 de la tarde. Marisa. Vamos a tener fútbol viernes, sábado, domingo, martes, miércoles, jueves, sábado, domingo y lunes.
0: Y ese va a ser tipo, jefe, me siento mal, me voy a consultar a IPS.
3: Pero 6:30.
0: A ver, cancha, ve.
2: Primera fecha
1: si
2: ya.
1: Si se va a hacer a IPS, tiene que irte a las 3 de la mañana.
0: Ah, bueno, cierto.
2: Pero tan rápido la primera fecha. Ya va a pedir.
3: Claro, espera un poco.
0: O sea, ¿qué? Amigo, el cerrista no. ¿Qué? En las buenas y en las malas, amigo.
2: Espero verte en la cancha, ¿eh?
0: No, yo no soy fanático nomás.
1: ¿Cómo? Che, ¿cuándo debuta Tim Payne?
2: Y él, hoy entrena el plantel dentro de un rato a las 9 de la mañana en la villa. Y ya va a empezar a trabajar con el grupo. Ya va a empezar a trabajar con los demás compañeros. Eso quiere decir que va a estar a la par de todos ellos desde esta semana. Entonces creería que para el partido contra Rubio Ñu, el próximo fin de semana, la tercera fecha, yo creo que ya va a estar allí Tim Payne.
3: ¿Quién diría? Contra Rubio Ñu.
1: Tim Payne. Tim Payne debuta.
2: Y va a ser la atracción, sin ninguna duda. ¿Sí?
1: ¿Juega de local Rubio Ñu?
2: No, Olimpia.
1: Olimpia.
2: Sí, Olimpia es local. El domingo, sí, ante Libertad. Va a ser visitante el miércoles que viene ante Nacional en el Estadio Arsenio Erico. Y nuevamente local el próximo fin de semana, domingo, ante Rubio Ñu.
1: ¿Está haciendo local en el Defensores?
2: En el Defensores.
3: Mucha gente va a ir entonces a ese partido.
2: Y esa es la base de la atracción.
3: Ahí va a ser.
1: Este fue un tema de marketing.
2: Y ese pues, o sea, porque...
0: Él es el tema del producto del marketing.
2: ¿Qué le conviene al Olimpia? ¿Qué le conviene al Olimpia económicamente? Claro. ¿Que vaya Tim Payne a jugar en cancha de Nacional y que la recaudación no vaya a Olimpia? No, evidentemente va a apostar a que todos los hinchas vayan a la tercera fecha y que toda la recaudación sea para el local, que es Olimpia en este caso. Entonces, yo creo que allí se estaría dando el debut, o por lo menos estar dentro de las consideraciones del entrenador, el neozelandés Tim Payne. Te decía anteriormente, la primera fecha entonces que se va a estar desarrollando el día viernes. El sábado también vamos a tener dos partidos. Viernes 2, sábado 2 y domingo 2. El sábado, Recoleta, justamente el conjunto canario, va a estar jugando ante San Lorenzo. San Lorenzo que ya está demasiado difícil que se salve. ¿Sí? Casi condenado.
3: Complicado.
2: Está el conjunto rayadito.
3: Rayadito.
2: 16 horas el día sábado. Esto va a ser en Campo Grande, en la cancha de Independiente de Campo Grande.
3: Eso el sábado.
2: El sábado. El mismo día sábado, en Villeta, 6:30 de la tarde, Ameliano, el local, va a jugar ante Nacional. Y van a quedar dos partidos para el domingo. Muy lindos partidos. Olimpia Libertad, las 4 de la tarde, Estadio Defensores del Chaco. Y en Capiatá, en el Estadio Erico Galeano, van a estar jugando Guaraní ante el Deportivo Luqueño. Libertad, que también va a ser una novedad, porque se va a dar el debut de manera oficial como técnico de primera de Nelson Aedo Valdés.
3: El León.
2: El León Guaraní, sí.
1: El
2: Vamos
1: León,
2: a ver qué
1: León,
2: tal le va a ir.
0: Incursionaja.
2: Sí, él estuvo, estábamos hablando justamente con Jorge, él estuvo en Alemania dirigiendo la Sub-23 del Werder Bremen. Uh-huh. Así que empezó a hacer ya su carrera como entrenador, como cuerpo técnico, y en esta oportunidad que tiene la plena confianza del presidente, de las autoridades de Libertad, para que pueda asumir como técnico principal, y va a estar debutando nada más y nada menos que ante el campeón del fútbol paraguayo el día domingo. En cuanto a las contrataciones, lo que estabas diciendo anteriormente, Jenny, el
3: mercado de pases.
2: Mercado de pases. Carlos Arrúa, nuevo jugador de Guaraní, él tuvo su paso por Nacional, por Olimpia, y Guaraní ahora lo ficha a Carlos Arrúa, que es el volante ofensivo. También hay movimiento en Libertad, porque el ex Guaraní, justamente, Iván Ramírez, el tanque Ramírez, el delantero, es nuevo jugador de Libertad. Entonces compra el pase el elenco Gumarelo. Y en Olimpia, César Miño, ex Guaraní también, él tuvo lastimosamente una lesión compleja, pero en esta oportunidad ya se va recuperando, ya va a sumarse al franjeado. 4 años de contrato para César Miño, que es un volante ofensivo, así que ya de a poco estamos observando un movimiento de pases en los clubes.
3: Y de Guaraní a Olimpia.
2: Y en Cerro Porteño también, que ya fueron anunciados los refuerzos. Lucas Merola, los dos arqueros, Rofo, Ángel Martínez, que estuvo en 2 de mayo. Así que Cerro Porteño, que va a estar debutando el día viernes ante Trinidense, en su cancha, ante su gente, y con la presión, la obligación de ganar el torneo clausura, para poder asegurar de esa fase, estar en fase de grupos de la Copa Libertadores del 2027. Otro dato importante es que a partir de este torneo ya vamos a tener la implementación de reglamentos de la FIFA.
1: Ah.
0: ¿Cuáles?
3: El nuevo reglamento.
0: Todos los...
2: No todos. La ley Prestiani, por ejemplo, no. Eso es que te puede tapar la boca ahí, eso no va a correr.
0: ¿Por qué no?
1: No,
2: no, no, olvídate, olvídate. Y justo ya otra vez a nosotros nos tocó.
0: ¿Dónde campaña guá? Sí. Ese es lo más...
2: No, ese es lo más suave.
1: Sí,
2: ese
1: es...
2: Recontra suave.
0: Simbólico.
3: ¿Qué le dice?
2: Más o menos por allí.
1: No, pero, a ver.
3: ¿Qué, por ejemplo?
1: El reglamento dice que es para... se aplica cuando haya insultos racistas.
2: Exacto.
1: Bueno. ¿Y qué es insulto racista? ¿Qué es insulto racista?
2: Color de... ¿verdad?
1: ¿Ah? Y sí, pero... ¿Y si le digo otra ofensa?
2: Y no,
1: o sea, si es un insulto, ok. Pero si es un insulto racista, ya es un...
2: Eso se enfoca... Vamos,
1: o sea, podés seguir insultando, sí, pero tenés que adecuar tu insulto. No seas tonto en insultar con racismo.
2: Claro.
0: Por ejemplo, si le decía un demoñain. Y es parte de la mitología.
3: Claro. Eso no es racismo. Eso nomás le hubiera dicho Almirón.
0: ¿Dónde está en Boricua? El guaraní tiene...
2: Claro,
0: esa,
2: tiene su...
0: Es la leyapota. Como, sí. Pero, a ver, no, está censurado ese, ¿cómo es la, Shekambare Sayayay? No, haya que poner esa música.
3: Sí.
0: Censurado. Censura. Porque la FIFA...
3: Racismo.
0: Racista.
3: Claro.
0: Racista.
3: Encima es lindo ese tema, Dios mío.
2: Y después tenés el tema del lateral, donde tenés que agilizar, tenés 5 segundos para que puedas realizar el saque lateral, o si no, va directamente al rival.
0: 5 segundos.
2: Cinco segundos. También
3: uno.
2: En
3: eso
2: los cambios.
3: 2.
0: 3.
3: Al arquero.
0: 4.
2: Sí, sí, sí, va a decir justamente. El saque arco, la misma cosa. Si el arquero no saca dentro de los segundos que permite el nuevo reglamento, 10 segundos, córner para el rival, en este caso. También en los cambios, tiene 10 segundos a partir que levanta el tablero electrónico, el cuarto árbitro, para que pueda salir en ese lapso. Si no se cumple, va a tener que tardar 1 minuto un jugador menos el equipo que en este caso se va afectado.
3: Ahí está. Asistencia a lesionados.
2: También, misma situación.
3: Esa fue una novedad.
2: Esa también.
3: Fuera de la cancha.
2: Y en cuanto al VAR, ya van a poder ser revisables la segunda amarilla. O sea, que lo que hemos visto, por ejemplo, con Enzo Fernández. Uh-huh. Él fue amonestado segunda amarilla, pero en este caso no hubo ninguna duda de que sí fue para segunda amarilla. Y claro, luego, posteriormente, fue automáticamente expulsado. Son algunas de los nuevos reglamentos, en este caso, por parte que de la FIFA, que se estará implementando también a partir del día viernes en nuestro fútbol. Y también me estaba olvidando, creo que un reglamento, así que básicamente serían los principales que vamos a estar observando. Yo decía anteriormente en la TV, como fue en el Mundial, los primeros partidos sí, mucha rigurosidad, después hay que ver con el color de los partidos. Depende en la décima fecha, ya, porque en el partido de la vez pasada, en la final, hemos visto laterales que jamás se cumplieron los 5 segundos. La, tiraban mucho más tarde, una forma de decir 7, 8 segundos.
3: Y el árbitro relajado también. No,
2: y el árbitro, es que y como ya es una final también.
1: El Dibu tenía la pelota eternamente, ahí no pasaba nada.
3: Va a depender del árbitro que le toque también a cada equipo.
1: El tema del Mundial con 64 selecciones. Ayer estaban diciendo que la Conmebol es la que está impulsando esto.
2: Sí.
1: Y que hay,
2: pero hay una alta probabilidad.
1: ¿Sabes? Alemania es la que se pone en contra de vuelta, ¿eh? Alemania ayer ya estaba diciendo
2: yo creo
1: no.
2: Que hay un par de países europeos que no están
1: que
2: de
1: no
2: acuerdo.
1: Están. Sí. ¿Y qué va a pasar?
2: Yo creo que se va a jugar con 64.
3: O sea, se va a jugar una fase.
2: A Sudamérica, o sea, acá se apunta todo a Sudamérica, porque solamente un partido pues vamos a tener. Si es que no llegamos a los 64, si se mantiene con 48 seleccionados o selecciones en este caso, vamos a tener solamente un partido en Sudamérica, Argentina, Uruguay y Paraguay. Ahora, si ampliamos a 64 selecciones, sí vamos a estar probablemente disputando una fase de grupo en los tres países. Y esa es la idea que se tiene, o por lo menos esa es la idea que tiene Sudamérica.
3: ¿Y eso cuándo se tiene que definir?
2: Yo creo que se va a definir este año, porque este año hay asamblea en noviembre de FIFA donde también se tienen que presentar las listas de los candidatos para las próximas elecciones que van a ser en marzo del 2027. Entonces,
1: ¿y cuándo empiezan las eliminatorias?
2: Las eliminatorias empiezan, creo que este fin de año ya empieza. Hay fecha FIFA en septiembre.
1: Sí. Sí, sí, sí.
2: Y después ya va a arrancar ya todo lo que es eliminatoria.
3: ¿Qué implica que se juegue una fase acá en Paraguay? Tenemos Olimpia, el nuevo estadio Olimpia en los
2: estaría,
3: papeles.
2: Sí, sí.
0: Marzo de 2027 comienzan las eliminatorias.
3: Pero solamente el Olimpia tenemos si se juega la fase.
2: Decía, creo que en un momento dado el presidente de la PF, Robert Harrison, que también estaría habilitado el estadio Defensores del Chaco.
3: El Defensores.
2: Sí. Si por allí no dan los tiempos para terminar el estadio Olimpia, que sí se va a terminar, y es por eso que evidentemente se apunta todo al Osvaldo Domínguez Dip.
3: No sé.
2: Y pero esa es la idea que tiene por lo menos Sudamérica, ¿verdad? Habrá que ver si es que se mantiene eso con lo que van a estar proponiendo en la próxima asamblea FIFA.
3: Claro. ¿Será que ya vamos a tener tren para esa época?
0: Como Santa Marta.
3: Tiene tren, pero no tiene tranvía, porque esa fue una de las promesas de Santiago Peña, ¿verdad? Que supuestamente para estos grandes eventos deportivos ya íbamos a tener el tren de cercanías, ¿verdad? Pero bueno.
2: Estamos trabajando, dice.
3: Pienso nomás yo. Bueno, si tenemos. No es lo mismo tener un partido que tener.
2: Claro.
3: Tanta gente y tantos equipos, ¿verdad? Porque a nivel país también tenemos que prepararnos para eso.
2: Por supuesto.
1: No, pero
3: no va a ser moco de pavo eso.
1: Es que hace un hashtag mundial en Paraguay.
3: Claro.
1: Y la gente te va a comenzar a comentar todas las peripecias.
3: Todo
1: que tiene
3: lo
1: que
3: hace falta.
1: O sea, siempre decimos eso, los paraguayos somos divinos, nos portamos súper bien, abrimos las puertas de las casas, los extranjeros vienen, disfrutan, ya nos ha pasado con
0: tirar tu manguera para mojarle al que tiene calor.
1: Con final de Sudamericana, se quedan encantados, hacemos un tour gastronómico en Asunción y salen todos felices y contentos. Pero en infraestructura, ¿qué ofrecemos?
3: Claro,
1: o sea, si acá
3: servicio básico.
1: Llueve grande. Ahí en Aviadores se quedan en todos los hoteles parados y no les sacamos nunca.
2: El aeropuerto,
1: o sea,
3: no hay.
1: Hay que ir a rescatarles
3: público.
1: Después.
0: Sara, sí. Y después, a medida que baja el nivel del agua, se cruza la cloaca.
1: Y el olor así.
3: Es muy complicado. Tenemos mucho potencial, pero esto se tiene que empezar a
2: pero muchísimo a mover trabajo el por delante, el mismo claro. aeropuerto,
3: si y lo retirose. El aeropuerto.
0: Ese se va a concesionar, ese las bases están ya listas. No.
2: ¿Se termina para 2030?
0: No se va, y sí.
3: El tema es que
0: se va a concesionar y se va a tener que terminar.
3: El tema es que no tiene que terminar para el 2030. Antes. En el caso del estadio, en el 2027 tiene que estar entregado. 28. Tiene que estar 28 entregado.
2: 29 ya entregado, pero 28 ya. Tiene que jugar
3: un partido
2: ya.
3: En sí, el 2029.
0: Sí, sí, sí. Sí. O sea, ¿a qué? Ahí tu tocayo nos apura, pero así rápido. ¿Qué, finalmente, lo de Gil se definió ya o no?
2: Aún no, todavía. Yo creo que vamos a tener todavía una semana quizás para que se pueda definir. Ojalá sea lo mejor para él. Mati Galarza.
0: A ver, espera. ¿Por qué planteamos esto? Porque el Mundial pues tiene que sirve también para la vidriera claro. internacional y mejor calidad, condiciones, contrato, heredera del... Los jugadores.
2: Preguntarle por eso a Gil, a Julio Enciso, a Mati Galarza.
0: Bueno, ¿y Enciso qué va a hacer?
2: Y Enciso está ahora en Caguazo y está esperando un
0: refuerzo. Ya, por TikTok.
2: Y se mencionó pues que podría ir a Turquía.
3: A Turquía. Y Galarza a Italia.
2: Y Galarza, ayer decía Gerardo Novera, nuestro compañero, que hay muchas chances que vaya a Bolonia, Italia.
3: Muy bien. Que no está en la... No está en primera Bolonia.
2: Y hay que ver, hay también otros equipos en Italia también, Italia misma, que podría ser el futuro de Mati Galarza.
0: Bueno, y espera, volviendo a lo de Enciso, o se va a Turquía o...
2: Y se va a tener que quedar en Racing de Estrasburgo, en Francia.
3: En Francia. Pero ahí él no está jugando con todo.
2: Vuelve a su equipo, al Brighton. ¿Eh?
3: Él no está jugando... De titular.
2: En el Racing él tuvo mucha participación. Ayer justamente vi que su equipo jugó un partido amistoso y fue goleado. Racing no, Estrasburgo.
3: No estaba él.
2: Evidentemente partido de pretemporada.
3: Claro.
2: Y vamos a ver, hay que esperar. Yo creo que en las próximas horas, en los próximos días se van a estar definiendo ya todos los... Uh-huh. Los casos.
1: The Athletic, The New York Times, es la parte deportiva. Hizo su ranking de selecciones. Entre las eliminadas están en la posición 9 Paraguay, México 10, Colombia 11, Estados Unidos 12, detrás de nosotros.
3: Mira.
1: Egipto 13, Canadá 14, Cabo Verde 15, Brasil 16. Así
2: increíble
1: que, entre las mejores 16, The Athletic hizo su ranking.
3: Nosotros estamos en el noveno.
1: Y nosotros estamos en el noveno.
3: Qué buena noticia.
2: Y subimos en el ranking FIFA
0: también.
2: Subimos 7 puestos.
0: Estamos 34
2: ahora. 34 estamos ahora. Exactamente.
3: Qué bárbaro.
2: Y ojalá, y mira que ayer justamente en peligro de gol estábamos tocando cuándo se va a dar la respuesta de nuestro técnico, ¿verdad? Ojalá que ya se pueda dar lo antes posible para que él también ya tenga esa tranquilidad. Y estar en la fecha FIFA en el Banco de Paraguay como técnico, ¿verdad? Que siga siendo entrenador de la Albirroja.
3: Que sea un proceso.
2: Que sea un proceso.
0: Y si a mí me da la impresión que si no se dan los cambios que él sugirió, pero no solo en la Albirroja, ¿verdad?
2: No, él a nivel general.
0: Nivel general. Porque si no, el famoso que se va a ir al supermercado y no va a saber que... ¿Con qué productos de calidad? Un día de esto, Amabel Renfeld, vas a aparecer en pantalla y de verdad te digo.
1: Un día vamos a mostrar con cámara el gesto que nos hace, ¿eh?
0: Sí.
2: ¿Cuál es
0: el
2: gesto?
0: Un día, Amabel.
3: Ariel no es el gesto.
0: Y voy a estar para salvarte.
1: Ese código le llevamos hace 16 años. Ay, gracias Ariel Infran.
3: Ariel,
2: muchísimas gracias por todo. Gracias.
1: Gracias.
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0: Algo un poco más consistente quiero.
1: Pero qué clima ya.
2: Saludos a José Cáceres, que está reclamando su saludo.
1: Así yo creo que voy a, me voy a dar el permiso de tomar un buen café esta mañana. Sí, con
2: sí,
1: este
2: como
1: tiempo.
2: Como no tomaste
1: mate, Ariel Vera me hinchó con esa canción, así que bueno.
0: O sea, no café buen instantáneo café. En lata no, que tenemos ahí.
1: No, amerita algo más.
0: Sí.
1: Mira lo que es el tiempo.
2: ¿Cuál vas a tomar? ¿El americano? ¿O el expreso?
1: Me estaban diciendo que estaba goteando ya, ¿eh?
2: Sí.
1: Viene la lluvia hacia Asunción. Hoy es 21 de julio. ¿Ustedes saben qué es el 21 de julio? 1938, efectivamente, se firmaba el Tratado de Paz, Amistad y Límites entre Paraguay y Bolivia. Porque el 12 de junio es el armisticio.
0: Sí.
1: Y después viene la firma del Tratado de Paz. Se firmó en Buenos Aires y a partir de allí ya se puso fin a esa guerra que fue entre el 32 y el 35. Se firmó por los cancilleres Luis Riart, en representación de Paraguay, y Tomás Elío, por Bolivia. Y habían mediado Argentina, Estados Unidos, Brasil, Chile, Perú y Uruguay. Así es que hoy es la firma del Tratado de Paz.
0: La firma, la fecha real.
1: Hoy es 21 de julio. 21 de julio.
2: Sí. ¿Motivo para otro feriado? No.
1: ¡No!
2: Se nos viene con todo encima.
1: Mirá que hace rato hablamos del feriado.
2: Se abrió el debate.
1: Y yo les decía, me sorprende la cantidad de gente que en el WhatsApp, por ejemplo, está en contra. No está de acuerdo con el feriado.
0: Tanto feriado.
1: Así de...
2: Claro. En el chat también. Estaban críticos.
1: ¿Vos estás con el chat de YouTube, Jenny?
2: Yo estoy con el chat.
0: El feriado no planificado, Sara.
1: No planificado, claro. Claro, que vino
0: porque,
1: así de sorpresa, ¿verdad?
0: Mirá que yo no sé si presentaron alguna vez datos con respecto a el impacto económico que tiene ese feriado planificado, pero movible, sí. Para incentivar un poco que la gente salga de
2: el turismo.
0: Turismo, gastronomía, sí, y otras
2: gastronomía,
0: cuestiones.
2: Pero tiene que estar planificado,
0: ejemplo,
2: no puede improvisarse.
0: Estoy muy de acuerdo, si este feriado planificado, ejemplo, va a ser viernes, va a ser lunes, y nos se ponen de acuerdo bien, todos los bares, todos los cafés, todos los restaurantes van a salir a las calles van a estar bloqueadas para que la gente pueda aprovechar y sentarse y disfrutar de él. Me parece...
2: Que la gente se permita, que el país se permita.
0: Tiene que ver con calidad de vida. Y
2: le escuchaba a una española que vino a vivir a Paraguay. Ella decidió huir de los impuestos de la Unión Europea y vino a Paraguay. Y ella decía, increíble, en ese feriado, a ella le movía todo, toda su programación.
1: Claro.
2: Y decía, pero qué lindo que un país se permita como nación, como colectivo, sentir y... festejar, celebrar nomás, algo que está olvidado en el mundo, ¿verdad?
1: Feriado, no, carajo.
2: Feriado.
1: No, así nosotras, escribió el presidente. No. De verdad que yo primero pensé que era un meme. Y entré a mirar y era real, era la cuenta del presidente de la República.
2: Eliminamos Alemania. Y
1: bueno.
0: Cuando se... O, por ejemplo, imagínate, este feriado,
2: sí.
0: El próximo feriado planificado, la zona de Mariano Roque Alonso... que se tomen el tiempo, la zona de pescaderías, vamos a recibir mucha gente y
2: sí,
0: se incentive.
2: Sí,
0: estoy
2: sí, sí.
0: De acuerdo. Claro. La parte de ventas tiene que ver un poco con la calidad de esparcimiento, entretenimiento que podamos tener.
2: Calidad
0: y el
2: vida,
0: famoso
2: sí.
0: Estar sin hacer nada.
2: Que es una reivindicación hoy en día también ¿verdad?
1: Sí, también.
2: Tipo, no hacer absolutamente nada.
0: Bien.
2: Bueno,
0: Jenny, ha sido un gusto.
2: Gracias, señor.
0: Acá
2: gracias,
0: alguien escribió Sara. Que dice que se despertó ayer y hoy solo para verla a
2: José
0: Jenny.
2: José de muy Orlando. Bien. Mira poco. Orlando es Disney.
1: Ella quería que sea Orlando Gil.
2: No.
1: Nos vamos.
2: De Orlando, nos vamos. Gracias.
1: Hasta mañana.
2: Chao, chao.

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0: 8 de la mañana con 3 minutitos, parece que se viene la lluvia, sean ustedes muy bienvenidos. Tengan un muy buen despertar, saludos Zurich. Hoy podrías indigestarte porque hoy podría volver el impresentable, imbancable, inaguantable, insoportable, insustituible, imperdible, irreemplazable. Así que Zurich, buen día. Saludo a todos los uruguayos. Lo bueno es que no está esta mañana Rubén Darío Orué para corregirme. Y Jorgito Rojas se porta demasiado bien. ¡Buen día, Jorge!
1: ¿Qué tal, señora Mabel? ¿Cómo le va? Buen día. Saludos para usted, para los compañeros, para la audiencia. Un placer nuevamente estar aquí arrancando esta semana con muchas informaciones deportivas.
0: Así mismo. ¿En qué momento le vas a avisar que no me tienen que decir, señora Mabel? Y que va a tardar sí. 3 días por ahí en decirme, pero Terejona ya fue.
2: Ella, una ciudad iba. Esa es la oriente, ya, ya noto cierta discriminación ahí.
0: Sí, además todas las cosas que vos me decís fuera de micrófono.
3: No, yo te trato siempre con...
0: Eso sí. Ya cómo se ríe, Carlos Ortega.
2: Eso sí, que perdón, perdón, pero sí me atrevo a tutearte ya ahora, por ejemplo.
0: Ahora. Qué cara dura que sí, Dios mío. Ojo, upala, ese cerveza. Cuánto iría, tipo Jeremías.
2: ¿Qué me invitas entonces?
0: Sí, sabes cómo te pone, ¿verdad? Buen día, Carlitos Ortega, el hombre por el que preguntan todas.
4: Buen día, Mabel. Justo en esta fecha encima, Mabel. Sí. Justo en esta fecha.
0: Ah, no,
4: encima.
0: Me voy a portar bien entonces. Pero, ¿y vos era el que le quitaste su novia a este muchacho?
4: Buen día, Mabel.
0: Buen día, Serrucho Oficial.
4: Hoy estamos aniversario de bodas. Y es que...
0: Bueno, portémonos bien.
4: Un saludo a todos nuestros oyentes y televidentes.
0: Le ponemos ese quiero comerte el corazón a besos. Y que le dedique a una mujeraza como esa por su aniversario. ¿Le parece, señor Ortega? Pero le damos supuesto, un minuto de gloria.
4: Por supuesto, por supuesto.
0: Ahí vamos.
4: Totalmente. Hoy no es un día más porque hace 14 años di la respuesta más importante de mi vida hasta ahora.
0: Ah, vos, Pico, dije.
4: El sí quiero. Sí. Para mí fue la más importante porque... Es la mujer que no solamente me acompaña, me guía, me impulsa y me ama, sino que se la juega por mí todos los días. A pesar de todos mis defectos, mis errores, mi argelería, mi canguero, ella está ahí presente. ¿Cuándo decidí que iba a ser la mujer que me acompañe toda la vida? Cuando ni siquiera éramos novios y yo estaba por operarme de aneurisma cerebral. Y cada día que despertaba en el hospital, ella estaba ahí preguntándome qué quería. Así es que... María Antonella, te amo muchísimo, felices 14 años y que sean muchísimos más.
1: Muy bien, muy bien.
2: ¡Te abrimos ya!
0: Sí, no tenés un amor como este. Vámonos
2: más ya a
0: toda nuestra casa.
2: Sí, ella me amenazó de seguir a la
0: casa. ¡Qué pucha! Ese lugar... Ahí donde te sentís seguro, cuidado y amado, ese es. 8:06, saludamos al otro único, insustituible, pero este sí verdaderamente inaguantable, Iván Francisco Leguizamón Acuña de Renfel.
5: Buen día, señora María Beatriz Renfel Sánchez, ¿cómo está usted? Bienvenida a este programa que es suyo. Gracias por acompañarnos un día más, martes, Yeguima,
0: Martes otra vez, y hay pronóstico de lluvia, muchachos. Hoy 100% de pronóstico de lluvia para hoy, también alguna lluvia mañana. Y ya bajó un poquito la temperatura.
5: Sí, a las 5.
0: Pero la semana que viene va a ser calor otra vez, les cuento.
4: Exactamente, pero ya prepara, que es lo mismo.
0: ¿Y los chicos cuándo vuelven a clases?
5: El lunes.
0: Y vuelven con
5: lunes
0: calor.
5: 27,
0: y cuando, yo les dije. Pero, gente, venimos con un montón de informaciones, algunas de ellas increíbles, insólitas. Les quiero pedir un favor. ¿Escucharon hablar? Como en este programa la gente sabe todo, oíla y cuapa y te ajena. ¿Quién escuchó hablar de alguien que se llama Lilian Ramona Benítez Ortiz, que está en una empresa AP Construcciones? Hay dos versiones, que sería una persona supuestamente de Ñanderellama, ya se fue hacia el otro lado, y otra versión que sería una encargada de lavandería comisionada en la municipalidad de Acaay. Así que, gente querida, me avisan quién es Lilian Ramona Benítez Ortiz, Y no es por cualquier cosa que estoy preguntando. Quiero preguntarle cómo se consigue vaciar 80 toneladas de asfalto de la Dirección de Vialidad de Asunción para ir y usar en predios privados. Necesito enterarme qué tipo de magia hay que hacer. Me gustaría asfaltar varias calles, cerrar varios buracos, bachear varias calles de Asunción que están un desastre, pero parece ser que primero tenemos que contratarle a ella. Así que, gente querida, habiendo dicho esto, nuestro WhatsApp es, Iván,
5: 0972.
0: Atendé que el número que va a decir.
5: Sí, 0972-730-730.
0: ¿Por qué lo que siempre te equivocas en el WhatsApp?
5: No, pero ese es
0: nuestro... No, das el de ABC TV.
5: No, ese es el de acá.
0: Sí, ya sé, pero solés dar el de ABC TV y Benru te tiene que corregir. Va, es cuando no, estoy en ABC TV.
5: 0972-730-730.
0: Ahí está. 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
1: Sí, claro, vos, sí, claro, Mabel. Riquísima, riquísima, extraordinaria.
4: Ya probaste las chipitas, algo privatizado.
1: Acá, mira, por suerte está bien al lado mío.
0: Jorgito, ¿y vos decís que considerarías quedarte a mi lado? Considerando que el que suele estar en tu lugar me corrige todos los días, no puedo hablar como yo quiero. ¿Considerarías quedarte a mi lado si te invito a una chipita?
1: Pero por favor, Mabel, con las chipitas, usted me dice y yo estoy aquí.
0: Con chipita y sin chipita.
1: Con chipita y sin chipita, pero usted dice sí, yo estoy acá.
0: Levantarse y irse a su casa. Estamos. Además, no, usted parece que ¿dónde lo que van a actuar? Van a manejar micro. Van a manejar micro el día de hoy, parece.
5: El chofer y el guarda.
0: El chofer y el guarda.
5: Están ahí en la parada ya preparando el fuerte abrazo. Los muchachos están limpiando el colectivo.
0: Mojita en la PJ, ¿cuántos redondos van a hacer hoy? Vamos, gente querida, nos vamos a las informaciones porque hay muchísimas. 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
0: La noticia que podría ser la del día de hoy: Hernán Rivas hoy tiene que arrancar su juicio oral y público. Vamos a ver si le gano la apuesta a Carlos Ortega.
4: Para las 8:30 está fijado el inicio de este juicio oral, que está a cargo del Tribunal de Sentencia, que preside la magistrada María Fernanda García de Zúñiga. Integran Juan Carlos Zárate y Yolanda Portillo. Esta convocatoria a Hernán David Rivas Román es justamente en el marco de su famoso caso Título Falso de Abogado. Hay que mencionar que él llega al inicio de este juzgamiento con un defensor público, Martín Muñoz. ¿Por qué? Porque el 17 de junio pasado renunciaron sus defensores privados. Estamos hablando de Cristóbal Cáceres Frutos, Víctor Dante Gulino y Álvaro Cáceres. ¿Qué pasó después del 17 de junio? El Tribunal de Sentencia le dijo: designá un abogado, designá un abogado. Como no designó, se comunicaron con el Ministerio de la Defensa Pública, necesitamos un defensor público para el ex senador, y Martín Muñoz hoy va a estar sentado al lado de Hernán David Rivas Román para representarlo públicamente en este juicio, que en teoría debe arrancar hoy a las 8:30. Si depende del defensor público, Mabel, arranca. ¿Por qué? Él nos confirmaba ayer que ya pudo acceder a todas las pruebas y que ya tiene las herramientas suficientes para tratar de o defender, ejercer la defensa de Hernán David Rivas Román. Entonces, para las 8:30, el inicio de este juzgamiento.
0: Una cosa, Carlos, sí. Se me pasó algo. Voy a describir simplemente hechos ocurridos y corregime si me equivoco.
4: Por supuesto.
0: Erico Galeano, caso Erico Galeano. Los abogados estaban encabezados por el doctor Cristóbal
4: Cáceres
0: Frutos.
4: Sí.
0: Correcto.
4: Correcto.
0: Un buen día renuncia, supuestamente. Pero después, él seguía apareciendo allá atrás. Después de unos días, volvió a aparecer atrás. Ese mismo abogado era ahora abogado de Hernán Rivas. Supuestamente renunció también. Exacto. ¿Qué va a pasar si hoy aparece él como abogado y se presenta nuevamente? Igual se tiene que posponer.
4: No, en realidad, si él asume la defensa, va a depender mucho de lo que él plantee. De lo que él plantea, en el sentido de que no estoy al tanto, voy a tratar de imaginar lo que puede ser la estrategia.
0: El tribunal le puede conceder.
4: El tribunal le puede
0: conceder. Ya habrán concedido, porque Fíjate vos cuál fue la maniobra con Erico Galeano. Sí. Dijeron que ya no eran sus abogados.
4: Exacto.
0: Pero sí aparecían todo el tiempo. De hecho, uno de los abogados le gritó a la escribana que se fue a testificar.
4: Veniste a mentir, le dijo así.
0: Viniste a mentir, sí. Le gritó en el pasillo. Sí, sí, sí. Así, y eso. Si no era su abogado, quiere decir que yo te juro. O sea, son buenos abogados. Están para eso, ¿verdad?
4: Es más,
0: pero no.
4: Un detalle, 2 días antes de la presentación de los alegatos finales por parte de la defensa de Erico Galeano, Luis Almada y Ricardo Estigarribia, uno de los abogados, uno de estos dos, subió un estado a WhatsApp y decía, preparando los últimos argumentos.
0: ¿Y con quién estaba?
4: En horas decisivas. Y aparecía ahí sentado como que leyéndoles un folleto, Cristóbal Cáceres Frutos.
0: Bueno, entonces,
4: en la tranquilidad, en la comodidad del hogar, digo.
0: Yo quiero agregar más cosas a mi apuesta. Que hoy va a aparecer un abogado y que ese abogado podría ser otra vez alguien del mismo estudio jurídico que renunció días pasados. Mira, y con esa maniobra ellos ya van a atrasar.
4: Yo ayer me fui y dije, él ya puede, ¿para qué? Pues yo le aposté a...
0: Sí, va, sí.
4: Al final
0: ¿qué era que me van a comprar?
4: Se va a presentar
2: empanadas.
0: Sí. Empanadas.
2: Sí. Lo bueno es que Yaupatoño un 10.
4: Pero espera, ¿por qué le estás agregando la S? Empanada, dijimos.
2: No.
4: Te voy a comprar una empanada con pasito
0: para la... En este programa nos hundimos todos, claro. Nos salvamos todos.
2: Así mismo, vamos. Así mismo.
0: Estamos.
2: Solidarios como el capitán del Titanic. Claro.
0: Y mientras allá en el fondo todo. Sí, claro. ¿Sabes qué? Ariel está acostumbrado a tocarnos el violincito, sí, del Titanic. Iván, ¿qué tenemos?
2: Bueno, la policía abrió un sumario a 2 jóvenes agentes que aparentemente se prestaron para grabar videos promocionales con el tiktokero este Francesco Canata, conocido como Masivo Bro. Se viralizó el fin de semana un video, se viralizaron videos de este supuestamente siendo detenido y expulsado en la de la Expo Paraguay 2026. Upeño y Purú por Andú, la policía fuera muy la informe de la aprehensión y nadie tenía nada. Le preguntaron a la comisaría jurisdiccional de esta cámara, nadie le aprehendió a Masivo Bro. Había sido, según la sospecha, todo fue parte de un montaje para que este grabara un video y lo subiera a sus redes sociales. Lo peor es que supuestamente usaron hasta esposas de seguridad.
4: No podemos llegar a ese extremo. Dejate eso.
0: No tenemos el video, Magdi. Yo caí.
2: ¿Vos caíste?
4: Porque no, yo también
2: no, caí. Espera. Todos, o sea, era, yo ya caí. Se la agarró otra vez.
0: Yo dije, ¿qué seguía, habrá ido a hacer a la... ¿Por qué le van a detener? Por irse a la Expo nomás. Y se le veían los policías llevándoselo.
2: Llevándole.
0: O sea, usó a policías efectivos de la Policía Nacional para hacer un video en joda.
2: Esto que voy a contar es lo que nos contaron a nosotros. ¿Sabes qué pasó primero?
0: Ya me voy.
2: Se le acercó a un policía, dice. Y el policía le contó... El policía le contó a este muchacho, el tiktokero, que le acababan de robar el celular. Y ahí grabando, el tiktokero le dice, tal empresa te va a reponer tu teléfono. Así tipo como haciendo publicidad.
0: Mire, ese, ahí,
2: ese es el siguiente video.
0: ¿Cómo
2: sí, sí tiene audio, a ver.
6: ¿Por qué te sacaron? Ya otra vez Masivo perdió. Perdió otra vez Masivo.
7: Masivo.
6: Ahí está Masivo. ¿Por qué te agarraron ahora? 2 veces ya que te echan de la Expo, boludo. Le llevaron preso. ¿Qué pasa, Masivo? ¿Qué pasa? Ahí está. Ahí está, mira, lo están llevando. No le lleven, por favor. Ahí está. Masivo.
2: Bueno. Y esto fue aparentemente montado. Y...
0: Era mentira. Sí, y usó porque... policía y... No.
2: Y después de este video es que todos preguntaron, ¿y por qué le llevaron? Eso que todos estamos preguntando ahora. Mala olla, raso, ella es a mí. Se le preguntó al jefe de turno. No, yo no tengo nada. Después se le llamó a los intervinientes. Y los intervinientes que dijeron, nos engañó. Porque nos pidió que por favor la acompañáramos hasta afuera de la Expo
5: porque tenía que
0: mentira,
5: salir.
0: Mentira, mentira, que porque, le van a engañar.
5: Pero ahí se le ve agarrando.
0: Le pusieron guauce, lleva atrás o lleva las manos posadas, aparentemente. Checo, va, nos engañaron.
5: Checo ambe humilde, Gina.
0: No, te
5: es más,
0: puedo pegar ya.
5: ¿Sabes qué le dijo también? Y esto creo que sí, es, dice que le dijo al policía: ¿me pueden ayudar a salir? Porque hay mucha gente y me paran todo. Porque murió mi abuela. Y invocó la muerte de su abuela, que tengo entendido sí ocurrió, pero con ese argumento él pidió acompañamiento policial, pero después él mismo se lleva las manos atrás y en realidad aparentemente lo esposaron guau. Eso es lo que dijo Vicenta Bejarano, la directora general de Asuntos Internos, que anunció la apertura de un sumario para dos policías, los que acompañaron a este tiktokero hasta afuera de la expo simulando un procedimiento de aprehensión, para que este muchacho de las redes sociales ganara me gustas y vaya, lleve a ver. Ahí con retweet TikTok.
4: Follower.
5: Bueno, reproducciones. No, estamos todos locos, sí, así.
0: ¿Qué manera de ensuciar la policía? Qué rabia e indignación me da. Gente que tiene que estar agarrando homicidas, criminales de mafia organizada, todo el resto.
5: La Policía Nacional informa a la ciudadanía que al tomar conocimiento de la difusión de varios videos en la red social TikTok, en los que se observa a efectivos de la institución policial escoltando a un supuesto influencer durante las actividades desarrolladas en el predio de la Expo 2026, la Dirección de Policía de Prevención y Seguridad del Departamento Central dispuso de manera inmediata la revisión de los mismos y de los antecedentes a la Dirección General de Asuntos Internos. En ese contexto, los efectivos fueron apartados de las funciones relacionadas con dicho servicio, quedando el caso bajo la competencia de la Dirección General de Asuntos Internos, dependencia encargada de determinar la existencia de eventuales responsabilidades administrativas y de impulsar las actuaciones que correspondan conforme a la normativa. La policía aclara que no autoriza ni avala la participación del personal policial en actividades de promoción o creación de contenido que no correspondan a la difusión de medios de prevención. Dice el comunicado que emitió la policía sobre este nuevo escándalo.
0: ¡Qué barbaridad! ¡Qué barbaridad! ¡Qué barbaridad! Yo no le voy a culpar al señor este, porque los culpables son los de la policía, gente con entrenamiento, que fue academia policial. Digo, no sabemos también, a lo mejor son de los express.
5: Uno es,
0: y que
5: uno
0: es express. Y que es parte del problema de estar largando gente sin preparación, sin entrenamiento, que no tiene idea de qué uniforme tiene que honrar. Carajo Dios, sáquenme ya el tema, seguimos acá, no me pongas más nerviosa a esta hora ya. Jorgito.
1: Sí, Mabel, y vamos a algo lindo, vamos a una noticia que realmente puso muy contento al pueblo deportivo paraguayo, porque se confirmó de que la Albirroja dio un gran salto en el ranking FIFA. Estábamos en la posición 41 y finalmente pasamos a la posición 34.
5: A la pinta.
1: Arrancamos, sí, porque realmente estuvimos en los últimos mundiales donde no participamos, muy relegados. Obviamente, si hay que mirar la última excelente posición de Paraguay, donde estuvimos entre los 10 mejores del mundo, fue en Sudáfrica 2010 en la posición número 8. Pero luego de estar tanto tiempo ausente en los mundiales y esta nueva participación de la Albirroja en lo que representó el mundial de los Estados Unidos, México y Canadá, desde la posición 41 a la posición 34, es como que nos vuelve a colocar allí entre las mejores selecciones. Es cierto, tampoco estamos entre las 10 o entre las 15 mejores, pero si hablamos del ranking, uno tiene que entender también de que competimos contra todo el mundo. Por eso me parece de que esta nueva posición es muy buena. Se publicaba, la Albirroja sigue escalando tras a su destacada participación en la Copa del Mundo. La selección paraguaya cerró el certamen con un gran salto de clasificación, ubicándose en el puesto 34, a seguir creciendo Paraguay.
4: Para las 10 horas está marcada una reunión entre el presidente de la Corte Suprema de Justicia, el doctor Alberto Martínez Simón, y el presidente de la República, Santiago Peña. ¿Qué dice esta información que nos acaba de remitir la Dirección de Comunicaciones del Poder Judicial? El encuentro tiene como objetivo abordar temas relacionados con la implementación del Registro Unificado Nacional, cuya oficina fue ayer objeto de una amenaza de bomba. 10 horas, reunión entre el presidente Santiago Peña y el titular de la Corte Suprema de Justicia, Alberto Martínez
0: Simón. Iván, ¿se sabe algo de la bomba de ayer? ¿Quién fue y todo el resto?
5: No, eso
0: están rastreando para agarrar, sí, denunciarlo, procesarlo, imputarlo y condenarlo.
5: Eso queda ahora a cargo del Departamento de Secuestro, que es la unidad que tiene a su cargo el análisis técnico de las comunicaciones, y seguramente después se va a hacer la comunicación al Ministerio Público. Otro tema, Mabel, no es Loam. Finalmente, ayer, una madre de familia se presentó ante la policía con su cédula y con los documentos.
0: De Clorinda.
5: Sí, de Clorinda.
0: No, de Paraguay. No, pero el niño es argentino, sí, está en Clorinda.
5: Se presentó ante la policía de nuestro país, presentó el certificado de nacimiento del menor. Dijo que recién, lo que pasó, lo que decíamos ayer, que no estaba viendo nomás los noticieros, que después cuando se enteró de que estaba saliendo la prensa la imagen de su hijo, ella se acercó a la policía, presentó los documentos del menor de edad con los que acreditó su verdadera identidad, y de esa manera quedó descartado que el pequeño que fue entrevistado el fin de semana en la Expo sea el chico desaparecido en Corrientes, Argentina, Loan Danilo Peña.
0: Atendé un poco, Iván. Uh-huh. Clarín dice que sí, que se presentó la mamá, sí, que dice ser biológica, ¿verdad? Uh-huh. Es un nenito formoseño, concretamente de Clorinda, y que se presentó junto a sus padres en una comisaría de Formosa con el documento de identidad y la partida de nacimiento, pero también le están diciendo a los de Clarín que hoy quieren hacer una última pericia por las, okay, dudas, a pedido de la familia inclusive.
5: Ok, porque al menos la policía de Paraguay ya se dio, bueno, por...
0: Esto ya está luego por, sí, en...
5: Claro, sí, porque ayer la policía finalmente se pronunció, oficialmente dijo no, ya tenemos la acreditación correspondiente de la identidad, no es, al menos aquí en Paraguay descartamos de momento, dijo el representante de la Policía Nacional ayer aquí en Asunción.
0: Quiero contarles que MITIC informó que al menos 5 entes públicos habrían sido atacados por hackers chinos. Vamos a ocuparnos de eso. Hay que ver por qué es que el gobierno anterior les dejó instrucciones de que, según la embajada estadounidense, había que reforzar urgente el sistema de protección de ciberseguridad del gobierno paraguayo por los repetidos intentos de hackeo que habían sufrido. ¿Qué pasó con esa recomendación? Y nadie sabe, estaban muy ocupados haciendo su campaña sucia, así que probablemente no tuvieron tiempo. Quiero contarles también, por otra parte, que Gustavo Leite, embajador cartista ante el gobierno de los Estados Unidos, vuelve a Paraguay y vuelve al Senado mañana. Eso por lo menos es lo que están diciendo.
1: Mabel, y por otra parte también mencionar de que en el 2022, 32 equipos jugaron la Copa del Mundo. En el 2026 fueron 48 equipos.
5: Exacto.
1: En el 2030 podrían ser 64 equipos.
0: ¿Cuántos meses va a durar?
5: 3 meses. ¿Va a
0: durar 2 meses por ahí, verdad?
1: Y prácticamente, Mabel, porque se habla, más de 100 partidos se disputaron en este 2026.
0: ¿Cuántos podría haber en el 2000?
1: Y por lo menos 150 aproximadamente. Por lo menos.
0: Va a matar 2-3 meses por ahí con el Mundial. Sí,
5: o sea que los
0: y si es que observa, tenemos un presidente como el que ahora tenemos, jeta y te y talañan de feriado. Por cierto, Argentina no declaró feriado, no, por la vuelta de su jugador. Exacto.
1: Porque finalmente Messi
0: y ellos no son vicecampeones del mundo, ¿eh?
1: Sí.
0: Hermano querido.
1: Messi no vino con el grupo de la selección. Messi se quedó unos días en Miami y él seguramente recién va a estar retornando directo a Rosario en la semana. No hubo una fuente oficial, por eso es que no se los recibió como deberían. También es cierto, también tampoco era para un feriado, pero...
0: Pero fue lindo el recibimiento. Sí, muy lindo. A ver, Magda, si tenemos apoyo de cómo recibieron los argentinos. Miles se congregaron otra vez cerca del obelisco a lo largo de toda esa importante avenida que cruza el corazón de Buenos Aires. Esta es la llegada de los argentinos a Buenos Aires. Volvieron a bordo de Aerolíneas Argentinas. Son vicecampeones, pero sí, tuvieron un recibimiento como si hubieran salido campeones del mundo. Mientras que en España, qué fríos son los europeos.
1: Muy
0: frío.
1: Hubo una contracara total.
0: Sí, ahí está. A ver si tenemos audio de esto, de lo que fue la llegada de la selección argentina a Buenos Aires.
7: En el descapotable vieron que había mucha gente, entonces decidieron subirse al descapotable para saludar al hincha argentino. Tremendo gesto de esta selección, una vez más cerca de la gente, una vez más tratando de saludar a todos los más chicos que están aquí al costado de la autopista Richeri, y sigue camino el micro rumbo al predio Lionel Andrés Messi.
8: A mí estaba todo pensado esto, Por eso habían frenado los micros. Para que los jugadores se pasen un uno.
9: Ah, por eso veíamos en el fondo que estaban los dos micros frenados.
8: Ah, por ahí, se cambiaron a lo último.
10: Está buenísimo.
8: Por ahí se cambiaron de micro un par de kilómetros
10: antes.
8: Cuando
10: estuvo parado.
8: Cuando estuvo detenido.
10: Claro.
8: Muy bueno, gran sorpresa.
10: Hermoso, igual.
8: No, está bien, está bien. En contacto con la
0: gente. Bueno, esto fue anoche.
1: Sí, esto fue anoche en Buenos Aires. Entonces la selección argentina que ya está en su país. Obviamente, Mabel, por lo que representa Messi, mucha gente lo estaba esperando. Messi y Rodrigo de Paul fueron los que no llegaron con el grupo oficial. Pero en Rosario también se está preparando algo grande. Porque, reitero, no hay una fecha establecida, pero debería de ser esta semana. Esta semana Messi prometió a su grupo interno, a su familia, a sus padres, de que estaría llegando a Rosario. Entonces habría que ver también ese recibimiento que le van a dar los rosarinos al crack del mundo, que es, yo creo, Mabel, Iván, Carlos, audiencia, de que ya fue el último mundial de Messi. Sí. Lastimosamente.
0: Y por eso él estaba tan, estaba tan desencajado. Porque miren que las derrotas no le quiebran mucho a este muchacho, ¿verdad?
1: Sí.
0: Pero esta en especial le quebró, probablemente cuando se daba vuelta y iba mirando el estadio, la gente y todo, habrá estado cruzando eso su mente, que podría ser eventualmente su último mundial. No olvidemos que hubo grandes cracks latinoamericanos que jugaron mucho tiempo, avanzada edad, así que quién dice, y tenemos Messi para rato. Este es un lado de la moneda. Vamos al otro lado de la moneda, lo que fue la llegada de los españoles a bordo de Iberia, que les presentó una sorpresa también. Ahí está, vemos a
1: Yamal. Lamine Yamal con Nico Williams, grandes figuras de esta España. 19 años tiene Yamal.
0: Escuchá un poco el audio. A ver.
11: Y bueno, y lo de Borja, ¿no? Que es el que diseña.
0: Esta es una transmisión, pero después aparentemente hubo un tema de Aitana con el que le recibieron y bailaban. Y bueno, la llegada. Sí, todos muy felices, llenaron las calles y todo, pero...
1: No es la...
0: Claro, latinoamericana.
1: Exactamente, y más sudamericana, porque si era Argentina, si era Brasil, bueno, algún día, Dios quiera que nos toque a nosotros, no me quiero ni imaginar lo que sería, por ejemplo, todo el recorrido del Silvio Petirossi acá por Palma o por todo el centro de Asunción. Hay algo sí muy característico que ya había pasado, Mabel, en el Mundial de Clubes, por ejemplo...
0: Espera un ratito, sí. Hay informaciones de último momento que supuestamente Messi ya está en Rosario, que llegó hace como 20 minutos aparentemente. ¿Qué es lo que dice La Nación de Argentina? De hace 34 minutos, gracias a nuestra audiencia que está ahí para ayudarnos también. El avión que trasladó al número 10 de la selección desde Miami aterrizó cerca de las 6:30 de la mañana. Messi se va a quedar en un barrio privado de Funes y luego se reincorporará al Inter de Miami. Así que el capitán de la selección argentina llegó atrasado de sus compañeros en vuelo diferenciado muy discretamente. Llegó a las 6:30 de la mañana junto a su esposa, a sus hijos, en medio de un fuerte operativo de seguridad. Y entendemos que esto tiene que ver mucho con amenazas de los narcos que han estado haciendo a su familia, así que quizá ese es el motivo por el cual eligió la prudencia.
4: Exactamente, informaciones de la prensa argentina señalan que más allá del descanso tras el desgaste físico y emocional del torneo, la presencia del capitán Lionel Messi en Rosario tiene un pilar fundamental, cual estar cerca de su entorno íntimo y acompañar a su padre Jorge Messi tras el inconveniente de salud que atravesó recientemente y que tomó inclusive estado público, todo conocemos lo que ocurrió en pleno mundial. Aunque desde el círculo cercano al jugador aseguran que la situación está bajo control, el delantero priorizó refugiarse en sus seres queridos para recargar energías.
5: El Dibu Martínez, por ejemplo, insinuó también que podría retirarse de la selección. En un mensaje en redes sociales, posteó que iba a evaluar la decisión de dar un paso al costado, pensando si este ya no es el momento, decía el arquero surgido en Independiente de Avellaneda.
0: Prudente y cautelosa la llegada de Messi. 6:30 a.m. hora argentina llegaba. Tenemos misma hora, muchachos, con la Argentina.
5: Hora argentina,
0: ¿cómo
5: sí
0: se nota que no estamos pendientes de Argentina?
5: No, ya no. ¿Verdad?
0: Hay otros compatriotas que están pendientes de la Argentina y sobre todo de las Argentinas. Sí. ¿Qué es lo que es?
5: Y sí.
0: Mañana. 8:33 a.m. Ahí hay un video que muestra cómo llegó Lionel Messi a su casa de Rosario. Vos estabas diciendo, Jorge, que se están preparando en Rosario para recibirlo con todo.
1: Sí, lo que pasa, Mabel, que realmente nunca hubo un comunicado oficial. Entonces era una incertidumbre total. Por lo visto que llegó también él con todas las precauciones por lo que estabas comentando de lo que había pasado.
0: Ahí estamos viendo imágenes ya del amanecer de hoy.
1: Y también recordar de que, bien lo decía Carlos, que su padre estuvo con problemas de salud durante el Mundial. Entonces él llega hasta de manera muy reservada y ya se encuentra ahora en Rosario. Hay que ver qué preparativo a partir de ahora hace también la ciudad y la gente.
5: Y así la es. Renovación en la selección albiceleste también creo que se viene ahora.
0: Vamos a recordar, Iván, una de cal, otra de arena, un hincha, no, para no generalizar, un hincha argentino intentando golpear a nuestra periodista, a nuestra colega Natalia Maldonado. Y después vas a contarme eso, porque aparentemente intentó agredir a otros también.
5: Sí, fue una conducta aparentemente que se repitió en hinchas argentinos.
0: Le tengo en línea al abogado Oscar Pérez. La vez pasada cuando daba la información el doctor Jorge Sabaté y hablábamos con el doctor Pérez, decíamos, ¿dónde quedó la alegre fórmula nueva? Doctor, buen día, ¿cómo le va?
10: Buenos días, Mabel, a todos los presentes y así también a toda la audiencia.
0: ¿Le hacen seguido el chiste de la alegre fórmula nueva, doctor?
10: Así mismo, Mabel. Es una tradición para mí desde tiempos inmemorables, así es que la fórmula siempre está nueva.
0: Por lo menos, pido y cuay, mila y música cuera, doctor Onandí, verá tu situación.
10: Ya hay cuá, amante de la María Escobar.
0: María Escobar, ¿te acordás de María Escobar? Hubo una época, no importa si estamos escuchándole a John Bon Jovi, igual de repente aparecía María Escobar. Qué notable.
10: Un clásico.
0: Doctor, aguardame un segundito, por favor, ahí. No vayas a cortar, por favor. Tengo una urgencia nomás. Nos vamos urgente al Palacio de Justicia. Pablo Otazumo Vilmidas, Láser Impor. Adelante.
12: Se va con una idea, Pablo. Va con un propósito y un objetivo. ¿Qué perseguir y qué puntos?
13: Sí, Mabel, muy buenos días. En este momento se encuentra hablando la abogada Alba Saracho, quien asume la representación del exparlamentario Hernán Rivas y solicita ante el Tribunal de Sentencia la posposición por 30 días del juicio oral y público que afronta el exparlamentario Hernán Rivas por lo supuesto título falso. Reiteramos, solicita, asume una nueva defensa de Hernán Rivas y solicita la postergación por 30 días del inicio del juicio oral y público que está juzgando al ex parlamentario Hernán Rivas. Vamos a escuchar lo que se está desarrollando en la sala de juicios orales del Palacio de Justicia.
14: La localidad medio auxiliadora, entonces si puede dejar por secretaría o domicilio.
12: Sí, y un correo electrónico y celular se llega por secretaría.
14: Y ya le proporcionó al personal de secretaría por lo menos los teléfonos
12: y una nueva dirección. Muy bien, entonces se le dio por reconocida su personalidad en el carácter invocado y por constituido su domicilio también en el lugar señalado. ¿Le entendió su posición Ministerio Público?
15: Gracias, señora presidenta. Deliberando acá con el equipo de fiscales, consideramos hacer lugar que el tribunal haga lugar lo posicionado por la defensa
16: Sin embargo, el plazo de 30 días consideramos ya un plazo un poco extendido, ya que es una causa también que ya tiene tiempo esperando este momento cultural y público. Consideramos que el tiempo prudencial sería 10 o 15 días máximo, conforme también a la agenda del tribunal. Entonces dejamos la postura de hacer lugar a los peticionados para que también pueda hacer la preparación correspondiente y recapitular así las cuestiones que hagan a la defensa técnica, pero con un tiempo prudencial un poco más acotado a la solicitud pericial.
17: Muy bien, el tribunal saldrá conforme a las opiniones de aquí. Gracias.
18: De esta forma, entonces, el tribunal de sentencia se retira para deliberar entonces la solicitud hecha por la nueva abogada del ex parlamentario Hernán Rivas. Reiteramos entonces, Alba Saracho es la nueva abogada del ex parlamentario Hernán Rivas, y como se había anunciado, ahora ya este medio ABC, a través de los compañeros, habían anunciado que se iba a utilizar esto que era totalmente previsible, ¿verdad? Un ex parlamentario de su envergadura, siendo asistido por Martín Muñoz, un defensor público, iba a solicitar esto de cualquier forma, ¿no? Entonces, el
0: Pablo.
18: De sentencia acaba de retirarse. Sí, te escucho.
0: Necesito que me diga quién, compañero ABC, lo que habían anunciado eso. Ajá. Esperá que Pablito. Espera.
18: Compañero Carlitos Ortega y usted allí.
0: No, fue Carlitos Ortega. Espérame que un rato, señor director, y catúpeo me cortes pantalla. Ahí está. Me paro, señoras y señores.
2: Debe jugar esa Mabel.
0: Me paro. Espero los aplausos
2: de ustedes. Yo dije.
0: Espero los aplausos de ustedes. Yo dije. 30 empanadas, la misma cantidad de días que pide. 30 días pide de suspensión Hernán Rivas. ¿Les dije o no les dije que hoy iba a aparecer un nuevo abogado? ¿Dije o no dije? Y después rápido te fuiste a escribir cuando yo te dije. Y rápido dijiste en crimen y castigo. ¡Mírame la cara!
2: Ahí usted miente,
0: quiero,
2: señora.
0: 30 empanadas.
2: Yo no estuve en crimen y castigo ayer.
0: 30 empanadas. Me voy a anular, señora.
2: 30. Esperamos.
0: 30 empanadas.
2: Acá los verdaderos ganadores 30 somos.
0: 30 empanadas. ¿Y quién es Alba Saracho? Voy a irme más lejos todavía. Alba Saracho, estudio jurídico del doctor Guillermo Duarte Cacabelos.
2: Me alcanza. Así que,
0: no.
2: Me alcanza.
0: No me interesa.
2: Acá los
0: no
2: verdaderos ganadores somos Jorge Rojas y yo, porque nos gustan las empanadas.
1: Esperamos.
2: Hasta que tengamos otra vez.
0: Esperen un rato.
2: De hola, experto.
0: Esperen un rato. ¿Les dije o no les dije? Va a aparecer un abogado del sector privado y van a trazar. Esa es la jugada que se viene. Va el defensor público. La semana pasada ya estuvimos hablando del tema.
2: Qué predecible
0: cuando,
2: que son, ¿verdad?
0: Es que predecible que son. Después, eso uno.
2: Y
0: dos,
2: de diligencia.
0: Me puse a mirar quién es la abogada Alba Saracho. Sí. Es del estudio. Está guapo, mina.
2: Y para ver, fíjate.
1: Sentate y comprar ya la empanada. Vamos a comprar ya.
0: Espera, Ana. ¿Quién es Alba Saracho?
1: Sí.
0: Alba Saracho, mientras Pablito Tazú estaba anunciando, me puse a googlear. Alba Saracho aparece en varios juicios orales y públicos muy importantes como colega del doctor Guillermo Duarte Cacabelos. Es más, por ejemplo, en el juicio oral oral y público de Marley Figueredo, los dos eran abogados de Marley, e inclusive no sé, había logrado hacer una audiencia de imposición de medidas y qué sé yo. Porque supuestamente los abogados habían metido ¿cómo le llaman? Diligencias procesales.
2: Recursos, exactamente. Que, sí, siempre lo hacen.
0: Pero también veo que una jueza, en otro caso ya, en este caso, la audiencia preliminar a José Peirano, al banquero, los abogados eran el doctor Guillermo Duarte Cacabelo y Alba Saracho. Y en algún momento el abogado Guillermo Duarte Cacabelos pidió que se suspenda la preliminar diciendo que su colega, que era Alba Saracho, estaba aparentemente enferma. Y la magistrada le dijo, no voy a suspender, le dijo. No voy a suspender porque la carpeta estuvo a disposición de las partes del momento que se dijo que iba a haber una audiencia preliminar.
4: Le puedo agradecer al doctor Guillermo Duarte Cacabelo que nos está viendo y me dice un saludo a Mabel ahí a la gente. Era hasta hace 3 años abogada de su estudio jurídico.
0: Y ahora cuando ya está independiente.
4: Exactamente, Mabel, porque Guillermo Duarte Cacabelo tenía el estudio jurídico Consultores Legales y Asociados. ¿En conjunto con quién? Con Claudio Lovera. Hace 3 años, Guillermo Duarte Cacabelo abrió su propio estudio jurídico, que es Duarte Cacabelo Abogados, y Alba Saracho quedó con Claudio Lovera. Así es que Alba Saracho, la abogada que ahora se presenta para ejercer la defensa de Hernán David Rivas Román, forma parte del estudio jurídico del doctor Claudio Lovera. Claudio Lovera. Claudio Lovera. ¿Qué?
0: Claudio Lovera es el estudio jurídico
4: de Claudio Lovera. Recientemente, ¿qué consiguió Claudio Lovera?
0: Por favor. Vamos a pararnos. Vamos
1: todos de pie.
0: Aplaudir.
1: Yo me paro.
2: Si vamos a comer empanada. Gratis no me voy a parar.
0: Claudio Lovera. No sé si te voy a convidar. No. Claudio Lovera consiguió sacarle libre a Boydanich.
4: Oscar Boydanich.
0: Claudio Lovera es el que ha estado
4: dale el micrófono ahí, Jorge.
0: Detrás de la acusación de la gente. Claudio Lovera es el abogado del poder en estos momentos. Casi tanto ahí cerca de Preda y de Pedro Ovelar, Pepe Dente, está surcando las mismas aguas. Así que, gente querida.
2: Vamos a comer empanadas.
0: 30 empanadas. Ya no más.
4: Van a pensar, vamos a preocupar la historia. Dice que lo mismo de Apagata.
0: Después le va a llamar. Después le vamos a llamar en Areco, por favor, está diciendo Nimia. Sí, a Nimia y a mí nos tienen que dar la... No estamos embarazadas, pero somos la...
2: Ahora tenemos que decidir nomás de dónde pedimos, justamente. Así mismo. Esa debe ser nuestra
0: preocupación. Doctor Pérez, disculpe el paréntesis, pero no nos queríamos perder. Hernán Rivas hizo lo que decíamos que iba a hacer, así que vio esas cosas tremendas para ustedes, los abogados, que les quita autoridad, arrastra el prestigio profesional de todo, ape a pepe, pero bueno, ya jatas y nájense. Doctor Pérez, le llamamos, aparte de la fórmula nueva, le llamamos porque es impresionante el trabajo que ya se está haciendo dentro de la planta de vialidad de la Municipalidad de Asunción, ¿verdad? De la Dirección de Vialidad. Me pongo yo a googlear, doctor, y encuentro muchas cosas. Veo que el concejal Callizo ya había denunciado antes, o sea, muchísimo antes que esto, ya había denunciado el que se estaba usando ilícitamente insumos de la Dirección de Vialidad. Pero ahora me pongo a mirar mejor y veo que usted ya encuentra que probablemente se usó entre 70 y 80 toneladas de asfalto en forma privada.
10: Bueno, respondiendo un poco a tu consulta, Mabel, y la audiencia, lo que habíamos manifestado en su momento en la entrevista, a mí me habían consultado aproximadamente cuántas toneladas de asfalto en esos días o ese día había salido. Entonces yo solicité un informe en su momento y la dependencia correspondiente, dependiente de esta dirección, había informado tales cantidades, ¿verdad? O sea, eso es lo que de repente hoy en día, al ser una intervención, una etapa investigativa, la cual se encuentra en una etapa incipiente aún, se malinterpretó de repente, como que se entendió como que ese fue el monto de asfalto que supuestamente se había utilizado para ese trabajo que había sido objeto de esta denuncia, ¿verdad? Realizada por parte de los medios de prensa y también por el concejal Pablo Callista, ¿verdad? Entonces, nosotros actualmente estamos realizando las investigaciones correspondientes y todos los detalles se están previendo y justamente ahora mismo me encuentro con el equipo de auditores que me están ayudando ya con la intervención, con los pedidos de informes para darle el realce correspondiente. Eso es a instrucción del señor intendente, ¿verdad? Entonces como comprenderás, también estamos, por otro lado, está la parte, el otro lado de la moneda, que esta es una dirección operativa y tiene que seguir operando, ¿verdad? Entonces me tengo que encargar también de eso, porque no puede parar, la ciudadanía no puede esperar.
0: Claro, doctor, perdón, esta es la entrevista más accidentada de este 2026 de lejos, pero es una información urgente nomás. Espéreme un chiquito, si puede aguardarme, doctor, no le quiero tampoco sacar tiempo. Un segundito. Pablo Tazú, confirmada la fecha para inicio de juicio oral y público para Hernán David Rivas.
18: Asimismo, Esmabel, como habíamos mencionado, como ya lo habían anunciado, se confirmó la postergación del inicio del juicio oral y público para el ex parlamentario Hernán David Rivas hasta el próximo 10 de agosto a las 8 de la mañana. Fueron convocadas las partes para poder dar inicio a este juicio oral y público, que fue desde un inicio totalmente accidentado. Hay que recordar que incluso se llegó a declarar la prescripción de uno de los tipos penales. Luego se elevó a la Cámara de Apelaciones tras una apelación donde se confirmó la prescripción e incluso a través de otro autointerlocutorio se otorgó el sobreseimiento definitivo al ex parlamentario y tuvieron que recurrir hasta la Sala Penal de la Corte Suprema de Justicia, donde los ministros, dos ministros junto con un camarista, tuvieron que decidir en este caso la no prescripción, rechazar el sobreseimiento definitivo y elevar a juicio oral y público por los dos tipos penales investigados en el marco de esta investigación de un supuesta elaboración y uso de un título posiblemente falso. Reiteramos entonces, el tribunal de sentencia presidido, este tribunal, por la doctora María Fernanda García de Zúñiga, integrado el tribunal por la jueza Yolanda Portillo y el juez Juan Carlos Zárate Pastor, decidieron entonces postergar hasta el próximo 10 de agosto a las 8 de la mañana el inicio del juicio oral y público al ex parlamentario, quien está siendo juzgado por producción mediata de documentos públicos de contenido falso y uso de documentos públicos de contenido falso. Esto ya se confirmó a raíz justamente de lo que ustedes en mesa habían anticipado. Asumió una nueva defensa el defensor público Martín Muñoz, salió

0: Primer plano. El estudio jurídico de Claudio Lovera entonces estaría asumiendo la defensa del abogado que probablemente no sería abogado, pero aún así llegó a presidir el prestigioso jurado de enjuiciamiento de magistrados, integró el Consejo de la Magistratura. El señor, no hemos conocido todavía ningún compañero de colegio, pero con Claudio de facultad, pero con Claudio Lovera, no solamente es probable que aparezcan los compañeros, también podrían aparecer los profesores, la universidad y todo. 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
0: Una cosa antes de volver al doctor Oscar Pérez, Carlos. El 10 de agosto le dan un montonazo de tiempo y probablemente van a intentar llegar a la prescripción, ¿verdad? Sí, es que mientras tanto nos están preparando todo el respaldo irrespaldable del respaldo documental del señor.
2: Y la verdad que ya podemos esperar cualquier cosa. No se olviden que en medio de todo este proceso tuvieron hasta amenazas las agentes del Ministerio Público. No olvidemos ese detalle. Así es que esto está no solamente es un juicio en el ámbito del Poder Judicial, sino con mucho tinte político, así es que puede ocurrir cualquier cosa. Mabel, veremos si finalmente ese lunes 10 de agosto inicia esto.
0: Me dice alguien acá, prestigioso el jurado de enjuiciamiento. No, la institución cierto, debería de ser prestigiosa, que una porquería. Es más, me reservo otro adjetivo porque voy a terminar yo sentada ante ellos. Pero todos sabemos lo que se ha convertido. Una cloaca. 8:52. Doctor Pérez, volviendo nuevamente, usted dice que no dijo entonces lo de las 80 toneladas. No. Pero yo vi publicado en varios medios. Toditos le entendieron mal entonces, doctor.
3: No, lo que se malinterpretó fue que eso fue de acuerdo a los informes. Eso fue lo que salió en el día, ¿verdad? No necesariamente que eso fue lo que se haya utilizado en el supuesto hecho investigado por esta intervención, ¿verdad? Entonces, eso.
0: Y la otra pregunta.
3: Pero no te preocupes que eso que concluía estas investigaciones, vamos a tener los datos precisos, los cuales serán remitidos al Ejecutivo Municipal, ¿verdad? Que cuánto fue lo que se utilizó, si es que esos hechos se llegasen a corroborar, ¿verdad?
0: Claro, y le consulto algo. Veo también que entre las cosas que ha estado comentando, ha mencionado que probablemente se habría usado también para hacer un recapado, un feroz recapado, un predio deportivo que está en la zona de la Avenida Perón. ¿Es correcta la información o eso también entendimos mal?
3: No, eso es correcto. Esa denuncia también fue, o sea, ese hecho también forma parte de la denuncia realizada, entonces también es objeto de la investigación correspondiente, ¿verdad? Entonces, estamos ante dos hechos denunciados que son objeto de la investigación de esta intervención, ¿verdad?
0: Y la pregunta, veo que la empresa por la cual salta todo esto, la empresa habla y muestra una factura y dice, acá nosotros contratamos a una empresa, lo que esa empresa haya hecho no teníamos absolutamente conocimiento, nosotros contratamos a una empresa y le pagamos a una empresa. La empresa es AP Construcciones de Lilian Ramona Benítez Ortiz. Yo me puse a buscar y encontré dos perfiles de Instagram también llamados AP Construcciones, y AP coincidiría con el nombre y apellido de una persona. Y le quería preguntar, ¿quién es Lilian Ramona Benítez Ortiz? Porque veo dos informaciones, unos que dicen que ya está fallecida y otros que dicen que es una encargada de lavandería que está comisionada en la municipalidad de acá ahí.
3: Correcto. Con relación a la Lilian Benítez, no, por lo menos he solicitado informes, pero hasta el momento los datos que tengo no formaría parte de la plantilla de funcionarios de la municipalidad. Bueno,
0: Entonces, y sabemos si está

0: fallecida o está vivita y coleando todavía? Por lo menos eso ya saben.
1: Eso podemos, vamos a solicitar los informes correspondientes en la institución que corresponda, que tiene también la mejor disposición como para poder ayudarnos con este proceso de intervención. Entonces eso podemos tener lo antes posible, esta información, poder corroborar si efectivamente es así o no.
0: El anterior titular al que usted, cuya administración usted está interviniendo, se llama Nicolás Duarte, ¿correcto?
1: Es correcto,
0: madre. Nicolás Duarte, aparentemente yo googleé y vi que Pablo Callizo ya había denunciado, mientras estaban en hecho, que se habían hecho obras particulares en Sajonia con asfalto de vialidad. ¿Por qué no hicieron caso? ¿Usted ya encontró que había denuncias anteriores?
1: Es uno de los pedidos que ya he realizado también a las dependencias correspondientes, que puedan remitir dicha, todo lo que tenga que ver concerniente a denuncias realizadas que tengan que ver con la dirección de vialidad, ¿verdad? Imagino que en su momento, una vez que se contesten dichos pedidos, esas denuncias realizadas por el señor concejal también se estarían permitiendo y acercando a poder remitir dicha, todo lo que tenga que ver concerniente a denuncias realizadas que tengan que ver con la dirección de vialidad, ¿verdad? Imagino que en su momento, una vez que se contesten dichos pedidos, esas denuncias realizadas por el señor concejal también se estarían permitiendo y acercando a las personas encargadas de esa investigación, ¿verdad?
0: Y ahora corríjame esta parte. Nicolás Duarte, que era el número uno de ese lugar, cuando ya se vio acorralado por las pruebas, las imágenes, lo todo, no encontró mejor cosa que irse a la junta y culpar a una rosca de funcionarios. Y ahí ardió Troya y tomaron la planta de la dirección de vialidad. ¿Es correcto?
1: Es la información que escuché, Mabel, porque el día en que originalmente yo soy funcionario de la dependiente de la dirección de asuntos jurídicos. Entonces, el día jueves, cuando ocurrieron las medidas de fuerza realizadas por los sindicatos y los empleados dependientes de esta dirección, yo aún dependía, o sea, yo soy funcionario, dependo de la dirección de asuntos jurídicos, por instrucciones del director, doctor Jorge Sabaté, yo me constituí en esta dirección y estuve acompañando las gestiones, ¿verdad?, realizadas por los que vinieron a intervenir en el proceso y a ponernos también a escucharle un poco a los compañeros, y era lo que ellos manifestaban, ¿verdad? Pero realmente no nos consta, o por lo menos a mí no me consta, porque yo a primera hora ya estuve aquí acompañando al director general de gabinete para ver y buscar una forma, una solución para que esto se pueda, porque el problema estuvo en que ese día se cerraron todos los portales y los funcionarios se bloquearon y no salieron ese día. Entonces esa era la principal intención y misión que el señor intendente me había encomendado como primera medida el día ese viernes 17, viernes 18, para poder solucionar, ¿verdad? Que es por eso que a partir del día siguiente, el día viernes, ya empezaron a salir los camiones con total normalidad, una vez que se tomaron las medidas correspondientes, que eran las exigencias realizadas por los compañeros y la gente del sindicato, ¿verdad?
0: Entiendo. Doctor, ¿quién es?
1: La información que se tenía, ¿verdad? Pero yo realmente no puedo decirle, sería responsable de mi parte decirle, sí, el arquitecto Duarte se fue a la Junta Municipal a realizar su denuncia y quedarle la pelota a alguien o a una rosca que estaba supuestamente operando, ¿verdad? Entonces, en ese momento recibí las instrucciones de constituirme en esta dirección y acompañar con el procedimiento, ver, interiorizarme sobre lo que estaba ocurriendo. Y bueno, ese mismo día, en horas de la noche, el señor intendente me convocó y firmó la resolución donde me estaba designando en carácter de interventor de esa dirección, ¿verdad? Y desde entonces estoy con la toma de posición de

0: y estamos tratando de llevar adelante este proceso de intervención, las investigaciones correspondientes que se están haciendo. Justamente el día de ayer fui convocado por el señor intendente para darle una pincelada, con un informe preliminar sobre qué estuvo encontrando ciertas situaciones, ¿verdad?
1: Así no, también doctor, permítame que le interrumpa. Quiero saber, ITDI, sí, qué es lo que... Pues yo... Que me gusta investigar, mirar lo que otros tratan de esconder. Lo primero que haría es mirar de quién es esta empresa. ¿Quién es la empresa AP Construcciones, doctor? Me imagino que lo primero que usted hizo fue pedir información Maite Acoa, que está recaudando con nuestros insumos. ¿Qué es lo que ya sabe?
0: Efectivamente, se solicitó un informe correspondiente y de acuerdo a la información que llegó a esa, en base a ese pedido de informe, informaron que había una persona en esta dirección, dependiente de esta dirección, con el nombre, ¿verdad?, de un funcionario cuyo teléfono coincidía con el dato proveído en la factura que está circulando en los medios de prensa, ¿verdad? Entonces, como primera medida, entonces esta persona fue puesta a disposición de recursos humanos para que sea reubicado en eso mientras se está realizando las investigaciones correspondientes, ¿verdad?
1: Entiendo. ¿Va a rastrear el dinero, abogado? Porque acá hay que ver en qué cuenta se iban depositando los cheques.
0: Por supuesto, todo eso forma parte de lo que se va a investigar en este proceso de intervención.
1: ¿El consumo de combustible era normal?
0: Bueno, eso es algo que justamente acabo de interiorizarme con relación a eso, ¿verdad? Y me encontré que hay ya una cierta diferencia que no es menor, ¿verdad?, en relación al consumo diario que se estaba haciendo en otros tiempos y desde el momento de la intervención, ¿verdad?
1: Entonces, o sea, ya encontraste diferencia en la cantidad de combustible que estaban usando.
0: Por lo menos en la flota de vehículos y maquinaria que se estuvieron ya operativamente hablando desde el momento de la intervención, que es desde el día viernes, ya encontré un margen de diferencia.
1: ¿Cuánto más o menos, doctor?
0: Y particular por hoy, por ejemplo, te puedo dar cifra porque tengo acá conmigo, ¿verdad? Normalmente de 2.000 litros que se estaba utilizando diariamente, hoy se tuvo que recargar con la empresa proveedora 1.402 litros.
1: Perdón, de 2.000 litros que se usaba, ¿hoy cuánto cargaron?
0: Hoy se cargó 1.402.
1: O sea, estaríamos hablando de unos 600 litros diarios.
0: Eso es por hoy. O sea,
1: ¿y el viernes pasado?
0: El viernes tengo un informe, entre los informes tengo ya el informe remitido por parte del nuevo jefe de la unidad de abastecimiento de combustible, y también hay una diferencia, no tanto como la de hoy sí me llamó la atención porque fue mucho menos. O sea, quiere decir que ayer la carga de combustible que realizaron, el sobrante de lo que normalmente fue bastante considerable, ¿verdad? Porque solamente 1.402 litros de los 2.000 que diariamente se estaba cargando. Por darte un ejemplo, bueno, por hoy, eso quiero aclarar.
1: Sí, hoy 21 de julio hay una diferencia de unos 600 litros. Además, suponer que eso se mantiene.
0: Vamos a ver cuál sería la recta en esto. Pero tenemos que tener en cuenta también que hoy hay mucha lluvia, hay ciertas cosas, ciertos trabajos que no se van a poder realizar. Pero igual, son cuestiones que vamos a ir teniendo en cuenta durante el proceso de investigación y que van a ser comunicadas al señor intendente en su momento, ¿verdad?, una vez concluida esta investigación.
1: Vamos a suponer que esos 600 litros de diferencia, doctor Pérez, se mantengan, o inclusive vamos a suponer que suban. Entonces vamos a hacer un cálculo no tan loco, un cálculo más, inclusive más cauteloso. Vamos a partir de esos 600 litros, vamos a calcular 20 días hábiles, coste que presumo que serán más, porque los sábados, dependiendo de la urgencia, emergencia, bacheo, tenían recapado, a lo mejor hasta hacían domingo, era el sector más trabajado de la municipalidad. Haciendo cálculos cautos, me da 12.000 litros de diferencia de combustible mensual si se llega a mantener la cifra de hoy. Hago la aclaración, si se mantiene la cifra de hoy, da 12.000 litros menos de combustible que se está usando ahora.
0: Que se van a ir teniendo en cuenta durante este proceso de investigación, y todos estos datos van a ser proveídos al señor intendente, ¿verdad? Para que él pues, mismo pueda hacer, se encargue de remitir el informe, los informes que en su momento seguramente van a ser solicitados por los representantes del Ministerio Público.
1: Entiendo. Bueno, doctor Pérez, por favor, ojalá que encuentre a todos, no apañen a nadie, y si hay algún concejal metido en esto, porque yo dudo que Nicolás Duarte, de ahí, director de Vialidad, no más se pueda ir a un complejo enorme a recapar todo ese enorme complejo y que no tenga miedo de que esto trascienda. Así que acá tiene que haber pez gordo metido y ojalá lleguen a ese.
0: Y como te hemos intentado también anteriormente, y así de también a los colegas tuyos, Mabel, la intención del señor intendente y las instrucciones suyas es realizar un trabajo exhaustivo. Es por eso que él mismo instruyó el ordenamiento para que la dirección de Contraloría arme un equipo de auditores que están acompañando ya estas investigaciones propiamente dichas, ¿verdad? Y la instrucción suya es recabar toda la información que tenga que ver con la denuncia, y él va a él se va a encargar personalmente de realizar la comunicación correspondiente, ¿verdad?
1: Muchísimas gracias por la paciencia.
0: No empañar absolutamente nada, para deslindar totalmente las responsabilidades, ¿verdad?
1: Muchísimas gracias por el tiempo, doctor Pérez, y bueno, que tenga mucho éxito en ese lugar y con la buena música también. Gracias por el tiempo.
0: A usted, Mabel, por el espacio, y así también saludo a la audiencia.
1: Gracias, señor. Abogado Oscar Pérez, interventor de la Dirección de Vialidad de la Municipalidad de Asunción. Impresionante lo que está contando, ¿eh? Se fueron nomás a recapar todo un predio deportivo. Exacto. Punta Peno, es lo que salió publicado hoy en varios medios. Uh-huh. Punta Perón, se fueron y recaparon todo por dentro. Hay que ver también a ellos qué les dijeron, si ellos sabían o era la misma empresa que aparece que fue a recapar la empresa privada que fue la que denunció el concejal Pablo Callizo. Y atención, claro, si están moviendo esa cantidad, como utilizan maquinaria, esas maquinarias usan mucho combustible, muchísimo combustible. Entonces le preguntamos el tema del combustible. 600 litros menos cargaron hoy. Si esa suma llegara a mantenerse, estamos hablando de unos 12.000 litros de combustible que estaban robando mensualmente. Para todas estas trapisondas y estos trabajos. 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
1: Me dan últimos títulos, muchachos. Iván, contigo.
3: Vamos a hablar enseguida, Mabel, de esta tragedia que se produjo el fin de semana. Un niño de 8 años, huayno, es decir, jinete de un caballo de carreras, murió el fin de semana. Hoy vence el plazo que dio la fiscalía, que anuncia imputación contra sus padres.
4: Y cuatro de los policías, o sea, de los cuatro policías que habían ocultado la alerta roja de Yanina García Troche, esposa del presunto narcotraficante uruguayo Sebastián Enrique Marcet Cabrera, van a juicio solamente dos, según lo que pide el Ministerio Público, porque para dos ya hay sobreseimiento definitivo. Para el Ministerio Público no se logró recolectar evidencia suficiente que pruebe que dos de los policías de Interpol hayan tenido que ver en esa manipulación del sistema para esconder la alerta roja de Yanina García Troche. Otros dos sí van a ir a juicio.
5: Hay que estar atentos, que este fin de semana arranca el torneo clausura y las nuevas reglas del fútbol, que ya fueron aplicadas en el Mundial, también serán aplicadas en el torneo paraguayo. Sacando obviamente la ley Pastriani, que sufrió Miguel Almirón en aquel partido donde sufrió la expulsión ante los Estados Unidos, esa ley no, pero tenemos nuevas reglas en el fútbol paraguayo.
1: Y vamos cerrando nuestro circuito informativo, gente querida, de la mano de Hijas de Feliciana de Fariña.
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1: Y quiero contarles de la mano de Air Europa y de Panal de Seguros que es altamente probable que hoy tengamos más lluvias.
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1: ¿Qué es lo que están diciendo? Que hoy se esperan lluvias con tormentas eléctricas moderadas a fuertes, ráfagas de vientos moderadas a fuertes y hasta probablemente caída de granizos. Atención para los departamentos para el suroeste de Itapúa, el centro y sur de Misiones, el centro, el norte y el este de Alto Paraná y el sur de Ñembucú. ¿Dónde va a golpear este mal tiempo? Al sur y al este de la región oriental. Es lo que está anunciando la Dirección General de Meteorología, que por cierto, los pronósticos meteorológicos de páginas internacionales también anuncian algún tipo de lluvia para mañana.
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1: Vamos a hacer una breve pausa cuando son las 9 de la mañana, 12 minutos. Volvemos enseguida.
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0: 9 de la mañana con 26 minutos. Quiero hacerles feliz a esta hora de la mañana. Juan Cancio Barreto con Punta Carapame, Cerratondive. Punta Carapame, mi corazón por siempre. Saludos a la familia Pereira, los descendientes del querido maestro Arturo Pereira, en especial a mi amiga del alma, Celsa. Señoras y señores, cuando son las 9 de la mañana, 27 minutos, quiero dejarles una apuesta a los apuesteros. Qué suerte que no está Benru para corregir.
1: A perder más vino, apuesta que está con... No, no, no.
0: Bueno, 30 empanadas mínimo quiero. Uno por cada día.
1: No, pero 20 días a lo mejor le dieron.
2: De popo fiesta, no, señora.
0: 20 días. Bueno, 20 empanadas entonces.
1: 20, ahí sí estamos.
0: 20 empanadas, toditas para mí, nadie va a comer
1: conmigo. A la mucha.
0: Gente querida, a ver si me pone usted la música. Hoy martes, como cada martes, la agroferia en el Shopping Mariscal. Miren un poco. Regalo canasta si le sobra. Ahí está Jorgito Rojas con la canasta. ¿Vos querés va a tu casa, Jorgito?
3: Me encantaría, por favor.
0: ¿Y sabes qué? Entonces, mientras vos tenés así, te quiero preguntar algo. ¿Qué es eso rojo?
3: Y esto es... Esto me parece que es tomate con raíz, ¿verdad?
1: No, ¿eh? ¿Cómo pico tomate con raíz? ¿Viste que
0: qué bruto? A ver, señor director,
1: míralo, dale tampoco. Míralo, tomate qué bruto, con raíz.
0: Tomate con raíz. No, no, es
3: pero es rojo con la raíz ahí.
1: Sabio frutilla, ja, vea, lega. Sabio tomate con raíz.
2: Ah, la.
1: Veamos, Chantilly, si te gusta dulce de leche y postre, papá, ese.
0: Dios me libre.
1: ¿Cómo Dios me libre?
0: La mandioca conoces, ¿verdad? Sí, la mandioca, claro, sí. Y el que está al lado de ese tomate con raíz que acabas de sacar, que es Jorgito, levantá un poco y mostrame. O sea, que dendere y que esté la cocíname allá.
3: No, pero esto sí parece, no sé, me creo que es...
0: ¡Huevo con raíz!
3: Sí, huevo, sí. Cebolla. No, pero para
0: con lo mira. ¿Qué es, Carlos Ortega?
1: No, ¿cómo pico huevo va a ser eso,
0: papá? ¿Y qué es?
1: Eso es papa, no, es papa blanca. Papa blanca, ese es.
4: Cebolla y cebollita.
0: Cebolla y cebollitas. Y van vos tampoco, ¿verdad? Ustedes no entran a la... No. Y el anterior que uno dijo frutilla y el otro dijo tomate, para vos, ¿qué es?
4: ¿Qué es?
0: El rojo ese que es...
4: ¿Y aguabola o no?
0: No, Iván.
1: No, frutilla con ese amigo.
0: Ese que
4: ahí
0: está
4: lo que sí conozco es la hoja de mango.
0: Quiero que me digas qué es, Jorge.
4: La hoja de mango sí conozco.
0: Ese que está frente a la mandioca, ¿qué es eso?
3: Mira, y esto parece justamente mandioca medio lila. Mandioca lila, ¿verdad?
1: Míralo, míralo. Qué bruto.
4: Olimpito tenía que
0: estar con una mandioca. Ay, qué bruto, dice Carlos.
1: Estoy quiet, te oigo a la berenjena morada.
0: Berenjena morada. Berenjena morada. Ay, Dios. Iván, ¿qué es eso?
4: Y lo que dijo Carlos.
0: Ah, lo que dijo Carlos.
4: Me suscribo.
0: Dios mío. Bueno, gente querida, queremos regalar hoy, como cada martes, esa costumbre tan natural de ir a buscar los productos más frescos posibles. Y queremos regalarte la canasta completita. Una va a ir a YouTube y otra va a ir al WhatsApp. Nuestro número de WhatsApp, Iván.
4: 0972-730-730. Y en YouTube pueden escribirnos en la transmisión en el canal de ABC TV.
0: Y atención, la pregunta. ¿Vieron que yo le hice una apuesta a Carlos y le gané?
4: No pagué.
0: ¿Cuál es nuestra siguiente apuesta? ¿Cuál va a ser nuestra siguiente apuesta, señoras y señores? ¿Qué le apuesto a estos dos, al dúo Saltimbanqui, al dúo Tabernáculo, al dúo Tubérculo, al dúo Mírame No Me Toquéis,
1: a esta vernáculo,
0: pareja, a esta pareja laboral que todas las tardes se revuelcan juntos para darnos el mejor rating?
3: De la cara de Pecambuno, oye,
0: déjense.
3: Beso, beso,
0: beso,
3: beso.
0: ¿Qué les ha puesto? La sugerencia se recibe en el WhatsApp de ABC Cardinal y recibimos también en el YouTube. Y la mejor idea de apuesta se va a llevar hoy una canasta de agroshopping. Me permite, doña Nimia, me voy a un circuito informativo rapidísimo de algunos títulos de cosas que están pasando. Quiero contarles que hay luz verde aparentemente para la remodelación de la avenida Artigas. La dejaron muy descuidada, hay que decirlo. Antes era la única puerta de entrada que tenía la mayor cantidad de gente que venía de Limpio, de Mariano Roque Alonso, de otros lugares que pasaron a usar la costanera. Con el tiempo, la avenida Artigas se deterioró. Así que aquello necesita urgente una mano. Y aparentemente van a hacer tareas de remodelación. No sé qué exactamente ha de significar, pero oula o vagina, así que es una de las cosas que están avisando. Carlos.
1: Hay un proyecto de examen que podemos llamar anti-Hernán Rivas. ¿Por qué? La Corte Suprema de Justicia está trabajando en este proyecto junto con gremios de abogados y encabeza todo esto el ministro Víctor Ríos, que justamente ayer tuvo una reunión con gente técnica de la Agencia Nacional de Evaluación y Acreditación de la Educación Superior, ANEAES. El encuentro fue para ir trabajando, socializar y analizar este proyecto de propuesta de examen de competencias básicas. ¿Para quiénes? Para profesionales de derecho, para que accedan, o mejor dicho, para egresados de la carrera de derecho. ¿Para qué? Para que accedan a la matrícula, que ya no sea de alguna forma tan fácil ir a solicitar y tener esa matrícula, porque justamente Hernán Rivas es prueba de que finalmente el sistema que hoy día tenemos es muy vulnerable y permeable. Así es que la Corte Suprema de Justicia encabeza este proyecto de ley que podemos llamar anti-Rivas para que los egresados de la carrera de Derecho rindan examen para obtener la matrícula.
4: Les adelantábamos, hoy vence el periodo de duelo que otorgó el Ministerio Público a la familia del niño de 8 años que murió el sábado a la tarde en una carrera de caballos en el distrito de Cecilio Báez, departamento de Caaguazú. El menor de edad era usado como huayno, es decir, dirigía o estaba al mando de un caballo en una carrera contra otro animal y otro jinete. En un momento dado, el caballo del niño aparentemente rozó contra el tejido que divide ambos carriles, el animal cayó, el menor de edad también cayó estrepitosamente y luego su caballo le pisó. El chico de 8 años falleció en el hospital de Coronel Oviedo horas más tarde. La fiscal Lourdes Soto anunció una imputación por violación del deber de cuidado contra el papá y la mamá. Esta, desgraciadamente, es una práctica habitual en el interior del país, donde se acostumbra a utilizar como jinetes a jóvenes que generalmente no deben exceder los 50 kilos. Algunos pueden pesar hasta 60, por ejemplo, para tener mayor dominio sobre el animal y ganar agilidad. Sin embargo, como en casos como este, en realidad, la situación fue a un extremo en la que ya se utilizó a un niño de solamente 8 años de edad. La carrera era aparentemente por dinero y esta criatura perdió la vida en este desgraciado accidente. Hasta hoy la familia tiene tiempo. Mañana debe presentarse a la fiscalía y la agente del Ministerio Público ya anunció una imputación contra los padres.
3: Como también mencionábamos, de que las nuevas reglas que ya se aplicaron en el Mundial 2026 también serán aplicadas aquí al torneo Clausura. El día de ayer ya la Asociación Paraguaya de Fútbol comunicaba que estas siguientes reglas serán aplicadas. Sustituciones de 10 segundos. Si el jugador tarda más de 10 segundos en salir, el suplente deberá esperar un minuto de juego para ingresar. Atención médica. El jugador atendido debe salir de la cancha y reingresar tras un minuto de tiempo corrido. Saque de banda y saque de meta, 5 segundos. Si hay demora tras el silbato, hay 5 segundos para sacar o la posesión pasa al rival y el saque de meta se vuelve un córner. Con las cuestiones del VAR, se revisa las segundas tarjetas amarillas mal cobradas, confusión de identidad y córner mal cobrados. Es cierto que la cuestión del córner tiene que ser algo inmediato, si es que se percata rápidamente el VAR, porque no se quiere perder mucho tiempo con la cuestión de los córners. La cuestión también de la hidratación, el cooling break que vivimos durante el Mundial.
0: ¿El qué?
3: El cooling break.
0: Vaya. Dendere y cuaimba, estepa, la rabanito, a yuco, a beñembochu. ¿Sabes qué me hace acordar esa música del ejecutivo de Maneco Galeano? maletín negro de con demba esta bro. Mopio, Jorgito, vos no sabés que no, es un rabanito y vení. ¿Cómo es la pausa?
3: Mira, para
0: no, elimina la inglés.
3: Break. ¿Eh? Cooling break. Para la
0: droga, pe.
3: Para la traducción, no sé, pero le digo hidratación, le puedo decir, mano. ¿No parece?
0: Ay, el cooling boy. Derógate, Jorgito, chaval.
3: La hidratación, Mabel, le digo. Es cierto que ya se aplicaba en el fútbol paraguayo por el intenso calor cuando cambie el horario de verano. Así que se llega a cambiar en el fútbol, digo. Porque ahora vamos a tener partidos de 18:30, por ejemplo. Pero cuando tengamos las altas temperaturas, vamos a arrancar algunos partidos a partir de las 20:30, seguramente. Es optativo todo esto, máximo de 2 minutos, y todo ese tiempo, si es que el árbitro decide utilizarlo en cancha, se va a aplicar en la famosa adición al final de cada tiempo. Reitero esto, no se va a aplicar la expulsión por taparse la boca, la ley Pastriani que sufrió Miguel Almirón en aquel partido ante
4: o Turquía. Ley Vinicius también se le conoce.
3: Ley Vinicius, exactamente, Pastriani el argentino contra Vinicius el brasileño que había pasado en un partido de Champions, eso sí se aplicó en el Mundial, sí lo sufrió Miguel Almirón, es la única cuestión que no se aplicaría, Mabel. Entonces, las nuevas reglas de fútbol que se van a estar desarrollando dentro de Clausura 2026.
0: Y Catupe va a asunto de Guaraná Santaní, le dice a Monacuña.
4: Sí, claro.
0: No vaya a pensar que es porque te quiero contrear todas cosas. Pero el nombre que él dijo es el nombre más conocido a nivel mundial. Después nomás los perros le pusieron Ley Vinicius. Ley Paz.
3: Pastriani. La ley Pastriani.
0: Esa es la...
4: Perdón, ¿quién es Pastriani? Perdón,
0: ¿viste?
4: Perdón.
0: ¿Cómo Pico va a saber los nombres de la ley si él no sabe a quién es Pastriani?
4: Pastriani. El hijo de Don Pastriani. Exactamente. El hijo de Don Pastriani.
3: El hijo de Don Pastriani. Jugador argentino. Lo que pasa es que, ¿por qué se puede utilizar ambos nombres?
0: Espera, vamos a enseñarle después. Voy a atenderle primero a una señora muy... Y después le explicas, por favor, sí. Pero quiero que le expliques como si él no entendiera nada.
3: Así como me explicaron a mí lo de la canasta. Lo de la canasta que acabo de aprender y mucho.
0: Sí, rabanito. rabanito. No es frutilla, no es tomate.
3: Y esto no es
0: y
3: huevo
0: eso
3: con
0: no
3: planta.
0: Es huevo y no es papa tampoco.
4: ¿Qué es? ¿Zucchini?
0: Dios mío. Doctora Irma Llano, sálveme, por favor. Venga, procésele a todo. Ya se fue. Bueno, vamos a recuperar después con ella. A la vuelta de la pausa le vas a explicar explícale ahora lo de la ley Pastriani.
3: La ley Pastriani se aplicó.
0: ¿Quién es Pastriani?
3: Pastriani es un jugador argentino que en un partido de Champions.
0: Espera, un ratito, recuperamos nuevamente la doctora Irma Llano. Perdón,
3: no,
0: Jorgito.
3: Por favor.
0: Doctora, por favor, arréstelo, impútelo, procéselo. Necesito que haga algo con Iván Leguizamón y con Carlos Ortega. Si usted me saca de los dos de encima, doctora, yo ya estoy hecha de por vida.
5: Hola, doctora. ¿Qué tal? ¿Cómo estás, Mabel? Y también a tus compañeros.
4: Buen día, doctora.
0: Dios mío, doctora.
5: Buen día, ¿cómo andan?
0: Acabo de mostrarles los rabanitos y le dije, ¿qué es esto? Uno dijo que era frutilla con raíces, el otro dijo, no, son tomates con raíces largas. Y después les mostré los rabanitos blancos, uno dijo, es una papa con raíces muy largas. Así que, doctora, es un suplicio hacer programa con ellos, así que si puede imputarlo, procesarlo, condenarlo, me lo saca de encima, doctora. Yo le convido una de mis empanadas que gané en una apuesta el día de la fecha.
4: Está intentando sobornar a la fiscal.
0: Vamos a denunciar.
4: Coacción y coacción grave.
0: Sí. Doctora, Lidia, gracias por el buen humor. Simplemente le quería preguntar, doctora, antes de irme a lo que verdaderamente le llamo. Porque en realidad hace un par de semanas ya me empiezan a avisar que se estaba usando mi nombre, mi voz, todo para estafar a la gente en plataformas, ¿verdad? Uno era Bitcoins, otro wellness, otro seguridad para adultos, otro era no sé qué. Bueno, yo acostumbrada a eso dije, nadie va a creer. Pero el día que veo que un ama de casa me dijo que quería tener ingresos propios y extras porque no les alcanza el dinero, ahí me empecé a preocupar. Y ayer me preocupé más cuando alguien me dijo, Mabel, si vos ya hiciste la inversión, contame, por favor, qué te exigieron a vos, porque a mí me están exigiendo cosas distintas. Y me quedé muy preocupada, doctora. Entonces le quiero preguntar algo. ¿Cuáles son las 5 formas de estafa más graves que están haciendo en este momento? Vamos desde la menos importante, si se puede, a la más grave. O si usted quiere empezar por la más grave, como usted quiera, doctora.
6: Bueno, la verdad que hoy la manera de captar a las personas es a través de las redes sociales. Como es en el caso, y utilizan personalidades, personas públicas con buena trayectoria, con buena reputación y serias, como es tu caso. Es decir, buscan imágenes de personas creíbles. Y vos sos una periodista reconocida nacional e internacionalmente con una buena reputación. Entonces, es muy normal que a través de inteligencia artificial crean estos supuestos videos en donde vos estás ofreciendo y que comentás que supuestamente te suscribiste, que estás ganando dinero a través de tal plataforma. Entonces después ya te invita a integrar en un grupo de Telegram en donde supuestamente tenés que bajar una aplicación y que para los gastos administrativos tenés que pagar cierto porcentaje para empezar a ganar dinero. Y te hacen creer que vos estás ganando dinero dentro de esa plataforma y vos mirás y ves que cada vez estás generando supuestamente más recursos apretando un enter. Sin embargo, todo eso es falso. Y el momento menos esperado, cuando ellos ya captaron una gran cantidad de personas, hacen desaparecer esa aplicación y las personas se quedan sin poder hacer nada, porque generalmente estas aplicaciones, estas personas que se comunican contigo a través de vía WhatsApp, estas personas que te hacen integrar este grupo en Telegram, en donde generalmente ellos buscan ciudadanos de la República del Paraguay enfocados a los ciudadanos de Paraguay, y así sucesivamente van por país y lamentablemente las personas caen.
0: Hay mucha
6: y además
0: gente
6: de eso,
0: que
6: lo
0: cae.
6: Más grave es que facilitan sus datos personales, su cédula de identidad, sus cuentas corrientes. Y después, en muchos casos, estas personas también resultan víctimas de acceso indebido en sus propias cuentas corrientes porque ya facilitaron todos sus datos personales. Y al no tener al no existir, ¿verdad?, una analfabetización digital, estas personas generalmente no tienen cuentas robustas con doble factor de seguridad en todo lo que sea la ciberseguridad, y es muy fácil tener acceso a sus dispositivos, a sus aplicaciones, a sus correos electrónicos, así como a su cuenta corriente.
0: Caen muchas personas, doctora, con esta estafa de esta gente. Me dicen que son extranjeros. Eso me dijeron, a no ser que estén disimulando acentos extranjeros, que ya han logrado convencer que hasta obispos, cardenales llaman por teléfono, monseñores. Otros lograron estafarle a un club completo, a una asociación de fútbol. Entonces, ¿sospechamos de extranjeros o serían paraguayos presos?
6: Bueno, en el último caso que yo había investigado, por ejemplo, con relación a estos perfiles en donde asumían la identidad de una persona pública, el perfil había sido creado desde Indonesia.
0: Desde Indonesia.
6: ¿Y qué es lo que te dice la red social? Que al no ser un IP de Paraguay, que no fue creado acá y que no tiene ningún tipo de geolocalización dentro de la República del Paraguay, y por las legislaciones internas de dicho país en donde existe la protección de datos personales, no me pueden proveer ninguna información.
0: Barbaridad. O sea que pueden vaciarnos una cuenta y si usaron esos IP internacionales, no se puede hacer nada desde Paraguay A no ser que, no sé, haya algún nivel de contribución internacional, pero que no lo vamos a hacer, me imagino tampoco si lo que para uno, un 500.000, representaba todo su capital a nivel internacional, no vamos a lograr que se movilicen por eso.
6: Sí, pero nosotros siempre a través de Interpol comunicamos estos hechos a los países de origen con la información que tenemos, solicitando que inicien una investigación. Lamentablemente no tenemos una retroalimentación de lo que hacen en muchos casos estos países con la noticia crímenes que nosotros enviamos, ¿verdad?
0: Entiendo. Lo otro que le quiero preguntar, doctora, una de las personas me contaba que dice que le llamaron, o sea, que primero hubo un acercamiento, ¿verdad? Un acercamiento, le pidieron su teléfono, un número donde llamar. Esta persona les dio su número y le digo yo, ¿por qué diste tu número? Y me dice, porque quería saber hasta dónde iban a llegar. Y le digo yo, ¿y qué pasó después? Y era una voz argentina que me pidió un montón de datos. Y yo trataba de sacarle más datos y le dije, pero ya le diste tu número. Y sí, pero con eso nomás no van a hacer nada. ¿Pueden hacer algo con nuestros números telefónicos, doctora?
6: Claro que sí, porque tu número de teléfono está vinculado. Hoy es, digamos, una fuente de conexión está vinculado a tu correo electrónico, está vinculado a tus redes sociales, está vinculado a tu cuenta corriente. Es decir, cuando haces una transferencia, muchas personas cuando hacen una transferencia, cuando se utiliza su tarjeta de crédito, recibís un SMS en la línea de celular.
0: Y, o sea, que cualquier dato que les demos vía redes sociales puede ser usado en nuestra contra.
6: Así mismo.
0: La otra consulta, también dice que aparte de haberle hablado, le dijo, que le pidió su número de cuenta bancaria y le dijo, yo no te voy a pedir contraseña, no te voy a pedir nada, solamente en tu número de cuenta bancaria y te vamos a depositar, no necesitamos tu contraseña. ¿Qué peligro puede haber al dar un número de cuenta bancaria y que te dicen, te vamos a solamente queremos tu número de teléfono y tu número de cuenta bancaria, te vamos a depositar ahí todas las ganancias que vos inviertas? ¿Qué pueden hacer con nuestra cuenta? Explíquele a la gente, por favor, doctor.
6: Bueno, en primer lugar, que justamente tu cuenta corriente está vinculada a tu línea telefónica, porque vos tenés tu aplicación bajada vía internet a tu dispositivo, porque hoy una línea telefónica, un celular, no es solamente una línea de comunicación. Hoy es prácticamente un sistema informático operativo que uno tiene un montón de aplicaciones, desde una agenda personal, una lista de contactos, las cuentas corrientes que uno tiene. Tiene la tarjeta de crédito, mucha gente tiene su tarjeta de crédito con su código QR directamente para ya no estar

0: se vació a través de cuentas bancarias de gente que ni siquiera sabía que se estaba usando sus cuentas. Y esa gente inocente termina después linkeada o metida en un proceso judicial por organización criminal. ¿Es cierto eso, doctora?
1: Sí, puede pasar. Hay casos, hemos tenido casos de estafa mediante sistema informático, en donde, digamos, de la cuenta origen, que era la, digamos, donde hubo un acceso indebido a la cuenta víctima, se hicieron transferencias de manera inmediata a otra cuenta que también el individuo había perdido el acceso a su cuenta, y de ahí se volvía a transferir a otra cuenta respectiva. O había algunos bancos que en algún momento también habilitaron directamente de la cuenta corriente poder comprar criptoactivos ya. Entonces, era al identificar eso, estos delincuentes internacionales, por supuesto que vaciaban las cuentas corrientes a través de la compra directa ya de criptoactivos.
0: ¡Qué barbaridad! Yo espero que estén escuchando. No crean esos sistemas de inversión en redes sociales. Llámese Finvax, Fonvax, Simvax, Wellness, Randstream, Scrum, nada. Ven mi cara, la de algún colega de Paraguay, son todas falsas. Punto uno. Dos, no den su número de teléfono solo para probar guau que te dicen. Porque vos le pasás tu número de teléfono por redes, el siguiente paso, están a punto de quedarse con todo tu sistema de información. Tres, mucho menos no les des tu número de cuenta en un banco, porque pueden usar para los delitos que cometen, te dejan un 1.000 guaraníes de ganancia por algo que vos hiciste, pero en realidad movieron millones sin que te des cuenta mientras dormías y quedas ligado o ligada a un proceso judicial. Cuatro, doctora, siguen llamando para hacerse pasar por familiares nuestros que están enfermos, que están pidiendo auxilio o que les quieren llevar presos. ¿Sigue cayendo la gente con eso?
1: Lamentablemente te tengo que decir que sí.
0: Dios mío, yo creí que ya nos habíamos curado todo. ¿Están usando a la gente del interior o yo me sorprendería qué está pasando aquí en el área urbana?
1: Vos sabés que acá justamente en estos días recibí una llamada de una persona con relación a eso, de que su papá, claro, es que ellos hacen ingeniería social generalmente a través de las redes, si consiguen mucha información, porque es cuestión de googlear, y de pronto lo que más expuesto estamos son los funcionarios públicos, los jubilados. ¿Por qué? Porque nuestros datos están, es decir, tu nombre, tu cédula, se sabe que el funcionario público de pronto o el jubilado está cobrando del Banco Nacional de Fomento. Entonces, es fácil de acceder de pronto a esa información, y con eso también van tanteando, van llamando, y es así que de pronto buscan personas adultas mayores. Son los más vulnerables.
0: Qué tristeza. Y encima los que necesitan ese dinero para tener una vejez mínimamente digna. Doctora, los llamados de teléfono desde el extranjero, que llaman por teléfono y después cuelgan, y hay gente que les devuelve. ¿Dónde está el negocio de eso, doctora?
1: Que muchos hacen a cobrar, y sin embargo vos estás atendiendo y ya automáticamente digamos te están sacando dinero porque sos vos el que estás pagando. Yo no atiendo de números extranjeros porque te llaman, qué sé yo, de países asiáticos, de lugares que de pronto uno, yo siempre digo, tenés que mirar, pensar y decir, espera, pues yo tengo algún contacto acá, hay alguien que me pueda llamar. No, porque son de países así donde generalmente uno ni piensa, ni tiene algún tipo de contacto, ni parientes, ni nada de eso. Entonces, directamente es mejor no atender. Y si es una cuestión urgente o lo que sea, te va a dejar un mensaje de voz.
0: Hay muchas personas últimamente.

0: estafadas en sus cuentas bancarias, que les chupan toda la cuenta, inclusive sacan préstamos en nombre de la gente y eso.
1: Muchísimo tenemos. Es gravísima la situación últimamente. Es más, nosotros estamos en este momento ya informando a Sedeco de la situación a fin de que tome intervención con relación a las personas para que también ellos puedan defender los derechos de los consumidores, ¿verdad? Porque deben mejorar la ciberseguridad a fin de evitar que sus clientes sean víctimas con relación a que ingresen a su cuenta corriente, a que estén sacando créditos a su nombre y estas pobres personas se quedan con cuentas siderales y efectivamente no tuvieron nada que ver.
0: ¿Cuántas personas aproximadamente en este 2026 les han pelado la cuenta y tomaron préstamos en nombre de la gente?
1: Mira, no te
0: que llegaron a la justicia, digo, porque debe haber casos que ni siquiera llegan.
1: Bueno, nosotros en la unidad especializada actualmente a la fecha estamos con 2.500 causas aproximadamente, que es, te estamos hablando de Asunción y Central.
0: Es una barbaridad, doctora, por favor.
1: Sí, pero ahí tenemos que dividir, ¿verdad? Que en primer lugar están los casos de pornografía infantil. En segundo lugar, de ese número que te acabo de dar, están los casos de estafa mediante sistema informático. Después ya tenemos los casos de acceso indebido a sistemas informáticos, que son los delitos que más tenemos.
0: O sea, alguien está accediendo a la cuenta de la gente informáticamente, logran hackear los sistemas de seguridad de entidades financieras, doctora.
1: Así mismo. Lamentablemente esa es nuestra realidad.
0: Y tenemos actual. Que hablar alto y fuerte a las entidades financieras y decirles, el mejor negocio de estas entidades es la integridad de sus sistemas. Todo el mundo quiere entregarle su plata a uno que te cuide. Y si no te cuidan bien, no se puede hablar de una integridad. Y voy a hablar en términos generalizados, porque he escuchado que ha golpeado prácticamente a todo el mundo, que inviertan en sistemas de seguridad de la misma manera en que captan el dinero de la gente, porque o si no es un mal negocio para todos. Invertir en seguridad, en ciberseguridad, creo que hoy día debería ser lo número uno para entidades financieras, doctora.
1: Pero totalmente de acuerdo, porque si no va a llegar...